0: los fundamentos técnicos, científicos y jurídicos que los sustenten, deberán presentarse por escrito al Ministerio del Ambiente y Desarrollo Sostenible. 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
1: Estudio de Impacto Ambiental. La firma Itacúa Bienes y Raíces S.A., proponente, comunica a quienes pudiera interesar que ha presentado al Ministerio del Ambiente y Desarrollo Sostenible, MADES, el Estudio de Impacto Ambiental expediente con mesa de entrada SIAM.

0: número 2769/2026 del proyecto Edificio Residencial Centric Sacramento, a desarrollarse en la propiedad individualizada con cuenta corriente catastral número 15-786-25, ubicado en el lugar denominado como Distrito de Santísima Trinidad, Ciudad Asunción, elaborado por la empresa de consultoría ambiental Consultora de Gestión Ambiental CGASA, con registro CTCA número E-135, conforme a la ley número 294/93 de evaluación de impacto ambiental y su decreto reglamentario número 453/13 y su ampliación y modificación 954/13. El relatorio de impacto ambiental RIMA correspondiente a dicho estudio estará a disposición del público por el plazo de 10 días hábiles en el Ministerio del Ambiente y Desarrollo Sostenible. En general, en su página web www.mades.gob.py y en las oficinas administrativas de la Dirección General de Control de la Calidad Ambiental y de los Recursos Naturales, a los efectos de su revisión o consulta. Las observaciones, comentarios y objeciones sobre el relatorio de dicho estudio o sobre el proyecto, incluyendo los fundamentos técnicos, científicos y jurídicos que lo sustenten, deberán presentarse por escrito al Ministerio del Ambiente y Desarrollo Sostenible. 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
1: La Sociedad Anónima y su representante legal, el señor Ricardo Pérez Mori, proponente, comunican a quienes pudieran interesar que han presentado al Ministerio del Ambiente y Desarrollo Sostenible, MADES, el Estudio de Impacto Ambiental Expediente con Mesa de Entrada SIAM número 1853/2026 del proyecto Novile Hotel Aeropuerto, a desarrollarse en la propiedad individualizada -4697-00, que han presentado al Ministerio del Ambiente y Desarrollo Sostenible, MADES, el Estudio de Impacto Ambiental Expediente con Mesa de Entrada SIAM número 1853/2026 del proyecto Novile Hotel Aeropuerto, a desarrollarse en la propiedad individualizada -4697-00, que han presentado al Ministerio del Ambiente y Desarrollo Sostenible, MADES, el Estudio de Impacto Ambiental Expediente con Mesa de Entrada SIAM número 1853/2026 del proyecto Novile Hotel Aeropuerto, a desarrollarse en la propiedad individualizada -4697-00 Sostenible, MADES, el Estudio de Impacto Ambiental Expediente con Mesa de Entrada SIAM número 1853/2026 del proyecto Novile Hotel Aeropuerto, a desarrollarse en la propiedad individualizada -4697-06-27.gob.py y en las oficinas administrativas de la Dirección General de Control de la Calidad Ambiental y de los Recursos Naturales, a los efectos de su revisión o consulta. Las observaciones, comentarios y objeciones sobre el relatorio de dicho estudio o sobre el proyecto, incluyendo los fundamentos técnicos, científicos y jurídicos que lo sustenten, deberán presentarse por escrito al Ministerio del Ambiente y Desarrollo Sostenible. Cito en la avenida Madame Lynch número 3500, Asunción, en horario de oficina de 7 a 15:30 horas, de lunes a viernes, en el plazo de 10 días hábiles, a computarse a partir del día siguiente de la última publicación.
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1: Estudio de Impacto Ambiental. El señor Carlos Alberto Perales Ortellado, proponente, comunican a quienes pudieran interesar que han presentado al Ministerio del Ambiente y Desarrollo Sostenible MADES el Estudio de Impacto Ambiental Expediente con mesa de entrada SIAM número 8081/2025 del proyecto Construcción de 99 Viviendas Pueblos Originarios Tacuamirí, UAP, Piro, Aldea 1, Aldea 2, Aldea 3, Arroyo Morotín, Departamento de Canindé, a desarrollarse en la propiedad individualizada con finca número 4209, padrón número 4416, ubicado en el distrito de Maracaná, departamento de Canindeyú, elaborado por la consultora ambiental ingeniera Catherine Giselle Richard Estigarribia, con registro CTCA número I-1373, conforme a la ley número 294/93 de evaluación de impacto ambiental y su decreto reglamentario número 453/3 y su ampliación y modificación 954/13. El relatorio de impacto ambiental RIMA correspondiente a dicho estudio estará a disposición del público por el plazo de 10 días hábiles en el Ministerio del Ambiente y Desarrollo Sostenible. En general, en su página web www.mades.gob.py y en las oficinas administrativas de la Dirección General de Control de la Calidad Ambiental y de los Recursos Naturales. 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

0: nos conocimos.
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0: Nosotros, por ejemplo, ahora en ciertos momentos, por ejemplo, queremos estar en potreros cercanos al monte y por la infraestructura fija no podemos, por ejemplo, ¿no? Y en potreros donde hemos hecho todo flexible, en el momento que vos necesitas estar en el monte, te podés ir más cerca del monte, digamos, para tener más sombra, más refugio, etcétera. Y podés armar los potreros como quieras también, digamos, en cualquier dirección. Y bueno, con infraestructura más fija, ya estás más limitado.
1: Me contaste que son 500 milímetros más o menos al año que llueve en la zona donde estás. Sí. Y que también me hablas de rotación y de pastura. ¿Se puede y se tiene, se llega a tener una buena pastura para poder darle de comer a los animales? ¿O se necesitan también rotar entre fardos o solo pastura? ¿Cómo es la ganadería en la zona en la cual vos estás?
0: Bueno, en general, digamos, los productores en mi zona comen pasto verde en época, digamos, de crecimiento durante el verano y luego hacen fardo para el invierno. O sea, siempre, digamos, generan una reserva forrajera, ya sea de fardo o silo. En mi zona es más fardo. Y bueno, y en invierno comen fardo, ¿no? Eso es lo que se estableció, digamos, lo que se viene haciendo en mi zona en los últimos 20 años, ¿ya? O más. Nosotros, digamos, con este sistema, como hacemos mucha rotación de potreros y utilizamos muy bien el pasto, tenemos una eficiencia de cosecha alrededor del 80-85%, contra lo que es un 40% aproximado en lo que es ganadería convencional. Entonces aprovechamos tanto el pasto que nos sobra pasto para el invierno. Y un poco la idea es no que sobre, sino dejar, ¿no?, ya planificado para el invierno.
1: O sea, tener una reserva.
0: Una reserva forrajera que es pasto diferido, pasto que no se tocó durante la época de lluvias y que queda, digamos, reservado exclusivamente para el invierno. Y eso con una suplementación estratégica, agregando proteína para que el rumen pueda digerir bien este pasto muy fibroso, que es muy seco. Los animales lo digieren muy bien y lo comen muy bien, ¿no? Entonces, no hemos tenido la necesidad de...

0: comer tanto fardo en invierno, los primeros años, digamos, que cuando arrancamos, pero sí tiene que llover bien para poder generar esa reserva.
1: Y si no llueve bien, ¿cuáles son esas alternativas o de qué manera, ya que tenés años ya en trabajando en lo que es el Arrayán, qué soluciones le fuiste encontrando a la falta de agua?
0: Bueno, esto aprendimos justamente este año porque tuvimos una de las secas más importantes de los últimos 30 años. Llovió normal en promedio, digamos, alrededor de 450 milímetros, que no está tan mal, pero llovió muy errático y con muy altas temperaturas, con 50 grados. Entonces no se generó el volumen, digamos, que uno esperaba. Cuando tenés la época de lluvia, 4 meses, y no generás volumen para el invierno, no importa si haces diferido o si quieres hacer fardo, no tenés ni para fardo ni para diferido.
1: No te queda nada.
0: Entonces, así como nosotros no pudimos hacer fardo, otros campos tampoco, y tuvimos que comprar. Entonces, bueno, un poco la idea es esta, ¿no? Si uno puede hacer pasto durante la época de lluvia y dejar pasto diferido, entonces, ¿para qué hacer fardo si lo podés dejar en pie, ¿no? Y cuando no llueve, no tenés ni fardo ni diferido, o sea, entonces... Bueno, hay alternativas, estuvimos buscando alternativas. Este año nos enseñó mucho, porque nosotros veníamos viendo que el entorno era seco, veníamos aprendiendo de eso, llegábamos bien a la época de lluvia con diferido, manteniendo peso con los animales, etc. Y este año nos dio vuelta porque tuvimos que comprar fardo. Nunca habíamos experimentado un año tan seco.
1: Tan seco.
0: Claro, y dijimos, ¿qué alternativas hay en el mundo que puedan brindar
1: resiliencia? Empezaste a buscar soluciones.
0: Empecé a buscar soluciones, claro, y esto de la resiliencia, o sea, algo que nos dé, digamos, a nosotros, un insumo que nos dé a nosotros, pero local, en el campo, que no tengamos que salir a buscar de afuera, ¿no? Que siempre cuando uno necesita buscar de afuera, cuando hay...
1: Se vuelve menos rentable.
0: Y es muy costoso.
1: Claro.
0: Sí. Y llegamos, digamos, a una plantita que es la tuna forrajera.
1: Yo que te sigo, empecé a ver y dije, ¿en qué está ahora metido Marcos Zapiro? Te tiré un mensaje y todo, y veía lo de las tunas, te fuiste a capacitarte inclusive en Brasil. Así que contar un poco, ¿qué es la tuna forrajera?
0: Bueno, yo vi que se usaba mucho en Argentina, en México, en Brasil, en Bolivia también lo usan. Y bueno, en Brasil ya hay mucha experiencia, hay productores, campos que ya hace 30 años que están usando tuna forrajera. Y me fui a hacer un curso en Brasil, en el rancho de un conocido, digamos, de allá, que es el uno en manejo de tuna forrajera, ¿no? Y bueno, y este año empezaron con el primer curso. Entonces dije, por favor, quiero ir, me sumé. Tengo varios amigos en Brasil, estuve recorriendo... Y aprendí mucho de cómo es la planta, digamos, de cómo la fisiología vegetal de la planta, porque no era solo, digamos, salir a campo, sino que también tenía una parte teórica intensa. Y bueno, y nosotros ya plantamos tuna, una pequeña plantación tenemos, pero queremos empezar a crecer sobre eso.
1: Y ¿de cuántas hectáreas más o menos la plantación?
0: La plantación es de una hectárea.
1: Ahora mismo.
0: Ahora mismo.
1: De prueba.
0: De prueba, pero no está tan intensificada. En Brasil una hectárea la intensifican mucho más, ¿no? Pero no importa, más allá de eso, digamos, la planta requiere poca agua, requiere 200 milímetros de lluvia. Tiene, sí, algunos, digamos, inconvenientes con la hormiga, por ejemplo, que por ahí tenés que cuidar, o con hongos que son de la zona, digamos, que por ahí también hay métodos agroecológicos para compensar eso, digamos, para no tener problemas con hongos.
1: Para tratar las plagas.
0: Sí, todo. Claro, tenés que cuidarla, ¿no? Por lo menos hasta que sea adulta, tenés que mimarla un poquito, pero después ya despega, ¿no? Y bueno, y ahora...
1: Y el aporte nutricional que tienen estas plantas, la tuna forrajera, para aquellas personas que estén escuchando esto y no hayan visto, o no saben... de que pueden con esta variedad alimentar a sus animales en terrenos áridos. ¿Cuál es ese aporte nutricional que tiene la tuna forrajera?
0: Bueno, en esto de empezar a hacer pruebas, hicimos también estudio agromatológico, llevamos, digamos, muestras al laboratorio y bueno, nos dio su contenido nutricional, ¿no? Que varía de especie en especie, pero básicamente...

0: 10, 11%. O sea, la tuna es prácticamente agua. Pero tiene sí fibra. O sea, si bien hay muchos que dicen que tiene poca fibra, tiene una fibra considerable, digamos. O sea, que no. Sí se puede comer solo tuna también. Hay productores ahora que están comiendo solo tuna. Quizás no es lo ideal porque sí falta un poco de fibra, pero se puede, digamos, el
1: Se
0: animal
1: puede complementar
0: se puede
1: en
0: complementar.
1: caso, como dijiste, que no tenés una buena temporada de lluvia y no tenés ese excedente en cuestiones como el invierno, se puede variar con lo que sería la tuna forrajera.
0: Sí, totalmente. Y después es muy nutritiva, o sea, en lo que es, digamos, nutrientes digestibles totales, tiene alrededor de 60, 62%. O sea,

0: se puede variar con lo que sería la tuna forrajera.
1: Sí, totalmente. Y después es muy nutritiva, o sea, en lo que es, digamos, nutrientes digestibles totales, tiene alrededor de 60, 62%. O sea, es un alimento muy nutritivo y a los animales les encanta. Nosotros dicen, y eso se hace, pero también ya hay productores que están haciéndolo con pastoreo directo. Los animales directamente coman la penca, ¿no? La tuna.
0: Eso van a un campo
1: Sí,
0: con
1: van
0: una
1: a un
0: buena cantidad de tuna.
1: potrero con mucha tuna y arrasan ahí, ¿no? Y la comen toda, digamos, la planta. Es más, digamos, hay que obviamente hacerle cambios porque si no bajan ya hasta la raíz,
0: Claro,
1: digamos,
0: ya te
1: ¿no?
0: matan la
1: Sí, te
0: planta.
1: matan la planta, sí.
0: ¿Cuáles serían las limitaciones que tiene, por ejemplo, en lo que sería la tuna forrajera? Que vos ahora mismo estás experimentando, pero ya sos consciente, ya tenés noción de ciertas limitaciones que puede llegar a tener ese sistema.
1: No, yo no le veo limitación. Lo que sí veo, digamos, que no tiene tanto aporte de fibra. O sea, tiene más de lo que por ahí los estudios y las academias han comprobado, ¿no? Pero no tiene lo suficiente para comer el 100%. Eso fue lo que yo vi. Sí se puede, el animal no le va a hacer nada. O sea, cuando empecé a investigar sobre la tuna, decían que se podía comer hasta el 50%. Después me fui a Brasil y me dijeron hasta el 100%. Y después yo, de lo que
0: Pero en
1: vi,
0: Brasil son casos prácticos, casos ya con años de
1: sí,
0: experiencia.
1: con años de experiencia en lo que es tuna, con por ahí meses de experiencia en lo que es pastoreo directo en tuna y en lo que es comer solo tuna,
0: En
1: 100%
0: estos
1: tuna.
0: campos que visitaste en Brasil,
1: Sí.
0: netamente tuna es la alimentación de los animales.
1: Sí, Guido, vos sabés que yo me fui a Brasil y yo decía, yo no estoy en un lugar tan seco porque iba por la ruta. Y lo que es monte no se veía verde, no había hojas, eran todo
0: Totalmente árido.
1: ramas finitas, sin nada, sin frutos, sin hoja, árido, el suelo descubierto, nada de
0: Un
1: pasto.
0: desierto.
1: Sí, árido, muy árido, ¿no? Entonces ahí dije, no estamos tan mal. Tenemos pasto en invierno, tenemos verde en verano, o sea,
0: Sea,
1: solo hay que
0: fue como una
1: compensar.
0: motivación también para vos en decir de que en donde está tu campo hay muchas oportunidades también. Y aplicando este tipo de soluciones que vos vas encontrando, se puede llegar a tener esa eficiencia en la producción.
1: Tal cual. Sí, es como que hay que buscarle el equilibrio, ¿no? O sea, obviamente en una proyección de 10 años tenemos años muy difíciles como tuvimos este 2024 y tenemos años holgados como fue el 2017, 2018, que nosotros no estábamos produciendo, pero digo, ahora por los vecinos y demás sabemos que localmente, digamos, fueron años muy buenos, con mucha lluvia. Entonces, claro, van a tocar años buenos, van a tocar años holgados, como fue el 2017, 2018, que nosotros no estábamos produciendo, pero digo, ahora por los vecinos y demás sabemos que localmente, digamos, fueron años muy buenos, con mucha lluvia. Entonces, claro, van a tocar años buenos, van a tocar años más o menos y van a tocar años malos y muy malos. Entonces hay que estar preparado para esos años muy malos. 2018. Que nosotros no estábamos produciendo, pero digo, ahora por los vecinos y demás sabemos que localmente, digamos, fueron años muy buenos, con mucha lluvia. Entonces, claro, van a tocar años buenos, van a tocar años más o menos y van a tocar años malos y muy malos. Entonces hay que estar preparado para esos años muy malos para ganadero y agri. Para mí la
0: Ya
1: ganadería
0: crea un ecosistema de trabajo.
1: sí, para mí el ganadero es agricultor y el agricultor debería ser ganadero, ¿no? Es como que son dos cosas que por ahí están muy independientes, pero yo creo
0: Que al
1: que van
0: fin y
1: a
0: al
1: terminar
0: cabo.
1: unidas, sí, porque el ganadero genera pasto y el pasto hay que sembrarlo y
0: Y
1: eso
0: tiene
1: es,
0: su cuidado.
1: y tiene su cuidado y eso es más agricultor que ganadero porque tenés que chequear bien el pasto. Y el agricultor se beneficiaría muchísimo con el ganado porque el ganado es lo que le aporta fertilidad al suelo. Entonces, bueno, con la tuna nos volveríamos ya agricultores, ganaderos, ¿no? O ganaderos, agricultores, dependiendo del año. Y cuando sea un año malo, vamos a ser más agricultores que ganaderos. Pero la realidad es que la ganadería y la agricultura es una, ¿no? O sea, tiene que ir de la mano. Y el ganado se aprovecha mucho lo que son los cultivos también, ¿no?
0: Aparte que me contaste que las tunas forrajeras o la tuna en sí tienen frutos también que te estás aprovechando en tu establecimiento.
1: También hemos hecho mermelada, es muy

0: Mica, por cierto.
1: Que me tenés que invitar, ¿eh?
0: Sí,
1: Me tenés que
0: sí.
1: hacer probar.
0: Bueno,
1: Ahora cuando nos vayamos a la Rayán, vamos a probar.
0: la próxima vamos a hacer. Es muy fácil, como cualquier mermelada prácticamente se hace. Localmente estamos probando, digamos, para consumo interno, ¿no? Y bueno, a medida que vayamos avanzando, vamos a tener mucha fruta, así que quién sabe si no tendremos nuestra propia
1: Venta
0: mermelada.
1: de mermelada, la Rayán mermelada de tuna forrajera.
0: Podría ser.
1: Me hablaste de la sequía del año 2024. A mí que me toca trabajar con distintas regionales, ¿verdad? A nivel país se ve afectado la falta de agua, la sequía. ¿Cómo afectó eso en la zona? ¿Cómo afectó a la Rayán en sentido de pérdidas, en sentido de golpes que le pudo haber dado esta sequía que fue una de las más grandes en los últimos 20, 30 años?
0: Sí, durísima, durísima. Para la zona fue muy duro. Se perdieron muchos animales en la zona, en general. Que esto es algo que los ganaderos nunca queremos decir, ¿no? Siempre queremos contar los resultados positivos, lo bueno. Y después cuando se pone. Pero hay que decirlo, o sea, en la zona murieron muchos animales. Eso es la realidad. A nosotros. Dentro de todo nos tocó bastante bien por el manejo que hacemos y por el desempeño que la eficiencia que tenemos, digamos, pero sí, nuestro índice de mortandad este año se fue de 1.5 a 8%. Y sé que en la región fue mucho peor que el 8%, ¿no?
1: A los vecinos y demás.
0: Sí. Y no solo a nosotros, en Brasil también. En Brasil se murió mucho ganado. De hecho, yo estoy en grupos con productores de todo el mundo. En África estaban haciendo donaciones a las tribus porque se les estaban muriendo cientos de animales. O sea, esto fue algo global, ¿no? Yo hablo con productores de México, tuvieron seca. En Brasil tuvieron seca. Bueno, o sea, en todos lados. En Estados Unidos tuvieron seca. Y si no tenían seca, tenían inundaciones. O sea que es la otra cara de la seca, digamos, porque se te inunda y después que eso se va todo, digamos, y te vuelve la seca, digamos, ¿no? Porque obviamente que si el suelo no retiene, no infiltra la lluvia, digamos, esa lluvia, ese excedente, esa inundación se escurre y después volvés a la seca inmediatamente. Así que esto se vivió global, digamos, ¿no?
1: ¿Qué se puede hacer para poder revertir esta situación o poder afrontar este tipo de sequía según las experiencias que vos vas teniendo?
0: Bueno, esto es impredecible, digamos, ¿no? O sea, llegado el momento de la seca, por ejemplo, yo estaba viendo si descargaba, si no descargaba animales, empecé a descargar, pero después ya tuve que descargar más. Y es difícil, ¿no? Uno siempre espera esa última lluvia. En mayo habían algunos que decían, en mayo se viene la lluvia, estábamos todos expectantes, llovió en varias zonas y en la mía no. Entonces esa última lluvia
1: Que un golpe.
0: que fue un golpe duro porque en algunas zonas llovió esos 200 milímetros que estaban, todo el mundo estaba esperando en mayo y a mí en mayo no me cayó ni una gota. Y yo venía reteniendo ganado pensando esperanzado en esa, ¿no? Pero bueno, no sucedió y bueno, tuve que descargar animales, comprar fardo y después usar mucho el monte. Usé 5 meses el monte de una zona, después de otra zona, de diferentes zonas del campo, digamos, y me ayudó mucho a sobrellevar la situación en el monte, ¿no? Sobre todo en las categorías adultas que pueden bancarse varios meses en el monte y comer, ramonear, todo lo que es, digamos. Bueno, hay muchas especies en el monte, ¿no? Leguminosas, el guamipiré, yuquerí, después hasta el coronillo, el quebracho también consumen, digamos, ¿no? Y todas las hojas que se caen, los frutos, el mistol. Todo lo que da frutos y hoja y hay verde. Nuestro monte en invierno, en la época seca, se mantiene verde. Y una lluviecita de 20, 30 milímetros explota el monte. Entonces,
1: Revive todo.
0: revive, nos ayuda mucho. Y bueno, y sobrevivimos básicamente con el monte.
1: Y con toda esa experiencia y buscando soluciones, nació Regenerando desde la Raíz. Así que contanos un poco acerca de este libro que estás lanzando, que ya tiene un tiempo también afuera, y qué soluciones y a qué público te estás dirigiendo con este libro.
0: Bueno, el libro Básicamente,

0: Te cuento.
1: Regenerando desde la raíz. Así que contanos un poco acerca de este libro que estás lanzando, que ya tiene un tiempo también afuera, y qué soluciones y a qué público te estás dirigiendo con este libro.
0: Bueno, el libro, básicamente cuenta.
1: Yo regenerando desde la raíz. Así que contanos un poco acerca de este libro que estás lanzando, que ya tiene un tiempo también afuera, y qué soluciones y a qué público te estás dirigiendo con este libro.
0: Bueno, el libro, básicamente cuenta.
1: La raíz. Así que contanos un poco acerca de este libro que estás lanzando, que ya tiene un tiempo también afuera, y qué soluciones y a qué público te estás dirigiendo con este libro.
0: Bueno, el libro, básicamente cuenta cómo iniciamos el Prando, que es un referente de la ganadería regenerativa en el mundo, con más de 30 años de experiencia en ganadería regenerativa. Y también hablo mucho de la raza Mayona, que es una raza que estamos introduciendo.
1: ¿Qué es la raza que estás teniendo vos en tu establecimiento? Dice el prólogo: en este libro se pueden apoyar muchos ganaderos nuevos y no tan nuevos para tomar de él lo mejor que se ajuste a su realidad. Marco ha tomado mis cursos en línea y entiende todos estos conceptos como pocos en el mundo. Va inspirado más o menos también de todo eso que nos contaste, y aparte que es bastante ilustrado
0: Sí, tiene muchas
1: el libro.
0: fotos. La idea era hacerlo ameno. Viste que nosotros los ganaderos nos gusta leer, pero necesitamos también un poquito de ayuda, ¿no? Nos gusta estar más en el campo que en la oficina leyendo y demás. Y a veces el campo requiere mucho tiempo y no tenemos mucho tiempo tampoco a dedicarle a la lectura, ¿no? Entonces, yo creo que un ganadero, digamos, ¿no? Por eso no quise entrar en mucho tecnicismo. Sí, nombro algunas cosas, cuestiones técnicas, pero para que uno después pueda luego
1: Irá adentrándose más.
0: interiorizándose de esos conceptos por otro lado, porque hay muchos libros técnicos. Y mi idea, digamos, no era hacer un libro más, sino hacer un libro diferente en el cual sea más de experiencias, ¿no? Entonces, con un lenguaje sencillo, directamente al productor, para que pueda tomar lo que le guste, las herramientas que considere que pueda llegar a implementar en su propio campo, y con muchas fotos para que también ayude a la visual, digamos, y sea más entretenido.
1: Veo acá lo de los toretones consumiendo tuna silvestre. Acá podemos encontrar también en todas las prácticas que estás haciendo vos con la tuna forrajera.
0: Sí, hablo de la tuna, hablo de las prácticas que hicimos con la tuna silvestre, muestro también la ayuda a la visual, digamos, y sea más entretenido.
1: Veo acá lo de los toretones consumiendo tuna silvestre. Acá podemos encontrar también en todas las prácticas que estás haciendo vos con la tuna forrajera.
0: Sí, hablo de la tuna, hablo de las prácticas que hicimos con la tuna silvestre, muestro también la tuna forrajera, la plantación,

0: ayude a la visual, digamos, y sea más entretenido.
1: Veo acá lo de los toretones consumiendo tuna silvestre. Acá podemos encontrar también en todas las prácticas que estás haciendo vos con la tuna forrajera.
0: Sí, hablo de la tuna, hablo de las prácticas que hicimos con la tuna silvestre, muestro también la tuna forrajera, la plantación. Es un libro, edición de libro directamente, porque, bueno, se imprimieron pocos libros realmente. Es para un nicho, para nosotros, los apasionados.
1: De la ganadería regenerativa en sí.
0: Sí, regenerativa.
1: Para los que quieren ir viendo otras opciones, otras opiniones y otras soluciones, como lo de la tuna que ya venimos hablando, que está todo ilustrado acá, con experiencias, con aciertos, con errores. Así que básicamente es un manual de tus experiencias, de tus errores y de tu victoria también.
0: Sí, o sea, fue un poco el devolver eso de que tantos otros productores me dieron a mí, ¿no? Porque cuando uno arrancó, yo arranqué plena pandemia, y entonces me contactaba con productores de otros países. Che, ¿cómo es esto? ¿Cómo es esto? Y claro, yo aprendí mucho de otros productores también, ¿no? Y de leer libros de otros autores. Entonces es un poco devolver todo ese conocimiento para que otros puedan también ir llevando una curva de aprendizaje más suave. Y eso hablo también un poco sobre la curva de aprendizaje, porque uno cuando arranca quiere arrancar así a full con toda.
1: Con todo.
0: Y ahí encuentra el muro, ¿no? La muralla, y después se desalienta. Entonces, esto es un poco, digamos, para que el que va a empezar a arrancar, que ya sepa un poco, digamos,
1: bueno, las cosas que le pueden pasar, con qué pueden encontrarse.
0: Exacto. Algunos errores que tuvimos, cómo encontramos soluciones a eso. O sea, que no encuentre el muro tan cerca, digamos, y que pueda tener la experiencia de otro productor que ya lleva 5 años y que ya se la pegó varias veces.
1: Y otra de las cosas muy importantes que mencionaste son las machonas, ¿verdad?
0: Sí.
1: Esa raza que vos también buscando soluciones a ese lugar, ¿no? ¿Cómo nació la implementación de las machonas? ¿De dónde trajiste? ¿Qué son las machonas y cuál es el beneficio que tiene en el Chaco paraguayo?
0: Bueno, la raza machona es un Bostaurus africano, es una raza criolla, sanga, que viene de una tribu que está en el noroeste de Zimbabue y que es un animal, digamos, que se crió en una tribu con un entorno natural, digamos. Entonces, después de cientos de años de evolución de esa misma raza, digamos, quedaron los animales más adaptados obviamente a ese entorno, ¿no? Y es un entorno muy similar al nuestro, es un entorno semiárido, donde hay, digamos, una lluvia muy estacionada, donde hay carga de parásitos. Entonces, es un individuo muy fértil y que no ha tenido mucha incidencia con la selección del hombre, digamos, ¿no? O sea, se crió el que
1: Fue evolucionando,
0: claro,
1: y adaptándose a esa zona.
0: Sobrevivió el más fuerte y el que no, murió.
1: No tiene, como tendrían otras razas, mucha intervención en cuanto a genética de la mano del hombre, ¿verdad?
0: Claro.
1: De experimentar con distintas razas, ¿verdad? Ir uniendo los biotipos para buscar algo que se adapte a ciertos climas, sino que naturalmente fue evolucionando y adaptándose al lugar en donde estaba.
0: Correcto. Y encima en un entorno difícil, ¿no? O sea, el machona, digamos, obviamente en un entorno que hay muchos depredadores, leones y demás. Entonces, no solo que tenía que caminar mucho para encontrar alimento, que así eran las tribus, digamos, las tribus tienen sus pastores, entonces llevan el ganado a donde hay pasto, entonces tienen que recorrer mucho, pero no solo eso, sino tienen que volver porque tienen que ser encerrados en un corral, porque si no los tigres los matan, ¿no? Entonces, eso de caminar mucho, gastar energía y poder mantenerse, digamos, en buena condición.
1: Están más o menos, están acostumbrados al desgaste.
0: Sí, son
1: desgaste.
0: Sí, son muy rústicos y una de las características. Nosotros, digamos, incorporamos esa raza para empezar, digamos.
1: ¿Cómo llegaste vos a la machona?
0: Bueno, machona es una raza que dos de mis referentes, digamos, que son Johan Sitzman y Jaime Elizondo, también promueven esa raza como una raza adaptada, entre otras, ¿no? Obviamente hay muchas razas adaptadas, pero bueno, una de estas era la machona. Y bueno, me gustó la machona porque es mocha, es una raza mocha, es muy parecida al Angus. Entonces,

0: tantos insumos externos. Y eso es lo que buscamos, ¿no? Bajar los costos.
1: Y con la Amazona estamos teniendo buenos resultados en ese sentido.
0: Sí, sí, ya se ven mejoras año a año. Y bueno, una de las características es que nacen chicos. Por ejemplo, nosotros preñamos a los 15 meses de edad. Entonces, el ternero chico, digamos que...
1: Bastante precoz.
0: Sí, si el ternero pare, que empiece a tomar el calostro al poco tiempo. Y el Amazona instintivamente lo hace. Y después, bueno, el pelo corto. Y los ternitos salen como con un aceite natural que también es repelente de parásitos, que eso sí. Me llamó mucho la atención, que uno lo toca y es como aceitoso.
1: Como un protector natural.
0: Sí, contra moscas y garrapatas, digamos. Entonces se van viendo mejoras.
1: Yo recuerdo la vez que visitamos la Rayán, que ibas empezando con las Amazona, creo que fue hace 2 años más o menos.
0: Sí.
1: Para los que quieren ver, está también en otro canal de YouTube esa visita a la Rayán para que conozcan un poco de lo que estamos hablando. Y hoy en día, ¿qué porcentaje de Amazona tenemos en la Rayán?
0: Bueno, ya tenemos los Carimbo 3, ya tenemos nuestros propios toros Amazona, media sangre Amazona, que van a empezar a servir a nuestras vacas este año. Tenemos los Carimbo 4 y ahora están naciendo los Carimbo 5. Entonces ya vienen varias generaciones de Amazona. A partir del próximo año, toda nuestra hacienda va a tener sangre Amazona, menos las madres, digamos, que son Brangus, pero, o sea, nuestras vacas, digamos, con las cuales arrancamos el proyecto, ¿no? Cuando eran terneras. Pero salvo esas, el resto van a tener todo, pues, al menos un cuarto Amazona, después vamos a tener media sangre y tres cuartos. Y la idea es ir viendo también el compuesto 7/8, o sea, 7/8 Amazona, entre 3/4 o 7/8 se va a adaptar mejor a nuestra zona, básicamente.
1: Y sobre la Amazona,
0: porque es el más puro.
1: Claro,
0: refiero.
1: Claro.
0: Sí.
1: Sobre las Amazonas también vamos a encontrar en el libro de Regenerando desde la Raíz.
0: Sí, sí, Amazona hablo sobre la raza, bastante extenso, digamos, en el sentido de la historia, esto un poco lo que hablamos ahora, pero más detallado de la historia de la raza Amazona, porque es una raza que nadie acá en Paraguay. Y bueno, hablo sobre la raza, sobre todo lo que estuvimos hablando de las características que vemos de mejoras, digamos, hacia dónde apuntamos. Y bueno, con fotos también de nuestros toros seleccionados, que ahora ya van a empezar a servir. Bueno, ya sirvieron a sus medias hermanas, porque algo que dice Johann Sisson es que al toro hay que probarlo a temprana edad y seleccionarlo. Entonces, cruzamos nuestros media sangre Amazona toros con sus medias sangre hermana, ¿no? O sea, sus medias hermanas, básicamente.

0: Y a su vez me apadrinó mucho él porque cuando yo arranqué, vi una nota de él en el diario. Ella venía, él es profesor también, venía siendo PRD, pero también venía, digamos,
1: Enseñando.
0: enseñando, claro. Y bueno, y así con ese espíritu de colaborativo, digamos, de enseñanza
1: De querer promover y extender esa información.
0: totalmente. Bueno, nos juntamos con mi padre incluso, y gracias a él nos fuimos a su campo, digamos, nos abrió las puertas de su campo, y gracias a él, digamos, empezamos el proyecto con entusiasmo y también con alguien, digamos, que de a poco también nos fue guiando, ¿no? De alguna forma. Es muy linda la historia. Entonces, bueno, el año pasado hablé con él y estábamos en una conferencia y había gente del CREA. Y entonces dijimos, ¿podemos armar un CREA pero regenerativo, viste? Y sí, claro, sí, viste, ellos son muy abiertos. El CREA es espíritu colaborativo. O sea, básicamente los que no conocen el CREA se fundó de grupos de ganaderos, de productores. La realidad fue un francés que en el 50 y pico, o sea, hace mucho, posguerra, digamos. Fue un francés que agarró y dijo, si yo tengo estos problemas, mi vecino seguramente tenga algo
1: También.
0: similar, porque es raro que yo tenga todos estos problemas. Vamos a preguntarle. Entonces se formaron, digamos, entre
1: Una
0: vecinos,
1: sociedad.
0: una sociedad posguerra, digamos. Fue un francés que agarró y dijo, si yo tengo estos problemas, mi vecino seguramente tenga algo
1: También.
0: similar, porque es raro que yo tenga todos estos problemas. Vamos a preguntarle. Entonces se formaron, digamos, entre
1: Una
0: vecinos.
1: sociedad.
0: Una sociedad, un grupo, digamos, con total transparencia, ¿no? Porque eso es lo importante, digamos. Cuando vos entras al CREA, posguerra, digamos, fue un francés que agarró y dijo, si yo tengo estos problemas, mi vecino seguramente tenga algo
1: También.
0: similar, porque es raro que yo tenga todos estos problemas. Vamos a preguntarle. Entonces se formaron, digamos, entre
1: Una
0: vecinos,
1: sociedad.
0: una sociedad, un grupo, digamos, con total transparencia, ¿no? Porque eso es lo importante, digamos. Cuando vos entras al CREA, fue un francés que agarró y dijo, si yo tengo estos problemas, mi vecino seguramente tenga algo
1: También.
0: similar, porque es raro que yo tenga todos estos problemas. Vamos a preguntarle. Entonces se formaron, digamos, entre
1: Una
0: vecinos,
1: sociedad.
0: una sociedad, un grupo, digamos, con total transparencia, ¿no? Porque eso es lo importante, digamos. Cuando vos entras al CREA, tenés que entrar con total, bueno, el año, el cronograma de actividades, y las visitas a cada campo, ¿no?
1: Y esto va a estar abierto también para productores que quieran ser parte, realizar las visitas.
0: Bueno, las visitas en realidad se hacen solo con los miembros del grupo, pero sí, el CREA comparte mucha información. Hay una mesa técnica donde se hacen estudios, entonces, y eso está en la página del CREA. Uno puede entrar y ver los estudios que hacen los mismos productores, digamos, ¿no? Que hacen estudios a campo, también con lo que es diferentes temáticas, digamos. Por ejemplo, este año se va a tratar lo que es peladares. Cómo accionar contra los peladares, sobre hormigas, sobre fertilización.
1: ¿Cómo pueden las personas que quieran adherirse a ese grupo ser
0: No,
1: parte?
0: al grupo CREA uno se puede adherir buscando vecino, buscando gente, digamos, y diciendo al CREA, se requieren al menos 5 personas, ¿no? Como para tener, digamos, una dinámica de trabajo. Pero con 5 personas uno va al CREA y dice, quiero armar un grupo, y el CREA te proporciona todo, digamos, el know-how, te da un asesor, que el asesor, digamos, es el que sabe toda la metodología CREA, que actúa, digamos, como moderador del grupo, no tan técnico quizás, sí sabe de tecnicismos, pero sí de mucha información, porque el asesor está en contacto con otros asesores del CREA Paraguay, del CREA Argentina, del CREA Bolivia, del CREA Uruguay. Entonces tiene mucha información. Y lo lindo es que va afianzando mucho el grupo porque sabe metodología, digamos, entonces afianza el grupo, digamos, para que cuando uno arranca, digamos, por ahí más tímidos, hay más introvertidos, otros que por ahí atropellan más. Entonces, digamos, va moderando mucho el asesor eso y
1: Otro que
0: bueno.
1: pregunta más como...
0: Y también, y no, y después, cuando uno le hace una consulta al asesor, el asesor tiene toda una red de contactos, no solo en Paraguay, sino regional, en el cual puede acceder a información y decir, mira, podés probar
1: Tal
0: esto,
1: ejemplo,
0: tal
1: tal
0: cosa.
1: ejemplo, sí.
0: Exacto. Entonces, el CREA no es solo Paraguay, es regional, también se hacen muchas conferencias en diferentes países. Este

0: año se va a hacer una conferencia en Argentina, con toda la red de CREA Argentina, digamos. Y son experiencias entre productores, entonces uno va generando esa red de contactos también, y después también le queda el contacto a uno para hacer alguna consulta a otro productor, que puede ser acá en Paraguay o en cualquier otro país, ¿no? Entonces es una red muy linda, digamos, que estamos muy contentos con esta iniciativa. A mí me toca ser el presidente por 2 años
1: del CREA Regenerativo.
0: Y bueno, luego hay que designar a otro presidente, porque la idea es que todos los miembros sean presidentes al menos una vez.
1: Claro.
0: ¿No? Que vaya rotando.
1: E ir creciendo también.
0: Ir creciendo, claro, ir creciendo y ir apoyándonos unos a otros. Y la idea del CREA Regenerativo es esta temática, digamos, que todos estamos enfocados en el mismo sistema de producción, que es regenerativo, y que todos queremos ir hacia el mismo lado, ¿no?
1: Excelente. Y con todas estas experiencias, ¿cuál es esa reflexión que tenés vos en cuanto a la ganadería regenerativa para el Chaco y para el Paraguay en sí? ¿Cómo ves la ganadería regenerativa?
0: Bueno, este año nos enseñó, no solo a nosotros, sino a todo el país, de que sí tenemos que ser más eficientes, ¿no? Que tenemos que buscar herramientas que nos ayuden, digamos, a producir mejor. Y la ganadería regenerativa te da esas herramientas, te brinda ese aprendizaje. Sí lleva su tiempo, digamos, de investigar, de aprender, de experimentar e ir creciendo a medida que uno va avanzando en el proyecto, en el sistema y demás. Pero es muy amplio, digamos, ¿no? La ganadería regenerativa. Viene de lo que es la agroecología. Procesos naturales, producir a favor de la naturaleza, producir a favor del medio ambiente, generar carne regenerativa y nutritiva, con un valor agregado, digamos. Entonces, yo creo, digamos, que es el futuro.

0: el futuro, bueno, no creo, estoy seguro que es el futuro, y cada vez hay productores que vienen con esa iniciativa de querer arrancar por lo que viene sucediendo históricamente, ¿no? Antes uno podía por ahí ser menos eficiente. Ahora con los costos altos en alimento, en lo que es producción, todo se fue a las nubes, ¿no? Y menos el precio, ¿no? El precio baja. El precio del ganado baja, cada vez llueve menos y los costos de los insumos cada vez están más altos.
1: Y esto es lo que
0: Entonces,
1: lleva a buscar
0: y eso es lo que lleva
1: soluciones.
0: desesperado a los productores a buscar soluciones y muchos las encuentran en ganadería regenerativa, ¿no? Entonces, bueno, eso es un poco la iniciativa de invitar a otros productores a que nos conozcan,
1: A que vean lo que están
0: a que
1: haciendo.
0: vean lo que estamos haciendo, a que se interioricen.
1: A aquellos que
0: Y
1: puedan abrir un poco la mente.
0: sí, totalmente, abrir un poco la mente, buscar otras soluciones y bueno, y
1: Y a
0: ¿por
1: aquellas
0: qué?
1: personas, invitarle a aquellas personas que están viendo a abrir su mente y también a que puedan darse la oportunidad de leer Regenerando desde la Raíz.
0: Totalmente, por eso justo te estaba por decir, ¿y por qué no leer el libro? Porque realmente es la experiencia nuestra, ¿no? Mucha gente me quiere venir a visitar y nosotros estamos lejos.

0: Tienes por qué visitar el campo, pero sí puedes leer todo lo que hicimos, que es como una visita a distancia, ¿no?
1: Claro, con todas
0: Y
1: las
0: con
1: experiencias.
0: todas las experiencias y con todo lo que hemos, digamos, todo el trayecto que hemos
1: Así
0: desde
1: que invitarle
0: el
1: entonces a
0: inicio.
1: esa persona, decirle qué van a encontrar en el libro, a quién va dirigido para ustedes que buscan una solución, que buscan, que quieren saber sobre ciertas prácticas que no son muy recurrentes. Invitarles a que lean el libro.
0: Bueno, los invito a todos a que lean mi nuevo libro, Regenerando de la Raíz. Es un libro muy sencillo, donde contamos las experiencias y tiene un índice que es bastante extenso, digamos, es un libro de 250 páginas, en el cual, digamos, arrancamos con la historia del proyecto, después vamos hacia lo que es la curva de aprendizaje, todo lo que hemos aprendido, conceptos regenerativos, las herramientas que utilizamos, índices productivos y también experiencias de productores de diferentes partes del mundo donde cuentan sus sistemas regenerativos y todos los logros que han alcanzado. Así que los invito a que lean mi nuevo libro y que se sumen también a esta iniciativa.
1: Marcos Zapiro, un honor tenerte acá en Poder Ganadero una vez más y la próxima espero ya volver a visitarte en el Arrayán.
0: Muchas gracias, Guido. Siempre es un placer hablar contigo. Y no sé si recordás que la última vez que nos vimos te hice un regalo y después te lo saqué,
1: Sí, me
0: que fue este
1: acuerdo.
0: gorro.
1: Sí.
0: Así que acá para vos.
1: Gracias, Marcos, excelente.
0: Porque para contar un poco la historia, estábamos haciendo una entrevista y necesitaba el gorro y después no te vi nunca más.
1: Sí, estábamos en el Chaco.
0: En el Chaco, en una
1: En la
0: exposición, creo
1: expo.
0: que, sí.
1: Era con el de Pence Agro.
0: Claro, con Pablito
1: Con
0: Echeverri,
1: Pablo
0: un
1: Echeverri.
0: amigo, sí.
1: Un saludo también a Pablito.
0: Sí, un capo, siempre hablábamos con él y hicimos una.

0: Y agradecerte a vos también por tomarte el tiempo de escribir algo que va a dejar un precedente así en las personas que lean y seguir apostando en la ganadería paraguaya.
1: Esa es la idea, así que bueno, muchas gracias por todo y a toda la audiencia también un saludo grande, tengan un buen año y muchos éxitos para todos.
0: Excelente. Marco Sapiro, Poder Ganadero y Ganadería Regenerativa, en este nuevo episodio de nuestro podcast de Poder Ganadero.

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0: días. Esta es la mañana de la Unión. Hoy es lunes 22 de junio, cumpleaños de Gustavo Rescalde. Chicho, sí. Buenos días.
1: Buen día. Claro, buen día, Horacio, y a todo el equipo, súper bien. Saludos también para Gustavo, que está de cumpleaños este día feriado, y el cumpleaños de Gustavo.
0: Sí, casi coincidió con el natalicio del gran Luis Alberto del Paraná. Sí. Un día diferencial, era 21 y se cumplió su centenario.
1: Así mismo, casi nacen en el mismo día, ¿verdad? Nosotros le enviamos un gran saludo a Gustavo, que hoy el día de cumpleaños, el día de su cumpleaños.
0: Aguantó y ya se despertó a mirar, por lo menos.
1: No, yo creo que hoy por lo menos va a descansar un poco y así poder compartir también con su familia, ¿verdad? Saludos para Gustavo. Y también tenemos, justo coincide con el feriado, su cumpleaños, sí, esta vez. ¿Qué se trasladó?
0: Qué buena fecha de cumpleaños, justo coincide. Y un cordial saludo a todos los que nos ven por el canal 23 de Tigo, 17 de Personal Flow, 28 de IPTV Copaco, las repetidoras de Caguazú y de Alto Paraná, un gran saludo también.
1: Horacio, yo te quiero contar cómo va a estar el tiempo y cómo está ahora, ¿verdad? Llovizna. Desde anoche está lloviendo en la Asunción de la Central.
0: Al final del primer tiempo de
1: Egipto, Nueva Zelanda.
0: Nueva Zelanda más o menos empezó a lloviznar.
1: Sí, empezó a lloviznar en Asunción y la área central. Ahora tenemos 14 grados de temperatura según la Dirección de Meteorología, pero tenemos 11.7 nada más de sensación térmica. Humedad del 98% y atención, ¿sabe por qué se siente mucho el frío? Parece que es más bajo que 14 justamente y baja también la sensación térmica, porque tenemos 31 kilómetros por hora de viento sur. Es bastante pronunciado el viento
0: hoy
1: sur que tenemos. Sí.
0: Y en vivo al lado de Vitu.
1: ¿Y ese qué es, un poema?
0: No. Ñemby es el sur, sopla el viento hacia el sur, ¿no?
1: De hacia ahí, claro, sí. Que viene hacia ahí, por ejemplo, si hablamos de central.
0: Sur. Hoy Peyú es
1: claro, el no entendí.
0: Hoy Peyú Cangumí es que es suave, ¿no?
1: Sí, suave.
0: Es 30 kilómetros por
1: claro.
0: Hora.
1: No, ya entendí la guaraní, ¿no? De Girovice.
0: Ambas, ella vende poemas agua, ya
1: no. No, pero viste que vos le das
0: la forma
1: una
0: de
1: entonación,
0: parecía ¿verdad? Muy poética.
1: Sí, muy poético, o viniste medio romántico en esta lluvia.
0: Inspirado después del triunfo del Albirroja.
1: El Albirroja, ya tenés más o menos feo ahora, ¿o cómo está?
0: Y del hincha, sí, yo todos los análisis del Albirroja que hice es como hincha, no soy un experto claro. En el fútbol y bueno, cuando me hacen 4 goles me picho hasta no poder.
1: Claro, pero si ganaba un partido así
0: mostraron
1: todito lo que le pediste.
0: Actitud.
1: Claro.
0: Actitud, porque yo decía, mira,
1: puedes ganar
0: o perder por 4 goles, o que te pueden hacer 4 goles.
1: Claro.
0: Pero por lo menos, no sé, le tenés que arañar con la taquilla a alguien porque te rayaste, ¿verdad? Porque no podés. Pero nosotros no vimos eso. Ahora sí, estamos todos felices, modo hincha.
1: Claro,
0: con un partido bueno, encima nos expulsaron en el primer tiempo a un jugador estúpidamente.
1: La nueva regla que contamos acá
0: ridícula,
1: muchísimas veces.
0: Ridícula. Que no tiene nada que ver con el fútbol.
1: No tiene nada que ver.
0: Bueno, y eso es cuando la dirigencia del fútbol no entiende nada de fútbol.
1: No, y cuando
0: creo que esos están ahí encorbatados, dicen algunos exfutbolistas que critican.

0: los exfutbolistas que critican entienden algo. Le están quitando la masculinidad, dijo Zlatan Ibrahimovic.
1: Pero sí, a ver,
0: de talento, de fútbol, de templanza, de carácter, de control, de muchas cosas.
1: Fue evolucionando.
0: Tener que defender. ¿Y con cuál nos quedamos? Claro. ¿Por qué creerle a uno y al otro no?
1: No, pero no es eso. Imagínate que te echen ya sin saber qué elegiste.
0: Sí.
1: O sea, básicamente ellos ya asumen que
0: fuiste por ahí le dijo, homofóbico. Se tapó así, le dijo, qué desastre.
1: Y ahí ya
0: no es ni homofóbico, ya. No es ni racista.
1: Ni racista, claro.
0: No es ni discriminativo. Pero sí es una estrategia para tratar de hacerle reaccionar. Pero el tipo se fue a contarle al referee, se fue a yaguarearle.
1: Pero Juan Cáceres, por ejemplo, en una entrevista, ahora obviamente previo al Mundial, le consultaron acerca de ese partido ante Brasil, en donde él le marcó a Vinicio y le fue súper bien.
0: Sí.
1: Y después contó también que en el partido de revancha en Brasil, lo que tiene Vinicio es que él provoca demasiado. Sí. Chilero y utiliza eres y así porque él juega en España, ¿verdad? Y habla de esa forma, ¿verdad? Y el castellano, el español, utiliza como se habla en España, y que todo el partido le decía que era malísimo, que solamente pateaba, que era súper malo. Imagínate, él te provoca así de esa forma.
0: Sí, para que vos le digas negro.
1: Sí, y para que él después se vaya a quejarse al árbitro, ¿verdad?
0: Sí. Y sí. Pero ya es el reglamento. Y no tenés que olvidar.
1: Y entonces tenés que cuidar. No, eso también justo yo te iba a decir. Lo importante que es que un futbolista maneje el reglamento. O sea, ellos son profesionales. Es tu trabajo y tenés que manejar al dedillo el reglamento. Lo mismo también nos pasó. Aunque el árbitro también aplicó mal en un caso el reglamento.
0: ¿En cuál?
1: En el de Diego Gómez, por ejemplo. Porque él no fue atendido. Y él no simuló, él tuvo un golpe y le dejaron fuera un minuto, nos quedamos con 9.
0: Ni el árbitro sabe bien cómo es el reglamento.
1: Sí, porque no le dejaron entrar. Él se quedó ahí, pero no fue asistido y tampoco simuló porque hubo un golpe en la rodilla.
0: Ayer también ocurrió algo así en el partido, no recuerdo en cuál partido fue. Pero es un futbolista que se lastimó, se cayó, después se levantó y le hicieron salir. Y eso no es simulación, él recibió un golpe.
1: Claro, por eso.
0: Y no fue falta.
1: Claro, recibir un golpe, claro. Una cosa es que simule y de repente sienta un calambre y se tire, ¿verdad?
0: Sí.
1: Y ahí uno asume que puede ser que no tenga calambre, ¿verdad? Pero cuando hay un roce y un golpe.
0: Hay una mala aplicación también, sí, de la innovación.
1: Sí, mala aplicación es porque tiene que ser una simulación o que le hayan atendido al futbolista sin que el adversario haya recibido una tarjeta amarilla.
0: Sí.
1: Ahí sí tiene que salir del campo y tiene que, según la reglamentación, tiene que esperar un minuto para volver a ingresar.
0: Sí.
1: Y eso se nos aplicó a nosotros con Diego Gómez.
0: Sí.
1: Y ese fue a reclamarle, pero igual hay que demorar. Y si te tapas la boca, sí, por más que, no sé, se te movió el paladar y querés poner bien acá, ¿verdad? Y no sé, una cuestión así, ¿verdad? Te hace esto porque no querés que se te rompió o algo, no sé. Pero obviamente hay que aclarar algo. En confrontación tiene que ser también.
0: Sí.
1: Ojalá.
0: Luego le podés decir tranquilamente a Vinicius, por ejemplo,
1: sí,
0: de Cambabair o Acarayá.
1: Claro, ejemplo, y no le mirás, por ejemplo.
0: Sí.
1: Claro.
0: O le mirás y le decís.
1: No querés que se te rompió o algo, no sé. Pero obviamente hay que aclarar algo. En confrontación tiene que ser también.
0: Sí.
1: Ojalá.
0: Luego le podés decir tranquilamente a Vinicius, por ejemplo,
1: sí,
0: de Cambabair o Acarayá.
1: Claro, ejemplo, y no le mirás, por ejemplo.
0: Sí.
1: Claro.
0: O le mirás y le decís.
1: Claro,
0: sin taparte la boca.
1: No, claro, sin te tapar la boca porque no querés que se te rompió o algo, no sé. Pero obviamente hay que aclarar algo. En confrontación tiene que ser también.
0: Sí.
1: Ojalá.
0: Luego le podés decir tranquilamente a Vinicius, por ejemplo,
1: sí,
0: de Cambabair o Acarayá.
1: Claro, ejemplo, y no le mirás, por ejemplo.
0: Sí.
1: Claro.
0: O le mirás y le decís.
1: Claro,
0: sin taparte la boca.
1: No, claro, sin te tapar la boca porque. No sé. Pero obviamente hay que aclarar algo. En confrontación tiene que ser también.
0: Sí.
1: Ojalá.
0: Luego le podés decir tranquilamente a Vinicius, por ejemplo,
1: sí,
0: de Cambabair o Acarayá.
1: Claro, ejemplo, y no le mirás, por ejemplo.
0: Sí.
1: Claro.
0: O le mirás y le decís.
1: Claro,
0: sin taparte la boca.
1: No, claro, sin te tapar la boca porque obviamente entré para entrar a la cancha. Porque el jugador se tiró y ellos asumen que simuló nomás para ganar tiempo.
0: Sí, ¿y qué otro nuevo reglamento que todavía no se aplicó?
1: A nosotros, por ejemplo, ya no aplicaron todos los nuevos reglamentos.
0: Sí.
1: A Miguel Almirón también. Para mí, ahí también hubo una,

0: puede ser que yo esté interpretando mal la regla, ¿verdad? Pero ahí, para el tema de confusión de identidad, como se le aplicó al Mirón cuando se cayó, falta para Paraguay, le sacó amarilla al de Estados Unidos, después tiramos el tiro libre, se fue a mirar al VAR y vieron que Almirón se tiró, no le tocó sí. El futbolista, se tiró, se
1: le,
0: fue.
1: Le tocó antes, tres pasos claro. Antes para ahí le tocó, pero...
0: pero después se cayó después
1: Almirón
0: ya.
1: Almirón no tiene el talento que tenía Julián Benítez
0: sí,
1: de saber
0: para tirarse en el momento.
1: Sí. Él, mira, me tocó, me podía tirar, mientras
0: claro. Dijo,
1: eso ya pasaron tres
0: claro.
1: Pasos.
0: Y...
1: Y fue
0: se
1: amonestación.
0: Fue y le amonestó.
1: Bueno, y,
0: ¿sabes
1: pero,
0: para qué era eso?
1: Hay futbolistas que no saben tirarse.
0: No.
1: Le cagás a patada y da unos pasos primero, después se tira. Hay algunos cuando antes de que vos le toques ya se tiran. Y le tocan después en el camino, más allá de su caída.
0: Claro, también para aclarar eso, la esencia de esa nueva forma de utilizar el VAR, Horacio, es cuando hay confusión de identidad. Un ejemplo, en una jugada... yo cometo la falta y el árbitro se confunde y te echa a vos.
1: Sí, ya ocurrió muchas veces.
0: Ya ocurrió muchas veces.
1: Y tarjeta amarilla.
0: Claro, y antes no podía corregir el árbitro si es que no le avisaban, ¿verdad? Rápidamente. Sí. Ahora para esa situación es el tema de que se utilizó con Miguel Almirón. Más que nada la esencia era esa, ¿verdad? De poder corregir una tarjeta cuando hay confusión de identidad.
1: Sí.
0: Y le aplicaron al primer jugador que se le aplicó esa regla fue Almirón. Y al primer jugador que se le aplicó la misma regla también de la tarjeta roja por taparse la boca o por insulto o de racista o homofóbico.
1: Sí.
0: Se le echó a Miguel Mirón también.
1: Sí.
0: Él tiene ese récord. Y también nos pasó con Gil, que tardó para sacar y no cobrando el córner. O sea, todito sí. Ya nosotros nos cobraron. Ya todito. Sí. Ya tenemos que repasar toda la,
1: o sea, en
0: toda la regla.
1: Y también
0: nos pasó lo de Diego Gómez, ¿verdad? Cuatro actualizaciones para nosotros.
1: Sí.
0: Dos al Mirón, una le pasó a Orlando Gil y una le pasó a Diego Gómez.
1: Sí.
0: O sea, todas las actualizaciones de reglamentación de FIFA fue

0: un mejor tercero.
1: Mira, yo estuve dentro de ese análisis de los mejores terceros, diciendo, de Uruguay. Y si todos los mejores terceros tienen 3 puntos,
0: porque hay diferencia,
1: hay que poner dentro del presupuesto que Uruguay puede perder contra España.
0: Claro, y si queda fuera ya lo hay.
1: Sí, directamente.
0: Sí.
1: No, escuché a algunos colegas de deporte diciendo que podría pescar como mejor tercero. Con 2 puntos no va a ser mejor tercero.
0: Y le va a costar.
1: Porque justamente en ese grupo...
0: Mínimo que tiene que empatar ante España para...
1: Ya, espero. Ahora mismo está muy comprometida y complicada la situación de Uruguay.
0: Sí, lamentable lo de Uruguay y lo de Ecuador
1: de
0: también.
1: De Ecuador, ¿verdad? También.
0: O sea, las selecciones sudamericanas están...
1: Qué increíble,
0: están pasando mal.
1: Parece que, no sé, les sorprendió y en el segundo partido todavía no reaccionaron.
0: No, y la verdad que los equipos sudamericanos están... Los equipos Conmebol están bastante mal en ese sentido.
1: Sí. ¿Qué te parece si compartimos los diarios y después de terminar hablamos de los detalles del torneo local, que ya tiene muchas novedades con miras justas?
0: Sí mismo, vamos a la tapa entonces de la Unión para compartir qué traen tapa hoy los diarios que... Vamos primero a la Unión. 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También, espera que me voy a acercar porque no veo bien, incorporando mayores montos de financiamiento, opciones para facilitar el acceso a la vivienda, permite que las familias accedan a financiamiento de hasta 797 millones de guaraníes, Horacio, la financiación que ahora
1: sí
0: tiene.
1: Y aumentó, era...
0: Mayores montos de financiamiento, opciones para facilitar el acceso a la vivienda, permite que las familias accedan a financiamiento de hasta 797 millones de guaraníes, Horacio, la financiación que ahora
1: sí
0: tiene.
1: Y aumentó, era hasta 600, creo que 650, aumentó.
0: Mayores montos de financiamiento, opciones para facilitar el acceso a la vivienda, permite que las familias accedan a financiamiento de hasta 797 millones de guaraníes, Horacio, la financiación que ahora
1: sí
0: tiene.
1: Y aumentó, era hasta 600, creo que 650, aumentó.
0: Miento, opciones para facilitar el acceso a la vivienda, permite que las familias accedan a financiamiento de hasta 797 millones de guaraníes, Horacio, la financiación que ahora
1: sí
0: tiene.
1: Y aumentó, era hasta 600, creo que 650, aumentó un monto importante. Se festejaba el 25 de agosto y ahora es el 20 de junio, el aniversario de la entrada en vigor de la Constitución del 92, y después de 34 años de entrar en el 92 que tenemos ahora, se aplica de vuelta el feriado como por el aniversario de la jura de la Constitución, y ya está a punto de cambiarse otra vez. Yo creo que ya pasó más tiempo de lo recomendado para modificar, actualizar la Constitución. De hecho, hay muchísimos puntos ya que la gente debate y tenemos que modificar. Uno de ellos es el tema de la reelección, por ejemplo. Que yo recuerdo, existía en momentos en que se desarrollaba la Convención Nacional Constituyente para modificar la Constitución del 67, había una postura muy encontrada entre el presidente de entonces, Andrés Rodríguez, y el doctor Luis María Argaña, que era el que más hablaba en la Constitución. Prácticamente hizo solo, los demás constituyentes estaban así como son la mayoría en la Cámara de Senadores y Diputados, estaban para relleno. Y los que hablaban eran, no sé, no llegaban a 10. Los que hablaban, algunos intervenían una que otra ocasión en algunos temas. Pero yo recuerdo cuando en los noticieros pasaba el resumen de las personas que intervenían en cada punto cuando se iba desarrollando. Era como una sesión del Congreso, ¿verdad? La Convención Nacional de Constituyentes, que las sesiones se hacían en el Teatro del Banco Central. Y me acuerdo, veíamos en los noticieros y todos los días el que más hablaba era el doctor Luis María Argaña. Prácticamente hizo solo la Constitución. Y en ese entonces... existía la posibilidad de, por la popularidad de Andrés Rodríguez.

0: Rodríguez, que sea reelecto. Entonces él quería ser presidente de la República y esa intención él plasmó en la Constitución Nacional de ese entonces. Introdujo la figura de la no reelección de los presidentes y con eso le quitó de la carrera a la probable reelección. Yo creo que iba a ganar seguro la, en el siguiente periodo del general Andrés Rodríguez, porque mucha gente, incluso colorados, colorados que decían, mira, este nos trajo la democracia y era muy reciente pues lo de la dictadura, ¿verdad? Y él fue el que lideró la, el derrocamiento de Stroessner y tenía una altísima popularidad y eso continuaba durante su gestión. Claro. Además tomó medidas muy socialmente... muy efectivas, muy sorprendentes, revolucionarias. Por ejemplo, una de las primeras medidas fue el aumento de salarios a docentes y a personal de blanco, de salud. Los docentes ganaban poquísimo, ganaban menos del salario mínimo. Y una de las primeras medidas que el presidente Andrés Rodríguez tomó fue pagar un salario mínimo por turno a los docentes, y era altísimo. De hecho, tuvo una... un efecto inflacionario altísimo. Creo que
1: en ese entonces la inflación desequilibró un poco, ¿no?
0: La inflación más alta en los últimos 50 años fue cuando eso. Creo que llegó al 43% la inflación en un año. Y fue por esas medidas para muchos sectores impopulares, pero para obviamente para la mayoría beneficiada que tenía un rezago muy fuerte en los salarios, es una medida acertada, ¿verdad? Generó mucho debate y fue ese el motivo, la alta popularidad de Andrés Rodríguez y las intenciones de Luis María Argaña de ser presidente de la República, que se plasmó y se evitó que se incluya la posibilidad de reelección. Algunos decían que podía introducirse en la reelección por una sola vez y al final ganó la tesis del doctor Luis María Argaña que impedía la reelección.
1: Así mismo, Horacio. Seguimos con la etapa de la Unión y vamos al ámbito internacional. Abelardo de la Espriella se impone por estrecho margen en la segunda vuelta de Colombia y también sí, en el ámbito...
0: Tiene un nuevo presidente. Colombia sí. Que en dos horas ya contó todos los votos y Perú que hasta ahora...
1: Que hasta ahora no se sabe, ¿verdad?
0: Sí, pero la, parece la que diferencia. Keiko Fujimori va a ser la que
1: va a ser la presidenta.
0: Gane, pero con un estrecho margen.
1: Así mismo, seguimos con la etapa en el ámbito deportivo. La Albirroja se prepara con la mirada puesta en la clasificación ante Australia y en otro título con acto celebraron el centenario de Paraná también.
0: Que fue ayer.
1: Etapa, sí. Muchos, Luis Alberto del Paraná.
0: Mucha gente amante de la polca, de la música paraguaya, admiradores de Luis Alberto del Paraná, sigue como si fuese que estuviera vivo a través de sus canciones. Desde que murió se volvió inmortal y hasta ahora se sigue festejando con muchísimos actos culturales su natalicio y también el aniversario. No recuerdo si fue el 15 o el 21 de septiembre y coincide con la muerte también de otro grande, Emiliano R. Fernández.
1: Justamente, ¿verdad? Cerramos la etapa de la Unión con esto.
0: Bien, tenemos la etapa de economía virtual, dice... AFD ahora busca fortalecer a desarrolladores inmobiliarios. La Agencia Financiera de Desarrollo busca fortalecer el financiamiento de desarrolladores inmobiliarios para ampliar la oferta de viviendas de Xeroa Poná, indicó su gerente general Fernando Lugo. Además, para difundir información sobre las alternativas de acceso a la casa propia, la AFD junto al MUF organizan la Expo y Foro de Xeroa Poná prevista para el 25 y 26 de julio. En un mes y tres días es esta exposición que se va a desarrollar en el puerto de Asunción, las nuevas instalaciones del puerto bien amplias que sirve para albergar este tipo de actividades donde se va a poner toda la oferta inmobiliaria de casas, departamentos, dúplex, terrenos y los mecanismos de financiamiento a través de este producto que se llama Xeroa Poná y se fondea con la Agencia Financiera de Desarrollo y se puede acceder al financiamiento a través de las instituciones financieras intermediarias. Un evento sumamente importante escuche.

0: Va a llevar toda la oferta a la gente y pueden tener todos los detalles porque decía la vez pasada, hay una competencia ya de algunos productos propios de entidades financieras que tienen su propia línea de financiamiento para la vivienda y a veces no se ofrece con todos los detalles los beneficios que implica acceder a un fondo proveído por la Agencia Financiera de Desarrollo. Otro tema dice, se inició el refulado de la costanera de Concepción, las obras de defensa costera Avenida Costanera y Parque Lineal avanzan en la ciudad de Concepción con trabajos de refulado hidráulico en el sector norte, orientados a sentar las bases de la futura infraestructura y reforzar la protección urbana frente a las crecidas del río Paraguay. Y esto hay que acelerar, sobre todo por el pronóstico del Niño, de que vamos a tener lluvias muy importantes, incluso en el segundo, todo el segundo semestre prácticamente, incluso a los primeros meses del 2027. Entonces, este tipo de obras viene súper bien para proteger a la ciudad que tiene ribera con el río Paraguay y sobre todo las que tienen zonas bajas e inundables. Otro tema en la portada de Economía Virtual dice, Cooperativa Muricao se fortalece para apuntalar a las MIPYMES. Directivos y colaboradores de la Cooperativa Muricao participaron de la presentación de objetivos del programa Avanza MIPYMES, líderes del desarrollo empresarial, edición facilitadores, edición MIPYMES, una propuesta orientada a fortalecer el crecimiento de las micro, pequeñas y medianas empresas. De esta manera los directivos y ejecutivos de la Cooperativa Muricao adoptan el conocimiento a través del viceministerio de MIPYMES del Ministerio de Industria y Comercio para tener las habilidades en esta tecnología y poder ofrecer mejores productos para alentar al sector de las MIPYMES y los emprendedores. También dice Economía Virtual, invitan a emprendedores a taller para hacer prosperar su negocio. Esto también es a través del viceministerio de MIPYMES. Y el Ministerio de Agricultura y Ganadería insta a blindar cultivos y ganado ante la llegada del Niño. Es lo que comentaba recién, hay pronósticos de muchísimas lluvias fuertes que pueden afectar los cultivos y también la ganadería. De acuerdo con el análisis y perspectivas climáticas, existe una elevada probabilidad de que el fenómeno del Niño comience a desarrollarse este mes de junio y permanezca activo entre 6 y 9 meses, alcanzando incluso los meses de febrero a abril del próximo año, según informaciones del Ministerio de Agricultura y Ganadería. Ante esta posibilidad, el ente ministerial señaló que los modelos climáticos indican además una alta probabilidad de que el evento alcance categorías de intensidad moderada a fuerte durante la primavera y el verano, periodos considerados estratégicos para la producción. Y entonces en ese contexto es que recomiendan a los productores a asumir los desafíos. El MAG alertó que las altas temperaturas combinadas con niveles de humedad podrían generar estrés térmico en los animales, así que hay que preparar para proteger a los animales de calor extremo que puede afectar la productividad. Y también en la agricultura, por ejemplo, prever sistemas de canalización en los cultivos para evitar la acumulación de agua por mucho tiempo cuando hay lluvias frecuentes que después pues, genera un caldo de cultivo para la generación de hongos que puede afectar los cultivos. Entonces se recomienda muy buena canalización. Y con este tema terminamos la etapa de economía virtual. Los que quieran profundizar estos temas pueden hacerlo ingresando a www.economiavirtual.com.py.
1: Vamos a la etapa de News Media también para compartir. Esta mañana el sistema de salud tiene inversiones históricas y expansión de servicios. El Ministerio de Salud avanza en la mayor transformación del sistema de salud del Paraguay. El presidente Santiago Peña señaló que hay ejecución de inversiones por más de 500 millones de dólares en infraestructura sanitaria, Horacio.
0: Sí, de esto estábamos hablando con Gustavo la vez pasada. Si bien al principio había algún problema de parte sobre todo de los políticos que cuestionaban la gestión de la ministra de Salud, pero yo creo que al final fue una mala comunicación.

0: Nada más, porque de lo que estamos viendo y contando, casi todos los días, por lo menos sí o sí, 2 o 3 veces a la semana, tenemos una novedad de muy buena inversión en centros de salud, hospitales, unidades de salud familiar en todos los departamentos. Y bueno, es uno de los puntos altos de la gestión del presidente Santiago Peña.
1: Así mismo, seguimos con la etapa de News Media. En otro título, unos 3.000 alumnos se beneficiarán con nuevos centros educativos. El MOPC dio inicio a la construcción de 3 nuevos centros educativos en los departamentos de Casapá, Misiones y San Pedro, una iniciativa que beneficiará a más de 3.000 estudiantes, también trae en tapa News Media.
0: Y es como es el proyecto este de revitalización del Colegio Nacional de la Capital. Hay algunas inversiones que son de cero y otros en la reparación y modernización
1: de algunos colegios.
0: ¿Te acordás del Colegio Nacional de la Capital, por ejemplo, que es un edificio bastante vetusto ya?
1: Claro.
0: Que se modernizó totalmente. Las aulas están súper bien iluminadas, climatizadas. Recuperación de los revestimientos, de los revoques, ya estaban viejos. Prácticamente se hizo una revolución con la estructura y eso mismo se está replicando, de acuerdo a esta nota, una acción que beneficia a más de 3.000 alumnos en Casapá, en Misiones y en San Pedro.
1: Asimismo, seguimos con la etapa de News Media. IPS iniciará primeras teleconsultas para pacientes crónicos en el mes de julio. Actualmente se están capacitando 20 médicos y la meta es escalar rápidamente la cantidad de consultas, considerando que algunos días existen entre 800 y 1.100 asegurados que necesitan renovar sus tratamientos. También entra en
0: la
1: etapa de News
0: Media. La nota que estábamos hablando con el doctor Derlis León el viernes pasado.
1: Que nos contó acá lo que se va a aplicar en IPS, ¿verdad?
0: Sí, se va a hacer la teleconsulta que va a solucionar un problema que a veces algunos pacientes se le terminaba el medicamento y no podía ir a retirar de vuelta porque no conseguía los turnos para poder entregarse la receta y pueda renovar. Normalmente los que retiran medicamentos, ya sea por hipertensión, diabetes, retiran para 3 meses, pero para ello tiene que ir a consultar y a veces se le termina las pastillas, los medicamentos, y no pueden conseguir el turno para poder renovar su stock de medicamentos. Y se cree que con esta estrategia, esta herramienta de la utilización,
1: se puede agilizar eso. Asimismo, en otro título, más oportunidades para las mujeres rurales de Amambay. En el marco de Ciudad Mujer Móvil, el MAC acercó asistencia técnica a semillas y espacios de comercialización a mujeres rurales y comunidades indígenas de Bellavista Norte, Pedro Juan Caballero y la comunidad indígena Tabomboaeje.
0: Tabamboae. Boae es...
1: Taba es ciudad, comunidad.
0: Sí. Imboae es algo así como darle importancia.
1: Claro.
0: Boae.
1: Tabamboae,
0: sí.
1: Entonces la comunidad indígena. En otro título, montaña de basura es el paisaje habitual de Estados Unidos y 13 proyectadas en esa zona. Horacio, prácticamente
0: todo
1: siempre está así.
0: El tiempo está lleno de basura. Teléfono para el intendente Luis Bello. Muchísima basura. Los días feriados, vos te vas a temprano ahora. Esta foto fue ayer a las 7 de la mañana, más o menos, 7 y media, te vas temprano. Está lleno de basura siempre. Aparentemente la gente se va a la noche a tirar sus basuras en el paseo central y ahí, como se ve en la foto, es prácticamente un mini vertedero.
1: Sí, se ve ahí, parece un basural, Horacio. Impresionante.
0: Parece
1: como tiran la basura en
0: el centro de Barrio Obrero, sobre Estados Unidos, y 13 proyectadas. Y así es a lo largo de la doble avenida. Viste que el paseo central es amplio.
1: Claro.
0: Y hay mucho espacio, entonces
1: se acumula ahí en esa
0: en
1: zona.
0: Ese lugar en Estados Unidos y 13 proyectadas directamente tiran en el asfalto. Hay algunas, claro, zonas donde están esos tachos que la municipalidad coloca pero hay mucho espacio, entonces
1: se acumula ahí en esa zona.
0: En ese lugar en Estados Unidos y 13 proyectadas directamente tiran en el asfalto.

0: Hay algunas zonas donde están esos tachos que la municipalidad coloca, pero cuando se llenan los tachos, porque no se retira enseguida la basura que se acumula.
1: No,

0: acumula ahí en esa
1: en
0: zona.
1: En ese lugar en Estados Unidos y 13 proyectadas directamente tiran en el asfalto. Hay algunas zonas donde están esos tachos que la municipalidad coloca. Pero cuando se llenan los tachos, porque no se retira enseguida la basura que se acumula.
0: Y se dispersa rápidamente.
1: La soja se vendió por unos 271 millones de dólares, cantidad que equivale a un 17% por encima de lo logrado en el año anterior. Lo cierto es que en los primeros 5 meses del año, el envío al extranjero de materias primas agrícolas y manufacturadas mostró un crecimiento relevante. Liderado por los derivados oleaginosos. Y acá está la explicación de la caída del dólar. A medida que hay una sobreoferta de dólares, una acumulación en el ingreso, el dólar es como cualquier producto que cuando abunda cae su precio. Entonces, por eso tenemos un dólar mucho más bajo que... justamente los afectados son los exportadores, reciben menos y reclaman una intervención del Banco Central. ¿Y qué hizo el Banco Central? Y les dice, hay una herramienta que ustedes pueden usar, que significa contrato de dólares a futuro. Por ejemplo, Chiche, vos sabés que vas a necesitar dólares dentro de 4 meses. Y yo sé que dentro de 4 meses voy a recibir una buena cantidad de dólares. Entonces nosotros nos vamos al banco, hacemos un contrato forward y ya acordamos el precio. Entonces, si ponerle que el dólar suba a 8.000 o caiga a 4.000, a nosotros no nos afecta porque nosotros ya hemos
0: ya acordado antes. Eso.
1: Bueno, y ¿sabes qué? Solamente el 3% de los que cambian dólares habitualmente recurren a esta operación para resguardarse. El problema es que algunos esperan que la cotización le favorezca en su momento a él.
0: Claro.
1: Y pescando especula. Eso, ganar, sí. No recurre a esta figura y después, cuando no sale como esperaba, pide que el Banco Central sea el que asuma con el costo de la imprevisión de este.
0: No se quería arriesgar.
1: Y entonces, cuando varios gremios reclamaron una intervención del Banco Central, el Banco Central les peló ahí la cómo funciona el contrato forward y una explicación extensa.
0: Claro, que le mostró que tienen herramientas
1: de cómo
0: ellos
1: funciona. Y tienen una herramienta que no utilizan y siempre piden la intervención del papá de Estado para no perder sus ganancias, ¿verdad? Y bueno, hace falta mayor ética empresarial también para asumir esto. Yerba mate paraguaya logra 313 medallas en competencia mundial, dice también en política, experiencia masiva de titulación de tierra será tema de debate en Brasil. En economía, el IPS debe unos 126 mil millones por agujero de fideicomiso con el Banco Atlas, dice también. Y con este tema terminamos la tapa de diario La Tribuna.
0: Así mismo, Horacio, ¿qué te parece si compartimos los resultados del día de ayer, los partidos que tuvimos de la Copa del Mundo, del Mundial?
1: Dale,
0: en
1: dale.
0: Donde lo sorpresivo fue también lo de Uruguay. Y nuevamente Cabo Verde que mete la sorpresa, ¿verdad? Tras
1: y el partido
0: empatar el segundo partido
1: en el área de Uruguay.
0: Sí, o sea, Cabo Verde hizo un muy buen partido. Y por ese mismo grupo también, España esta vez sí ya le pudo golear a Arabia Saudita, ya pudo ganar su partido. No sé si esto lo convierte nuevamente en candidata, Horacio, porque vos le sacaste ya. Ahora goleo. O sea, hay que ver qué pasa.
1: Sí,
0: ahora me vas a decir que vas a esperar una selección más fuerte.

0: Acompañando la noticia de la incorporación de Tim Payne al equipo franjeado.
1: Claro, y vamos a convertir ahora, Horacio, la tabla de posiciones de estos grupos tras su competición por la segunda fecha de esta fase de grupos. En el grupo G, Egipto lidera con 4. Prácticamente está en la siguiente fase, Egipto, con la victoria de ayer ante Nueva Zelanda. Irán tiene 2 puntos junto a Bélgica. Irán, pues, en el grupo G, Egipto lidera con 4. Prácticamente está en la siguiente fase, Egipto, con la victoria de ayer ante Nueva Zelanda. Irán tiene 2 puntos junto a Bélgica. Irán, por diferencia de goles, está en la segunda ubicación. Le sigue Bélgica también con 2 puntos. Y en el grupo G, Egipto lidera con 4. Prácticamente está en la siguiente fase, Egipto, con la victoria de ayer ante Nueva Zelanda. Irán tiene 2 puntos junto a Bélgica. Irán, por diferencia de goles, está en la segunda ubicación. Le sigue Bélgica también con 2 puntos. Y esto lidera con 4. Prácticamente está en la siguiente fase, Egipto, con la victoria de ayer ante Nueva Zelanda. Irán tiene 2 puntos junto a Bélgica. Irán, por diferencia de goles, está en la segunda ubicación. Le sigue Bélgica también con 2 puntos. Y Nueva Zelanda está en la martillazo. Ahí el que gana prácticamente también avanza en la siguiente fase, Horacio.
0: Sí.
1: ¿Sabes por qué? Porque el que gana, por más de que gane Uruguay también, el que gane mínimo tercero va a estar. Y obviamente...
0: Porque va a quedar con buen puntaje.
1: Sí, más de 3 van a tener sí o sí uno de los dos.
0: Sí.
1: Si empatan, lo que se neutralizan bastante.
0: Sí. Y bueno, este grupo me imagino que su definición se va a esperar con muchas expectativas.
1: Claro.
0: Por la posibilidad que tiene Uruguay de quedarse fuera del Mundial,
1: sí,
0: ya.
1: Por eso.
0: En primera ronda.
1: Uruguay mínimo tiene que empatar y esperar que Cabo Verde y Arabia empaten.
0: Este grupo, Cabo Verde le puede ganar tranquilamente a Arabia.
1: A Arabia, sí, le puede ganar.
0: Le puede ganar.
1: Y le puede complicar eso. Y
0: por la posibilidad que tiene Uruguay de quedarse fuera del Mundial,
1: sí,
0: ya.
1: Por eso.
0: En primera ronda.
1: Uruguay mínimo tiene que empatar y esperar que Cabo Verde y Arabia empaten.
0: Este grupo, Cabo Verde le puede ganar. Ganar tranquilamente a Arabia.
1: A Arabia, sí, le puede ganar.
0: Le puede ganar.
1: Y le puede complicar eso.
0: Y puede darse que un equipo tradicional, por la posibilidad que tiene Uruguay de quedarse fuera del Mundial,
1: sí,
0: ya.
1: Por eso.
0: En primera ronda.
1: Uruguay mínimo tiene que empatar y esperar que Cabo Verde y Arabia empaten.
0: Este grupo, Cabo Verde le puede ganar tranquilamente a Arabia.
1: A Arabia, sí, le puede ganar.
0: Le puede ganar.
1: Y le puede complicar eso.
0: Y puede darse. Que un equipo tradicional, de la posibilidad que tiene Uruguay de quedarse fuera del Mundial,
1: sí,
0: ya.
1: Por eso.
0: En primera ronda.
1: Uruguay mínimo tiene que empatar y esperar que Cabo Verde y Arabia empaten.
0: Este grupo, Cabo Verde le puede ganar tranquilamente a Arabia.
1: A Arabia, sí, le puede ganar.
0: Le puede ganar.
1: Y le puede complicar eso.
0: Y puede darse que un equipo tradicional de los mundiales con 2
1: títulos. A favor.
0: Sí.
1: O sea, por ese lado, estamos teniendo partidos muy entretenidos con las selecciones, entre comillas, no tradicionales, ¿verdad?
0: Sí.
1: A Arabia, sí, le puede ganar.
0: Le puede ganar.
1: Y le puede complicar eso.
0: Y puede darse que un equipo tradicional de los mundiales con 2 títulos.
1: A favor.
0: Sí.
1: O sea, por ese lado, estamos teniendo partidos muy entretenidos con las selecciones, entre comillas, no tradicionales, ¿verdad?
0: Sí, acertaron y en la ampliación de...
1: A Arabia, sí, le puede ganar.
0: Le puede ganar.
1: Y le puede complicar eso.
0: Y puede darse que un equipo tradicional de los mundiales con 2 títulos...
1: A favor.
0: Sí.
1: O sea, por ese lado, estamos teniendo partidos muy entretenidos con las selecciones, entre comillas, no tradicionales, ¿verdad?
0: Sí.

0: querían ganar el partido.
1: Sí.
0: Por ese lado.
1: Realmente, y le dieron mucha dinámica y por suerte, mira, si no llegaban estos equipos nuevos y veíamos lo que nos mostraron, lo que sorprendieron por su bajo nivel, por ejemplo Bélgica, por ejemplo sí. Uruguay, por ejemplo Ecuador
0: que sorprende bastante, ¿verdad?
1: Sí. Que siempre que fue un protagonista durante todas las eliminatorias, estuvo muy por su bajo nivel, por ejemplo Bélgica, por ejemplo sí. Uruguay, por ejemplo Ecuador
0: que sorprende bastante, ¿verdad?
1: Sí. Que siempre que fue un protagonista durante todas las eliminatorias, tuvo muy buen nivel.
0: Y para más con la generación de jugadores que tiene, ¿verdad?
1: Sí.
0: Su usada central, Pacho, que salió campeón con el PSG. Sí. Y Piero Hincapié, o sea, tiene una saga central de titular, figura del Chelsea. O sea, sí. No.
1: Es increíble.
0: Increíble que no puede, un gol no le podía meter a Curazao ni a Costa de Marfil, ¿verdad? O sea, están bastante llamativo, ¿verdad? Por la calidad de jugadores, una de sus mejores generaciones de la historia, que no puede avanzar a la siguiente fase. Y le va a costar, está prácticamente fuera, ¿sabes? De la.
1: Y realmente va a ser difícil.
0: Claro, tiene que ganarle a Alemania para poder clasificar.
1: Qué bien.
0: Y Uruguay es muy poco probable que le ganen a Alemania y a España. Obviamente sí. Es un mundial y el partido va a ser de matar a matar, ¿verdad? Justamente va a ser un partidazo, pero. Si ponemos el criterio futbolístico hasta ahora, va a ser complicado que ganen, ¿verdad?
1: Sí.
0: No es imposible, pero argumentos futbolísticos por lo menos es difícil de encontrar para que las dos selecciones de Conmebol le ganen a las dos selecciones europeas.
1: Sí. ¿Para hoy qué partido tenemos, Chicha?
0: Hoy tenemos el partido Argentina, por ejemplo, Horacio, como
1: el
0: partido
1: más atractivo.
0: Sí,
1: de la fecha.
0: Claro, el más atractivo de la fecha ante Austria. Este partido va a ser un poco más entretenido que para Argentina, por lo menos, que el partido pasado ante Argelia. Austria tiene un equipo, no te digo que es top de Europa, pero tiene un equipo bastante respetable. A las 14 horas va a ser este partido. También tenemos el de Francia-Irak a las 18 horas. Y a las 21 horas, Noruega-Senegal, que va a estar bueno también.
1: Sí.
0: Sí, Noruega-Senegal es también un partido como para poder ver. Tenemos tres partidos para hoy. Y también ya después, el grupo J, por ejemplo, se va a completar a la medianoche. Para nosotros ya va a ser el día siguiente, pero para Estados Unidos va a ser todavía el 22, Horacio, porque sí. Para las 12 sería Jordania-Argelia. Lo mismo nos pasó con este grupo en la fecha pasada. Sí. Entre Austria y Jordania, que ya figuraba para el día siguiente, pero para ellos tenemos cuatro partidos por día siempre.
1: Para ellos es a última hora.
0: Sí, y para nosotros acá ya pasamos a tener cinco partidos.
1: Sí.
0: Sí, es que analizamos de esa forma, pero entonces lo de Argentina-Austria es un partido para ver a las 14, a las 18 horas, Francia ante Irak. Y Noruega ante Senegal a las 21 horas. Y para completar, el grupo J, Jordania ante Argelia a la medianoche.
1: Uh-huh. ¿Puede tener efecto el falsa el reclamo que hicieron por la no expulsión de Messi cuando?
0: Sí, pero no creo que corra. A las 21 horas y para completar, el grupo J, Jordania ante Argelia a la medianoche.
1: Uh-huh. ¿Puede tener efecto el falsa el reclamo que hicieron por la no expulsión de Messi cuando?
0: Sí, pero no creo que corra. No va a pasar nada.
1: Va a quedar como sí, anécdota.
0: Claro, va a quedar ahí para a las 21 horas y para completar, el grupo J, Jordania ante Argelia a la medianoche.
1: Uh-huh. ¿Puede tener efecto el falsa el reclamo que hicieron por la no expulsión de Messi cuando?
0: Sí, pero no creo que corra. No va a pasar nada.
1: Va a quedar como sí, anécdota.
0: Claro, va a quedar ahí para a las 21 horas y para completar, el grupo J, Jordania ante Argelia a la medianoche.
1: Uh-huh. ¿Puede tener efecto el falsa el reclamo que hicieron por la no expulsión de Messi cuando?
0: Sí, pero no creo que corra. No va a pasar nada.
1: Va a quedar sí, como anécdota.
0: Claro, va a quedar ahí para que prácticamente inevitable, ¿verdad? Que le pise, pero igual en muchas ocasiones parecidas, algunos árbitros tomaron medidas más rigurosas.
1: Sí.
0: Claro, pero obviamente interpretaron como nosotros estamos interpretando, que el jugador se le cruzó y no le pudo esquivar. Así interpretó el VAR y el árbitro.

0: ¿verdad? El tema es que no sabemos si van a interpretar siempre de esa forma, si era otro jugador.
1: ¿Qué más tenemos del Mundial?
0: Y del Mundial, por lo menos, hasta ahora tenemos eso, lo de Paraguay también. Vamos a tener un partido bastante entretenido ante Australia. Lo que
1: ayer,
0: hay que resaltar,
1: ayer estuvieron entrenando en forma diferenciada Sosa, Ramón Sosa,
0: sí,
1: y Damián Bobadilla.
0: Y también lo de Gustavo Caballero, que yo te había comentado, sí, que estaba tocado ahora. Ojalá se puedan recuperar ahora con la no inclusión de Almirón también para el próximo partido por la tarjeta roja que sufrió. Ya comentamos al inicio, sí, del partido la postura y cómo pensamos acerca de
1: va a reemplazar.
0: No, y por eso hay que ver quién entra por ahí, porque las opciones y las opciones son Gustavo Caballero, por ejemplo, que obviamente juega por ese sector, y Ramón Sosa y Gustavo Caballero ahora pueden ser unas buenas opciones. Y también hay que tener en cuenta que Mauricio no tuvo minutos en el partido pasado, está súper fresco como para jugar en esa posición. Está el Kaku también. Hay que ver qué busca el entrenador para el partido ante Australia. Para mí tenemos que salir a ganar, entonces, para jugar ante el segundo del grupo de Egipto, Irán, Bélgica y Nueva Zelanda. Ante el segundo de ese grupo tenemos que jugar, Horacio, entonces, por ese lado.
1: ¿Cómo tiene que parar Alfaro el equipo? Porque Australia es de esperar.
0: Sí, es de esperar. ¿Y
1: qué tenemos que hacer nosotros? Lo mismo que ellos.
0: Es muy físico, claro. No alocarnos y tratar de ver la forma que ellos propongan. Va a ser complicado porque ellos con un empate son segundos. Paraguay claramente tiene que salir a proponer. Aunque muchas veces estas selecciones también buscan siempre ganar el partido, no especulan así, no tienen esa dinámica de Conmebol, ¿verdad?
1: Los mundiales no son así.
0: No.
1: Todos buscan ganar.
0: Sí, todos buscan ganar.
1: Algunos tratando de ganar deja desprotegida la defensa y viene una goleada, ¿verdad?
0: Claro, hay que cuidar la espalda, ¿verdad? Porque a Turquía le hizo lo mismo, ¿verdad? Le esperó bastante. O sea, Turquía, como contra Paraguay, propuso tendencia de balón, salieron a achicar y le comían la espalda a los delanteros y así metieron los goles.
1: Sí.
0: Es lo de Australia. O sea, por eso va a ser un partido bastante interesante. Y hay que ver Paraguay cómo para su equipo para este encuentro ante Australia, Horacio. Para partir de mañana aproximadamente vamos a tener mucho más, vamos a tener más detalles de lo que va a ser el equipo de Paraguay, pero desde mi punto de vista tenemos que salir a ganar para ir ante el segundo del grupo G.
1: Sí, y volvió aparentemente la normalidad, la tranquilidad, la concordia en el equipo de la Albirroja.
0: No, y obviamente una...
1: Se mostraron muy frío después, sí, de la derrota por todas las críticas, y Alfaro se molestó mucho porque pasamos al otro extremo rápidamente.
0: Claro.
1: Es que los hinchas son así.
0: No, y así. No, y ellos también entienden de esto, ¿verdad? Obviamente las victorias te dan esa fuerza como para poder jugar de otra forma el siguiente partido. Yo creo que Paraguay tiene todo para volver a ganar el próximo partido ante Australia y tratar de posicionarse bien para jugar ante el segundo del grupo G, porque de salir tercero en su grupo y somos uno de los 8 mejores terceros, ahí podemos jugar ante el primero del grupo de Francia, por ejemplo, del grupo I.
1: Sí, y lo que sorprendió en este grupo es el nivel que mostró Turquía.
0: Sí, se esperaba mucho de ellos por los jugadores que tienen.
1: No por nivel, más bien el resultado, porque si uno mira la posesión del balón, es increíble.
0: Y abismal,
1: que haya, sí, es increíble la cantidad, que haya perdido.
0: La cantidad de 80, veces que fue. Remataron al arco también, o intentaron, sí, rematar al arco, muchos no fueron al arco, otros pudo tapar Orlando Gil, pero tuvieron muchísima ocasión de cabeza también. Eso me sorprendió bastante. Nos quedamos a ese mal parado y nos ganaban de cabeza los jugadores de Turquía, pero por suerte no estaban finos.
1: Y no,
0: porque tuvieron muchas chances. Hay que
1: fue mal. Después vi muchos videos, memes, incluso de los turcos bastante enojados con su selección.
0: Claro. Increíble fue, porque ellos esperaban mucho, ellos son muy pasionales.
1: Claro, y además hay una, si uno mira el presupuesto de los dos equipos de Paraguay y Australia, juntos no llegan a los 200 millones de euros el valor de los jugadores. Y Turquía tiene un valor de 450 millones.
0: Sí, por los jugadores que tiene.
1: Más,
0: ¿verdad?,
1: del doble

0: Australia y Paraguay juntos.
1: Y sí, y por eso, y ahí Estados Unidos le compite un poco ahora, con la figura que tienen, pero lo de Turquía fue increíble. Uno esperaba que Turquía, como con los jugadores que tiene, sea la revelación, ¿verdad? Se esperaba mucho de ellos, se esperaba que sean primero inclusive el grupo, o sea, muchos especulaban de eso por la figura que tiene, como Arda Güler, que juega en el Real Madrid, Yildiz, que juega en la Juventus, también sí. Çalhanoğlu, que juega en el Inter, figura del Inter, hace poco finalista de la Champions, ganaron la Serie A también. O sea, y sus laterales, uno en la Roma, otro en el Brighton, compañero de Diego Gómez. Muchísimos jugadores en Europa, obviamente, y en su misma liga, ¿verdad? Que también es una liga respetable, en donde siempre tiene buenas figuras el Galatasaray y el Fenerbahce, el Besiktas. O sea, sí. tiene equipos también que compiten en Champions muchas veces, esos equipos que te estaba contando.
0: Sí, o sea, uno miraba los antecedentes de Paraguay y Turquía, si se aplicaba la lógica, se daba por hecho que Turquía ganaba.
1: Claro. Pero por suerte el fútbol no es lógica, Horacio.
0: Es fútbol, es 11 contra 11, claro. Es talento, garra.
1: No existe la lógica ahí.
0: Sí. Garra, temperamento, actitud, muchas cosas entran en juego y que a veces marcan la diferencia en el resultado.
1: Claro, y ojalá que demuestre Paraguay ante Australia todo el esfuerzo que hagan, que revaliden el esfuerzo que hicieron ante Turquía y podamos clasificar en segunda ubicación, Horacio.
0: Eso realmente, ese es nuestro deseo, que Paraguay gane y podamos estar en 16avos.
1: Sí, 16avos, teniendo un rival, entre comillas, más accesible, pero ningún rival es accesible en el Mundial. Y eso se demostró acá.
0: Y se demostró con los equipos primerizos,
1: claro,
0: que igual decíamos que iban a perder todos por goleada. No, uno perdió por goleada, sí, pero después se recuperó Curazao. Y Cabo Verde, que decíamos que también iba a perder por goleada, hasta ahora no perdió todavía y es más probable que clasifique,
1: claro,
0: a que se elimine.
1: No, y por ese lado, Horacio, eso es lo que estábamos diciendo, ¿verdad? No hay equipo fácil, selección fácil en este Mundial. Los partidos hay que jugar y obviamente Paraguay tiene que demostrar y tiene que revalidar el triunfo ante Turquía con un triunfo ante Australia para poder llegar de la mejor forma a 16avos.
0: Es así. ¿Qué te parece si vamos a una breve pausa y a la vuelta te voy a preguntar sobre cómo se están preparando los equipos,
1: sí,
0: de la APF, que ya están calentando motores y hay muchas novedades?
1: Hay muchas novedades en Cerro, Olimpia, claro, en Libertad también.
0: Sí, todo eso a la vuelta de la pausa, ya volvemos.

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0: Estamos de vuelta, ya son las... ¿Qué hora es, Chiche? ¿Las 7?
1: Sí, tenemos 7 con 14 ya, 14. Ahora...
0: Varían los monitores, en uno 7 y 13, en otro 14.
1: Sí, creo que nunca está todo bien, ninguno de los relojes a veces coinciden. Siempre sí, se dice eso.
0: Nunca ando yo fuera por ahí.
1: Esa es una frase que se utiliza mucho.
0: Muy popular.
1: Horacio.
0: Sobre todo en el campo. Y lo que decíamos, Chiche, ¿cómo se están preparando los equipos? ¿Están calentando motores para el torneo clausura los equipos de la APF de primera?
1: Sí, para arrancar un poco con Cerro Porteño, Horacio, ¿verdad? ¿Viste lo de su arquero Alexis Martín Arias?
0: ¿Qué pasó? Sí, vi muchos comentarios, pero
1: él está como central, para... No sé. Él está como para dejar Cerro Porteño. En un principio, desde hace tiempo se habla de que Nacional de Montevideo le quiere Jorge Baba, dirige sí. Nacional de Montevideo, le quiere al arquero de Cerro Porteño. Y muchos decían, no, es muy poco probable que Alexis Martín Arias se vaya a Cerro, ¿verdad? Él va a jugar octavos de final de Libertadores, está siendo una de las figuras principales de Cerro. Uno piensa que se siente bien en el país, tiene un contrato largo con el club. O sea, se estaba hablando de que era muy poco probable y en las últimas horas salió la información de que el arquero se quiere ir, que está analizando de dejar el club, tienen que pagar la cláusula de rescisión, que hasta ahora el monto por lo menos no se tiene, ¿verdad? El monto de la cláusula que tiene, y de que el jugador ya manifestó de que se quiere ir.
0: ¿Y qué pasó, Chiche, ahí? ¿Qué comentan los muchachos?
1: Y ahí yo creo que es más económico. Él dijo que es familiar también, ¿verdad? Yo creo que pasa por lo económico. Nacional le habrá ofrecido un mejor salario. Y también se habla de lo familiar porque uno, tratando de hilar, ¿qué puede pasar? Porque uno ve, en Nacional no le está yendo bien, quedó fuera de la Libertadores.
0: Sí.
1: No le fue bien a Jorge Baba con él en la Libertadores. Uno ve también, va a tener Sudamericana, ve también que el fútbol uruguayo es básicamente como el paraguayo, pero inclusive puede ser menos competitivo, a excepción de Nacional y
0: Peñarol,
1: que tienen más recursos porque negociaron mejor también los derechos de televisión. Justamente contamos acá, ¿verdad?
0: Sí.
1: Que ellos van a recibir casi 8 millones de dólares anuales. Capaz eso también ya les hace más competitivo y pueden ofrecer mejores salarios que nosotros, ¿verdad?
0: Sí.
1: Por ese lado.
0: Algo que hay que tener en cuenta también, que los valores son más altos en Uruguay.
1: Sí,
0: el costo de vida
1: es
0: mucho más alto.
1: Claro, eso también se tiene que tener en cuenta. Pero también la esposa de Arias es uruguaya. Eso también puede ser un peso bastante importante que quiera estar en su país.
0: Y vamos a decir como nuestra expresión popular. No se halla acá.
1: Y no se halla, es lo más probable.
0: No se alegra. Pero los paraguayos decimos no se halla.
1: Sí, no se halla, decimos acá. Puede ser que sea eso o que quiera volver a su país, ¿verdad? Y tienen esta oportunidad de jugar en un equipo grande también.
0: Sí.
1: De Uruguay, Nacional de Montevideo, tiene su historia, tiene su gente. Y Baba que le quiere llevar, ¿verdad? Un técnico conocido, pero llama mucho la atención porque está en un muy buen momento. La figura principal para mí también es Cerro Porteño y uno de los jugadores artífices de esta clasificación y quedar como primero en el grupo en donde estaba Palmeiras. Ahora justamente tiene partido octavos ante el Palmeiras, un jugador arquero muy querido que va a tener mucha regularidad en Cerro, pero sorprendió bastante la decisión que tomó de dejar Cerro Porteño y querer ir a jugar a Uruguay, a Nacional.
0: Qué increíble.
1: De momento, claro, sorprende, ¿verdad? Sorprende bastante eso, pero también no está total. Él tiene la decisión tomada de irse, pero Cerro está intentando retenerlo. O sea, el presidente de Cerro Porteño.
0: Es un problema. El futbolista que había solucionado eso de raíz fue no casarse durante toda su época activa, que era Iván Zamorano. Él se casó después de dejar el fútbol.
1: Para moverse, no tener la presión familiar.
0: No tener ese tipo de problemas.
1: Sí, la presión familiar.
0: Sí.
1: No, y por ese lado, entonces, eso es lo que sorprende
0: de
1: Arias.
0: En este tipo de situaciones, la familia se constituye en un problema antes que en una... en un bálsamo que contribuye a que uno esté tranquilo, sin preocupaciones, que sea un ancla que le ayude a encauzarse, a veces al revés.
1: Claro, claro, y eso también, Horacio, pero también hay que ver si Cerro le puede retener. Si bien el jugador ya tiene la decisión tomada, capaz ya organizó todo con su familia, yo veo muy difícil que pueda lograrlo, pero puede igualar, por ejemplo, la oferta económica o superar un poco, ¿verdad?, la oferta económica de Nacional. En sí, lo económico,
0: un futbolista cuando se quiere ir de
1: claro,
0: la alcaldesa.
1: Claro, en lo económico le puede competir, le puede igualar en algunas cuestiones, pero en lo familiar, si se quiere ir, si no se siente cómodo, si toma la decisión de quedarse, y eso también le crea un ambiente de tensión en lo familiar, yo creo que se va a desconcentrar bastante.
0: Sí.
1: Va a ser complicado. Y para revertir eso, Cerro Porteño ya tiene conversaciones también con otros arqueros. Si vamos a un arquero paraguayo, el apuntado es Juan Espíndola,
0: sí.
1: Ex Olimpia, que juega ahora en Barraca Central, pero su pase pertenece a Newell's. Mm. Juan Espínola no es mal arquero.
0: ¿Y económicamente está dentro de las posibilidades?
1: Sí, está dentro de las posibilidades de Cerro. Obviamente Cerro va a intentar retener a Alexis Martín Arias. Mm. Pero obviamente si no tiene éxito en eso, obviamente ya tiene que buscar otra opción, ¿verdad? Y por este lado, la opción es un paraguayo, pensando un poco en el cupo también acá de cupo extranjero.
0: Sí.
1: Yo creo que por ese lado también están pensando en un paraguayo, están mirando el mercado paraguayo, y Juan Espínola es el apuntado, el paraguayo apuntado también a poder ser parte de Cerro Porteño, si es que se confirma la salida de Arias, que está prácticamente en más del 50% confirmada su salida.
0: Uh-huh. Y bueno, Espínola es muy buen arquero.
1: O sea, ¿a vos te gusta Espínola? ¿Jugó en Olimpia?
0: Sí, jugó en Olimpia, jugó en la selección.
1: Sí.
0: En los partidos que estuvo le fue muy bien.
1: Sí, en Olimpia, por ejemplo, en esa copa donde le eliminan al Flamengo, fue figura él. En sí. Donde Olimpia llegó lejos y él Olveira
0: no sé
1: estaba lesionado.
0: ¿Por qué se le dejó ir a Espínola incluso?
1: No, y porque Olveira era el titular.
0: Mm.
1: Y le competía fuerte, o sea, Olveira, Espínola le estaba sentando en el banco. Él se quedó porque él contó que en ese tramo volvió a chiquearse a Olimpia.
0: Sí.
1: Y arrancaba la pretemporada y era la vuelta de Olveira.
0: Mm.
1: Y por todo lo que hizo Espínola, lo ideal por el rendimiento era mantenerle en el puesto ahora.
0: Sí.
1: Y que Olveira empiece a pelear. Mm. Pero cuando arranca el campeonato, el titular es Olveira. Y se queda la banca de Espínola, aguanta un poco y después ya se va.
0: Sí.
1: Y él dijo que se quedó en Olimpia porque el técnico le dijo que le iba a dar la oportunidad. Él no pidió que se le garantice titularidad, mm. pero que arranque por lo menos jugando ahora por lo que hizo.
0: Sí.
1: Pero al arrancar ya Olveira era el titular.
0: Sí, no, y además yo creo que tiene muy buen nivel y no era para

0: arquero suplente.
1: Sí, no se quiso quedar.
0: Hizo bien, en, pero no sé, yo creo que, y esto lo dije en su momento, Olimpia incluso le podría haber retenido y alternar con Oliveira, porque es muy buen arquero.
1: Sí, buen arquero Espínola, hay que ver si se da. O Cerro busca un arquero a nivel internacional también, o sea, un arquero extranjero. Hay que ver qué valoración tiene el entrenador ahí, la comisión directiva y cómo planifican esto. Pero sí va a ser un duro golpe para Cerro Porteño lo de Alexis Martín Arias, una figura importante que tiene Cerro Porteño y una de sus figuras principales para la obtención del primer lugar en la fase de grupos de Libertadores. Tuvo actuaciones importantes. También para el campeonato que consiguió Cerro, fue una figura muy importante, tapando muchos penales en esos campeonatos, inclusive en el clásico, ¿te acordás, Horacio, que en el clásico en Ciudad del Este, Olimpia arrancó ganando, Cerro dio vuelta y tuvo su chance Olimpia otra vez para ponerse en ventaja y terminó tapando el penal de Leguizamón,
0: sí,
1: en
0: así
1: un penal... Un partido decisivo, ¿verdad?
0: Sí.
1: O sea, tiene eso también. Como Olveira, ¿verdad? Que tiene tapa esos penales decisivos y Arias tapó demasiados penales. En el contra 2 de mayo también, en la última jugada, en el último tramo del partido, ya tapó también un penal. O sea, tiene actuaciones importantes. Y ante Palmeiras acá, en la última jugada también, donde Palmeiras tuvo como para poder ganar el partido, también sacó una pelota impresionante. O sea, un arquero que le hizo ganar partido a Cerro Porteño.
0: Realmente.
1: Y va a ser una baja muy sensible y en un momento importante para el club. Eso también uno siempre se pone a analizar. A Cerro siempre le pasa algo, ¿verdad? En un momento importante. Ahora tenía como para competirle al Palmeiras. Obviamente Palmeiras es claro favorito, ¿verdad? Por todo lo que implica el plantel y los jugadores que tiene. Pero Cerro demostró que haciendo un buen planteamiento, parándose bien, haciendo un planteamiento táctico importante, le pudo hacer frente, le empató acá en condiciones local y le pudo ganar en Brasil. Sí. Y también ahora con la baja de su arquero, uno tiene que replantear todo, Horacio.
0: Lo que yo espero es que Vegetti vuelva con el mismo nivel con el que Cerro.
1: Sí, cuando estaba adaptándose y cuando estaba convirtiendo goles, terminó el campeonato.
0: Sí, es una pena, ojalá que vuelva con la misma intensidad.
1: Hay que ver cómo vuelve para el segundo semestre. También hay que decir que Cerro Porteño ya le tienes a Meroya, el central, a Almendra también, y la posibilidad de que pueda llegar Iván Ramírez de Libertad. Iván Ramírez que quedó fuera de Libertad, y Cerro Porteño que quiere incorporar para reforzar el sector derecho, ¿verdad? Uh-huh. Porque prácticamente en ese sector está Fabricio Domínguez, que alterna con los chicos de la cantera de Cerro Porteño, con Gómez y otros juveniles también, y con esto Cerro quiere reforzar ese sector. Y
0: Fabricio es bueno, a mí me
1: sí,
0: gusta.
1: Sí, Fabricio Domínguez, el uruguayo, ¿verdad?
0: Le pone mucha garra.
1: Sí.
0: Le tenemos que nacionalizar incluso.
1: Y tiene que jugar mucho tiempo acá porque no tiene parientes paraguayos.
0: ¿Cuántos? ¿5 años más tiene que jugar? ¿Cuántos llegó?
1: No, y dos va a ser si completa este año. Uh-huh. Le va a faltar mucho. Sí. Y tiene.
0: A mí me gusta, tiene mucha garra.
1: Tiene 27 años.
0: Potencia. Ya está grande.
1: Sí, 26, 27. Vamos a confirmar su edad después, ¿verdad? Pero. Es un jugador que tiene garra, ahora como todo uruguayo que no demostró todavía Uruguay en el mundial esa garra.
0: Se olvidaron de la garra
1: charrúa, que como se suele decir. Pero bueno, Cerro Porteño tiene entonces la posibilidad de incorporarle también a Ian Ramírez, que deja Libertad, y así se va moviendo el mercado de pases. Olimpia también, que ya le tiene a Tim Payne, a Brian Romero, y también lo de Hugo Quintana que va a dejar Olimpia. ¿A dónde gusta Quintana?
0: No.
1: ¿Se va a Independiente del Valle?
0: No me gusta tanto. Vos sabes que a mí no me gustan los futbolistas que como primera opción tiene tirar el pase hacia atrás. A veces tiene la posibilidad de avanzar y abusa con eso de reiniciar la jugada hacia la defensa. Y eso no me gusta de él, pero es un buen jugador. No es un jugador distinto, que es marca el punto de inflexión, que es el bisagra, el que agarra, gira.

0: y va hacia adelante. Él, como primera opción, a veces yo me suelo fijar, tiene dos opciones de pase hacia adelante y él retrocede de vuelta la pelota. Por ese tipo de jugadas, no es solamente por él, en general ese tipo de jugadas a mí no me gusta cuando hay opciones hacia adelante. Y vimos de ese tipo de jugadas, a veces ocurren goles blooper, como el que tuvo ayer Uruguay, por ejemplo.
1: Claro.
0: Sí, y así por eso mismo. A mí no me gusta.
1: Así mismo, Horacio. Después vamos a continuar con los deportes.
0: Muy bien, estamos en línea de comunicación con Gilles García, gerente comercial de Copaco, que estuvo como protagonista en la información la semana anterior. El propio presidente de la República destacaba el inicio de la distribución de los equipos para la instalación de Starlink, internet para las zonas más distantes de nuestro país, específicamente a escuelas y centros de salud. Gilles García, buenos días, ¿cómo te va, Gilles?
2: Buenos días, Horacio, ¿cómo estás? Buenos días, Quique, un saludo a todos los viernes.
0: Gilles, comentanos sobre el trabajo que están desarrollando. La semana pasada a full se inició vimos los camiones que estaban cargando para llevar los equipos al interior del país, y comentanos los detalles de ese trabajo que se inició la semana anterior.
2: Sí, la semana anterior recibimos ya el primer lote, vienen en cuatro lotes diferentes los 1600 equipos que vamos a ir recibiendo. El segundo lote justamente llegó anoche a Paraguay. Estos días ya estaríamos retirando la aduana. Y con eso tendríamos ya 800 unidades. 800 unidades que van a salir ya a 3 o 4 departamentos del país. Esta semana, mañana ya empieza Cordillera y Guairá. Y luego ya vamos a estar visitando zonas como Itapúa, San Pedro y otras. La idea es llevar esta conectividad que llevamos el Chaco a todo el país.
0: Uh-huh. En el Chaco sí ya están todos instalados los equipos y el servicio ya está activo.
2: En el Chaco ya está las primeras 100 escuelas, o sea, realmente las primeras 100 escuelas fueron 69 en el Chaco y otras 30 y pocos en Canindeyú. Y falta todavía otro lote que vamos a instalar en el Chaco también.
0: Uh-huh. Gilles, en estas comunidades distantes que tienen problemas para acceder a la conectividad, con este servicio que ustedes llevan a las escuelas y a los centros de salud, ¿estos equipos tienen la capacidad para conectar también a clientes particulares?
2: Sí, realmente estos equipos son unos equipos robustos que están viniendo, ¿verdad? El acuerdo que nosotros firmamos con SpaceX para sus productos Starlink nos permite tener este equipo que no se comercializa en el mercado. Nosotros somos los únicos que podemos tener ese en el mercado y somos los únicos que podemos habilitar el servicio en el mercado. Inicialmente, obviamente, el acuerdo fue un acuerdo de impacto social que involucraba escuelas, hospitales y centros de seguridad que van a ser comisarías en un futuro, pero también ya tenemos habilitado comenzar a vender esto a las empresas privadas y a los clientes particulares. Realmente es genial porque nos habilita una nueva línea de productos dentro de nuestra idea y nuestro norte de que Copaco vuelva a ser un gigante, es agregar nuevos productos y no quedarnos en el pasado ahora. Entonces esto nos habilita eso y nos permite seguir evolucionando en tecnología.
0: Uh-huh. Gilles, supongamos que se lleva un equipo a Bahía Negra, se instala y se conecta a una escuela. ¿Cuánta cantidad de usuarios privados particulares pueden sumarse a esta digamos, una suerte de centro de distribución de las señales, ¿verdad?
2: Sí, realmente todo depende de la zona. Gracias a Dios podemos decir que la zona del Chaco es la que mejor recepción tiene de los satélites de Starlink, es donde mejor velocidad se agarra. Y ahí tenemos escuela en Bahía Negra, por ejemplo, instalamos dos. Y ahí nos va a 300, 350 megas de velocidad, nos va a cada Starlink que está instalado ahí. Uh-huh. Eso se distribuye entre todos los que estén conectados. Entonces, obviamente, el alcance máximo no es tanto que podamos instalar 300 personas, sino que realmente depende de la velocidad que le lleve a cada uno y el uso que van a usar. Ah. Pero básicamente con cada equipo podemos conectar prácticamente la comunidad ahí, por lo que te digo de que la zona del Chaco es la que mejor velocidad recibe.
0: Sí, sí, es cierto y me consta. En muchos viajes estuve durante todo el año pasado por el Chaco y con un equipo de Starlink, uno está conectado en cualquier punto del Chaco, hacia Cerro Choboreca, hacia la frontera con Bolivia, con Argentina, hacia Pozo Hondo. En realidad todas las zonas con muy buena señal con los aparatos de Starlink.

0: No, aparte tenemos la información técnica de ellos, que sería el mapa del Paraguay y cómo está iluminado por los satélites. Todo el mapa del Paraguay está iluminado por los satélites de Starlink, pero miran mucho más hacia el Chaco. Es decir, hacia ahí siempre va a tener mejor velocidad que en otras zonas del país. Al menos por ahora. Ellos siguen lanzando satélites al espacio, entonces en algún momento la velocidad va a ser la máxima para todo el país.
1: Esta semana, ¿dónde van a hacer las conexiones de estos equipos?
0: Mañana ya sale una cuadrilla que va a Cordillera, que es una zona cercana, porque al principio dijimos vamos al norte del país, a la zona más lejana, y ahora la idea es irnos al centro del país, que es Cordillera, Guairaca, Guazú, y luego ya irnos hacia el sur también, como Itapúa.
1: Qué bueno, qué bueno. Y en esta agenda de que van a desarrollar esta semana, estos días, ¿también ya van a incluir a los centros de salud?
0: Los centros de salud se van incluyendo en el camino, por así decirlo, porque los 1.600 están destinados a hospitales. Sí. Eso es un listado que estamos en coordinación con el MEC y con el MITIC. Sí. Pero obviamente se incluye en el camino las prioridades que tenga el Ministerio de Salud. Entonces se va cruzando la lista con las zonas. Eso no pasó en el Chaco. Había una comunidad indígena que visitábamos, donde nos íbamos a instalar, por ejemplo, 3 escuelas, y justo había una unidad de salud familiar que estaba terminando en la zona, entonces incluíamos ya eso en la zona. Pero se va haciendo por zona eso.
1: Gilles, en este contrato con Starlink, ¿es por cuánto tiempo la exclusividad y qué potencial existe de ir aumentando el servicio en las distintas zonas del país? Y otra pregunta, ¿esto podría aprovecharse para potenciar lo que es Vox también o no da para tanto?
0: Da también para eso. Te comento que el servicio satelital en realidad es una forma de conectividad. Sí. Es decir, puede usarse la fibra como puede usarse el satélite. Las radiobases de cualquier operadora, en este caso por ejemplo Vox, necesitan de conectividad para poder desplegar señal. Es decir, en cada lugar que se va, se pone una torre, se pone una radiobase, a eso le tiene que llegar fibra o le puede llegar internet satelital. Entonces, por ejemplo, si queremos que Vox tenga mejor señal en el Chaco, donde hay muy poca señal de las operadoras de todo el país,
1: sí,
0: podemos aprovechar estos equipos y sobre eso desplegar radiobases. Eso es lo lindo que ya estamos trabajando también con la gente de SpaceX para poder mejorar la señal y realmente más que nada para apuntar a que todo el Paraguay esté conectado, ya sea por señal inalámbrica como señal satelital. Eso por un lado. Por otro lado, el acuerdo que nosotros tenemos, o sea, SpaceX, que es una compañía internacional, ellos acostumbran a hacer más este tipo de acuerdos con una o dos empresas nomás en cada país. O sea, esta exclusividad que arrancó con un contrato, con un acuerdo de prácticamente 5 años, yo creo que se va a extender mucho más. Por eso es tan fundamental contar esto, porque realmente es algo que va a perdurar en el futuro. No es algo que hicimos ahora nomás que lanzamos la fotito, es algo que va a seguir durante mucho tiempo.
1: Sí, decime Gilles, de un tiempo a esta parte se hablaba de la necesidad de incorporar mayor inversión, realizar alianzas con otras empresas extranjeras para fortalecer los servicios de Copaco y ganar de vuelta terreno. Con esta alianza que está teniendo ahora y los servicios de Starlink, ¿se descarta esa necesidad o es una opción más y está abierta la posibilidad de que haya alguna asociación con otra empresa para seguir creciendo los servicios, ya sea de Copaco o de Vox?
0: Seguimos buscando la alianza, realmente las alianzas son estratégicas. Lo que estamos haciendo son manejar dos pilares. Por un lado, lo que es inversión, porque siempre las empresas de telecomunicaciones necesitan inversión para seguir avanzando en tecnología.
1: Sí.
0: Pero por otro lado, buscamos aliados estratégicos como lo es SpaceX, como es Starlink, para lanzar nuevos productos. Este tipo de aliados obviamente nos permite tener tecnología sin tener que invertir en la misma, básicamente. Y estamos haciendo otra alianza que, bueno, te doy ya la primicia. Nos estamos aliando con Meta para poder distribuir el servicio de WhatsApp, el chatbot. Estamos liándonos con un partner gold de Meta. Es decir, dentro de poco, el hospital virtual de IPS que estuvo comunicando el presidente de IPS se está desarrollando en alianza con Copaco. Sin que haya inversión de Copaco.
1: Qué bueno, qué buena noticia.
0: Tipo de alianza nos trae esos productos, pero por otro lado, obviamente, siempre la inversión financiera ayuda porque se necesita también actualizar toda la planta externa.

0: No he copado, se necesita actualizar varias cosas, ¿verdad?
1: Sí, o sea, para estas teleconsultas que está preparando IPS es en alianza con Copaco.
0: Así mismo, en alianza con nosotros. La semana pasada se estuvieron haciendo ya las pruebas y las simulaciones con un grupo de doctores y está saliendo súper bien, que yo creo que ya se va a lanzar dentro de poco.
1: Una última consulta. Se decía que el peso muy fuerte en la estructura de costos de Copaco es la cantidad de funcionarios que a medida que perdía terreno quedaba muy grande el plantel. Con estos nuevos servicios que está desarrollando la compañía, ¿existe la forma de reutilizar esos recursos humanos haciendo una capacitación para poder implementar estas nuevas tecnologías, o de hecho la plantilla de Copaco ya está preparada como para directamente trabajar con estos nuevos servicios?
0: Estamos capacitando la plantilla de Copaco para esto. Ya fue la primera capacitación, ya fue como hace 2 meses que hicimos con toda la gente del interior también, pues Copaco tiene cuadrillas en todo el país. Entonces ahora mismo prácticamente todas las cuadrillas del país de Copaco

0: cuadrillas en todo el país. Entonces ahora mismo prácticamente todas las cuadrillas del país de Copaco saben manejar el tema de satelital. Siguiente va a ser el tema de WhatsApp, o sea, vamos a ir capacitando. Como son cuadrillas técnicas, tienen la base para esto y simplemente se lo va actualizando sobre los nuevos servicios. Las cuadrillas de Copaco son muy profesionales, hay cuadrillas en todo el país. Entonces ahora mismo prácticamente todas las cuadrillas del país de Copaco saben manejar el tema de satelital. Siguiente va a ser el tema de WhatsApp, o sea, vamos a ir capacitando. Como son cuadrillas técnicas, tienen la base para esto y simplemente se lo va actualizando sobre los nuevos servicios. Las cuadrillas de Copaco son muy profesionales, ahí saben manejar el tema de satelital. Siguiente va a ser el tema de WhatsApp, o sea, vamos a ir capacitando. Como son cuadrillas técnicas, tienen la base para esto y simplemente se lo va actualizando sobre los nuevos servicios. Las cuadrillas de Copaco son muy profesionales, actualizándole.
1: Ah, mira. Realmente es una buena noticia, sobre todo por el rol social que tiene Copaco de llegar a zonas distantes, que para las compañías comerciales privadas no es buen negocio, y a través de Copaco se puede llegar a estos niños que tengan las mismas herramientas en su educación que los niños que viven en la ciudad y que tienen muy buena conectividad. Es realmente un rol social sumamente importante que está cumpliendo Copaco, y esto ustedes trabajan con el MEC muy coordinadamente.
0: Sí, realmente, principalmente todo está coordinado con MITIC, el Ministerio de Tecnología e Información. Realmente ellos nos están ayudando a coordinar esto con todos los otros entes, porque como te dije, los principales ejes son educación, seguridad y salud. Educación, estamos conectando las escuelas. En el caso de salud, estamos conectando hospitales y ahora realizando este tema de las teleconsultas.
1: Sí.
0: Y seguridad, el siguiente eje que tenemos que conectar. Y realmente el MITIC es el brazo coordinador y planificador y estratégico de esto. Y nosotros somos el brazo operativo de esto. Uh-huh. Nosotros nos vamos y ejecutamos, pero ellos nos ayudan a planificar y desarrollar cuál va a ser la nueva evolución tecnológica sobre ese eje.
1: Uh-huh. Gilles, nosotros vamos a estar...

0: ¿Por qué no tiene un mecanismo especial para poder hacer la adquisición de los equipos que necesita para que no ocurra ese tipo de acciones? No sé si desleales incluso, pero acciones válidas al fin dentro de un mercado donde hay competencia, ¿verdad?
1: Así mismo, Horacio, hay que ver cómo va evolucionando estos proyectos, ¿verdad?, que se tienen, pero lo importante es que desde Copaco por lo menos se está moviendo para ir innovando y también salir del pozo donde está, ¿verdad? No, claro. No es algo fácil, no es algo sencillo, pero por lo menos el intento y el arranque de tratar de hacer algo un poco diferente ya es un avance.
0: Estábamos comentando sobre las novedades en los equipos.
1: Sí, nos quedamos en Olimpia. Sí. Nos quedamos en Olimpia. Hablamos de que ya está Tim Payne, ya está Brian Romero. También de la venta de Hugo Quintana para Independiente del Valle. Y también te voy a hablar acerca de los retornos que va a tener Olimpia para este segundo semestre.
0: ¿Quién
1: de la temporada? Alexis Cantero, por ejemplo, regresa. El que había llegado de Guaraní junto con Vargas, él se fue cedido a Rusia, al Orenburg, y ahora vuelve al Olimpia. Sebastián Quintana, a mí me gusta mucho Quintana, que tuvo un gran paso por Luqueño. Sí. O sea, jugó muy bien en el Deportivo Luqueño el jugador, hijo del Animal Quintana.
0: Animalito,
1: de Víctor Quintana.
0: Más conocido como Animalito
1: Quintana. Sí, Animalito Quintana, ¿verdad? De Sebastián Quintana, el hijo de Víctor Quintana. Mediocampista de 23 años, tuvo una muy buena temporada con Luqueño, muy buen jugador, un sí. Chico que yo creo que ya tiene que tener también su oportunidad fuerte en Olimpia. El otro que vuelve es Pedro Zarza. Sí. Él se hizo un partidazo Olimpia en un encuentro ante Trinidense. ¿Te acuerdas de Pedro Zarza? Sí, el sí, chico súper sí. Rápido, 18 años tiene él, volante extremo. Y vuelve también a la Olimpia para poder tener su oportunidad. Hay que ver si tiene muchas chances y se queda en Olimpia o ese de ello nuevamente. Pero tras recuperarlo de Trinidense, yo creo que va a tener su chance Pedro Zarza entonces para Olimpia. Y son los jugadores de Olimpia que tuvieron participación por lo menos a nivel de primera. El otro es Pablo Rivero, que estuvo en Fortaleza también, cedido en las formativas, vuelve a Olimpia, estuvo en la sub-20 también, 20 años tiene, y el lateral izquierdo, Julio Alexis Vargas, se tiene también un juvenil que estuvo también cedido en el fútbol brasilero.
0: ¿Y Olimpia no tiene el lateral izquierdo ahora?
1: Y ahora le tiene a Coyote, por ejemplo.
0: Ah, sí, sí, cierto. Sí,
1: Coyote, Alan Coyote sí. Rodríguez. Hay que ver si Aníbal Chalá continúa.
0: Que es más ofensivo que
1: claro,
0: defensivo.
1: Claro, y cuando Olimpia quiso defender un poco más en el clásico, por lo menos, y en otros partidos, la alternativa era Mateo Gamarra.
0: Sí.
1: Sí, que puede jugar también de lateral izquierdo por el perfil que tiene, ¿verdad? Pero de momento, otro lateral, no. Está Aníbal Chalá, que no te gusta a vos ni a muchos olimpistas, para mí que no le gusta, ¿verdad?
0: Y no, hay que ver si continúa. No se pudo adaptar.
1: No.
0: No se pudo adaptar.
1: No se puede alterar el fútbol uruguayo.
0: Porque yo vi cuando estaba en otros equipos anteriormente.
1: Sí, en el Barcelona, en
0: sí,
1: el EMELEC.
0: Jugó muy bien. Sí. Jugaba muy bien y no pudo demostrar esa calidad que demostró en los equipos anteriores.
1: No, y esa es la novedad que tenemos por lo menos en Cerro y Olimpia, obviamente Libertad, que ya arrancó también su pretemporada con Nelson Avedo Valdés al frente sí. del equipo, y muchos jugadores que no van a continuar, y a raíz de eso también Cerro Porteño ya está en tratativas y conversaciones con Iván Ramírez para
0: Libertad poder anunció algún refuerzo.
1: Y hasta ahora un refuerzo fuerte por lo menos no, ahora todavía no se está moviendo fuertemente en el mercado de pases, pero sí ya se habla de jugadores que no van a continuar, ¿verdad? Me imagino que obviamente va a ir reforzando para ir supliendo esas bajas que va a tener, va a rearmar su equipo Libertad.
0: Uh-huh.
1: Va a rearmar el equipo.
0: ¿Y cómo se llama? Ale Silva, tengo entendido que fue a Guaraní.
1: Sí, Ale Silva no continuó en Olimpia, eso ya se había ya anunciado, pero va a seguir jugando en el fútbol paraguayo.
0: Uh-huh.
1: Hay que ver también Guaraní cómo se va moviendo con Romagnoli y algunos jugadores, porque se habla también de la salida de algunos jugadores. De Guaraní.
0: Muy bien. Ya son las... terminamos con eso, ¿verdad?
1: Sí, terminamos con esto por ahora, ¿verdad? Lo deportivo
0: después
1: vamos a ir actualizando.
0: 7:48, vamos a una breve pausa y a la vuelta ya vamos a estar con la licenciada Silvia Trinidad de Talent S.A., sí, que siempre nos trae muy buenas novedades del mundo.
1: Temprano.

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0: Estamos de vuelta cuando son las 7:54 y ya está con nosotros la licenciada Silvia Trinidad, que nos trae un tema sumamente importante sobre la proyección de los empleos que van a crecer en el área en que va a registrarse más crecimiento y los otros que van a perder cantidad de mano de obra también porque la tecnología va cambiando la ocupación de la gente. Licenciada Silvia Trinidad de Talent S.A., muy buenos días, ¿qué tal?
1: Buenos días, feliz día del padre para todos los padres, espero que hayan pasado
0: muchas
1: bien.
0: Gracias. Yo también ayer hice una felicitación así masiva, pero yo le excluí a Fernando Lugo, por ejemplo, que tuvo hijo por todas partes y no se hizo responsable, y a los que están atrasados en su cuota de prestación alimentaria tampoco le incluí en mi saludo.
1: Bueno, un saludo para los padres responsables entonces,
0: sí, ¿verdad? Muy bien.
1: Bueno, hoy día lindo, fresco, feriado. La gente
2: sí,
1: parece
2: sí,
1: que
2: sí,
1: el tránsito estuvo
2: ahí. Más rápido.
1: Pero en 10 minutos, sí. Increíble, como, sí, sí, como el tema del feriado también ayuda. Y el tránsito que no hay nada. La verdad que lluvia, también acompaña un poco la lluvia, claro, para todo esto.
0: Y se levantan más tarde. Yo creo que como hoy no se iba a trabajar, mucha gente vio hasta el último partido.
2: Sí, muchos hicieron eso.
0: Muchos no ven los últimos partidos ya porque hay que levantarse temprano para
2: trabajar. O extendieron el festejo también.
0: Y me imagino, sí, los que más farrean son esos que le deben a su hijo la mensualidad.
2: Sí, claro.
1: Bueno, y hoy les traigo un tema súper súper interesante que en la semana se estuvo hablando mucho del Foro Mundial, que son cuáles son los empleos que para el 2030 vamos a tener que estar fomentando, los que más van a crecer, que sí, hoy ya existen, pero son muy pocos, y cuáles son aquellos que van a ir decreciendo, ¿verdad? Entonces, ahí está la plaquita que les preparé. Estos son los empleos, los 15 empleos que más van a crecer para el 2030. Esto significa que estamos 2026, tenemos unos 4 años para ir preparándonos, ¿verdad? Y esto es a nivel mundial.
0: ¿Y va a ser en ese orden, licenciada?
1: El orden puede ir variando, pero estas son las 15 tendencias, sí, en el ámbito de los empleos, ¿verdad? Mira, en el número 7, por ejemplo, hablamos de vehículos autónomos y eléctricos, y vos me decís, pero Silvia, ¿qué son los cargos o qué empleo de vehículo? Y vamos a tener que buscar técnicos en ingeniería electromecánica que se vayan especializando en todo lo que tenga que ver con los vehículos autónomos, eléctricos.
2: Tiene que estar acorde también a los avances tecnológicos que tienen los vehículos, la nueva movilidad.
1: Así mismo, y para los que nos escuchan por la radio, por ejemplo, están los especialistas de Big Data, que son las personas que van a ir manejando los grandes datos de que todo este sistema y la tecnología nos van a ir arrojando. Conductores de entrega, incluidos en esto, los famosos, aquellos

0: menos tiendas físicas y cada vez la virtualidad y las ventas electrónicas por dispositivos también van a ir creciendo. Entonces vos vas a tener que tener cada vez más conductores que tengan que hacer entrega.
1: Yo calculo que va a aumentar porque cada vez se usan menos los camiones grandes. Y en vez de tener un camión grande vas a tener 5 camionetitas. Uno por la cantidad de vehículos que aumenta cada vez más y por los espacios cada vez más reducidos debido a la proliferación de los vehículos que también es consecuencia de una deficiencia en el transporte público.
0: Exactamente. Entonces, no solamente los cargos jerárquicos van a ir creciendo y van a ir cambiando, sino que también vamos a tener cargos de mandos medios y de mandos operativos, que como estos conductores de entrega, que vamos a tener que empezar a entrenar a la gente, entrenar en el manejo, entrenar en herramientas, entrenar en habilidades que necesitamos para llegar a eso, ¿verdad? ¿Y cuáles son aquellas posiciones que van a ir decreciendo para el 2030 y que van a probablemente ya desaparecer? Y uno de esos son aquellas personas que trabajan, por ejemplo, como empleos del servicio postal.
1: Sí.
0: ¿Cuándo fue la última vez que escribimos una carta?
2: Hace rato.
0: Ya no existe, ¿verdad?
2: O sea, se trata de llevar cosas más que nada que una carta, ¿verdad?
0: Exactamente.
2: Tienen que innovar ahí.
1: Correo, por ejemplo, reparte las tarjetas magnéticas para los que reciben subsidios.
0: Exactamente. Entonces, ese servicio postal y esa gente que va trabajando en esas áreas, ¿qué tiene que ir haciendo? Tiene que ir cambiando su mirada, su forma de esos puestos que van a terminar siendo más autónomos, van a ser más automáticos, oficinas que registran datos. Después están los asistentes administrativos, secretarias.
1: Se están adaptando también, porque sí. Correos, por ejemplo, está llevando, si no estoy equivocado, ya está llevando más encomiendas
0: que cartas como antes.
1: Sí.
0: Y bueno, ahí es donde está la innovación. ¿Nosotros qué vamos a hacer? ¿Qué hacemos como profesionales del área de talento para que esas personas que hoy están ahí vayan migrando y vayan trabajando en ese proceso de migración de conocimiento, de migración de habilidades que les va a ayudar a esas personas a seguir siendo empleables, ¿sí? Porque eso es un término que vamos a comenzar a usar, la empleabilidad. O sea, ¿qué tan apto estoy yo para ser empleable en los diferentes momentos que vamos a ir transicionando? Porque hoy la tecnología va mucho más rápido de nosotros. O sea,
1: sí.
0: Cada año que pasa uno va descubriendo que la tecnología va a ser mucho más rápida, mucho más amplia, y nosotros como personas no nos podemos quedar en eso. Entonces,
1: Silvia,
0: ¿qué es lo que tenemos que ir haciendo?
1: A las personas que están con, 5 o 10 años de antigüedad en su trabajo, en el mercado laboral, y está en esta lista de los empleos que se pueden perder, ¿qué se les puede recomendar? Porque le falta todavía 20, 25 años para jubilarse.
0: Exactamente. Y bueno, y ahí es donde hay que empezar a actualizarse y hay que empezar a trabajar en ese proceso que tiene que ver con las actualizaciones y cómo yo me hago empleable durante los siguientes 10, 5 o 20 años que necesito para jubilarme, ¿verdad? Entonces, ir siguiendo esas tendencias, ir preparando para seguir siendo empleable en ese ámbito. Y también, ¿por qué no pensar en qué cosa puedo innovar yo de mi carrera para tener otras oportunidades fuera de lo que estoy haciendo?
2: Y ahora estamos hablando más que nada de mano de obra, ¿verdad? De mano de obra más que nada. Pero en esta lista también se le puede sumar a empresa que está ofreciendo un servicio que después del servicio ya va a dejar de existir y tiene que tratar de invertir en otro rubro, mudarse. ¿Cómo se puede manejar ese lado, licenciada?
0: Y el ejemplo claro que dio Horacio es fantástico. Correos, por ejemplo. El correo dejó de ser una empresa que vos, bueno, Chiche es medio jovencito, ahora todavía no está, pero el correo era una empresa que vos enviabas una carta o al exterior o te enviaban una carta, cuando eso no existía todavía una tecnología como los mails, que cada vez fueron reemplazándose, o incluso hoy te voy a

0: dar un ejemplo, Copaco, por ejemplo, sí, en el ámbito laboral nosotros seguimos enviando telegramas colacionados. ¿Por qué? Porque es el medio de comunicación legal que nosotros como empresa tenemos con algún funcionario cuando vos le querés comunicar algo
1: Claro.
0: legalmente, ¿verdad? Pero ¿qué hizo ahora Copaco? Copaco también ahora fue, porque vos enviabas un telegrama y el telegrama Copaco imprimía, se iba hasta la casa de la persona y le entregaba y ahí estaba como que notificado. ¿Qué hizo hoy Copaco? También Copaco te manda ya en un formato de WhatsApp. Y vos le podés notificar a la persona siempre dentro de la estructura de las comunicaciones de Copaco, pero ya vía WhatsApp. Entonces, ¿qué hace Copaco? Yo creo que Copaco, por ejemplo, así como Correos, van innovando en ciertos procesos para que vos puedas ir
1: Se
0: adelantándote
1: van
0: a eso.
1: adaptando al
0: Se
1: mercado
0: van
1: también. Sí.
0: adaptando, ¿verdad? ¿Por qué? Porque antes, si bien el telegrama colacionado estaba y escuchaba un momento antes que G les hablaba un poco de las innovaciones que va a tener.
1: Sí, justamente nos contaba que se están capacitando para que los técnicos de teléfono con cable de cobre ahora sepan instalar los equipos de Starlink.
0: Bueno, y ahí, bueno, G les hablaba de ese proceso de capacitación que la gente tiene que ir haciendo. Y también las empresas en ese proceso de revisar qué son las cosas que yo puedo innovar, y esa innovación a su vez hace que todo sea más productivo y mucho más rápido dentro del proceso de operatividad de mi empresa.
1: Silvia, y esta lista que vemos acá, que es a nivel internacional, nosotros estamos muy cerca de esta lista, o hay en algunas cuestiones donde vamos a tardar un poco más, porque mira, yo sé que en otros lugares, por ejemplo, uno se va al supermercado y pasa él mismo en
2: Sí.
1: la máquina y después paga el monto total.
2: Sí, con
1: Acá
2: la
1: nosotros
2: tarjeta.
1: implementamos así, la gente va a llevar todos los productos y nos va a pagar.
0: No, mira, ahí nosotros acá en el mercado ya tenemos a algunos supermercados que
2: Y
0: lo
2: te
0: están
2: dejan parado.
0: implementando. De a
2: Sí.
0: poco, lentamente, pero sí estamos cerca de esa lista. Imagínense, hoy por hoy vos tenés bancos que prácticamente no tienen más cajeros personas.
1: Sí.
0: Vos te autogestionás todo el proceso desde que entras al banco.
1: Sí.
0: Y cada vez todo el sistema bancario está hecho para que existan menos cajeros, personas físicas que vos tenés que ir a pagar. Hoy la tarjeta de crédito, un depósito, una extracción de dinero, uno ya no hace más, te vas exclusivamente al banco para hacer eso, no. ¿Cuándo fue la última vez que recibiste un cheque? Un cheque, por
2: No
0: ejemplo.
2: se usa tanto, y también
1: Sí.
2: para los
0: ¿Verdad? O sea,
2: préstamos.
0: trabajas con transferencias, ya hoy, pero imagínate que en el semáforo hoy alguien te quiere vender y te dice, tengo mi alias, te
2: Sí, y
0: dice,
2: ahí
0: ¿verdad?
1: ya,
0: Entonces,
1: claro,
0: toda
1: hasta el que
0: esa.
1: vende el pojarón zampa del tereré ya tiene
2: Sí, en
1: alias.
2: el súper también, los que te ayudan para llevar
1: El
2: las bolsas,
1: carrito.
2: también el carrito,
0: También.
2: también ya todo por alias. Inclusive, en los bancos, para un préstamo, de acuerdo a, te van calificando, ¿verdad? De acuerdo a tus movimientos, te ofrecen préstamos y vos podés aceptar desde la aplicación y ya te recargan a tu cuenta.
0: Así
2: O
0: mismo, entonces
2: sea, no.
0: todo este proceso nos afecta y nosotros tenemos que ir preparándonos para eso. Y en cuanto a las carreras tradicionales, me van a decir, ¿y qué pasó del contador, del médico, de la enfermera? Y estas carreras tradicionales siempre van a seguir siendo las carreras, como bien se dice, tradicionales. Ahora,
2: Tienen que implementar tecnología a su
0: tienen que,
2: conocimiento, ¿verdad?
0: exactamente, ir adaptándose a los cambios y al conocimiento. Entonces,

0: les van a decir, ¿y qué pasó del contador, del médico, de la enfermera? Y estas carreras tradicionales siempre van a seguir siendo las carreras, como bien se dice, tradicionales. Ahora,
1: tienen que implementar tecnología a su conocimiento.
0: Exactamente, ir adaptándose a los cambios y al conocimiento. Entonces, como bien se dice, tradicionales. Ahora,
1: tienen que implementar tecnología a su conocimiento.
0: Exactamente, ir adaptándose a los cambios y al conocimiento. Entonces, probablemente.
2: ¿Cómo que diseñan los flyers para compartir en forma digital?
0: Exactamente, pero cuando hablamos de descenso significa que van a tener menos, o sea, van a haber menos personas con carrera de diseño gráfico. ¿Por qué? Porque hoy la IA también te ayuda a hacer un diseño gráfico, sí. ¿Verdad? Entonces, sí van a existir porque siempre vamos a necesitar, pero lo que va a ir cambiando es la cantidad de personas que se vayan dedicando a eso o que estudien directamente eso. Entonces, probablemente lo que vos vas a tener es una persona especialista en marketing, sí, con diseño, pero no, fíjate que un diseñador gráfico propiamente, bueno, iba a tener que adaptarse a toda la tecnología y lo que va a ir viniendo, ¿verdad? Entonces, esas son las carreras que uno va a ir cambiando o va a ir mutando para el 2030. Y también las habilidades y las habilidades, ¿verdad? Entonces, vos vas a tener que medir en una empresa, y hablábamos la semana pasada con unos colegas acerca de, antes te decían, te voy a evaluar y medías liderazgo. Hoy el liderazgo se mide en muchas facetas. Un liderazgo no es solamente una persona con ciertas características, sino que un liderazgo que se va adaptando al tipo de persona también. Antes no se medía, por ejemplo, la resiliencia. Hoy vos podés medir la resiliencia o el compromiso, ¿verdad? Entonces, todas esas habilidades van a ir cambiando hacia el 2030. ¿Y por qué hablamos del 2030? Porque ya es un proceso de a 5 años. O sea, yo tengo que ir pensando de a 5 años. Los chicos que hoy terminan o culminan el colegio prácticamente van a tener que prepararse de aquí a 4 o 5 años para el mercado laboral.
1: Y ahí, esa cómo, es la... entonces, ahí cómo podemos hacer, licenciada, en el sentido de las instituciones educativas, las mallas curriculares, que en muchos casos están desfasadas,
2: tardan mucho en
1: algunos están, tienen mallas curriculares de los años 90 como comunicación en la Facultad de Filosofía, por ejemplo.
2: Sí, o está súper, o sea, rezagada, sí, la carrera, porque no tiene, no sé si ya tiene comunicación institucional, comunicación audiovisual, varias materias que en la algunos, ya están en la,
1: claro, pero no. No, pero algunos profesores tratan de adaptar un poco la malla curricular, pero en sí no se actualizó.
2: El programa, ¿verdad? En sí no
1: se actualiza desde 1995, por ejemplo, ¿verdad? Y imagínate lo desfasado que está. Y si hablamos también de carreras que va más a lo tecnológico, va más al ámbito laboral en otro sentido, aparte de la comunicación, yo creo que se tiene que ir adaptando también, porque si no vamos a quedar muy atrás en el y más ahora con el auge de empresas, de inversiones extranjeras, que ellos llegan al país con una visión totalmente diferente.
0: Así mismo, el ministerio y el gobierno tienen una tarea muy amplia en ese sentido de tener que trabajar en las actualizaciones de las mallas curriculares, porque imagínate que esto es una información del Foro Mundial, o sea, hacia dónde vamos, y en esa información estamos incluidos también nosotros como país, ¿verdad? Entonces, ahí hay una tarea muy importante que el gobierno tiene que hacer de sentarse y decir, bueno, ¿a dónde vamos nosotros como país? Y también estirar esto como parte de la inversión que el país está haciendo. O sea, cuando un gobierno sale a vender un país como el que está, en el que estamos nosotros, tiene que hacer de sentarse y decir, bueno, ¿a dónde vamos nosotros como país? Y también estirar esto como parte de la inversión que el país está haciendo. O sea, cuando un gobierno sale a vender un país como el que está, en el que estamos nosotros, de un país de con inversión, grado de inversión, ¿dónde vamos nosotros como país? Y también estirar esto como parte de la inversión que el país está haciendo. O sea, cuando un gobierno sale a vender un país como el que está, en el que estamos nosotros, de un país de con inversión, grado de inversión, esa es la realidad. Cuando

0: Una empresa viene a nuestro país, trae toda su cultura, todos sus procesos y todas sus formas de trabajar. Entonces ahí hay una oportunidad para que las personas que se van a ir incorporando también les puedas ir formando en un plan de inducción y un plan de formación que se adapte a la cultura y a la forma de trabajar de ellos. Ahora, nosotros, claro, nosotros como país tenemos que empezar a preocuparnos en esa formación de malla curricular para formar a nuestros profesionales y que seamos mucho más competitivos para estar en línea con las proyecciones que se vienen a nivel mundial.
1: Yo quiero leer esta lista que nos trajiste, Silvia, que es demasiado importante, y despacito, y quiero decir todos los nombres porque sobre todo para los chicos, por ejemplo, o sus padres que tienen hijos que se están decidiendo por qué carrera optar, y tenemos que saber cuáles son las que van a tener más salida, porque por ejemplo, nos decía en reiteradas oportunidades ya el doctor Enrique López Arce, por favor no le metan a sus hijos a radiología, a criminología, a derecho, que el mercado está abarrotado de personas que tienen estos cartones, pero que no les sirve para nada. Muchos de ellos son Uber, por ejemplo, conductor de chicas, se dedican a trabajos de estética, de pedicure, manicure, por ejemplo, después de haber estudiado estas carreras. Y ayúdame vos, Chiche, compañero, vamos a poner otra vez la placa.
2: Vamos a poner empleos convirtiendo.
1: De más rápido crecimiento al 2030, y vamos a leer después pasito, porque todos los nombres son interesantes acá, para que sepan cuáles son. Estos son estudios científicamente proyectados de las profesiones, de las ocupaciones que van a tener mejor o mayor salida.
2: Explicando en lo que tiene, qué implica estos empleos, ¿verdad? En muchas empresas. Especialista en Big Data, que ya nos explicaste, ¿verdad? ¿Qué función tendría? Justamente hablamos de Fintech que la semana pasada.
1: Sí, la semana pasada estuvo Sebastián Benítez con nosotros, Marco Sebastián Benítez, y nos hablaba. Fintech es todas las herramientas que automatizan las operaciones económicas y financieras. Y tenemos que tener técnicos en esto, porque nos decías que vamos a dejar cada vez más de recurrir a un cajero y hacer todas. Tenemos que autogestionar.
0: Imagínate que yo le escuché, imagínate que él hablaba también de todo lo que es ese desarrollo de las apps también, ¿verdad? Sí. Y que lo hace, él decía, yo trabajo en una empresa, pero a esto me dedico con un grupo de amigos y esas carreras van surgiendo probablemente del autoconocimiento o adquirir autoconocimiento que él mismo fue desarrollando. Entonces, él, imagínate la visión que él ya está teniendo dentro de lo que es su carrera, y dice, bueno, acá podemos hacer esto más, ¿verdad? Entonces, a eso es lo que respondemos con que estas demandas van a ir creciendo para el 2030.
1: Sí, el tercero dice especialista en inteligencia artificial y machine learning, automatización de máquinas.
0: De máquinas, porque hoy las máquinas mismas que de las industrias van a empezar a actualizarse y van a empezar a cambiar. Y si yo tengo una máquina, te doy un ejemplo, que hace plásticos, que hace que sopla y hace recipientes, esa máquina probablemente, si mi empresa adquirió años atrás y hoy quiere seguir creciendo en la producción, va a adquirir probablemente una máquina nueva.
1: Sí.
0: Esa máquina nueva viene con nuevas formas de trabajar. Probablemente la que yo tengo hoy en mi fábrica es un poco, habré comprado años atrás, y la que hoy tengo viene con una tecnología diferente y yo traigo esa máquina, ¿sí? Yo tengo que tener gente preparada para que pueda trabajar técnico de esa máquina, o constantemente voy a tener que recurrir al exterior a traer una persona para todo lo que tenga que ver eso.
1: Nuestra gente es guapa, Silvia. La semana pasada estuve hablando con el ingeniero Isacio Vallejos, miembro de la directiva de Cavialpa, el colaborador que Tiene una formación académica mínima, pero es hábil, guapo, inteligente para manejar las tecnologías. Pues me dice, hay gente a veces que le cuesta hacer un memo, hacer un informe escrito al final del día, pero vuela en el manejo de una máquina que sale $1,000,000, $2,000,000.
0: Así mismo.
1: Y sin problema te maneja. Entonces, nuestra gente, de hecho, tiene muchísima capacidad.

0: para adaptarse y quizás desde las empresas hay que darle un pequeño empujoncito para que pueda ir adaptándose a los cambios tecnológicos.
1: ¿Y vos un problema o es una mentalidad que las empresas o las cabezas de las empresas tienen, verdad? Cuando vos hablas de la formación de, la, de tu equipo...
0: Un pequeño empujoncito para que pueda ir adaptándose a los cambios tecnológicos.
1: ¿Y vos un problema o es una mentalidad que las empresas o las cabezas de las empresas tienen, ¿verdad? Cuando vos hablas de la formación de tu equipo o de las personas que trabajan...
0: Un pequeño empujoncito para que pueda ir adaptándose a los cambios tecnológicos.
1: ¿Y vos un problema o es una mentalidad que las empresas o las cabezas de las empresas tienen, ¿verdad? Cuando vos hablas de la formación de tu equipo o de las personas que trabajan...
0: Un empujoncito para que pueda ir adaptándose a los cambios tecnológicos.
1: ¿Y vos un problema o es una mentalidad que las empresas o las cabezas de las empresas tienen, ¿verdad? Cuando vos hablas de la formación de tu equipo o de las personas que trabajan contigo...
0: Personal que tenga todas las habilidades que ya estudió, ya vino con esa capacitación, porque me imagino que hay que pagarle mucho más también a eso. Y que uno que vos le formás desde el primer empleo y te vas dotándole de las capacidades y se vaya formando, ¿qué es más recomendable?
1: Mira, yo creo que hay dos momentos en la contratación, ¿verdad? Cuando vos contratás un profesional que ya está, que tiene la experiencia, probablemente también tiene que ver con los tiempos de la empresa.
0: Sí.
1: Si yo tengo un proceso que necesito la persona especializada, porque de lo contrario, vamos al ejemplo de la fábrica, mi producción va a parar, entonces eso significa que no puedo yo, el tiempo de la formación no van con mis tiempos del negocio en este momento.

0: ¿sí? Ahora, si yo tengo una persona, si yo tengo el tiempo para formarlo, una persona que vos le formás dentro de la organización, una persona que vos le das la oportunidad de crecer y que la persona acompaña ese crecimiento, tiene mucho más compromiso. ¿Sí? Porque lo hace suyo también a ese proceso. O sea, el proceso de formación, cuando tengo bien estructurado, cuando es una inversión dentro de una empresa y en el mediano, corto plazo, esa persona va adquiriendo, es un crecimiento profesional y personal. Entonces, es el compromiso de esa persona es muy diferente al compromiso de una persona que ya tiene toda esa experiencia que llega recién. Porque la persona que llega recién también tiene que entender de la cultura de la empresa, cómo funciona la empresa, cómo es la cultura de la empresa. ¿Y qué es la cultura de la empresa? La cultura de la empresa es la forma en la que se hacen las cosas dentro de una empresa. ¿Sí? Entonces, viene con una cultura diferente probablemente y tiene que adaptarse al equipo, a las formas de trabajo, a la empresa misma y a los compañeros también. Entonces, eso también lleva un proceso y aunque no crean, eso también es una inversión. ¿Sí? Porque yo tengo que prepararle al equipo que está trabajando, tanto de personas, y a la persona nueva que va a llegar. No es que una persona que ya está preparada y con experiencia llega, aterriza y funciona como un engranaje perfecto. No, ese engranaje uno siempre tiene que hacer ajustes dentro de ese proceso y eso también es una inversión. Entonces yo creo que depende mucho del momento de que la industria, la empresa está siguiendo para o buscar adentro y tener el tiempo para formarle a esa persona o traer a alguien de afuera. Son dos momentos diferentes.
1: Tenemos muchas opciones, todavía vamos a leer más rápido, Chicha.

0: un problema. Yo creo que en algún momento, no sé si esto va a progresar o va a regresar al papel, porque de hecho yo creo que los de la industria del papel fueron nada más ineficientes, ante los que promocionaban la tecnología, porque al final las los insumos de la para la lectura digital deja más desperdicios no reciclables que el papel. Y nos decían, por ejemplo, que se talan los bosques. En realidad el 100% del papel que se usa es de madera reforestada,
1: sí,
0: de árboles.
1: Eucalipto, por ejemplo.
0: Hubo un error conceptual ahí, que fueron flojos los de la industria de las imprentas. Y no sé, en algún momento tienen que hacer una campaña más fuerte y recuperar algo de terreno, porque no es cierto que se lee más en versión digital. Registros de materiales e inventarios.
1: Instantaneidad de lo que tenés.
0: Sí,
1: obviamente, eso es lo que tenés, porque ahora con el auge de internet y toda la información va rotando y se va actualizando. Rápido. Entonces,
0: pero si querés profundizar, tenés que tener.
1: O sea, el libro y todas esas cosas, sí. Yo creo que, bueno, pero.
2: Y eso se fue dando también un poco con la parte educativa, ¿verdad? Que se fomentó menos la lectura, yo creo. O sea, sí. Hoy los universitarios creo que leen menos de lo que leíamos nosotros, ¿verdad? O sea, sí. Mismo por toda la información que se tiene en el ámbito de la tecnología, y muchas veces nos vamos al resumen que entrar en profundidad en una lectura.
0: Sí.
2: Entonces, eso es. Un asistente de transporte, por ejemplo, antes, hoy ya no hay. O sea, hoy incluso los choferes del servicio de transporte público
0: ya no necesitan ni cobrar.
2: Te subís y pasas tu tarjeta.
0: Guarda.
2: ¿Te acordás?
0: En el, en el interior hay todavía, pero cada vez más.
2: Pero poco. Muy poco. Entonces, sí. Cada vez desapareciendo. Diseñadores gráficos, que ya hablamos un poco.
0: Sí, que tienen que emigrar.
2: Funcionarios y secretarios legales. En nuestro país todavía tenemos en el ámbito legal.
0: Incluso pero, hasta hace poco usaban máquinas de escribir, incluso.
2: Bueno, y ahora yo creo que eso va a ir mutando un poco con la tecnología y los desarrollos que se van a ir realizando, ¿verdad? Y los teleoperadores o telemarketing, ¿por qué? Porque hoy el telemarketing, vos podés estar hablando con una empresa, le pedís la cotización del servicio, hasta cierto punto te atiende una IA que ni vos te das cuenta de que es una IA, que te va respondiendo a un muy buen prompt que se va haciendo, y eso va cambiando y mutando todo lo que tenga que ver un teleoperador, un telemarketing, uh-huh. ¿Verdad?
0: Y en la última placa tenemos las carreras tradicionales no mueren, se actualizan. Bajarnos a tierra estos lindos mensajes que están acá,
2: sí. Silvia. Y la idea es, un poco en esa última placa hablamos de que las carreras tradicionales no desaparecen, pero sí se mutan. Uh-huh. O sea, hoy la tecnología lo que hace es te transfiere, te acerca, te cambia el conocimiento tradicional, ¿verdad? Entonces cada vez vamos a tener que automatizarnos más. Ya hay países donde vos llegás a un hospital y no te atiende una IA, pero sí a los médicos le ayudan todo ese proceso de diagnóstico mucho más

0: posición. ¿Qué es lo que me va a hacer más contratable o menos contratable? No es el título, es la habilidad que yo tenga o la competencia que yo tenga. Bueno, entonces ahí es donde puedo tener un título que es muy válido para todo el proceso profesional que uno tiene que hacer, pero yo tengo que tener competencias que se adapten al mercado laboral actual. Tengo que manejar herramientas informáticas. Si yo no manejo herramientas informáticas, esa competencia, por más título que yo tenga y no lo manejo, no le sirve a la persona que me está buscando o a la empresa que me está buscando. Entonces, esas son las competencias que nosotros vamos a tener que empezar a revisar al momento de contratar.
1: Muy bien, interesantísimo el tema.
2: Aprendimos muchas cosas.
1: Como siempre, los demás temas también, pero esto es clave. Por eso insistí, nos quedamos un poco más en las placas, porque esto tenemos que memorizar. Los padres orientarle a los hijos para que los que están en las carreras de riesgo aprendan a adaptarse. Y los que están en el proceso de tomar la decisión para elegir una carrera, para que elijan la correcta y no las que tienen poca salida laboral y los que van a agotarse dentro de poco.
0: Así mismo.
1: Licenciada, muchísimas gracias por la visita a los temas de hoy. Viniste igual con todas las pilas cuando hace frío,
2: con el frío y el feriado.
1: No quiere ni salir y ella firma aquí con nosotros.
2: Nosotros dijimos, este lunes vamos a ver.
1: ¿Será que va a venir? Nosotros estamos en duda.
0: ¿Cómo no voy a venir? Claro que sí, más temprano incluso, ya llegué. No, para mí un placer como siempre compartir esto. Creo que es un momento de crecimiento donde tanto personas como empresas, líderes que nos escuchan, pueden aprovechar este momento e ir sacando un poco conclusiones. La idea es orientar y seguir creciendo como profesionales.
1: Licenciada Silvia Trinidad, CEO de Talent S.A., si quieren una orientación, ya saben dónde recurrir, la web y las redes sociales de Talent S.A. Nosotros vamos de vuelta a una breve pausa y volvemos con más información en la mañana de la Unión.
0: Muchísimas gracias.

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0: nosotros efectivamente.
1: No se podía cobrar a tiempo ni siquiera los aguinaldos, Alejandro.
0: Efectivamente es así, Horacio, realmente con nuestra presidenta actualmente se está el sindicato trabajando muy de cerca y en la cual se está planificando y demás. Puedo decirte que ya prácticamente el anticipo que se venía haciendo ya se pudo cobrar esa fecha 16, lo que correspondía a mes de junio, y hay una esperanza muy alta realmente, ¿verdad?, que al término del mes ya se arranque el pago de grupo de reclamo por todas las prensas que siempre le abrió la puerta en reclamar esa situación, y hoy por hoy estamos tranquilos, ¿verdad? Y ya la presidenta semana pasada ya estábamos trabajando mirando ya el aguinaldo venidero.
1: Qué bueno. ¿Y qué tal es la relación con la presidenta actual, Natalia Borgoñón? Desde afuera da la impresión de que es buena la relación y que tiene una excelente gestión también al frente de la compañía, y por lo que se ha podido poner al día los salarios. Qué bueno. ¿Y qué tal es la relación con la presidenta actual, Natalia Borgoñón? Desde afuera da la impresión de que es buena la relación y que tiene una excelente gestión también al frente de la compañía, y por lo que se ha podido poner al día los salarios, alianza con empleo. Qué bueno. ¿Y qué tal es la relación con la presidenta actual, Natalia Borgoñón? Desde afuera da la impresión de que es buena la relación y que tiene una excelente gestión también al frente de la compañía, y por lo que se ha podido poner al día los salarios, alianza con empresas para ofrecer mayor servicio. ¿Cuál es el espíritu del sindicato con respecto a...?
0: Efectivamente, la clase trabajadora, principalmente para estar con el sustento diario en la familia de la MME, cosa que nosotros realmente nos costó muchísimo, y eso es lo que nosotros valoramos muchísimo. Además de eso, esta inversión millonaria, porque cerca de los 3 millones de dólares en total es lo que Copaco está recibiendo en esta primera entrada de donación con el equipo de Starlink, y aparte, ellos también a través del MITI van a estar pagando la conexión de eso a los técnicos de Copaco en concepto de producción. Imagínense, hasta eso se pudo lograr para que nosotros avancemos realmente a esta nueva conectividad, y realmente aplaudimos la gestión de la presidenta al frente.
1: Por último, Alejandro, sobre estas capacitaciones que están haciendo con los funcionarios para emigrar de una tecnología distinta, de una tecnología que ya está desfasada, con la utilización de los cables de cobre, y pasar a una tecnología satelital. ¿Cómo reciben estos cursos de actualización los funcionarios para poder adaptarse a los nuevos servicios que ofrece la compañía?
0: Una muy buena consulta, Horacio, y te puedo decir

0: se fue rezagando en la por falta de inversión en tecnología, en infraestructura, y fue quedando atrás y perdiendo mercado por quizás la desidia de los administradores de años anteriores, que no tuvieron la inteligencia suficiente para ir adaptando la tecnología de los cables de cobre a la fibra óptica y avanzar, adaptar los servicios también. Nos quedan unos minutitos para hablar de los partidos que tenemos hoy.
1: Sí, por para el repasar, claro, para repasar un poco los partidos, ¿verdad?, que se tienen para el día de hoy, los partidos del Mundial por el grupo J, España ante Austria a las 14 horas va a ser este partido. A las 14 horas, entonces, ya a partir de esa hora uno se puede instalar frente al televisor o ya poner la radio. Sí, Argentina-Austria.
0: Ah, sí, pues dijiste España.
1: No, Austria.
0: Ah, pues sí, Austria. Argentina-Austria.
1: Sí, okay. Argentina-Austria. Vamos a buscar el bar después.
0: Sí, vamos a mirar.
1: Francia ante Irak a las 18 horas, sí, por el grupo I y también por el grupo I. Este partido a mí me parece muy atractivo. No sé qué pensás. Noruega ante Senegal.
0: Sí,
1: sí, este partido va a estar muy físico,
0: muy buen nivel, sobre todo en Noruega. Una máquina.
1: Claro, sí, con Erling Haaland.
0: Haaland no le puede dejar un segundo, una posibilidad.
1: Claro, porque convierte.
0: Porque es sumamente eficiente.
1: Sí, súper goleador es Erling Haaland. Entonces, Noruega ante Senegal, lo vamos a tener a las 21 horas. Y ya para mañana, pero figura para hoy en Estados Unidos, Jordania ante Argelia a la medianoche.
0: Sí.
1: A la medianoche por el grupo J, también para completar el grupo de Argentina. Entonces, este partido vamos a ver qué tal le va a Argentina ante una selección un poco más fuerte que Argelia. Austria, sí, una selección un poco más fuerte, tiene otra dinámica, jugadores un poco más... otro tipo de juego tiene la selección europea. No es la selección top de Europa, pero por algo está en el Mundial también, y hay que ver qué complicaciones le genera a Argentina, que le ganó a Argelia por 3-0 y no tuvo mayor complicación. No se le puede evaluar bien todavía a Argentina por ese lado. Ante Austria por lo menos vamos a tener un panorama diferente, y lo de Francia ante Irak, uno supone que va a ser muy fácil para Francia, era por lo que demostró en el partido pasado, si bien Senegal le hizo partido, ¿verdad? No,
0: sí.
1: no le fue muy fácil a Francia. Obviamente ahí aparecieron las individualidades, pero con esto también en Noruega ante Senegal va a ser un partido muy lindo y muy entretenido, Horacio.
0: Sí, el equipo de Argentina está con todo su potencial.
1: Sí, la duda era Dibu Martínez, que ya jugó desde el arranque, ¿verdad?, en el partido pasado.
0: Sí, Argentina tenía una lesión en, sí, la mano. Y Austria es muy buen equipo. Yo, sí, vi algunos partidos de las eliminatorias y de la Copa...
1: la Nation League.
0: La Nation League de Europa también.
1: Sí, no es mala selección. Le ganó 3-1 a Jordania.
0: Muy buenos jugadores. Y en Europa, en esos partidos que yo vi, tenía,
1: sí,
0: muchísima calidad.
1: Claro, es una selección a tener en cuenta. No es una selección muy débil. O sea, no se le puede comparar con Argelia y Jordania, por ejemplo. Hay que ver cómo reacciona. No.
0: Es un equipo de mitad de tabla y un poquito más incluso.
1: Sí, en Europa. No está entre, claro, las selecciones top, pero de segunda línea por lo menos ya es.
0: Y claro, sí, porque, claro, mira, Italia hace cuánto no se va, que solía ser una de las selecciones,
1: claro,
0: top. Hace cuánto no se va al, sí, Mundial, y está Austria, por ejemplo.
1: Claro. Y Austria clasificó de forma directa, ¿verdad? No fue por repechaje europeo tampoco.
0: Sí.
1: Para tener en cuenta, fue directo al Mundial.
0: ¿Y el futbolista turco Soplón nació en Austria?
1: Ah, mira, sí, ese dato no tenía.
0: Sí.
1: Podía haber jugado por Austria entonces.
0: Podía haber jugado por Austria, pero bueno. Jugó por Turquía y fue nuestro verdugo por Soplón.
1: Sí, hay que ver cómo declara, ¿verdad? De acuerdo a lo que él declare también, vamos a ver cuántos, sí, partidos... ¿Cuántos partidos le dan?
0: Sí.
1: Por eso, o sea, ¿cuántos partidos le dan de
0: su Martín Palermo le criticó, ¿cómo se llama? Ibrahimovic también. La actuación de este futbolista que, claro, se fue a llorar al cuarto árbitro.
1: Sí, él, por la reacción que tuvo, ni escuchó ni entendió lo que le dijo. Él, sí, lo que reclamó es que hizo así, porque eso es tarjeta roja. O sea, sí, no le importó ni lo que le dijo, porque ni entendió, ni no sé, no.
0: Re maricón,
1: no se percató.
0: Si le dijo maricón, estuvo bien.
1: No, o sea, él hizo así nomás. O sea, no le dijo, me dijo esto. Se tapó la boca y ahí.
0: Bueno, los futbolistas tienen que vencer esa costumbre.
1: Claro,
0: en algunos casos se

0: tapan la boca incluso por estrategia, no en pelea.
1: Claro.
0: A su compañero le habla así para que no se escuche lo que dice, que el rival no escuche lo que dice, porque probablemente es una, por ejemplo, las jugadas de pizarra, las planificadas.
1: Claro.
0: Y cuando entre ellos conversan sobre esas jugadas de pizarra, entonces no quieren que le escuche y hacen así.
1: Así mismo,
0: la mala costumbre de taparse la boca le jugó a Almirón una mala pasada, y lo que se decía es que después de las declaraciones del tribunal, ante el tribunal disciplinario, se va a saber si la suspensión es de un solo partido o más.
1: Claro, de acuerdo a la declaración también, ¿verdad? Ya se le tomó declaración a Almirón y también al jugador turco, que de acuerdo a lo que él le diga al tribunal, ellos también van a analizar. Ojalá que por lo menos ahí...

0: Eso ahora es, que se puso la mano en la boca, eso ahora es expulsión, según
1: tarjeta
0: la
1: roja directa.
0: Claro.
1: ¿Y qué será que dijeron los las cabezas de las demás asociaciones de fútbol cuando la FIFA?
0: No, y nadie reclamó
1: nada. Nadie dijo nada.
0: No.
1: O sea, todos están para asegurar el soquete.
0: Claro, todos están ahí para la foto, hermano.
1: La foto y asegurar los beneficios.
0: Claro.
1: Y no cuestionar
0: nada. No, no se cuestiona.
1: Y no, siempre nosotros somos los Tigracú. Por ejemplo, claro, con el gol de oro fuimos la primera
0: selección que
1: la única selección que se eliminó con gol de oro en
0: sí,
1: Francia
0: en
1: 98.
0: En Francia fue en
1: Corea.
0: Y
1: ahora fuimos la primera selección a la que se le aplicó todos los nuevos reglamentos.
0: En Corea-Japón se usó todavía el gol de oro. Creo que una selección también sufrió Corea-Japón 2002. Después ya se sacó.
1: Sí.
0: Sí. Pero la primera vez que se utilizó y el primer gol de oro de la historia fue contra de los mundiales fue de Paraguay.
1: Es que lo justo Francia es Paraguay. Que vos tengas derecho a la revancha.
0: Claro.
1: Y con eso no tenía ningún derecho. Y en este caso también yo creo que hay que rever esto de la expulsión con roja directa al taparse la boca al hablar. Porque ahí directamente ya se le condena sin siquiera saber
0: claro.
1: Cuál es el contenido.
0: Claro, y normalmente se suele usar ligas menores o algún torneo de selecciones juveniles para experimentar, ¿verdad? Como experimental. Y esta vez se utilizó directamente en un mundial, ¿verdad? Eso es lo que me llamó un poco la atención. Pero bueno, vamos a ver qué pasa con respecto a eso, Horacio.
1: Por sospecha ya es sí. Culpable, uno no claro. Tiene ningún derecho a la defensa incluso.
0: Así mismo.
1: Pues cerramos por aquí, Chiche.
0: Sí.
1: Le deseamos a...
0: Nuevamente feliz cumpleaños para Gustavo
1: cumpleaños.
0: Y que la gente pase bien.
1: Sí, que disfrute del resto del día y la gente también que aproveche para descansar, ver los partidos con tranquilidad, aprovechando este clima y cargarse las pilas y volver al trabajo con todo mañana. Y nosotros nos encontramos, Dios mediante, mañana a las 6 puntualmente en la mañana de la Unión. Feliz resto de jornada.

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9 de la mañana, 8 minutos, 13 grados la temperatura. Iniciamos así el capítulo de hoy, lunes 22 de junio, de La Unión Hace la Fuerza, por Radio La Unión R800 AM. Feriado hoy, y encima después de un fin de semana en el

que ganó Paraguay. Así que bastante muerta la cosa está. 91% de humedad, dice meteorología. Vientos del sur de 42 kilómetros por hora. Sí, había mucho viento cuando venía. Marca lluvia a la mañana. A la tarde ya no, a la noche tampoco. Dice fresco, cielo mayormente nublado. Esto es a la mañana. Vientos moderados del sur. Lluvias dispersas con ocasionales tormentas eléctricas. Luego mejorando. A la tarde fresco, cielo mayormente nublado, vientos moderados del sur. Y a la noche fresco a frío, cielo parcialmente nublado y vientos del sur. La mínima tendremos a la noche, según dice meteorología, con 10 grados, es lo más bajo que se espera para el día de hoy. Y la máxima 17 grados. Así que ahora no cambiará mucho la temperatura en el transcurso del día, así que a la noche va a bajar mucho más. Pero a ver, la sensación térmica me dice 10 grados. Ahora tenemos 13 en el de temperatura y de sensación térmica 10 grados. Así que bastante frío. Hay también aviso meteorológico vigente para, a ver, y a ver, abrir directamente. Fenómeno esperado. Lluvias con tormentas eléctricas moderadas a fuertes. Ráfagas de vientos fuertes a muy fuertes. Y la ocasional caída de granizos. Esto para los departamentos del sureste de Concepción, centro y este de San Pedro, centro y este de Caaguazú, este de Caazapá, este de Itapúa, también Alto Paraná y sur de Amambay y finalmente Canindeyú. Son los departamentos afectados por este fenómeno esperado. Un boletín que se emitió a las 8:20. Dice, celda de tormentas persisten y otras se desarrollan.

de Canindeyú. Son los departamentos afectados por este fenómeno esperado. Un boletín que se emitió a las 8 y 20 dice: celda de tormentas persisten y otras se desarrollan sobre el área de cobertura con probabilidad de generar fenómenos de tiempo severo de manera puntual durante la mañana.

Boletín que se emitió a las 8 y 20. Dice: celda de tormentas persisten y otras se desarrollan sobre el área de cobertura con probabilidad de generar fenómenos de tiempo severo de manera puntual durante la mañana de hoy lunes, por el presidente Donald Trump de Estados Unidos. Un candidato de nacionalidad estadounidense, colombiana y entiendo que también italiana incluso, tiene como tres nacionalidades. Y de hecho, hace poco vivía nomás ahí a Italia. Hay un video que aparece él con su esposa, una entrevista. De nacionalidad estadounidense, colombiana y entiendo que también italiana incluso, tiene como tres nacionalidades. Y de hecho, hace poco vivía nomás ahí a Italia. Hay un video que aparece él con su esposa, una entrevista, contando cómo.

Y entiendo que también italiana incluso, tiene como tres nacionalidades. Y de hecho, hace poco vivía nomás ahí a Italia. Hay un video que aparece él con su esposa, una entrevista, contando cómo decidieron cantar Que van Paraguay, una transmisión, una... Y bueno, esto a ver cómo se resuelve ya con el... Con la validación jurídica, con el escrutinio que es el que termina teniendo validez jurídica finalmente. Así que bueno, eso está pendiente también en Colombia. También hubo negociación, bueno, no negociación, sino reunión, un encuentro, y sí, negociaciones también, entre Irán y Estados Unidos. Finalmente se hizo la reunión el domingo en Suiza. Recordemos, esto estaba marcado para el viernes. Se había postergado tras los ataques de Israel al Líbano y la decisión de Irán de no continuar las negociaciones ante ese escenario. El propio vicepresidente de Estados Unidos, J.D. Vance, había postergado su viaje.

tenía a Donald Trump amenazando a Irán utilizando satisfactoriamente. Así que el escenario que tuvimos el domingo, ya con motivo de estas negociaciones, el sábado también Irán había anunciado el cierre nuevamente adquisitivo de los trabajadores. Estoy hablando de Amílcar Ferreira, economista y también exministro de Hacienda, y que también trabaja para el diario ABC Color. Ese es un hecho. Trabaja para el diario ABC Color con su consultora económica. Tiene su propio espacio ahí. Y bueno, ellos están embarcados, tanto el diario ABC Color como todos los economistas liberales y también todos estos gremios de empresarios multimillonarios, saliendo a decir que el aumento del salario mínimo en realidad va a ser catastrófico, que nos va a perjudicar a todos y que el trabajador tiene que estar en contra de eso. El trabajador tiene que estar en contra de que le aumenten su salario mínimo, es lo que piden estos economistas y estos empresarios también. Yo estaba revisando datos sobre el salario mínimo este fin de semana, en realidad, concretamente anoche, el domingo, y acordándome de la pregunta que nos vinimos a lo largo de los años, y encontré algunos datos interesantes sobre eso.

0: ¿O te dormiste?
1: A ver, es una cuestión compleja, pero primero, ¿dónde está el control en realidad? Quiero prender aire acondicionado.
2: Está sudando, bro.
1: Hermano, querido, yo vine
3: caminando. ¿Qué pasó?
1: Yo vine caminando.
3: Háblame, bro. No te entiendo.
2: Ah, ya sale tu voz.
3: No sé qué gesto ya me está haciendo.
2: El ruido que hacen tus...
4: Que toca mucho ahí el micrófono.
2: Sale.
3: ¿Qué pasó?
4: Que vos tocas mucho ahí el micrófono.
2: Deja de tocar el micrófono, Shira.
1: Che, dejen un poco de su mensaje subliminal. Sí. Acá que estamos al aire, muchachos. Y son las 9 de la mañana. Hoy las criaturas están en su casa. Y si hay alguien que está viendo la pantalla Unión TV o está escuchando la radio, va a decir, voy a ver un poco qué dicen estos muchachitos. Y había sido que...
3: No viste entonces el partido.
1: Espera, es una cuestión compleja, pero necesito el control del aire acondicionado porque hace la humedad es muy fuerte.
3: Hay que, David, ¿dónde está?
1: David, ¿vos no tenés el control del aire por si acaso?
2: Sí, no, el favor, David.
1: Vos sabés que, no, vine caminando, pues, y a veces, si entre una tenue llovizna que se iba y venía, cualquiera para aprender acá, hermano.
2: Frío.
1: Así. No, yo no quiero coleccionar control de aire para llevar a mi casa. No, hace frío.
2: 10 grados hace, ¿cómo no va a hacer frío? O sea, sensación térmica. Ahí, Juanfer, agarra. Pues.
1: Juanfer.
2: No sé.
1: Acá en mochila, hermano. Es que es más. ¡Ah, la pucha será! ¡Qué difícil esto es! Quiero hacer un poco mi. Pero espera un poco. Bueno, espera un poco. Vamos a hacer lo siguiente. Voy a contar, pero quiero contar varias cosas del viernes.
4: ¡Hey, Camilo!
1: Entonces responder, pero lo que pasa es que ese tipo viene acá y...
2: Incidenta
1: allí, David. Mira un poco, mira, hacemos joyera la cajita de mi yerba mate. Mira, si la gente tiene Unión TV...
2: Ey, espera, no auspicia eso.
1: No nos auspicia, pero... incidenta allí, David. Mira un poco, mira, hacemos joyera la cajita de mi yerba mate. Mira, si la gente tiene Unión TV...

0: Hay esas hierbas que dicen orgánicas, ecológicas, y encuentro una hierba en un paquetito muy simple, de este paquetito marrón de color papel, no sé cómo se llama esto. ¿Eh?
1: Cartón.
0: Papel cartón. Papel cartón, ¿verdad? Así lo se llama. Así lo se llama. Miro y dice, Oñoinú te acompaña. Cosechada en luna cuarto menguante. Miré bien. Cultivo asociado a árboles nativos.

0: La industria yerbatera allí, todo eso. Lo que tengo que decir nomás, más allá de la anécdota y todo eso, es que
1: Pero ¿qué te respondió Jorge Grey o
0: me
1: no?
0: respondió, y sí, me dijo, si es y compañía, le dijo, ok, voy a comprar, si es que esto voy a consumir.
1: ¿Pero hay precio? Ya que no es publicidad, podemos hablar del
0: Vos
1: precio.
0: sabés que te juro que como compré uno nomás y eran varias cosas las que compré, no me fijé luego en el precio. Pero es de 250
1: Claro, los
0: gramos, entonces.
1: millonarios no se fijan en eso, ¿no?
0: No, pero no va a ser como un paquetito compré, entonces compraba muchísimas cosas.
2: Pero había otras medidas también. Pero había otras medidas también.
0: No, solamente está a 250 gramos. Y tengo que decir que yo soy yerbatero, ¿eh? No, sí, cortita, chiquitita. Tengo que decir que yo que soy consumo hierba en el mate, a mí me gusta mucho la hierba que es muy intensa y que mantiene su sabor. Porque hay hierbas que son intensas, pero rápido con el quinto o sexto mate ya todo aguado. La hierba de consumo, que tengo que decir que mi esposa itapuense también, como todos ustedes, fue la que me presentó en sociedad esa hierba. Que yo le
2: Me
0: conocía y le tenía
2: presentó.
0: prejuicios, pero después cuando vi su desempeño dije, ah, bueno, me quedo con esta. Le cambié a una que yo consumía. Es muy buena, todo eso, no digas. Pero esta hierba ya tiene sabor a. Yo le decía, no sé, me falta la palabra. Porque decir tiene sabor a hierba, pues es muy redundante. Tiene sabor a pasto, a algo
1: A
0: fresco.
1: naturaleza.
0: Vos sentís el sabor, pero sí, tomás, y me quedé enviciado, che. Y me produjo un problema porque yo a la tarde, y ayer tomé otra y me alteró toda la noche, será. Pero bueno, felicitaciones a los productores de.
2: ¿Qué significa
1: Eso
2: Oñoino?
1: habría que preguntar, sí. ¿Qué significa
2: ¿Vos
1: Oñoino?
2: sabés, Camilo?
0: A la pucha.
2: No, yo no sé.
0: Esperan un poco. Claro, vos hablás en coreano con tu League of Legends, nunca. Que tuve que investigar una cuestión.
2: ¿Investigar?
1: ¿Investigaste?
0: A ver, anoche recién pude saber una cuestión porque no quería yo decirlo, porque a veces uno tiene vergüenza, pero cuando no
1: Sí.
0: sabe algo que todo el mundo dice o usa.
1: Claro.
0: Hay una palabrita que ustedes, los jóvenes, usan y usaban un tiempo demasiado. Todo el tiempo se utilizaba. Y anoche no aguanté más.
1: ¿Qué palabra?
0: Porque viste que League of Legends,
1: Liga de
0: Liga
1: Leyendas.
0: de Leyendas, es LOL.
1: Sí.
0: Pero yo.
2: Ah, estás haciendo asociaciones
1: Pero
2: erróneas.
1: es
2: Estás
1: diferente.
2: haciendo
0: Hermano,
2: asociaciones
0: por
2: erróneas.
0: eso es que me quedé con una confusión la
1: O
0: semana
1: sea, y
0: pasada.
1: si vos hiciste ayer un estudio, ¿cómo es que se llama este estudio de las palabras?
0: ¿Por qué la gente cuando hay algo de burlón y compañía dice League of Legends, LOL? Le
1: No,
0: dije.
1: no, no, no.
0: Bueno, ayer. Ay, no, claro, y ayer Mayra me explica, no, me dice, no seas tan estúpido, no digas eso al aire.
1: No
0: Y había
1: seas
0: dicho
1: tan
0: que no sé
1: estúpido.
0: qué era, risa, matarte
2: Sí,
0: de la
1: algo
0: risa.
1: de
0: Risa,
1: risa. En inglés. Es laughing out loud. O sea,
0: sí. ¿Cómo?
1: riéndome fuerte. Laughing out loud significa. Es una
0: Eh.
1: expresión que viene desde los albores del internet, en los primeros foros, les
0: Mira un poco,
1: cuento.
0: che.
1: Sí. ¿Y qué
0: Ah,
1: trascendió?
0: mira un poco, sí. Voy a mandarte un poco para que muestres allí. Irina está tomando mate. Un año 8 meses para que vean que ella sí sabe tomar. Allí te envié, David, para que veas. Me dice Mayra, me dice, ¡ah! Tonche Abut.
1: Ah, le conoce, ¿viste?
0: Conocido allá.
2: A la web.
1: Sí.
0: Le conoce a Ale y eso, que es su hermana.
2: Conocido terrateniente,
0: Me
2: Tonche
0: dice
1: Abut.
0: él.
1: No, terrateniente, no.
0: No leas estúpido, me dice. Es que. No, vos no decís que sea estúpido el Tonchi este, ¿verdad, mi amor? El que está a tu lado, él es chetito el chico este, me
1: No,
0: dice por
1: soy
0: vos. Allí está,
1: chetito.
0: bueno, ya está.
2: Y más o menos puede ser.
0: Ahí está Irina, allí está en la pantalla Unión TV, ustedes van a ver mi hija
1: Tomando
0: Irina,
1: mate.
0: Irina Gengibrana, tomando un mate, sí, con una yerba itapuense. Ella es itapuense, no, itapuense, nació acá en Asunción, pero su madre es itapuense, entonces está con un peinado.
1: Digno del feriado.
0: El lunes hace frío y no me voy a bañar.
1: Sí.
0: Entonces me recojo el cabello. Mira, yo le voy a poner una. Cuando las chicas, las mujeres, usan el cabello atado, no se lavaron el pelo. Cuando usan gorrito, es que no se lavaron el pelo, vinieron de apurado y compañía y todo eso. Pero es normal. Bueno, entonces salgo del supermercado.
2: La pucha no termina luego.
1: Es larga la anécdota aquí.
0: Salgo del supermercado y me voy caminando hasta mi casa. Eran una. Vi allí en el Google Maps y eran 36 cuadras. Me voy caminando, fresca noche, escucha. Pero lo que pasa es que eran 7:30 más o menos y el partido choto ese era a las 12 de
1: A
0: la
1: las 12 de
0: noche.
1: la
0: Y
1: noche.
0: allí voy a lo que me preguntaba. Yo dije, le dije a Mayra, vamos a aguantar y vamos a ver el partido. Sí, los dos así, re juvenil, vamos a aguantar. Vamos a ver el partido. Entonces me voy caminando y entro por unas calles vericuetas de esa zona. Y un muchacho, digo muchacho, más joven, por supuesto, casi cualquiera ya es más joven que yo en el campeonato, Pero yo le calculo un rango entre 35 y 40.

0: Seguramente si nos escucha va a enviar un mensaje, no creo feriado, porque labura. Y de barba alto, y yo con el palito en la mano, y me
1: Espérate.
0: mira. Y yo dije, este me mira diciendo, yo estoy loco porque tengo un palito en la mano. Y me dice, Camilo Suárez, me dice. Y me doy la vuelta. Y cuando me dicen así, o me pueden putear o me pueden felicitar, pero no me van a decir, no me Camilo Suárez, hola. No, no me dicen así.
1: No hay punto medio.
0: Uno de dos, te quiero o te odio. Entonces este me dice, Camilo Suárez, me dice, ¿qué tal? ¿Cómo estás? Le dije, yo te escucho siempre. Y la gente pues, a veces te dice, yo te escucho siempre, pero en realidad no te escucha siempre, sino que ve los cortes, esto que nosotros lanzamos a redes sociales. Y le dije, ah, en serio. Y allí, yo para saber si me escucha siempre, hago alguna pregunta allí, tipo encuestador, para ver.
1: Ah, tipo interrogándole.
0: Así es. Y me dice, qué pucha será, qué bueno estuvo esto que nosotros lanzamos a redes sociales. Y le dije, ah, en serio. Y allí, yo para saber si me escucha siempre, hago alguna pregunta allí, tipo encuestador, para ver.
1: Ah, tipo interrogándole.
0: Así es. Y me dice, qué pucha será, qué bueno estuvo el análisis.

0: Yo para saber si me escucha siempre hago algunas preguntas allí, tipo encuestador, para ver.
1: Ah, tipo interrogándole.
0: Así es. Y me dice, ¿qué pucha será? Qué bueno estuvo el análisis ese que hicieron la otra vez sobre el tipo ese. El tipo escucha, había sido, será. Vos sabés lo que es más o menos como que te escuchen en el Pentágono, pero no para espiarte, sino que porque le gusta lo que
1: claro,
0: decís.
1: Claro.
0: Es raro eso. Muy raro. Bueno, entonces allí me voy caminando a casa. Llegó a las 8 más o menos. Y era faltaban 4 horas para el partido. Sí. ¿Qué hacer? Le da de comer a los perros, los gatos, su medicación, comer algo, arreglar las cosas, da vuelta, la criatura se va a dormir. Le dice, ¿qué hora es? Le decía, ya está por empezar el partido. 9:30. Déjate de joder, yo no llego. Entonces hacía frío, nosotros no tenemos una tele chica. Ese por no se puede sacar las cámaras ese y ponemos allí. Sí, sí, entonces Mayra conecta todo y pone allí la transmisión del partido. O sea, pone la transmisión de la televisión.
1: Claro, porque recordemos es
0: sí.
1: Pirata.
0: Y era, no, transmiten en Geni Compañía.
1: Ah, cierto, tenés razón. Yo creo que fue el único entonces que había
0: pirata. Es que yo tengo en mi plan incluido ahora, porque cambié de Telefónica y en la Telefónica donde estoy ahora te pone el cable este, pero nunca usamos, no tenemos televisión. Entonces, pilla que sí teníamos. Y termina ya instalada a las 10. Nos sentamos en una reposera, la puerta abierta, se entraba un frío. 10:15, 10:20, cualquier cosa ya
1: no. ¿No viste el Brasil Haití?
0: No, pero hermano, Paraguay ya era mucho para mí llegar a ese punto. Le dije, ¿sabes qué? Le dije, vamos a hacer lo siguiente, le dije. Agarra tu computadora y vamos a la cama y vamos a ver allí. Entonces, nos vamos, 10:20, y no había un pito que yo. Entonces empieza a ver su serie. Lo que sigue yo, 11:00, ya estaba roncando, estaba en la fase quinta del mundial, yo ya estaba.
1: Claro.
0: Y él ya había sido que pilla para poner en la computadora también para ver la transmisión esta de Gen y compañía. Y allí ya me despierta cuando Paraguay mete gol. Y no entendía lo que estaba pasando.
2: A los 2 minutos.
0: Sí, miro qué es lo que pasaba acá, estaba todo confundido y compañía. Allí medio me despierto. Y después ya le expulsan al cuento y era chora, acá no van a reventar, me doy la vuelta. Intento tratar de dormir otra vez, pero ya hacía comentarios y ya me ponía nervioso. Después terminó el primer tiempo, ya dije, no, déjate de joder, miraba allí. Y qué nervioso que me ponía será que en mi barrio me di cuenta que hay el delay ese entre la computadora y lo que está pasando.
1: Es real.
0: Casi 1 minuto, hermano.
1: Sí. No, las transmisiones no están siendo buenas.
0: Desesperante era, porque vos escuchabas a la gente gritar y no sé si te metieron gol, si te expulsaron, si qué es lo que pasó. ¡Ah! Y miraba, y había sido que chutaron. Bueno, lo que sí que terminé viendo todo el partido.
1: ¿Terminaste? Sí, porque me llegó un mensaje a las 2 de la mañana retándome a mí.
0: No, retándote a vos, no.
2: Porque yo no me acuerdo.
0: Dejando de una constatación periodística y empírica que vos... Juan Fernando Agut, hiciste un llamado a la APF a que desconvoquen a Matías Galarza, porque vos, que querés conseguir trabajo en Ñandutí, no. Le diste cuerda a los periodistas de Ñandutí diciendo que él le estaba pasando por un mal momento y estaba el tipo anímicamente mal.
1: Vos
0: trataste de validar esa fake news.
1: Yo di mi opinión, yo no validé ninguna fake news. No me venga a mí con cuentos.
0: ¿Y por qué querías que no jueguen? Porque ya te entiendo. ¿Cómo es tu apellido?
1: Abud.
0: Ah, ustedes tienen algún tipo de tendencia sirio-libanesa, no, ¿verdad?
1: Yo sí.
0: Que eran parte del Imperio Otomano.
1: Pero tenemos problemas nosotros con
0: sí, pero siempre me están los arrastrados que están con el Imperio.
1: No, yo no soy ningún arrastrado. Mi bisabuelo corrió del Imperio Otomano.
2: A la pucha.
1: Te cuento. Y después los franceses.
0: Siempre hay una Abelardo Aspiriela, nunca
1: que. No, pero.
0: O sea, vos querías evitar que juegue Matías Galarza. ¿Porque tenía algún tipo de feeling con los turcos?
1: No. Al contrario. No tengo ningún
0: feeling. ¿Y por qué quisiste evitar que juegue?
1: Porque no me gustaba su desempeño. Esa es la verdad. Y sin embargo, cacho.
0: ¿Entre ellas?
1: La mía. O sea, está bien reconocer cuándo te equivocaste y cuándo... Porque eso es lo que tiene el fútbol, ¿verdad?
0: O sea que en el primer partido...
1: ¿Habrás visto ese famoso gol de Chilaver donde el relator argentino dice es muy lejos para Chilaver y sí, termina siendo bueno, lo mismo?
0: Sí, pero claro, pero él era contrario a Chilaver, adversario para Chilaver.
1: Y bueno, pero yo como con Nacional a Matías Galarza...
0: Peor, es un quinta columnista. Eso llama quinta columnista, de llamada. Desde adentro te bombardea. Mira, el primer partido, a pesar del griterío acá de toda la hinchada...

0: yo dije que Paraguay perdía.
1: Sí.
0: En el segundo partido...
1: Dijiste que perdíamos también.
0: Sí, yo erré. Pero el único que salió a defender desde el primer momento a Matías García en la década del 1984 fue Alex Silva.
2: ¿En serio?
0: O sea que yo tengo el mérito en el primer partido, Alex Silva en el segundo partido. Supuestamente el profesional del fútbol sos vos.
1: No, soy ningún profesional del fútbol. No me des título que no tengo.
2: Yo vi de forma entrecortada el partido. O sea, en realidad no vi. Yo me sentía como que yo era el responsable. Y bueno, dije no, no.
0: O sea, la remera azul esa, que sí, no es de Paraguay en realidad.
2: De Paraguay es. Sí, la entrenó. Entonces dije, no, no voy a ver el partido. Voy a consultar cada tanto el resultado así por Google. Y así, 1-0, bueno, entraba cada tanto, 1-0, 1-0, así hasta que terminó y ganamos. Todo gracias a que no vi el partido, así que todo el pueblo...
0: Desesperante era.
2: Desesperante.
0: Sí, no, no, es que...
2: Con el travesaño, no sé qué llegó...
1: Sí, no, no, no. Yo lo que quiero saber es la opinión de Camilo Suárez sobre la expulsión de Almirón.
2: Ah, sí.
1: Es que... Por la nueva regla.
0: A mí me parece que se está hiperreglamentando ya el fútbol.
1: Coincido.
0: Ya le corta... pero todo, es parte de un todo. Pues porque igual el tema este, el famoso este descansito...
1: Cooling break,
0: allí, sí. Es ridículo. No, o sea, pierde ritmo, no pierde... Yo entiendo y es lógico que se tenga ese tipo de decisiones cuando hay una cuestión ya de la salud.
1: Monetaria.
0: No, salud, digo.
1: Ah, el cooling break,
0: está jugando
1: claro,
0: con 40 grados de calor y
1: pero compañía. Si estás jugando con 25.
0: Y eso, pero hacía menos incluso. O sea, está fresco y está todo bien y los tipos están recontrolados para eso. No tiene sentido. Y después un montón de reglas. Demasiado. Sí, no sé.
1: Hola,
0: qué. Pero se llegó a saber qué es lo que dijo.
1: No, nadie.
0: Yo les envié a ustedes el sábado a la mañana un video de lo que dijo.
1: Sí, después.
0: ¿Vieron?
1: Sí, yo ya había visto. David ya me había mandado a mí en la noche.
0: Ah. Lo que dijo Almirón.
1: Mirando al turco, sí.
0: ¿Vos viste el video?
2: No.
0: Por poner allí está no. La declaración de Almirón. ¿Vos viste, chino?
2: ¿Qué dijo? Mentira,
0: no sé. No vieron.
2: También un video de Galarza encontrando un reloj nuevo.
1: ¿Vieron? ¿Sí, viste?
0: Sí, pero había sido que al final del primer tiempo.
1: Sí,
0: ¿no?
1: Le
0: volvió
1: al árbitro después.
2: Pero le quedó bien el
1: Galarza pensó que estaba
2: en Ciudad de Leche. Me queda bien, dijo, y le devolvió.
0: Ahí está.
2: Encima no estaba.
0: Pon el aire en Unión TV.
2: Sí. Sí, escuché. Ahora me acuerdo.
0: Yo le envié a muchas personas. Ya a la mañana. ¡No! Que mucha gente me retó el sábado a la mañana después de ese video. Entre ellos, y felicitaciones al compañero, amigo Gustavo Recalde, que hoy está de cumpleaños.
1: Ah, sí, felicidades. Ah, feliz día por ayer.
2: ¿Por qué?
0: Feliz día. Vos sos el único mal educado que no me felicitaste.
2: Cierto.
0: Era raro recibir felicitaciones por el Día del Padre para mí.
2: ¿Verdad?
0: Es algo novedoso.
2: Chocante, sí.
0: Che, hoy pues nosotros no vamos a hacer el programa. Vamos a estar hablando.
2: 9 de la mañana, 48 minutos, tenemos que cumplir el primer corte. Ya venimos.
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0: 9 de la mañana con 50 minutos, estamos de regreso. Mira un poco, che, halagado que el querido presidente honorario, para mí, del Club Guaraní, nos está escuchando.
1: A lo escucha.
0: Toti Acosta me dice, al tapar la boca y hubo violencia entre ambos, sí hay roja, pero si no, creo que es amarilla. Creo que así es la nueva regla. Yo desconozco luego la nueva regla, o sea, yo no sabía que existía esa regla, claro, no soy honorario. Para mí, del Club Guaraní, nos está escuchando.
1: A lo escucha.
0: Toti Acosta me dice, al tapar la boca y hubo violencia entre ambos, sí hay roja, pero si no, creo que es amarilla. Creo que así es la nueva regla. Yo desconozco luego la nueva regla, o sea, yo no sabía que existía esa regla, claro, no soy muy seguido.

0: honorario para mí del Club Guaraní. Nos está escuchando.
1: A la pucha.
0: Toti Acosta me dice, al tapar la boca y hubo violencia entre ambos, sí hay roja, pero si no, creo que es amarilla. Creo que así es la nueva regla. Yo desconozco luego la nueva regla. O sea, yo no sabía que existía esa regla. Claro, no soy muy seguidor de...
2: creo que es negro de mierda, ¿verdad? Voy repitiendo lo que declaró Vinicius Junior. Después Britney sale a aclarar y le dijo, no, yo no le dije eso, le dije tal cosa, ¿verdad? O sea, le dije tal insulto, pero usando tapándose la boca, ¿verdad?
0: Ah.
2: Entonces la FIFA, después de la polémica que se inició, porque se inició una gran polémica, decide aplicar esta nueva regla y bueno, Paraguay una vez más... la experimentación. Así que ya saben. No sé qué.
1: ¿Qué pasa?
0: ¿Por qué no para entrar todo acá?
1: Te cortaron el micrófono.
0: Desde a la acá. Pinta. Otro que nos escribe. El. Che, vamos a entrar con ese señor que tenés allí en el. ¿Eh? Ya está peor el aire él. ¿Sí? Antes de darle. Mira, estamos. ¿Qué tal? Buen día, Alcides Rivero, presidente del PLRA. ¿Cómo estás?
3: Buen día, Camilo.
0: Voy a tener que interrumpirte porque aquí llega un mensaje que creo que vos tenés que... Es más importante para vos. Dice el señor... No sé si le conoce al señor José Solís.
3: Sí, le conozco. Bueno. Me suena.
0: Te suena.
3: Tu nombre.
0: Ya para el Mundial de 1994 que se jugó en Estados Unidos intentaron cambiar los tiempos de juego. Los americanos proponían 4 periodos de 25 minutos cada uno. En el primer y tercer receso, pausa de 5 minutos. En el segundo receso, pausa de 10 minutos. Abelán se aceptó, pero la Comisión de Reglamentación de la FIFA, compuesta históricamente por una mayoría inglesa, rechazó eso. Hasta hoy esa comisión siempre tiene una mayoría de ingleses, porque los europeos los mantienen en reconocimiento a que los ingleses fueron los que redactaron las reglas de juego en los inicios de la FIFA. Alcides, ¿cierto que José Solís es del Club Sport Colombia?
3: Más que es por Colombia, yo sé que es un club que está sobre la avenida Mariscal López.
1: A la puta. Confirmando la tendencia.
0: Eso me gusta, la nueva conducción del PLR hablando con la verdad, desnudando a los farsantes. Yo siempre dije, ¿qué pucha será? Alcides, esa declaración que acaba de hacer, tumba ese relato mentiroso del señor.
1: Atenta a la gente del digital ya para el título.
3: Pero jugó en Sport Colombia. Pero yo creo que su corazón es... Late más sobre la avenida Mariscal López, casi General Santo.
0: Sácame ese para titular, para el digital, por favor. Solís, su corazón late sobre la avenida Mariscal López. Y después subtítulo, jugó a Sport Colombia el año en que descendió. Así es, Alcides.
3: No sé eso realmente. Pero jugó en Sport Colombia, bueno, por mucho tiempo.
0: Pasemos a temas menos polémicos entonces. Se realizó la primera sesión del Partido Liberal, del nuevo director del Partido Liberal, donde asumiste oficialmente el cargo.
3: Mañana 18 horas es, ¿eh? La primera sesión.
0: ¿Y qué fue la otra vez, Alcides?
3: Fue el día de la proclamación del TEI.
0: Ah, proclamación del TEI, ¿no fue la primera sesión del directorio?
3: No, la primera sesión del directorio es mañana a las 18 horas en el local partidario.
0: Con razón, yo no leí polémicas porque yo suponía y supongo que con la conformación del directorio, digamos la de la directiva, la distribución de secretarías, va a haber algún tipo de disconformidad de algunos sectores y compañía. ¿O cómo están llevando eso, Alcides?
3: Estoy tratando de buscar la manera de equilibrar las cosas, ¿verdad? También darle 2 secretarías a cada movimiento y uno también al tercero que salió también. Estamos buscando la manera de poder conversar con todos.
0: ¿Cuántas secretarías tienen que distribuir?
3: Se distribuye 4 de la mesa directiva que son de confianza del presidente y el resto es 14 son de secretaría.
0: Digo porque teniendo en cuenta la mayoría con la que gana el nuevo liberalismo, es complicado también una negociación hacia el interior del movimiento, porque claro, los otros movimientos liderados por Ever Villalba, Dionisio Marilla y Olga Paredes es la que lidera,
3: Olga Paredes es la que entró del equipo de Marlene
0: Orue, sí. Ellos van a querer tener participación. El problema nomás es que la diferencia fue tan grande y abultada que yo supongo que al interior del nuevo liberalismo también te están presionando a vos que la distribución sea favorable al nuevo liberalismo.
3: Claro, pero yo tengo la plena libertad del movimiento de que pueda elegir los colaboradores y que pueda también tratar de que ellos también puedan ocupar

0: cargo y no va a haber totalmente un copamiento.
1: Y mañana va a ser...
0: Nosotros tenemos el 60 y casi el 70% de los miembros del directorio.
1: Claro. Y mañana va a ser la primera sesión.
0: Mañana es la primera sesión y también vamos a tocar otro tema importante, análisis de los distritos, que hay más de 70 distritos en toda la República donde hay un candidato más de la oposición, donde hay, por ejemplo, un candidato del Partido Liberal y hay otro candidato de la oposición. Y vamos a trabajar sobre eso y vamos a hacer un informe pormenorizado de las situaciones en cada distrito.
1: O sea que mañana no solamente va a ser la asunción de cargos en el directorio, sino que también ya van a introducir el tema de las elecciones municipales y aquellos distritos donde hay candidaturas múltiples de la oposición.
0: Claro, porque después queremos hacer una reunión con los actores de la oposición para poder buscar llegar a un acuerdo y llegar con un solo candidato para el 4 de octubre. Es la mejor manera también de ir practicando la unidad.
1: Probablemente el lugar, la ciudad o el distrito donde puede haber mayor controversia por lo que representa a nivel nacional es Ciudad del Este, donde todavía está la candidatura del Partido Liberal por Laura Folle, creo que es el nombre de ella, y el candidato de Yo Creo. El sábado pasado vi que se encontraron en Encarnación en la presentación de candidatura del candidato intendente de la alianza allí,
2: Carlos Pereira,
1: y estaba también Miguel Prieto y estabas vos también. ¿Hablaron del tema? ¿Conversaron del tema?
0: El viernes nosotros conversamos en Asunción.
1: ¿Se encontraron ya?
0: El viernes 12 de junio, viernes 12 de junio, el feriado. Ese día conversamos nosotros, desayunamos con Miguel y conversamos en muchos temas, y en especial del tema de tanto en Ciudad del Este y los otros distritos. Son en 31 distritos tenemos inconveniente, porque tenemos candidatura del PLDA y de Yo Creo. 21 distritos de la República. En San Pedro tenemos 5 distritos, en Cordillera tenemos San Bernardino, en Paguazú tenemos 3 distritos, en Pazapá tenemos 3 distritos, en Itapúa 3 distritos.

0: para conversar allí porque, digo, hay muchos distritos en todo el país, pero veo que Ciudad del Este es como que va a ser la caja de resonancia, a ver cómo acordar.
1: Nosotros tenemos ahí también, Camilo, una ciudad muy importante que es la ciudad del presidente Franco. Íbamos a estar hablando con Miguel, nos quedamos en que él iba a hacer lo que le corresponde a él y yo por mi lado también, y volver otra vez esta semana a conversar sobre ese tema. Nosotros ya estamos trabajando, nos adelantamos ya con la gente, yo creo, en esos 31 distritos. Ya hemos ubicado todo y ya empezamos a trabajar para poder buscar la metodología para tener un solo candidato.
0: Y
1: Y
0: vos
1: creo que lo vamos a lograr, estoy seguro que vamos a lograrlo, hay muy buena predisposición de los dos lados.
0: pensás que en el caso de Alto Paraná podría llegar a ser que el Partido Liberal apoye oficialmente la candidatura de Mujica en Ciudad del Este a cambio de que yo creo apoye la candidatura del Partido Liberal en Presidente Franco?
1: No solamente el presidente Franco, tenemos en Villa Elisa también.
0: Villa Elisa.
1: Entonces, si va él, y en Villa Elisa
0: No,
1: hay un candidato, yo creo.
0: pero digo, ¿en Alto Paraná o van a tratar de que sea una negociación nacional, poner todos los distritos sobre la mesa y allí negociar?
1: No, vamos a buscar que sea algo nacional, y en específico también nos interesa mucho también la gente de Central, porque son dos distritos que el Partido Liberal tiene la misma posibilidad que ellos tienen en Ciudad del Este, que es el distrito de Villa Elisa y de Ñemby, donde nosotros hoy en día tenemos la percepción ciudadana que vamos a volver a ganar, y no podemos nosotros arriesgar también de esa manera.
0: Claro. Y en el caso de Luque, que es una ciudad muy importante aquí de Central, donde no está, yo creo
1: Ahí
0: que
1: no
0: es.
1: tenemos. Ahí, Camilo, no tenemos de yo creo. Yo te estoy
0: Sí.
1: hablando de yo creo que ya
0: No, no,
1: conversé
0: yo
1: con los otros partidos.
0: estoy saliendo de yo creo y me voy a otro
1: Ah,
0: distrito, ya
1: bueno,
0: que hablando de eso,
1: dale.
0: porque en Luque, que es la tercera ciudad más importante del país en términos poblacionales, vos sabés que tiene una gran relevancia, están dos candidaturas más de la oposición, la ex concejal liberal Belén Maldonado y José Luis Chilaver. Y el Partido Liberal tiene su candidato que fue proclamado en las internas.
1: Nosotros esta semana estamos trabajando sobre un tema interno, vamos a hacer lo que tenemos que hacer en ese tema interno y luego vamos a estar conversando con la concejala municipal Belén Maldonado y con José Luis Chilar. Ya hablé yo realmente con los dos, ya me reuní con los dos y ellos me mostraron su muy buena predisposición. Es cuestión de, vamos a buscar la metodología para que haya un solo candidato a la oposición.
0: Pero
1: Pero
0: está.
1: ya conversé personalmente también. Ese 12 de junio con las dos personas. Ese 12 de junio no fue feriado para mí.
0: Sí. Bueno, Alcides, y mañana que asumen formalmente ya el directorio en el sentido de la distribución de espacios y van a empezar en esta nueva reconstrucción del Partido Liberal, ¿qué prioridades tenés vos de aquí hasta fin de año? Claro, las elecciones municipales, prioridad número uno absoluto. Pero además de eso, ¿por dónde pensás llevar adelante tu gestión?
1: Mi gestión va a empezar por el tema económico financiero, Camilo, porque el 4 de octubre nuestros candidatos de alguna u otra manera para mover la estructura en cuanto al control electoral, nosotros necesitamos recursos y el partido hoy en día tenemos que nosotros quitarle esa crisis económica financiera en primer lugar para poder realmente proyectar muchas cosas. Y también vamos a estar hablando de forma permanente con los líderes de la oposición en una mesa de diálogo ya trabajando paralelamente. También tenemos proyectado buscar la modernización, tratar de darle otra imagen al partido. La imagen que tenía era que paupérrima en el sentido de que a nadie le atrae el Partido Liberal con esa imagen que tiene, y tenemos que nosotros cambiar. Vamos a estar trabajando, modernizando el partido, ya sea en la línea gráfica, en todos los sentidos, y trabajar también con una página web donde se le pueda informar al afiliado también por primera vez de todo lo que son como una rendición de cuenta, como se hace en las gobernaciones y la municipalidad y eso. Entonces, para nosotros estas cosas son muy importantes, y potenciar el Instituto José P. Ullari de modo para que realmente pueda cumplir su rol, que para lo cual fue creado.
0: ¿Ustedes tienen inventariado o tienen un número de cuánto a cuánto ascenderían los pasivos totales del Partido Liberal?
1: Mañana yo hago mi corte y después voy a informarle a la prensa, Camilo, de la realidad, porque quiero sobre papel, de verdad. Creo que siempre no se ha hablado con un número exacto en ese sentido, pero yo creo personalmente, te estoy diciendo personalmente, casi 30 mil millones
0: Es
1: de
0: muchísimo
1: guaraníes.
0: eso, es muchísimo eso, casi 5 millones de dólares.
1: Casi 5 millones de dólares. Yo creo con nosotros, con un 2, 3 millones de dólares, vamos a salir de la crisis financiera y tratar de poder llevar adelante y ir pagando las

0: verdad, el partido.
1: Qué locura. Finalmente, al fin de mi parte, aquí los compañeros tienen otras preguntas más. ¿Vos ya revisaste, tenés chequeado que no tengas ningún tipo de incompatibilidad legal para asumir el cargo de presidente del partido con continuar tu gestión al frente de la Municipalidad de Fernando de la Mora hasta octubre, hasta noviembre en realidad?
0: No tengo ninguna incompatibilidad. Ni en el estatuto partidario.
1: Ni en el estatuto partidario, ni tampoco en la ley orgánica municipal, ni en ningún otro tipo.
0: No.
1: Ok.
2: ¿Qué tal? Si te habla Alex Silva. La semana pasada apareció el senador Ebre Villalba, con quien competiste en estas elecciones internas, denunciando una carga de votos, no desconociendo el resultado, pero sí haciendo énfasis en que hubo un porcentaje de participación inflado artificialmente. ¿Qué respondes a eso? Porque decía que le benefició a tu movimiento directamente.
0: No, a mi movimiento, si le benefició a mi movimiento, 140.000 es la diferencia, muchísimo. Bueno, pero no quisiera entrar en detalle, por lo que quiero decir que esto fue controlado por un órgano de control, que es el TEI partidario. En el TEI partidario no se presentó ninguna denuncia hasta hoy en día, no hubo incidencia, todo el mundo aceptó los resultados. Al final de cuentas fue proclamado, todos se fueron a la proclamación, la mayor parte, el 85-90% de los integrantes del directorio. Y lo que nosotros buscamos es a partir de ahora construir. Yo no voy a venir a buscar otra vez dividir el partido. Lo que voy a buscar es la construcción del partido para unirle a todos los liberales. Eso es lo que busco, y empezar de hablar. La gente quiere que nosotros hablemos de proyectos. La gente no quiere que el PLRA tenga madurez política. Y eso es lo que nos hace falta. Y eso creo que vamos a conseguir solamente con la unidad del partido.
1: Bueno, Alcide, te agradecemos mucho. Será que un feriado nos estés atendiendo. Vamos a ver cómo se desarrolla mañana la sesión, primera sesión del directorio, a ver cómo queda conformado, y después vamos a conversar cómo se van tratando este tema de la definición de las candidaturas para las municipales, porque así como bien ustedes señalaban, el Partido Liberal necesita ser reconstruido, es la principal fuerza de la oposición paraguaya, y del resultado de octubre en gran medida van a darse o no las condiciones para poder proyectar una gran alianza para el 2028.
0: Así mismo, Camilo, pero lo mejor de nuestra conversación es que descubrimos alguien es fanático sobre la avenida Mariscal López y General Santos.
1: No, en realidad no descubrimos, te agradezco mucho ese plural incluyente que nos haces también nosotros partícipes de eso. En realidad vos destapaste la olla, ¿eh? Después de más de 30 años que Domingo Lain no dijo más destapar, vos viniste a destapar y mostrar que aquí hay un periodista deportivo que vive en el closet, ¿eh?
0: Gracias, Camilo. Muchas gracias a ustedes.
1: Alcide Rivero, presidente del Partido Liberal Radical Auténtico. Vamos a ver si aparece hoy José Solís. Vamos a ver si aparece hoy, ¿eh? Aquí nuestro compañero en Unión.
2: 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Bueno, se hizo la proclamación, en realidad, de autoridad del
3: PLRA. De la crisis financiera y económica del Partido Liberal.
1: Claro, que es uno de los grandes problemas que
2: tiene el Partido Liberal. Sí, pero histórico, sí.
3: Hay que ver realmente qué le dicen los medios mañana.
1: Sí, que era uno de los temas que denunciaban.
2: Principalmente los opositores a Efraín, se subían mucho sobre eso, que eran muy desordenados.
1: Sí, claro, que le atribuyeron a Efraín la crisis. La quiebra del partido, eso planteaban. Ese es el planteamiento. Yo no sé si es así o no es así. Vamos a ver qué es lo que ellos sacan ahora con este nuevo corte. Pero lo otro también...
2: Van a negociar, yo creo. O sea, con Miguel Prieto van a negociar. Yo te doy esta candidatura, vos me das este distrito. Porque parece que ya es un hecho que el PLRA, bueno, le deja Ciudad del Este a Yo Creo y va a negociar otro distrito.
1: Yo no sé, che, qué va a hacer allí Yo Creo, ¿eh? Yo no sé qué van a hacer, porque yo estoy medio intuyendo que le van a plantear, ¿sabes qué? Te vamos a apoyar en Ciudad del Este, pero baja tu candidatura en Presidente Franco, Villaliza, Ñemburgo, claro, etcétera. Yo no sé si Yo Creo aceptaría eso, porque pueden ellos medir la cuestión y dicen, si los liberales quieren apretarnos y ponernos contra la espada y la pared, nosotros en Ciudad del Este igual vamos a ganar.
2: Vamos a ganar, exacto. O sea, no hacemos una negociación, nosotros mantenemos nuestra candidatura, no les damos los distritos que nos piden y lo mismo vamos a ganar en Ciudad del Este. No sé si el PLRA tiene mucho poder de negociación ahí en la capital de Alto Paraná.
3: Porque más allá del nombre y el prestigio, números.
1: Así es, porque incluso había planteado, cuando nosotros le entrevistamos la primera vez al Cide Rivero hace como 10 días atrás, 15 días atrás aproximadamente, el caso de Laura Folle, sí, la que ganó las internas en Ciudad del Este.
2: Él tenía una postura institucional.
1: Si renuncia, vamos a sustituirlo por la que quedó segunda.
2: Es lo que dice el estatuto.
1: Y si renuncia, eso se va a tener que...
2: Palabras de Cide.
1: Laura Folle puede no renunciar también a su candidatura. Y hace campaña y dice, mira, yo soy candidato oficial, pero pido el voto por fulano de tal. O sea, claro, puede llegar hasta ese punto. Eso puede llegar a generar una fractura interna muy fuerte dentro del Partido Liberal.
2: Y un problema grande, yo creo, de cara a las negociaciones.
1: Desconozco realmente la temperatura real política en Ciudad del Este, pero para mí ese es el punto más crítico, más relevante.
2: Hay que buscarla a ella, a Laura Foya, a ver qué, cómo ella ve esto. Porque Alcides Rivero le dice, che, vos sos la candidata del partido, hay un estatuto que dice que vos tenés que cumplir ciertas reglas y no se te saca del partido. En el caso de
3: decía que va a respetar la institucionalidad al máximo. O sea,
2: en el caso de la ANR, por ejemplo, vos sí o sí tenés que apoyar a la candidatura del partido, si no se te echa eso. Incluso dice el estatuto partidario. No sé si lo mismo dice el del PLRA, pero así está la cosa. Y se va a terminar. Va a terminar por una suerte de consumación de hechos nomás ya. Porque Daniel Mujica, no sé si hay chance de que le compita la candidata del PLRA, que encima le simpatiza.
1: Así. Sí, no le va a competir. No le va a competir.
2: Son las 10 de la mañana, 9 minutos, tenemos un mensaje. Vamos a leer eso a la vuelta de la pausa, así que cumplamos el segundo corte.
1: Hay reacciones ya de
3: José Solís.
2: ¿En serio?
1: Sí, mira, porque Dios mío. José Solís parece tipo alegato de acusación contra Fernando Lugo en
2: el 2022. Eso no hablaste, sí, hay que rememorar eso. Tiene
1: una fotografía, se había ido a recorrer todo su archivo, dice, entregan premio internacional al presidente del club por Colombia. Y al día aparece...
3: Está bien, sacó el archivo para defenderse.
1: David, te pasé allí una fotografía que nos envía Solís para poner un poco en pantalla Unión TV, a ver si es que...
2: Ah, la pucha, mira, ahí está.
1: Dice, aquí estamos demostrando la autenticidad de mi colombismo. Colombismo, así que se dice. Ay, Colombia. De la Esprilia acaba de llamarme. Mientras vos hablabas con el presidente de un partido. No puedo decir yo eso. ¿Cómo es de tu partido? Ey, José Solís, de tu partido es.
4: A ver, ¿qué dice? El ingeniero Alberto Piedraíta de la Comisión de los
3: Vecindarios de Medellín, Colombia, impuso la medalla de los buenos valores al presidente del Club Sport Colombia, el concejal José Solís, dice.
2: Ahí está, pero primerito.
3: No veo las fechas nomás, eso es lo que yo quiero.
1: Inventado, ahora con inteligencia artificial hizo.
2: Entregan premio internacional al presidente del Club Sport Colombia,
1: ese el titular. Ese Club Sport Colombia lo está escrito con diario, inteligencia picó? Artificial.
2: Sport Colombia.
1: Evidente eso.
2: ¿Por qué?
3: Les puedo seguir leyendo si quieren, pero me van a costar.
1: Dice, él no se refería al Club Olimpia, se refería a un club de la Liga Fernandina. Deportivo Estanzuela, mentira, Solís. Dijo claramente en un momento, en un pasaje de la entrevista.
2: Mariscal
1: dijo,
2: López y General Santos.
1: Casi General Santos, dijo. No, vas a ocultarte más. Ha sido descubierto.
2: 10 de la mañana, 11 minutos. ¿Cumplamos?
1: Ah, mira un poco, che. ¿Dónde conseguimos? Dice.
2: No se quiere Camilo.
1: ¿Dónde conseguimos la hierba? Dice. Me dice una persona.
3: Sí, pero ya.
1: Ah, mira. Y me envía una captura de pantalla de la entrevista que le estábamos haciendo con
2: Pero te quiere extorsionar diciendo, yo te escucho, decime dónde consigo. Sí,
3: exactamente.
2: Y mira, no funciona así.
1: Mira, querido Oscar, no sé, yo encontré en este supermercado, que voy a decir el nombre acá, Supermercado Real sobre Replenity.
2: ¿Qué?
1: ¿A que no puedo decir?
2: ¿Pero no?
1: ¿Y qué crees que haga, hermano?
2: Y pedí
1: ¿qué pusieron que la Aguilera estaba hace 15 días durmiendo y barreando en los Estados Unidos? No sé dónde más conseguir. A mí me gusta mucho esta hierba.
2: Y bueno, ¿ya podemos cumplir?
1: Sí.
2: Bueno.

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0: 10 de la mañana, 16 minutos, 0986-800-086, 0986-800-086, el número de la radio, el WhatsApp. Ahí nos envían sus mensajes de voz y de texto.
1: ¿Sabes que ahora nomás que estoy viendo?
0: ¿Qué cosa?
1: Estoy viendo allí, dice, una marca, esa no voy a dar.
2: Ah, no, esa no digas, por favor.
0: De apuestas. Porque...
2: Sí, exactamente.
0: No le tienen al Diego. Al Diego haciendo su publicidad.
1: Estaba escuchando nomás ayer un programa argentino y estaba contando a una persona que dice: tengo un amigo que tiene 20 y tantos años, que es estudiante de derecho, y me estaba contando que en la facultad, mientras están dando clase y compañía, ¿escuchaste?
2: No, pero sé por dónde.
1: ¿Por dónde?
2: Y por el la ludopatía, está claro. Son muy comunes los casos.
1: A mí me impresionó, porque decía, antes, cuando bueno, estábamos en clase, y grande, y universidad pública, la gente se pasaba leyendo el diario, cualquier cosa, y ahora vos le ves a la gente, bueno, con el teléfono celular, en medio de las clases están haciendo apuestas.
2: Sí, mirando. Sí, así
1: mismo. ¡Qué locura eso!
0: Claro, son literalmente casinos...
2: Online.
0: Es muy... Yo no asimilo bien eso porque...
1: Porque sos muy viejo.
0: No.
1: Es más de tu generación, Alex Silva.
0: No solamente por eso, sino por lo... elaborado que está, digo, te muestra, parece incluso que no es digital, digo, no es con un simulador, sino que estás participando en vivo a través de tu celular.
2: Es que hay, o sea, dentro de este fenómeno de los casinos online hay la típica maquinita de casino,
0: claro,
2: que es básicamente darle clic en vez de tener la emoción de bajar la palanca, sí, por lo menos. Y tenés también apuestas online en vivo, tenés póker online en vivo con apuestas reales, o sea, el problema de la ludopatía en este caso pasado a un campo virtual, es real y existen muchos casos, pero les digo en serio.
0: Sí. Ese tema de la apuesta en el tema de fútbol
2: es gravísimo.
0: En lugares donde yo trabajaba, pero así, le di a fulanito y ya.
2: Alex comentaba fuera del aire que en los cooling break de la transmisión argentina al mundial, se ve una publicidad de Diego Armando Maradona hecha con
1: niña. Sí. Escuché eso ayer.
2: Que publicita una casa de apuestas.
1: Con razón. Yo no entendía. Decían, ofendiendo la imagen del Diego.
0: Diego Maradona, que murió hace relativamente poco.
1: Yo no sabía.
2: Que recordemos, las hijas, o sea, Dalma y Yanina, son las que quedaron con los derechos.
1: Sí.
2: Después de una... Bueno, creo que la batalla legal sigue con Morla, que era el abogado de Maradona en los últimos años.

0: Pero ellas oficialmente tienen los derechos y bueno, lo decidieron utilizar con inteligencia artificial para publicitar una casa de apuestas. Cosa del fútbol
1: Es una locura, es el tema este de las apuestas realmente generó
0: moderno. No, es gravísimo, es
1: una
0: gravísimo.
1: adicción así
0: Y
1: terrorística.
0: también, para entender más un poco y poner en contexto esto, es una cuestión que en países europeos se trata mucho. Futbolistas no pueden apostar, obviamente. Casas de apuestas no se pueden publicitar a ciertas horas en canales de televisión porque es ilegal. O no pueden
1: Ahora tuvimos
0: estar.
1: uno a
0: Exactamente,
1: horario.
0: acabamos de ver uno en nuestra televisión. O, por ejemplo, casas de apuestas no pueden estar muy cerca de colegios o tienen que estar a tantos metros.
1: Claro.
0: Por regulación literal del Estado.
1: Sí,
0: Entonces.
1: otrora, antiguamente habían ciertas prohibiciones para que cierto tipo de lugares estén cerca de lugares educativos y compañía.
0: No, hoy hablamos con un nene, le puede jugar el sueldo a papá por el
1: Claro,
0: celular, o sea,
1: sí.
0: pero es cierto, o sea,
1: Ya no interesa casi la distancia física que
0: no, no,
1: tengo.
0: no, y puede mentir en la edad fácilmente, o sea, no, no, es muy poca o muy nula la regulación real de las casas de apuestas y es un fenómeno, lastimosamente, otro más al que nos tenemos que enfrentar.
2: Desconozco si algún legislador se
0: No, no, no, no,
2: tomó este tema. Me
0: no creo.
2: suena que, no estoy seguro, no estoy seguro, pero bueno, hay que ver.
1: No sé, vamos a investigar un poco, che.
2: Porque realmente es jodido. Qué pucha.
1: En mi lejana niñez, lo único que había cerca de mi barrio y que era un problema, así que sí, de la escuela, sí se generaba un problema, te sancionaban y compañía, había
0: Ruleta.
1: uno, ¿qué ruleta? Un futbolito. Y estaba más o menos a una cuadra y media, 2 cuadras del colegio, y después a 3 cuadras más o menos, dando la vuelta, un lugar donde se jugaba billar, que era un barcito y se jugaba billar. Ese lugarcito, el lugar ese donde se jugaba billar era de un conocido en la Facultad de Filosofía por su bar enfrente, que es Pinocho. Pinocho tenía una despensa, él fue evolucionando, una despensa con un billar. Y ese era nuestro mayor vicio. Después los estudiantes de la Facultad de Filosofía se fueron a
2: Patotear.
1: educarse en
2: Ah.
1: Pinocho, pero sin billar. Y era una cuestión así de que si vos estabas con un uniforme del colegio, te sancionaban. Hasta allí llegabas. Pero no, todavía no tenías vos esa. La dimensión esta que adquirió toda el mundo este virtual.
0: No, es que es terrible, o sea, es súper terrible. Y yo cuando estaba más metido leyendo fútbol e informándome al respecto, siempre me interesaba mucho escuchar, ¿verdad?, la opinión y lo que decían creadores de contenido, periodistas españoles, por ejemplo, o gente que sabe mucho de fútbol inglés y que te decía, no, mira, el problema es real y la Federación de Fútbol Inglesa y el gobierno británico están haciendo esto para combatirlo. O sea, hace poco nomás también, le hablo del año pasado, antepasado, el jugador Paquetá, que hoy está con la selección, fue sancionado por ser un habitual jugador de apuestas. Porque solía apostar en sus partidos y eso, cosa que obviamente no se puede, y luego lo descubrieron y fue sancionado, ¿verdad? O sea, es un problema real. Y yo nomás justo estos días hice una investigación para la facultad, pero a mí lo que siempre me llamó la atención es que acá en nuestro país tenemos la CONACSAR, que es una comisión nomás. Y está encargada de luchar contra casas de apuestas clandestinas, lugares de.
2: Juegos de azar en general.
0: ¿Cómo que una comisioncita nomás va a luchar contra un problema tan grande? Eso es lo que a mí siempre me llamó la
1: Y
0: atención.
1: además, el luchar
0: Es un
1: es muy
0: decir.
1: pretencioso. Ya en realidad ellos están para garantizar los intereses de algunas empresas. Van a
0: Exactamente.
1: decir, no, Camilo, nada. Y sí, lo que pasa es que le dan a tal empresa la concesión, esta, la otra, y bueno, y
2: A mí me
1: allí.
2: llamó la atención cómo, creo que era ABC Color abordaba ese tema de tal empresa se queda con el multimillonario negocio de la apuesta o de no, no sé qué cosa.
1: Mira, allí van a decir, no, Camilo, nada. Y sí, lo que pasa es que le dan a tal empresa la concesión, esta, la otra, y bueno, y
2: A mí me
1: allí.
2: llamó la atención cómo, creo que era ABC Color abordaba ese tema de tal empresa se queda con el multimillonario negocio de la apuesta o de no, no sé qué cosa.
1: Mira, allí con lo que vos estabas contando, Juanfer, el tema este de lo que decían los periodistas británicos, españoles, van a decir, no, Camilo, nada. Y sí, lo que pasa es que le dan a tal empresa la concesión, esta, la otra, y bueno, y
2: A mí me
1: allí.
2: llamó la atención cómo, creo que era ABC Color abordaba ese tema de tal empresa se queda con el multimillonario negocio de la apuesta o de no, no sé qué cosa.
1: Mira, allí con lo que vos estabas contando, Juanfer, el tema este de lo que decían los periodistas británicos, españoles.

0: O de no, no sé qué cosa.
1: Mira, allí con lo que vos estabas contando, Juanfer, el tema este de lo que decían los periodistas británicos, españoles, y decir de qué se trata, porque arriba el principal titular dice: Monseñor Valenzuela denuncia pobreza, títulos falsos y mafia de pagarés. Pero hacen un chamburreado allí. Entonces no sabes ni de qué se está hablando. Pero dice: el senador Mario Varela defendió la restricción de teléfonos inteligentes en escuelas y colegios y advirtió sobre los efectos de la adicción tecnológica en niños y adolescentes. Y bueno, y continúa allí. Eso se refiere a eso específicamente. Y
0: Entiendo
1: el
0: que es
1: tema.
0: un proyecto del oficialismo y en ese sentido también era criticado por varios opositores.
1: Porque sí, lastimosa y penosamente, en este caso, muchos senadores colorados oficialistas tienen más una posición bastante más clara que mucha gente de la oposición que quiere congraciarse con Vargas Peña. Aunque puteen contra Vargas Peña, quieren quedar bien con el discurso de Vargas Peña, pues. Porque repiten la estupidez esa de que esto es se le va a prohibir, que la gente. Vargas Peña no entiende un pito de esto en
0: No entiende
1: términos.
0: nada de nada porque no investiga nada. Él dice, yo no investigo, yo no hago
1: Pero
0: investigación.
1: acá es muy crítico. En este caso es muy crítico el tema de los dispositivos celulares
0: Y
1: y
0: lo mismo
1: compañía.
0: no le
1: ¿Por
0: del
1: qué?
0: tema.
1: Porque aquí él está haciendo una campaña, directamente campaña política, sin ningún tipo de fundamento, ni rigor, ni chequeo de investigaciones.
0: Lo que digo.
1: Él dice que esto es globalismo, que se quiere sacar a los celulares, que es censura, persecución a la libertad de expresión y compañía. Él no conoce, realmente yo creo que en este caso ni siquiera está mintiendo. Yo creo que el tipo ni siquiera se tomó el trabajo de poder leer y chequear y contrastar alguna de las cantidad inmensa de investigaciones que hay en este momento. Con respecto al daño que producen los dispositivos, las pantallas en el desarrollo cognitivo de las personas, niños y niñas que están en proceso de crecimiento y que, mira, no voy a entrar a analizar el porqué, pero la situación es la siguiente: se le da el celular para que el celular sea su, le atrofia cognitivamente, su desarrollo cognitivo se atrofia por eso. Y eso, y que, mira, no voy a entrar a analizar el porqué, pero la situación es la siguiente: se le da el celular para que el celular sea su, le atrofia cognitivamente, su desarrollo cognitivo se atrofia por eso. Y eso, hay un montonazo de investigación en este momento.

0: dinámicas están absolutamente estudiadas que atrofian un montón de capacidades cognitivas. Por ejemplo, hoy en día es una locura cómo las nuevas generaciones, y ya ustedes están dentro de la nueva generación, no tienen capacidad de dimensionar el tiempo. Para las nuevas generaciones todo es ya, ahora, inmediatamente. Que tiene también que ver con esta cultura del scrollear permanentemente. Vos no te concentrás mucho, te cansa, te aburre. Vos le das a una criatura un teléfono celular y va a ver cómo está scrolleando.
1: Cualquier persona que esté vinculado al mundo de la comunicación sabe los desafíos que se presentan a esa profesión, teniendo en cuenta el tipo de consumidor que está gestando. Ahora en periodismo cada vez se te dice más breve, conciso, rápido.
2: Hay que mantener la audiencia.
1: Y si, por ejemplo, haces edición, si trabajas en la parte de edición, en la parte de audiovisual, se te enseñan técnicas para retener la atención. Cada 5 segundos tienes que cambiar esto. Un estímulo visual que te mantenga.
0: Así es.
1: Que te haga soportable ver un video de 2 minutos, si no, dejas a los primeros 30 segundos.
2: Y referente
1: por eso a esa técnica del gancho, de poner primero la parte del final y después ir a la intro.
0: Así es.
1: Que te haga soportable ver un video de 2 minutos, si no, dejas a los primeros 30 segundos.
2: Y referente
1: por eso a esa técnica del gancho, de poner primero la parte del final y después ir a la intro. Se desarrollan técnicas comunicacionales para responder a esa necesidad que se generan por las pantallas.
2: Y
1: que te haga soportable ver un video de 2 minutos, si no, dejas a los primeros 30 segundos.
2: Y referente
1: por eso a esa técnica del gancho, de poner primero la parte del final y después ir a la intro. Se desarrollan técnicas comunicacionales para responder a esa necesidad que se generan por las pantallas.
2: Y
1: ver un video de 2 minutos, si no, dejas a los primeros 30 segundos.
2: Y referente
1: por eso a esa técnica del gancho, de poner primero la parte del final y después ir a la intro. Se desarrollan técnicas comunicacionales para responder a esa necesidad que se generan por las pantallas.
2: Y imagínense ustedes.
0: Porque es una adicción. Y esa adicción te lleva a situaciones. Todo está conectado con todo. Sí. Empezar a robar, a apropiarte de cosas de compañía porque necesitas apostar. Es casi como es analogable a la adicción a los estupefacientes. Es una locura, es un problema el tema de la ludopatía. O sea, tiene un nombre, ludopatía, y no es un accidente. Eso no tiene nada que ver con globalismo. Es real y es un problema. Porque nosotros solemos tener así la espectacularidad de cuando se hacen los operativos, esto antimafia de los resultados para las casas de apuestas. Que cayeron jugadores, entrenadores,
1: directivos
0: de clubes, periodistas, etcétera, etcétera. Pero del otro lado, más allá de la mafia de las casas de apuestas,
2: hay víctimas.
0: La adicción que genera esto.
1: Encima del tema del diseño mismo de las pantallas, está estudiado pero minuciosamente para que funcione como literalmente una casa de apuestas. Que vos abrí la aplicación y siempre, ¿será que tengo una notificación ahora? ¿Será que alguien me escribió? ¿Será que alguien me dio el me gusta? ¿Será que si publico esto me voy a recibir la cantidad de estímulo que yo espero obtener? Vos estás permanentemente jugando a las apuestas básicamente con el celular y con las redes sociales. Concretamente el tema de las redes sociales, cuya función es retener la mayor cantidad de tiempo posible a su usuario. Por eso es que, yo no sé si la gente se fija, un momento vos dejás de utilizar un tiempo razonable el celular, qué sé yo, 3 horas porque estuviste haciendo una cosa, estuviste trabajando mucho y dejaste el celular 3 horas. Te empiezan a llegar notificaciones que no te llegaban antes. Por ejemplo, fulanita publicó una foto. Sí. Porque a mí me notifica eso ahora. Sí, normalmente no me suele notificar eso. Porque están usando todos los recursos de la cual demasiado tiempo está sin su celular. Nosotros tenemos que seguir vendiendo. Y el tipo no agarra su celular.
2: Así es.
1: Entonces te bombardea de notificaciones.
2: Hablando de retención también, YouTube es una plataforma que nació por el 2005 con la idea de dos estudiantes que terminaron vendiéndole a Google al año siguiente. Y les cuento que YouTube en su momento premiaba mucho los videos más largos. ¿Qué quiere decir premiaba mucho? Que les daba más visibilidad en su página, que les daba más esas facilidades. Hasta que YouTube se dio cuenta de que los tiempos habían cambiado, la gente estaba menos tiempo o tenía menos capacidad de retención y de atención. Entonces dijo, no, ahora lo fácil es, videos cortos, las marcas quieren videos cortos porque quieren

0: meter publicidad al comienzo, al inicio y en el medio. Y de hecho empezaron a premiar a aquellos creadores de contenido, premiar otra vez, repito,
1: Sí.
0: darles más visibilidad en su página, darles busteos de audiencia, por así decirlo, o sea, darle
2: Impulsos.
0: impulso, exactamente, gracias Alex. Y los videos cortos empezaron a funcionar mucho mejor de lo que funcionaban los videos largos.
1: Incluso ahora tienen en YouTube, tienen y en los
0: Tienen
1: celulares los
0: shorts,
1: shorts,
0: claro,
1: sí.
0: exactamente. O
1: En
0: sea,
1: los celulares te aparecen primero ahora los shorts y antes de los videos,
0: exactamente. Y los videos te aparecen abajo. O
1: sí.
0: sea, cambió toda la forma de una plataforma gigantesca como lo es YouTube, porque es enorme, es gigantesca. No podemos dimensionar la cantidad de videos que hay. Y hoy en día, en su mayoría, cortos.
1: Yo consumo YouTube, o sea,
0: No, yo soy fanático
1: de
0: de
1: lo
0: YouTube.
1: audiovisual, te digo, por lo menos 95% de mi consumo es
0: Yo
1: YouTube, vía
0: soy
1: YouTube, no
0: fanático
1: la
0: de YouTube.
1: televisión. La televisión hace no
0: Sí.
1: sé cuánto. Yo no sé, vos me decís, ¿quién está viendo el noticiero del mediodía? No, no tengo idea, no sé. No veo los noticieros, no veo nada de eso. Nada de eso. O sea, para mí, yo me informo por YouTube y compañía, digo, por información así periodística de este tipo. Oye, es un mundo entero.
0: Pero date cuenta de que hoy son más cortos
1: Sí,
0: los
1: claro, por
0: videos
1: supuesto.
0: periodísticos. O sea, hay un motivo claro y real atrás de
2: A
0: eso.
2: ver, hay un juicio en Estados Unidos que derivó en una condena sobre la adicción en las redes sociales, el caso de Meta y YouTube, justamente.
0: Tenés
2: O sea,
0: razón.
2: para que la gente no piense, ah, este tipo están hablando. Hay un caso judicial en Estados Unidos donde una familia, en realidad los padres de una, no sé si era un adolescente, había presentado una denuncia en contra de Meta y de YouTube porque notaron que apenas le sacaban el celular un rato a su hija o hijo, no recuerdo,
1: Sí.
2: y se volvía irritable como manifestando todos los síntomas de una persona en
1: Es
2: abstinencia.
1: que es así, sacarle un poco más bebé a una criatura o un celular, a ver cómo reacciona.
2: Llora, se
1: Sí.
2: te patalea, te hace escándalo,
1: Ahora,
2: está
1: ¿vos
2: todo el
1: sabés
2: día
1: qué se
2: malhumorado.
1: descubrió con respecto a los jueces esto?
2: No.
1: Que eran globalistas.
2: Ah.
1: Por eso es que le condenaron.
2: Bueno, y la condena que confirma eso
1: Y los
2: también.
1: bebés estos que lloraban también eran todos globalistas.
2: Ah.
1: Son las 10 de la mañana, 35 minutos. Si hoy envió un mensaje al
2: Ah, le demos
1: 0986-800-086,
2: pico.
1: olvídese porque Alex Silva nos dijo a nosotros en la pausa. Qué pesada es la gente. Feriado y lo mismo manda mensajes.
0: Lee algunos, Alex.
2: Dice, envió temprano el 838. A partir de Federico Franco, con venta de bono soberano, se
1: Sí.
2: incrementa la deuda externa que teníamos, dice el 838.
1: Así es,
2: Que recordemos,
1: 100%.
2: hoy 22 de junio se recuerda el día del golpe en contra de Fernando Lugo, en confabulación entre colorados y opositores, principalmente liberales y también aquellos del tercer espacio. Dice también el 435. La FIFA es un antro de degenerado, anormal, desnaturalizado,
1: Dios
2: que
1: mío.
2: legisla sobre o para un hombre o una persona. Hablando de fraude, etcétera, le robaron un gol a Irán
0: Sí,
2: en
0: ayer.
2: su.
0: 2-2 empató.
2: Empataron
0: ¿Sí?
2: sin goles porque le anularon.
0: No, empató 2-2 Irán.
2: No, no, no fue 0-0.
0: Espera,
2: Para mí
0: ¿qué?
2: que fue 0-0.
1: 0 a
0: 0 a
1: 0.
0: 0,
1: 0
0: perdón,
1: a
0: me estoy
1: 0.
0: confundiendo con el
1: 2 a 2
0: 2-2
1: es
0: fue
1: Cabo
0: contra.
1: Verde con Uruguay.
0: Exactamente,
1: Partidazo
0: sí,
1: también.
0: partidazo. De hecho, le
2: Y.
0: expulsaron a un belga ayer.
1: Yo no sé. Yo no he visto los partidos. He visto los resultados
2: Yo he
1: nomás.
2: visto
1: Y
2: el
1: me
2: partido
1: hemos visto
2: de.
1: los partidos. He visto los resultados
2: Yo he
1: nomás. Y
2: visto el
1: me
2: partido de
1: emociono
2: Irán.
1: todo porque Cabo Verde, que es una de mis selecciones favoritas,
2: Sí.
1: empató. Y Irán también empató.
0: Ambas tienen chance de pasar de
1: A
0: ronda.
1: ver, pero aquí hay una pregunta. He visto que hay un grupo donde todos
2: Todos
1: están
2: empataron, sí.
0: Sí.
1: empatados y todos así medio sin goles, me parece. Que es donde está Irán.
0: Sí,
1: Irán,
0: así es. Por eso te
1: Bélgica.
0: digo que tiene chances.
1: Pero todos tienen. Pero, ¿qué pasa?
0: Egipto tiene dos, tiene 4 puntos. Irán tiene 2, Bélgica tiene 2, Nueva Zelanda tiene 1.
1: Espera un poco, ¿cómo?
0: Egipto tiene 4 puntos.
1: Sí. Ah,
2: O
1: sí.
2: sea, ganó un partido y empató uno.
0: Sí. Irán tiene 2, de hecho está en el segundo puesto por encima de Bélgica, que también tiene 2 puntos, pero entiendo que la diferencia de gol, sí, es la diferencia de gol la que le mantiene a Irán segundo. Y último está Nueva Zelanda con 1 punto.
1: Ah, mira un poco, che.
0: Y en el grupo H.
1: O sea, pero lo que están haciendo con Irán, ese tema de no permitirles estar dentro del territorio, una locura,
2: Y
1: es una
2: estando, le
1: locura.
2: roban un gol
1: Es una, pero no,
2: encima.
1: pero es una
0: Un offside
1: locura. ¿Y
0: milimétrico,
1: qué
0: casi
1: va
0: que
1: a
0: un.
1: pasar si es que Irán pasa de
0: Buena
1: fase
0: pregunta,
1: y le
0: buena
1: toca jugar
0: pregunta.
1: allá más arriba, en San lejos? Porque ahora están de ahí, digámosle, más o
0: Claro, ¿qué pasa
1: menos
0: si le
1: cerca.
0: toca jugar en Nueva York?
1: Sí.
0: O
1: ¿Qué va a
0: sea,
1: pasar?
0: o sea que una buena pregunta, un buen planteamiento.
1: Es una
2: Porque hay
1: locura,
2: posibilidades concretas de que termine pasando de
0: Claro,
2: grupo.
0: exactamente. ¿Qué pasa si llega hasta cuartos?
1: Sí.
0: O sea, más tiempo tiene que estar en Estados Unidos,
1: Una
0: supuestamente.
1: locura, una locura.
0: Y, pero van a estar más tiempo afuera en realidad.
2: Dice el hola 335. Buen día, Camilo Suárez, Alex Silva y Juanfer. Juanfer te pone.
0: Ah.
2: Aún con este feriado, Carapé, gracias por estar ahí. Casi no estuvimos, ¿eh? Le miro
1: Gracias.
2: ahí en la cabina.

0: ¿Alguna vez Camilo me va a explicar si por qué Bangladesh sigue pobre? En los 70 en la escuela ya estudiábamos que era un país atrasado, dice el 335.
1: ¿Por qué
0: o la 335.
1: Yo no sé.
0: Algo súper específico.
1: ¿Por qué tan específico Bangladesh? ¿Por qué? ¿Por qué?
2: Pues yo entiendo porque hinchan por Argentina y por Brasil. No sé.
1: No, pero ¿por qué sigue siendo tan pobre?
0: Dice, sí. No sé.
1: Pero en esa zona del mundo tampoco es que sean todos tan ricos. Eran parte antes de la India.
0: Que tuvo, espera, si no recuerdo mal, es un país que tuvo una manifestación importante que terminó sacando un gobierno.
2: No, eso es Nepal.
0: No, pero no, también Bangladesh.
1: También Bangladesh. Sí, Bangladesh, y ganó el que es el actual presidente, es un partido que se denomina, que es comunista y compañía, ajá, pero es parlamentaria la cuestión allá. Es muy grande, es muy poblado. No sé, yo la verdad que desconozco para poder decirle por qué. Eran todos parte del Imperio Británico, en la India, Sri Lanka, Bangladesh y compañía, pero no tengo idea.
2: Una parte de Afganistán también.
0: Que pues ya lo exigen de la audiencia. Bueno, cumplamos y seguimos con los mensajes de la vuelta, ¿sí? 10 de la mañana, 38 minutos, cumplimos el último corte, ya venimos.

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0: 10:41. Hoy es 22 de junio. Se recuerdan, se conmemoran 14 años de la destitución de Fernando Lugo, el juicio político, golpe de Estado, como quieran denominarle. Yo le voy a decir un golpe parlamentario. Forever and ever. Escuché que hace rato dijiste que encontraste en internet el
1: libro de acusatorio. Sí.
0: Al día de hoy ya es recordar, pero el libro de acusatorio es una basofia y un invento de cualquier cosa que hasta ahora siguen defendiendo algunos. Dicho eso, hay un problema, chico. No va a dar, ¿no? El problema del Partido Liberal es el partido más importante de la oposición, el más grande, el que tiene más estructura. Yo creo que hoy, al día de hoy, no hay condiciones en Paraguay de poder derrotarle al Partido Colorado sin el Partido Liberal, pero con el Partido Liberal

0: Yo creo que hoy, al día de hoy, no hay condiciones en Paraguay de poder derrotarle al Partido Colorado sin el Partido Liberal, pero con el Partido Liberal hegemonizando, es muy difícil ganarle al Partido Colorado. Y el Partido Liberal como soporte de una de poder derrotarle al Partido Colorado sin el Partido Liberal, pero con el Partido Liberal hegemonizando, es muy difícil ganarle al Partido Colorado. Y el Partido Liberal como soporte de una alianza como con Fernando Lugo, leninismo dentro del Partido Liberal, internamente le van a hacer un golpe. Ese pues es el problema.
1: Prueba viva de eso es el Esta Amarilla, que representa justamente a esa parte más elitista del Partido Liberal, y oportunidad que tiene de hablar, oportunidad que dice, che, a este tipo no nos gusta y le hacemos un golpe.
0: Por eso es que yo veo muy difícil lo que, hablando mucho, yo hablo en privado con el dirigente de actores políticos de mañana, algunos están muy entusiasmados con la posibilidad de que Víctor Ríos deje la Corte Suprema y venga a ser candidato. Víctor Ríos, dentro del Partido Liberal, es considerado un zurdo. Directamente. La Celeste Amarilla es un zurdo. Entonces yo dudo que puedan apoyarle a él, porque un liberal le apoyaría, entre comillas, a un zurdo, si es que un liberal es el vice. Porque se enlama a un golpe y se queda el vice. El problema es que si vuelve a poner un tipo como Víctor Ríos, que ya es luego zurdo, según la Celeste Amarilla de la vida, el vice no va a ser un liberal. ¿Y cómo haces allí? Hay un dilema interno entre el PLRA que yo no veo que con esta nueva mayoría, esta nueva conducción, se resuelva ese problema político. Dicho eso, hubo algunos sectores del Partido Liberal que hicieron una autocrítica genuina, muy minoritario con respecto al papel que jugó el Partido Liberal en el golpe a Fernando Lugo. Otros que hicieron una autocrítica, entre comillas, muy oportunista, muy porque en ese momento requerían del apoyo del Frente Guasú. Y otros que nunca jamás hicieron ninguna autocrítica.
1: El propio diputado que lleva su nombre.
0: Freddy Franco. Pero Freddy Franco está yéndolo al hijo de claro. Federico el Breve. Pero en términos prácticos y concretos, Efraín Alegre nunca hizo una autocrítica. No. Blas Llano fue un tipo que tuvo una posición mucho más, creería yo, incluso más genuina y más sincera con respecto a qué cagada nos mandamos. Y trata de explicar, pero Efraín y el efraínismo nunca se arrepintieron del tema.
1: Hay una parte simpática a nivel acusatorio, el apartado de pruebas que sustentan la acusación, un subtítulo ahí del nivel, ¿no? Todas las causales mencionadas más arriba son de pública notoriedad, motivo por el cual no necesitan ser probadas. Así conforme es. A nuestro ordenamiento
0: y
1: jurídico
0: vigente. Y que ponían recortes de diario y el diario de ese color.
1: El diario de ese color.
0: Proyectaban allí el diario de ese color. Pero es que yo le digo a mucha gente opositora, ñembo progre, tan pro ABC Color, le digo, che, ustedes se olvidan que ABC Color fue el soporte y el sustento para interrumpir el gobierno anterior de Fernando Lugo. Eso es que yo con Lugo no hablo más del 2012 y tengo mis posiciones críticas con respecto a Fernando Lugo. Ahora, lo ABC Color como soporte ideológico y propagandístico de ese proceso de junio del 2002, tan pro ABC Color, le digo, che, ustedes se olvidan que ABC Color fue el soporte y el sustento para interrumpir el gobierno anterior de Fernando Lugo. Eso es que yo con Lugo no hablo más del 2012 y tengo mis posiciones críticas con respecto a Fernando Lugo. Ahora, lo ABC Color como soporte ideológico y propagandístico de ese proceso de junio del 2002. Le digo, che, ustedes se olvidan que ABC Color fue el soporte y el sustento para interrumpir el gobierno anterior de Fernando Lugo. Eso es que yo con Lugo no hablo más del 2012 y tengo mis posiciones críticas con respecto a Fernando Lugo. Ahora, lo ABC Color como soporte ideológico y propagandístico de ese proceso de junio del 2012. Pues yo una película X que encontré nomás en YouTube, de esas producciones así raras que a mí me aparecen de producción rusa.
2: Ah, okay. Una película de la Unión Soviética probablemente.
0: Era de la guerra, pero era en realidad, no versaba sobre la Unión Soviética propiamente, aunque la guerra era allí, sino que era de una niña preadolescente.
2: Ven y mira.
0: Judía ucraniana, no, desconocida, judía ucraniana, que los alemanes llegan, convierten en un gueto el pueblo, porque la mayoría de la población era judía, y tiene que huir ella. Huye con el hermano, está basada en una historia real, entre los montes, y llegan hasta otro pueblo en Ucrania, ya estaba ocupada por los nazis, y ella

0: 14 años tenía, era judía, pero desaparece en medio del monte y dice: estoy buscando trabajo. Le miran y dicen: vos tenés cara de judía, oreja judía y compañía. Le dice: hace la señal de la cruz, muestra que hace la señal de la cruz, reza tal cosa y sabe rezar. Entonces dicen: parece que no es. Le llevan a la casa y ella era judía, pero aprendió todo eso porque estaba en una escuela en la que también le enseñaban cuestiones católicas. Y entonces aprende y vive camuflada hasta que llegan los nazis, le matan a una muy buena producción cinematográfica. Después, cuando los partisanos llegan, llega el ejército rojo y desaloja a los nazis allí y todo eso, y ella vuelve a su pueblo y todo eso.
1: La película
0: Interesante.
1: que siempre recomiendan, que no es tanto de guerra en sí, sino más de cómo afecta la guerra, es Ven y mira, ¿verdad?
0: ¿De quién es? ¿Cómo
1: Es
0: es?
1: una película soviética también de aquel director, el que hizo esta película Stalker, que es el cineasta, muy cineasta o muy cinéfilo, sabe qué
0: Ah, mira.
1: película es. Que este director soviético súper famoso, que hizo un montón de películas de culto, Stalker es un tipo que creo que va a Chernobyl a buscar cosas, ¿verdad? Que es un fenómeno que se dio, de hecho, después de la explosión nuclear. Pero Ven y mira es la historia de un nene que piensa que la guerra es divertida y, de hecho, quiere pelear con los partisanos y termina hiper mega traumado. Ahora, yo no la vi, pero es la película que siempre te
0: Sí.
1: recomiendan. Así como la gente, bueno, yo nunca voy a dejar de destacar Apocalipsis Now. Así como la gente recomienda Apocalipsis Now, te recomiendan Ven y mira, que está en YouTube, creo que
0: Voy
1: subtitulada.
0: a buscar un poco. La otra
1: Pero
0: película
1: dicen que
0: que.
1: es muy fuerte Ven y
0: Una película
1: mira.
0: de Hollywood que fue muy famosa, muy famosa. Que a mí me impactó muchísimo. De uno de los campos de concentración. Es este, el, creo que se llama El Niño de Pijama a Rayas.
2: Ah, sí,
1: Que es
2: el libro, sí.
1: el libro que después fue
2: Y después fue
1: película.
2: una película.
0: Durísima la película,
2: Y
0: pero
2: bastante
0: muy
2: famosa también.
1: buena. ¿Y viste
0: Sí.
1: El pianista, por ejemplo?
0: Sí,
1: Pianista la vi hace 2 años por ahí y me gustó,
0: sí.
1: pero no me
0: No.
1: parece tan fuerte como la pintan. O sea, es fuerte,
0: Sí.
1: pero hay gente que te dice, no, para mí fue. No te digo que es normal, tranquilo,
0: La guerra
1: pero.
0: es, mira, la guerra es un drama, pero brutal. Cualquier guerra es una cosa de loco. Por eso a mí, a esta altura del campeonato de mi vida, cuando hay gente, ah, que le invada, que haga eso, no, realmente no se pone en el lugar. Pues es lo que es, era. Te destrozan la vida, te hacen sufrir. Una guerra es un sufrimiento. Poblaciones enteras que tienen que irse, que tienen que escaparse. No, terrible es.
2: Tenemos mensaje en el WhatsApp, varios por leer. Nos envía alguien que está registrado, voy a leer sus tres últimos. El 858, el delay DSS de Camilo Suárez, no Counter-Strike. Dice una imagen que publica el delay por tipo de transmisión. ¿Quién cantará primero los goles? La latencia, tiempo que tarda en llegar la señal a tu
1: Sí.
2: pantalla, será un factor de impacto clave en transmisiones del Mundial de Fútbol, registrando los siguientes tiempos promedios. TV abierta 2.5 a 8 segundos. TV por cable IPTV dice 5 a 9 segundos. TV satelital 7 a 10 segundos. Después streaming de baja latencia de 6 a 15 segundos. Y streaming estándar, dice entre paréntesis, plataformas convencionales, 15 a 25 segundos. Y streaming Fast TV, dice Free AD Supported, no sé.
1: Buenísimo.
2: Televisión, servicio gratuito con publicidad, 30 a 60 segundos. O sea que sí puede llegar.
1: Alex, está explicando el delay
0: Pero espera un
1: de la
0: poco, allí me
1: transmisión.
0: hizo unas correcciones, allí que el delay, latencia, compañero.
1: Sí.
0: ¿Qué significa eso? Me perdí.
1: Y no, y explicó por qué hay delay de la transmisión oficial. Por
0: ¿Pero se
1: ejemplo,
0: dice
1: aunque.
0: delay o
1: Delay y
0: es latencia?
1: latencia es lo mismo.
2: Creo que, o sea, delay está en inglés.
1: Delay es más para imágenes, digamos. Latencia puede ser para conexión también.
2: Yo no sé, yo no sé. Dice el 643.
0: ¿Y qué es lo que la gente cuando escucho que gritan antes
2: A
0: de que
2: la
0: llegue?
2: pucha, mira
1: Porque
2: lo que
1: están
2: nos
1: viendo
2: envía.
1: en otra plataforma
2: No
1: ahora mismo.
2: puede ser. Espera, esto yo
1: ¿Cuál
2: tengo
1: es
2: que
1: la que
2: ver.
1: tiene
2: No
1: menos,
2: tengo
1: la más
2: idea.
1: rápida?
2: Y
1: Había un cuadro, pero no recuerdo ahora.
0: Dios mío.
2: Ese
1: Había visto a
2: motoquero que
1: alguien en
2: está acá,
1: Twitter.
2: pico de David. Ahí
1: ¿Qué
2: envié una
1: pasó?
2: foto que nos envía la abuela Jota.
1: O sea, mi abuela. ¿Qué
2: Aquí
1: mandó?
2: prueba Juanfer en Festival Colegio Infantil. Representó al turco Onur en primaria.
0: A ver un poco, a ver un poco, a ver un poco.
2: Tenía su sombrero en Turquía,
0: El
2: con sombrero
0: mentiroso
2: turco.
0: Juanfer, acá hoy
2: Ah.
0: hemos destapado dos ollas. José Solís quedó claramente demostrado que es un olimpista vergonzante. Y ahora el Ñembotal sirio Guaú en realidad es un turco
1: Yo soy
0: oculto.
1: sirio,
2: Hagamos
1: amigo,
2: las
1: no soy
2: conexiones,
1: turco.
2: hagamos las conexiones. ¿Quién le metió el gol a Turquía?
1: Matías Larsa.
2: ¿Por quién pidió que sea desconvocado?
0: Ahí está.
2: Juan Ferabut.
1: No me acuerdo dónde.

0: me acuerdo cuál era yo. ¿De dónde sacó?
1: Yo supongo que sos el.
2: No, el que tiene el sombrero.
1: Agrandame un poco más.
2: El que tiene el sombrero.
0: Soy el tapado verde, soy yo.
1: Sí, claro. ¿Por
2: el turco?
1: ¿Por qué una feroz bandera de Turquía?
0: Porque hicimos un teatro de Turquía, creo que era.
1: Mirá, pero una feroz. ¿Y vos tenés un tapaboca allí?
0: No. Tengo el. Yo soy el coso verde.
2: No es tapaboca.
0: No me recuerdo.
1: Un traje verde.
0: Tengo un traje verde y un.
2: No sé qué tiene por la cara.
1: ¿Y el sombrerito otomano ese?
0: No sé qué tengo. No sé qué.
1: ¿Pero por qué una bandera?

0: representó algo de Turquía, si mal no recuerdo.
1: O sea, vos incluso...
0: Había borrado también este recuerdo.
1: Vos exaltaste e hiciste publicidad cultural por Turquía, peo.
0: Me está diciendo a gente de Erdogan, peo.
1: No, turco, o sea, ahora... No, a mí me queda claro...
0: Vamos a decir una cosa, ya que hablamos de estas cuestiones. El viernes, después que le hablamos a Turquía, salieron a bancarnos los armenios. Sí. Salieron a bancarnos...
1: Sí, no, ¿cómo llaman? Los kurdos.
0: Los kurdos.
1: Sí. Sí. Sacaron un corte de un jugador kurdo, un jugador de nacionalidad turca. Y le dijeron, ¿por qué no jugás por la selección turca? Le dijeron. Creo que juega en Alemania. Sí, y le dijeron, porque yo soy kurdo, dice él.
0: También salieron a bancarnos los ex-yugoslavos. Sí. Porque le ganamos a Turquía, que fue históricamente su gran opresor. Entonces, gran parte de Europa del Este y también parte de Asia está con nosotros. Después de ganar la Turquía. Me reí mucho.
1: Nosotros cuando decía, ¿quién te representa?
0: Nosotros los paraguayos.
1: Yo tengo nosotros los paraguayos, pero en tu caso es una especie de identidad. La otra falta que se le cobró a Paraguay, confusión de identidad, no sé cómo era.
2: Sí, eso no entendí. Eso hasta ahora no entiendo. Después me van a explicar. Tenemos audios.
1: Lo tuyo más o menos así también. Lo tuyo más o menos así también, confusión de identidad.
2: Escuchamos.
0: No se escucha, David.
3: La Unión, los de las prillas. Hay que felicitarle nomás ya también al hermano, al hijo de Bolsonaro, va a ser presidente también de Brasil.
2: Hasta ahora, o sea, acá, que
3: tipo, toda la ultraderecha, tipo, toda Sudamérica va a ser una esvástica.
1: Así es.
3: Y entonces, Camilo, porque Turquía no, o sea, le ganamos a Turquía, pero todo va a subir el combustible por culpa de la selección. Así. Explica un poco eso, Camilo, porque vos lo que sos el paranoico. Chau.
1: Paranoico, pero lo que pasa es que William Wilca, el presidente de Petropar, estaba en Turquía la semana pasada, el día del partido, estaba en Turquía negociando a ver si conseguía combustibles más baratos. Y todo parecía ser que sí, ya le llevaron, le dijeron, vamos a firmar esto, dale, vamos a firmar, pues ya, y le decían los turcos, pegamos, se fotocopia, le alargaron un poquito allí a ver el resultado del partido. Terminó el resultado del partido, Paraguay con victoria, y le dijeron a Wilca, agarra tu bolso y andate de acá.
2: Y se fue.
1: Y no consiguió.
0: Y media Armenia estaba con nosotros después.
1: Ah, sí, sí, pero no tienen petróleo ni tienen combustible. Nah. Nos jodimos.
2: El Hola 105 dice, Camilo, dejana un poco en paz a Vargas Peña y busca tu propio tema, sugiere el
1: 105. Mi propio 105. Tema es criticar, señora, mi propio tema es criticar a Vargas Peña. ¿Cómo es lo que no entienden? Vargas Peña es el principal intelectual de la extrema derecha en Paraguay. Él es el que le da línea a los políticos de extrema derecha en Paraguay, es el que le dice lo que tienen que hacer. Entonces, ¿yo con quién me voy a, señora, con quién voy a discutir? ¿Con quién voy a discutir? ¿Con los chirolitas que repiten lo que dice el que les está manejando? ¿Usted recuerda, señor, señora? Probablemente, si tiene mi edad, va a recordar, o un poquito menos incluso, ni Suga ni Cachito. ¿Con quién se pelea usted? ¿Con Cachito? ¿O con ni Suga? Porque no me vaya a decir usted que usted cree que lo que dice Cachito, que es simplemente el muñeco, es que está diciendo Cachito. Nisugan, el que le hace hablar a Cachito. Entonces, ¿quién es el Nisugan de la extrema derecha paraguaya? Es Enrique Vargas Peña. Es el propalador y propagandista de la extrema derecha. ¿Y con quién me voy a pelear, señora o señor? No sé si entiende que ese sí es mi tema.
2: No, yo no entendí lo de Nisugan. Pero escuchamos más audios.
1: Porque usted no saben quién es Nisugan ni Cachito.
0: No más toda la generación acá.
2: No, escuchamos.
1: Me está jodiendo que no saben quién es Nisugan ni Cachito.
2: No, no sé. Escuchamos.
1: Dios mío.
4: Hola Ale, hola Camilo, no sé si van a tener tiempo de leer mi mensaje. Estuve acá por la previsión de Ingavi. Increíble, la farmacia no atiende porque es feriado, dice, está todo cerrado la farmacia. Mañana recién se va a abrir, dice, increíble.
2: Qué locura.
1: ¿Qué? Ingavi, el que está en Fernando La Mora.
2: Sí,
1: el nuevo.
2: Creo que encima el episodio este que se había suspendido la atención 24 horas. Creo que era ahí en Ingavi, o no sé si me estoy confundiendo.
1: No estoy seguro. Pero era una farmacia que no atendía 24 horas.
2: Que atendía 24 horas y que en un momento, por supuestamente por falta de personal, lo que decían del IPS, dejó de hacerlo y establecía un horario de lunes a sábado de tal hora a tal hora y no sé si incluía feriado.
1: Vamos a ver si averiguamos algo. Aunque ya no le va a resolver el problema al oyente, por lo menos vamos a ver qué.
2: Dice el 628, esto de fanatizar inclusive a los niños me recuerda a la China de Mao y a la Camboya de Pol Pot, cuando los niños llevaban remeras con K, figura de Pol y Mao, amén, en las oficinas y demás lugares. Están idiotizando a la población en cuanto a Vargas P, dice en otro... mensaje.
0: Yo no entendí la comparación de Pol Pot.
2: Un pseudo sabio que dice estupideces, al igual que las personas que están con él. No aportan
1: pero
2: nada,
1: no entiendo,
2: dice el 628.
1: La verdad que no
2: confunde.
1: Todo
2: confuso
1: el tema, si es por la selección o por qué es.
2: No entiendo que tiene que ver con el tema.

0: El celular, el fanatismo, la idiotización, la ludopatía, y supongo que por eso, por ahí, y bueno, y le mete a Vargas Peña también, así que supongo que se refiere a eso. El 544 dice: una consulta. ¿Dónde se puede ver los candidatos electos del PLRA? Entiendo que todavía están disponible en el TREP.
1: Exacto.
0: Y ahí
1: Ese
0: puede.
1: puede, claro, pero entiendo bien que en su página.
0: No, no crea, porque no suelen ser muy pulcros con
1: Pero
0: lo
1: un
0: que te...
1: caos, si están asumiendo la
0: Sí,
1: nueva
0: sí, sí.
1: administración, no
0: No, no, no.
1: tiene mismo Alcides Rivero
0: Si
1: dijo
0: es que
1: que
0: sigue
1: van a tratar.
0: disponible los resultados en el TREP,
1: Que
0: ahí
1: sí,
0: es
1: creo que
0: la
1: sí.
0: mejor.
1: Sigue.

0: Entiendo que se decía algoritmo. Es que no hay educadores que enseñen cómo utilizar e interpretar la tecnología. No podemos aplicar las literaturas de hace uno, dos o más siglos atrás. Se debe generar nueva educación acorde al nuevo siglo. Por ejemplo, el profesor Melquiades Alonso en los años 80 y 90 enseñaba a programar a los niños con un software tipo Minecraft, pero de 8 bits.
1: Más o menos. Vos sabés que yo soy contrario a aquellas visiones que dicen... tenemos que ayornarnos en lo que se escribió hace un siglo, no, mentira. Existen los clásicos, que clásicos te explican el funcionamiento estructural de la sociedad independientemente de que ya han pasado 80, 100 años, 200 años. No toda información o producto de 100 años atrás, 200, dejó de ser actual simplemente. Y hay cuestiones que son muy ahora, pero en realidad son refritos del pasado o son un retroceso incluso científico con relación al pasado. No tiene que tener una visión tan lineal de las cuestiones.
0: Dice el 900, ahora mismo en Bolivia la gente ya hace 4 días que duermen al lado de la estación de servicio para cargar combustible. Estado de excepción en Bolivia desde este sábado ya se decretó. Y ya por las facilidades, por las facilidades que le había puesto el parlamento también. Y ya bueno, estado de excepción. En Bolivia eso significa que pueden salir militares a las calles en plena intervención e injerencia abierta de Estados Unidos, así que realmente puede pasar cualquier cosa.
1: Yo sé que vos sos súper patronista, Alex, y que aquí el planillero está también, pero son las 11 y uno será. ¿Qué peor me estás haciendo horas extra?
0: Dice...
1: ¿Qué dice? Nada, Fútbol Club ya viene ahora. Viene ahí está el tipo que José Salía, a ver si pone el rostro en la pantalla y cuenta su verdadero club.
0: 11 de la mañana, nos reencontramos 11 mañana. 11 y 1, chau chau.
1: ¿Cuántos mensajes dejaste sin leer y escuchar? Mucho, ¿verdad?
0: 3, 4 por ahí.
1: Ok.
0: Bueno, chau chau.
1: Chau chau.

0: la audiencia de Fútbol Club 800 AM y a la teleaudiencia por Canal 23 de Tigo. Muy, pero muy buenos días en este feriado. Un feriado raro. 22 de junio, pero se festeja o se celebra, se recuerda lo del 20 de junio, la nueva constitución que rige a nuestro país. Tenemos mucho. El campeonato del mundo, la selección nacional que entrenó ayer, tenemos materiales. Tenemos para debatir quién va a ser el sustituto de Pita. Tenemos el sustituto de Almirón suspendido. Tenemos el hecho que sucedió en Cerro y que fue noticia el día de ayer con la inminente salida de su arquero titular Alexis Martín Arias. Y tenemos también novedades de Olimpia y de Libertad. Profesor Eber Almeida, ¿cómo le va? Buen día.
1: Buen día. Buen día para los pingüinos. Como hizo un amigo, demasiado frío ha sido hoy de mañana.
0: Amaneció fresco,
1: sí, realmente. Estaba frío, sí. Pero bueno, a mí me gusta el frío.
0: A vos te gusta.
1: A mí me gusta el frío.
0: Eso es lo que importa. Ya estamos con todo aquí.
1: Me gusta el frío y soporto el verano.
0: Está muy bien. José Solís, ¿cómo te va? Buen día.
2: Hola, Carlos. Muy buenos días. Saludo al profe Eber, a Carlitos. Muy bien, excelente.
0: Carlitos, ¿cómo te va? Buen día.
3: Bien, ¿qué tal? Un cordial saludo para todos.
0: Contigo, con Dani, vamos a profundizar el caso del arquero de Cerro Porteño. Es campeonato del mundo. Yo supongo que todos vimos el partido de anoche, el empate de Uruguay y obviamente las consecuencias que dejó en lo que es la queja del pueblo uruguayo con relación a este empate que no se lo ve con buen ojo. El equipo uruguayo que está habituado a hacer mejores campañas, en esta no le está pegando muy bien.
2: 6 equipos tenemos en Sudamérica, 3 bien, ¿no? Argentina, Brasil y Colombia bien. Paraguay ahí
1: en la lucha
2: ni tan ni muy muy. Ahora Uruguay y Colombia, Ecuador la tienen complicada.
0: Y hoy juega Argentina.
2: Pero Argentina tiene solvencia, yo creo que va. Pero Uruguay tiene que ganar a España.
3: Sí, no le sirve
1: España, no le sirve el empate, no, depende del resultado, el otro resultado.
2: Y España sí. No se puede relajar porque llega a perder España y puede quedar tercera. España no puede perder, o sea, pierde y puede quedar tercera. Sí. Y ahí llegó y va a ser un bochorno para España, para lo que es.
3: El más complicado que bueno está.
2: Y bien. Ecuador tiene con Alemania.
3: Para mí es más factible que Uruguay le gane a España que Ecuador le gane a Alemania.
2: Alemania está clasificada.
1: Alemania ya está clasificada.
2: Sí, a los mejores por ahí se relajan un poquito. Pero España no puede pestañear.
1: Pero vos sabés que yo he visto los partidos de Ecuador, increíble.
3: Sí. Yo vi los partidos.
1: ¿Cómo erran goles?
3: El partido, el último.
1: Sí.
3: Parecía que estaba embrujado el arco.
1: No había caso.
3: No había caso.
2: O atajaba la.
1: Luego a Camilo. 15 pelotas atajó.
2: Abrinegro.
1: No es que patearon 15 al arco, atajó 15 pelotas. Es una locura.
3: Y después los cabezazos pasaban al lado del palo que pegaba por fulano. Iba a chutar y se tiraba uno enfrente, le pegaba.
1: Trababa.
3: Estaba embrujado el arco. No iba a entrar. No. Ni si duraba 10 minutos más.
1: Es como el partido de Paraguay con
3: Turquía.
1: Sí. No, iban a embocar.

0: A largo ni de casualidad, ¿no? Por suerte también, ¿no?
1: Ahora yo quiero, profe, si me permitís tu opinión, en la jugada del lateral que termina en el gol del empate contra el equipo uruguayo.
0: Bueno, hubieron dos errores importantes ahí. El primero, para mí, no tuvo la culpa el arquero, no tuvo nada que ver. El primero, fíjate, yo estaba mirando más o menos 30 metros de tiro libre.
1: Se abre.
0: Vos en 30 metros no le vas a poner más que dos, le pones dos, ¿no es cierto?
1: Es lo que corresponde.
0: Sí, es lo que corresponde. Porque vos le pones cuatro y no te queda gente para defender, ¿no es cierto?
1: Claro.
0: Ahora, cuando patean, lo que pasa es que la barrera se abre.
1: Se abre.
0: Sí. Se abre la barrera, le pegó muy fuerte. Y está en lo que yo comentaba los otros días que estábamos conversando. Yo le decía que cuando la pelota toca el suelo, sale a una velocidad que lo supera a los arqueros.
1: Se dispara.
0: Se dispara la pelota, ¿no es cierto? Y ustedes pueden ver en ese tiro libre que cuando toca el suelo, la pelota lleva una velocidad tremenda. El arquero llega después, sí, prácticamente. ¿No es cierto? Y no solamente ese gol, hubieron otros goles también que vean el gol mismo de Galarza. Galarza le pega y cuando toca la pelota al suelo sale disparada, que el arquero llega después, ¿no? O sea, eso es un tema, ¿no? Ahora, sí, el asunto es que se dio vuelta a la barrera y pasa por adentro de la barrera. El arquero está.
2: ¿Para qué allá, se movió, muchacho? ¿Para qué se movió, muchacho? ¿Por qué se movió?
0: Se dio vuelta. O sea, como que se da vuelta
2: y ahí generas espacio
0: entre medio de los dos, ¿no? Ahora, en el otro gol, sí, el otro gol es una suma de errores que también, lógicamente, la tiene el arquero.
1: Pero nace en el que lanza al lateral.
0: Claro, primero el lateral lo juega hacia atrás,
1: sí,
0: ¿no es cierto? El que recibe quiere cruzar la pelota, cosa que se dice mucho en el fútbol. Nunca juegue paralelo, nunca juegue paralelo, siempre juega hacia adelante, ¿no es
1: cierto?
0: Nunca juegue paralelo. Entonces él intenta jugar y la da, pero le queda corta. Y el arquero ya estaba parado cerca del área grande, o sea. Y salió corriendo él a ver si él ganaba, ¿no? Porque yo no sé qué hubiese pasado, ¿no? No. Viste que no enfocan bien dónde está el arquero. Si el tipo recibía y le podía hacer el gol igual o no. Eso no lo sé. Pero sí salió a destiempo. Y si le hacía falta, lo echaban.
1: Sí.
0: ¿No es cierto?
1: Si le hacía falta, lo echaban. Era último hombre.
0: Sí, la verdad que lo echaban. Pero sí, fue un castigo muy duro, ¿eh?

0: dónde está el arquero. Si el tipo recibía y le podía hacer el gol igual o no, eso no lo sé. Pero sí salió a destiempo. Y si le hacía falta, lo echaban.
1: Sí.
0: ¿No es cierto?
1: Si sí, le hacía falta, lo era echaban. Último hombre.
0: Sí, la verdad que lo echaban. Pero sí, fue un castigo muy duro, ¿eh? Muy.
2: Vino con el primer partido. El primer partido estaban rápidos. Ayer estaban, no tenían la misma velocidad del primer partido. Uh-huh. No tenían. Estaban un puntito y medio más lento.
0: Un cambio abajo.
2: Un cambio abajo de lo que estaban en el primer partido. Uh-huh. ¿Por qué? Vaya uno a saber, ¿verdad? No estamos en el día a día, no sabemos el por qué, pero estaban un cambio más lento. Sí. O sea, de la rapidez que el primer partido. El primer partido jugó bien.
0: Canovio.
2: Llegaban por afuera, cruzaban, ganaban la segunda, pero sobre todo en el tramo final del partido, ¿verdad?
0: Después o sea que yo creo, Carlos, que yo he visto todo el partido y cuando entran en el segundo tiempo, que estaban ganando 2-1 ya, sí. Entran como a cuidar. No fue el mismo ímpetu, la misma fuerza. No buscaron quizás la posibilidad de un gol más, sino que intentaron ese fútbol que no es el de Uruguay, que es el fútbol, sí, con perdón que yo estoy haciendo comparaciones con Paraguay para más claro, que intentaba jugar Paraguay antes.
2: Claro.
0: Antes que venga el técnico actual.
2: El técnico,
0: de tener, de rotar, de jugar aquí, de jugar allá, ser un poco aburrido. Eso intentó Uruguay. Pero después del empate ya no tuvo idea. La verdad que no tuvo idea, ¿no? Pero también mira que...
3: Ese gol que le entró Uruguay es de esos goles que te desmoraliza.
0: Claro, totalmente.
3: Porque es una boludez como tener un gol así. No puede ser que te hagan un gol así en una Copa del Mundo. Y no es una Copa del Mundo, soy 17 ni soy 20. Gente grande que ya jugó Mundial incluso. ¿Cómo van a cometer ese error?
0: No solamente ese, y el primero.
3: Claro, en la barrera. Entonces, sí.
0: Ahora, el tema, por ejemplo, la gente ha visto que en Uruguay está muy enojado con Valverde.
2: Con Valverde.
0: Pero el tipo peleó, luchó, pateó muchas veces. Lo que pasa es que lo trababan, se le iba en el costado.
3: Que saben que patea, pues. Entonces,
0: no pudo embocar al arco.
2: Lo que vi que le critican mucho en Uruguay, no el periodismo, la gente, la red, el hincha en general. Dice que no es el líder que tiene que ser para Uruguay, ¿verdad? Que es lo que más o menos mirando en redes sociales el hincha de Uruguay, lo que yo sigo mucho porque a mí me gusta Uruguay, ¿verdad? Si elegiría algún país para ir a vivir sería Montevideo, por ejemplo.
0: ¿Verdad? Montevideo, tranquilo.
2: ¿Verdad? Pero,
3: no hace frío, es tan lindo.
2: Pero te digo nomás porque sigo mucho yo el claro, fútbol
0: lo
2: uruguayo.
0: Lo que pasa...
1: No, esta tiene otra historia en el Uruguay.
2: Sigo mucho el fútbol uruguayo. No el campeonato local, claro. Sí a los jugadores que están en el...
0: Lo que pasa es que yo estaba leyendo también el tema y, bueno, hubo algunos que hablaron de enojado, ¿no? Claro, pero lo que dicen es que Valverde, después de patear al arco y errar el arco, se agachó, como que se entregó, y eso quedó mal, dice. Es lo que estaban diciendo, ¿no es cierto? No había una demostración de carácter. Era lo que...
2: Ah, pues eso es lo que hablan del líder, que no es
0: claro,
2: el líder.
0: Eso fue lo que leí yo, ¿no?
1: Bueno, me permiten, vamos a ahondar en comentarios, vamos a tener también la opinión de un colega uruguayo. Estamos en comunicación con Pablo Carslian. Él es de TV Deportes y lo recibimos con gusto aquí en Fútbol Club. ¿Cómo le va, Pablo? Buenas tardes. Aquí estamos, Asunción del Paraguay.
4: Buen día.
1: Todavía es buen día. Buen día, Pablo. Aquí estamos con el profesor Eber Almeida, con José Solís, con Carlos Gómez, en este programa donde estamos hablando de la selección suya, la de Uruguay y el empate de anoche.
5: Bueno, el saludo para todos, para el querido amigo José Solís ante todo, pero para Eber Almeida fundamentalmente también, un hombre al que hemos sabido admirar desde aquí, mucho más en la lejanía que en nuestro fútbol local, pero los escuchaba muy atentamente y les tiro simplemente un título, porque lo discutimos el tema antes del partido. Todos le endilgan falta de presencia futbolística a Valverde. Valverde toma el balón, quiere conducir al equipo, levanta la cabeza y busca a Rodrigo, busca a Mbappé, busca a Vinicius, y eso no están en Uruguay, están en otras selecciones.

0: selecciones. Eso los tiene de compañeros en el Real Madrid.
1: Sí. Qué linda comparación, ¿verdad?
2: Sí, claro, claro, claro.
1: De que no es lo mismo jugar para el Real Madrid, hablando de Valverde, que jugar con los compañeros que hoy le tocan suerte en la selección.
2: Sí, sí.
0: Pero no tengas ninguna duda, y es un tema recurrente cada vez que armamos la selección uruguaya. Nosotros necesitamos, tenemos dos jugadores de élite, sin duda, Valverde y Bentancur, que juegan en Tottenham en Inglaterra y está en un gran nivel. Después de una lesión muy fea, volvió realmente a un gran nivel y ayer se lo vio, inclusive colaborando con la defensa, siendo el mejor defensor que tuvo Uruguay en los últimos minutos del partido. Cuando vos tenés uno o dos jugadores desequilibrantes, lo que necesitas es que el equipo sea, yo definía el otro día como, al equipo como una roca. El equipo tiene que ser una roca, el equipo tiene que ser equipo de verdad, de punta a punta, para que esas dos figuras que te pueden hacer la diferencia sobresalgan y le den un plus. Y lo nuestro es diferente, bueno, ayer se vio. El equipo nuestro es un flan, se desmorona en cualquier momento, con cualquier jugada absolutamente inverosímil, ¿no?
2: Sí, ¿qué tal, Pablo? ¿Cómo está?
0: Muy bien, muy bien, muy bien. Un gusto.
2: Y sí, acá nosotros mirando, viviendo, y lógicamente preguntándonos qué pasa, ¿no? ¿Por qué? Porque hay demasiadas versiones que de repente son verdaderas, que unas son maliciosas, como que los jugadores juegan todos presionados por el tema de que el técnico, que esto, que lo otro, ¿no? Pero realmente a mí lo que me sorprendió ayer fue los errores tan grandes en un partido tan importante, ¿no es cierto? Como que un muchacho de la barrera se te dé vuelta en una pelota, en la duda que hay atrás, porque realmente se ha hecho duda por el tema del arquero, como acá también, que hay gente, está muy dividido el tema del arquero, yo creo que en Uruguay también. Y son situaciones que son goles, con perdón de la expresión, goles anormales, ¿no es cierto?
0: Sí, sí, errores absolutamente propios. Bueno, los muchachos de Cabo Verde podrían decir que el empate de Uruguay también es un error propio, porque es un error de uno de los defensores que cabecea hacia el arco con la fortuna que tuvo de que la pelota pegó en el palo. Pudo ser hasta un autogol el gol del empate de Uruguay. Es decir, errores siempre se producen. El tema es la consecuencia que genera. Ahora, los errores nuestros fueron muy groseros, ¿no? Extremadamente groseros, porque primero, algunos compañeros que están allí en Estados Unidos nos decían que Mulera pidió tres jugadores para la barrera y solo se pusieron dos. Y él pegó un par de gritos y cuando el árbitro dio la orden de ejecución ya no tuvo más remedio que acomodarse como pudo. No solamente que se pone uno menos de lo que pide el arquero, sino que además esos dos se abren, los que están custodiando justamente el palo más lejano de Muslera. Yo allí no le achaco a Muslera la gran responsabilidad, como tampoco le achaco la responsabilidad a Muslera en el segundo gol, porque Muslera está al borde del área, porque la jugada de Uruguay cuando la pelota viene hacia atrás era salir jugando desde el fondo y él se prepara para jugar con el pie con sus zagueros. Entonces, cuando se produce el error grosero de Matías Olivera, le quedaba mucho más cerca ir hacia el balón que volver hacia el arco. No le quedaba otra, pero el error no es de él. Él estaba allí haciendo lo que la jugada que tenían pensada le pedía, que era colaborar en el toque para salir del fondo. Lamentablemente, es fácil agarrársela con Muslera y defender a todo el resto se mandaron sus buenos, como decimos por acá en el lunfardo rioplatense, sus buenos zafarranchos, ¿no? En el partido.
2: Sí, no, nosotros justamente hablábamos de ese tema de que Muslera estaba ya lejos del arco, aunque no lo enfocan, no vemos nosotros acá, por lo menos en el momento de la jugada, no lo vemos donde está parado, lo vemos que arranca. Pero sí, nosotros decíamos que si él no sale, el jugador iba a tener más comodidad todavía para hacer el gol, porque él estaba muy, muy lejos del arco.
0: Claro. No, bueno, además en esto nosotros hacemos el mea culpa y vemos quién fue el mayor culpable, quién fue el segundo culpable, quién fue el tercer culpable,

0: muchacho Helio de Cabo Verde, que salta y en el aire se lleva la pelota entre el pecho y el muslo, ahí un poquito con cada cosa, y antes de dejarla caer, mete una cachetada perfecta al arco, ¿no? De aire, es decir, también está la técnica y la habilidad de un jugador de Cabo Verde, que es capaz de hacer en el aire y sin que la pelota caiga, todo eso hasta convertir el gol, ¿no?
1: Uh-huh. Pablo, ¿qué tal? Carlos Gómez te saluda. Le critican por no haber jugado con Darwin

0: Punto, ¿no?
1: 2002.
0: ¿Tenía otro a quien meter? ¿Tocaron el tema o no tocaron el tema?
2: El problema es que, mira, hace un 20 días atrás, antes de viajar a Estados Unidos, hice una conferencia de prensa con Marcelo Bielsa y dijo, y algo que, una frase que a nosotros nos generó un poco de ilusión, porque dijo, el Bielsa idealista le dio lugar o le dejó paso al Bielsa pragmático. Eso pensando en el debut del campeonato, y en el debut se vio que abdicó de su 4-3-3 para jugar 4-2-3-1, ponerlo a Federico Viñas atrás de Darwin Núñez, jugar con un doble 9. El problema es que Darwin Núñez se fue a jugar a Arabia Saudita, a Al Hilal de Arabia Saudita, y perdió el puesto. Contrataron a Benzema en la mitad del campeonato y le bajaron la ficha para el torneo local. Hace prácticamente 90 días que no jugaba fútbol oficial Darwin Núñez, estaba en un momento de inactividad. Federico Viñas hizo una gran temporada en España, pero era el centrodelantero del Oviedo, que terminó bajando a la segunda división. Hizo una buena temporada, pero en un equipo en zona de descenso. Y el otro centrodelantero es Rodrigo Aguirre, que juega en México, que está en un buen nivel, pero que también no es ni Suárez ni Cavani, ¿no? Estamos hablando de otro tipo de delanteros en la selección uruguaya. Entonces, jugar con uno, jugar con dos, depende mucho también del trabajo de los extremos. Y los extremos tienen 10 minutos muy buenos y 80 minutos donde prácticamente no generan un solo desborde para el equipo. Creo que va mucho más allá. Arranca desde la construcción, desde el mediocampo, desde la generación de juego, los problemas que tiene esta selección uruguaya, que no tiene la calidad suficiente como para plantarse contra cualquiera en un campeonato del mundo.
1: Pablo, un par de preguntas agradeciendo tu gentileza de entrar en contacto con nosotros y conocer un poco más de ese mundo interior de Uruguay. ¿Qué se percibe en la relación Bielsa-jugadores-hinchada? ¿Y qué se percibe para el partido donde se juega la vida por permanecer en el Mundial?
2: Y bueno, siempre te aferrás a la ilusión, ¿no? Siempre te aferrás a la ilusión. Empiezo por el final. Porque apenas pasó lo de ayer, recordábamos que, por ejemplo, cuando comenzó el Mundial de 2014, debutamos perdiendo contra Costa Rica y terminamos clasificando después de ganarle a Italia y a Inglaterra. Primero a Inglaterra y después a Italia, ¿no? En una serie donde claramente Uruguay tenía que pelear contra uno de los dos monstruos europeos un lugar, y Costa Rica no tenía ninguna chance. Y terminaron clasificando Uruguay y Costa Rica en una serie rarísima, pero se le dio a Uruguay de arrancar perdiendo y de ganarle a dos campeones del mundo europeos. Después, lo otro, lo del relacionamiento ya está muy gastado, pero es una historia de vida de Bielsa. Él no tiene buen relacionamiento. En una conferencia de prensa a comienzo de este año, él mismo se autodefinió como un hombre absolutamente tóxico para las relaciones. No tiene un buen relacionamiento, no dialoga abiertamente, ni siquiera dentro de la concentración, con la gente que lo rodea. Los médicos tienen un interlocutor al cual dirigirse, que después le van a pasar toda la información al entrenador. La gente de alimentación, desde la dietista y demás del equipo, los cocineros tienen alguna consulta, tienen un interlocutor al cual dirigirse, y después ellos van a conversar con Marcelo Bielsa. Los jugadores tienen su momento para hablar con el entrenador, cuando el entrenador entiende que tiene que hacerlo. Estábamos mal acostumbrados a la época de Tabárez y de su cuerpo técnico, donde de repente había un asadito o una rueda de mate y estaban todos entreverados, los entrenadores, los ayudantes, los jugadores, el equipier, hasta la gente que trabaja en el complejo Uruguay Celeste. Ahora no, ahora está todo compartimentado, cada uno en su función, prácticamente no hay interacción. Es la forma de ser de Bielsa, y bueno, y eso ya se sabía cuando se lo contrató, ¿no?
3: Ahora, decías vos, estábamos mal acostumbrados a la reunión, o sea, O sea que

0: que cuál es lo que está mal, Pablo, cuál es lo que está mal.
1: Y bueno, yo no sé si hay algo que esté mal o hay algo que está bien. Era diferente, era distinto. En la época, en todo el proceso del maestro Tavares, la selección se manejó como una gran familia, ¿no? Una gran familia donde realmente estaban los jugadores, estaban, no digo desesperados, pero sí ansiosos por llegar a la selección, por reunirse, por pasar momentos que dentro y fuera de la cancha eran realmente agradables para ellos de vivir y de disfrutar.
0: Pablo, ¿qué tal? ¿Cómo te va? José Solís te saluda, un gusto.
1: ¿Cómo estás, José? Qué gusto.
0: Igual, estás todo. Quería consultarte con empate. Uruguay tiene chances de quedar por lo menos tercero, ¿verdad?
1: Con sí, el claro. Empate. Yo creo que sí, porque puede generar 3 puntos y salto cero, obviamente. Al venir de 3 empates, el salto cero le podría dar posibilidades contra otro que tenga 3 puntos con saldo de gol negativo, ¿no?
0: Aquí es lo que nos pasa a nosotros, que de perder contra Sudáfrica quedaríamos con 3, pero con saldo negativo de 3 como mínimo.
2: Con Australia.
1: Claro,
2: con Australia,
1: claro, ese es el tema.
0: Ahí está. Uruguay no tiene que perder y tiene muy buena chance de entrar como tercero. Pero ojalá, y digo...

0: De corazón que ganen, ¿verdad? Que ganen y clasifiquen bien, porque se merecen.
1: Está bien. Es bravísimo, es muy duro, es realmente muy duro, es un momento muy complicado, porque además venimos de revolcones muy feos. La forma en que terminó el proceso Tavares, la llegada de Diego Alonso, el espantoso mundial que hicimos en Qatar, allí sí tuve la suerte de estar. Y en Qatar, bueno, lo que vimos fue una selección uruguaya con un pánico escénico brutal, sobre todo en el primer partido, donde prácticamente a los coreanos no los rematamos al arco. Una cosa terrible. Este mundial era un mundial para reivindicar, para sacar la cabeza, para mostrar otra imagen, para de alguna manera lavar un poco la imagen muy pálida de aquella eliminación en primera ronda en el Mundial de Qatar, y sin embargo nos encontramos con esto que realmente golpea duro, ¿no?
2: Sí. Pablo, te agradecemos por este momento, te enviamos un fuerte abrazo y todo
3: perdón,
2: el éxito.
3: Perdón, sí, que te corte. No, Pablo, discúlpame, sacándote del tema este, te quiero preguntar algo. Porque viste que fue una persona que estuvo mucho tiempo acá, que dirigió como técnico. ¿Qué es de la vida de Marc Arián?
1: Bueno, ahí anda en cuarteles de invierno don Sergio Marc Arián, ya con sus años encima, 2x3 haciendo alguna aparición pública. Los colegas lo han requerido en un par de ocasiones. Sale, da sus charlas como con la calidad de siempre, pero ya totalmente retirado del trabajo de campo. Estuvo asesorando algunos equipos el año pasado en Danubio, por ejemplo.

0: estuvo en la dirección deportiva, después ahora quedó como director deportivo Gustavo Matosas, él estaba asesorando allí también, y ahora tomó un equipo, está asesorando un equipo menor, un equipo de la segunda división que se llama Huracán, uh-huh. y que armó un muy buen proyecto, y él sé que estuvo allí por lo menos en el inicio de la temporada también entregando sus consejos.
1: Pablo, ya que te alargamos otra vez la nota, ¿verdad? Para preguntarte todo un poco. ¿Dan como un hecho nacional la llegada de Arias, el arquero de Cerro? ¿Es así?
0: Bueno, mirá, Nacional está buscando arquero. Nacional ya le comunicó al segundo portero, Ignacio Suárez, que no iba a ser tenido en cuenta en el segundo semestre. Se están manejando varios nombres, pero también hay muchísimo hermetismo. Jorge Bava, por todo lo que hizo allí, tiene predilección por los jugadores, no por el hecho de haber trabajado allí, sino simplemente porque los conoce sus características, los ha dirigido o los ha enfrentado. Entonces está buscando justamente jugadores que se puedan adaptar rápido a lo que él pretende. Pero el propio Jorge Bava pidió aquí a todos sus dirigentes, a todos los dirigentes de Nacional, boca cerrada, que no se filtre nada hasta que los pases estén cerrados. Es uno de los nombres que se manejó, pero oficialmente nadie, ni extraoficialmente, nadie te dice sí o no.
1: Decime una cosa.
0: Nadie te dice sí o no.
1: Decime una cosa, ¿cómo es? Bueno, en realidad el poder adquisitivo, voy a hablar de los grandes, ¿verdad? Porque él tiene una cláusula, Arias tiene una cláusula de rescisión con Cerro, que aparentemente dice que la va a pagar Nacional o no sé cómo van a arreglar. Pero ¿cómo está el poder adquisitivo del fútbol del fútbol uruguayo para pagar una rescisión de contrato, hablo?
0: Y bueno, depende del dinero que estemos hablando. El fútbol uruguayo está muy lejos de poder tirar manteca al techo, más allá de los nuevos derechos de televisión y los famosos 60 millones de dólares por año que cuesta la imagen del fútbol uruguayo. La realidad es que también tanto Nacional como Peñarol tienen presupuestos muy elevados y se les complica muchísimo para cumplir, ¿no? Para si no venden un par de promesas por año, están complicados solamente para subsistir con el dinero que naturalmente genera.
1: Te la hago un poquito más fácil, ¿no? Acá se habla, tampoco podemos decir esta es la información real, pero de que el salario de Arias es alrededor de 35 mil dólares. ¿El fútbol uruguayo paga eso? ¿Puede pagar eso por un arquero?
0: Bueno, no, si Nacional está realmente interesado, es un salario que perfectamente puede pagar. Aquí en Uruguay los dirigentes se han vuelto locos por el torneo local y hay salarios de 50, 70 y hasta 100 mil dólares, ¿no? Y alguno que gana un poquito más.
1: Ah,
0: pero contados con los dedos de una mano, ¿no?
1: Espectacular.
2: Con una mano con tres dedos.
3: Bueno, Pablo.
0: Sí. Ahora son excepciones, pero se paga ese dinero.
3: Sí. Pablo, te agradecemos muchísimo esta enriquecedora charla aquí con los colegas paraguayos. Te enviamos un fuerte abrazo como sudamericanos. Pretendemos de que también Uruguay clasifique a la siguiente fase. Así que éxito para el partido siguiente frente a la poderosa selección.
0: Y como decimos los uruguayos, vamos arriba ustedes también con ese partido ante Sudáfrica, que es una oportunidad riquísima. Realmente, después del mal debut, el segundo partido les volvió el alma al cuerpo. Así que vamos arriba también con Paraguay. Gracias, José. Gracias, Everett. Saludos a todo el equipo. Un gustazo conversar con ustedes.
2: Saludos, Pablo.
3: Creo que deja muchos temas para
2: sí, el análisis. Pero Pablo, muy medido.
3: Muy comedido.
2: Muy medido. Sí. Medido. O sea, no. Siempre estuvo en columna del medio.
3: Columna del medio.
2: Pero
3: no,
2: bien.
3: No, claro, se sale.
2: Está bien. O sea, yo creo que está bien.
4: Que no aporta un comentario así
3: no
4: duro, porque Uruguay tiene todavía chance. Está ahí a mano.
2: Sí, está.
4: Se depende. Claro. Uruguay le puede ganar.
3: Termina siendo un análisis
2: porque claro. Sí, claro. Porque hablando de los temas de los errores, sí, fueron errores, pero no fue así determinante, o sea, mala onda, vamos a decir,
3: claro,
2: así.
3: Claro, claro.
2: Pero bien, está bien.
4: No sé, un error, ¿verdad? Yo jamás voy a entender que un lateral se meta al medio.

0: profe tiene todavía fresquita una experiencia.
1: Yo siempre quiero que jueguen allá, por el costado claro, famoso, por la raya.
2: A mí me pasó estando en la Olimpia, segundo partido, ¿te acordás?
0: El año pasado.
2: El año pasado, segundo partido que sacamos contra...
0: 2 de mayo.
2: 2 de mayo, al minuto, un penal.
3: Encima dijiste debutar al arquero.
2: Sí. He visto que se va ahora ese chico a...
0: Arabia.
2: Arabia,
0: sí. Infram.
2: Infram.
1: Infram. Sí. Y Arzamendi se va a...
0: La Argentina.
1: A la Argentina.
0: Sí.
2: Riestra. Arzamendi a
1: Riestra.
0: Marino.
3: Marino.
2: Ah, sí.
0: Que estaba en Guaraní.
1: Ah, no jugó en Guaraní. Sí.
2: Está bien. Y también he visto que Huguito se va a Ecuador.
0: Eso sí que para mí Valle, particularmente una transferencia muy, pero muy llamativa. En un club donde forman jugadores... Llevarse a un chico de 28 años, pero
2: estaba no. Huguito tiene 23. Huguito es joven. Huguito tiene 22, 23.
1: Sí, 23 creo que tiene.
2: Huguito, el de Olimpia.
0: Sí.
2: Sí, 22, 23. Pero
3: Independiente del Valle.
2: Ah. Sí.
3: Pero ahí estaba un central del Olimpia.
2: Luis. Sí, está.
3: El flaco alto. El flaco,
2: Luis. Sí. Y está jugando, estaba jugando el titular.
3: Después perdió el puesto últimamente, pero, ah, era, sí. Pero antes era
2: sí, el año pasado fue titular. Fue titular. Sí.
0: Yo Quintana era, estuvo por Uruguay.
2: Quintana, sí, muy jovencito estuvo. Yo también me sorprendí como vos. Yo pensé que tenía 26, 27 años, pero.
0: Ah, 24 nomás tiene.
2: Recién cumplió 24.
0: 24 años.
2: Sí.
1: ¿Cómo se llamaba el central?
2: Vos sabés que dentro de todo, Huguito tiene dinámica como para jugar allá.
0: Y buena pegada.
2: Sí, tiene, sí, hasta cierto punto, pero tiene dinámica.
0: Sí.
2: El fútbol ecuatoriano es dinámico, así como es el inquieto.
3: En una conferencia que ha terminado uno de los partidos, que en el medio no puede jugar.
2: Hay que
3: o sea,
2: buscarla.
3: No dijiste tanto no, así,
2: no,
3: pero...
2: No, yo lo que digo es que es difícil encontrarle una posición, porque no es media punta. Él no es volante de marca. Por el costado le cuesta porque no tiene kit. De repente, jugando como jugó últimamente en el Olimpia, que se tiraba bien por la izquierda, ¿no es cierto? Casi como puntero izquierdo arrancaba. De ahí arrancaba hacia adentro. ¿Por qué? Porque es veloz.
0: ¿Volante ofensivo?
2: Sí, diríamos que sí. Como
0: porque no siente
2: cuarto
0: la marca.
2: No tiene marca. Pero allá le puede ir bien. Va a jugar con un muy buen equipo. Ese equipo de Independiente del Valle creo que está llevando 11 puntos al que le lleva segundo en la primera rueda. Una cosa así, es muy buen equipo. Aparte es vendedor. La idea debe ser esa también, ¿no? Por ahí anda bien. Porque también, mirá que Independiente tiene un equipo que juega en la B. Que se llama Independiente Junior. Donde tiene una cantidad de chicos de 18, 19, 20 años que juegan muy bien. Siempre están en los primeros lugares, no puede ascender. O sea, no le permiten ascender. O sea, puede salir campeón, pero no asciende, ¿no? Pues, y siempre sale segundo, tercero, está ahí arriba. Y de ahí van sacando los jugadores para el
1: como
2: equipo.
1: Como el Real Castilla.
0: Como una cantera.
2: Sí. ¿Eh? Pero es del equipo, o sea...
0: De la institución.
2: Es de la institución.
0: A mí no.
2: O sea que no es que tiene una reserva, que tiene ese equipo, ¿me entendés? Y son todos jugadores de ahí, pero... Chicos que lo van, lo buscan, lo traen. Hay algunos argentinos, hay algunos uruguayos, ¿entendés? Que van y los van metiendo dentro. Pues ni siquiera a veces llegan a jugar en la primera, en el equipo de primera, sino que los venden antes. ¿Entendés? Los van vendiendo antes.
1: En Madrid, el Real tiene Atlético, ¿cómo? El Real de Castilla.
0: Castilla.
1: Y el Atlético de Madrid tiene el Atlético Madrileño.
0: Madrileño.
1: Ahí donde jugó Gabriel cuando se fue en el 84.
0: Bueno, 11:41, ¿les parece si vamos a nuestra primera propuesta comercial para retornar con materiales del ensayo de la selección paraguaya el día de ayer de cara a su próximo partido, el tercer partido? Yo no quiero decir... Bueno, 11:41, ¿les parece si vamos a nuestra primera propuesta comercial para retornar con materiales del ensayo de la selección paraguaya el día de ayer de cara a su próximo partido? El tercer partido, yo no quiero decir el último partido. El tercer partido del Mundial. La primera propuesta comercial para retornar con materiales del ensayo de la selección paraguaya el día de ayer de cara a su próximo partido. El tercer partido, yo no quiero decir el último partido. El tercer partido del Mundial. Yo también.

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11:45, retornamos a esta parte de la programación. Ahí tenemos tapa de diario, pero antes, ahí está.

0: están haciendo alucinaciones. Estamos con el colega Jacinto Bonilla, periodista ecuatoriano, con quien queremos establecer este contacto para adentrarnos un poco a lo que es también el mundo de Ecuador en esta Copa del Mundo. Jacinto, ¿cómo le va? Buenas tardes. Le saluda Carlos Cantero. Aquí estamos con el profesor Eber Almeida, con José Solís y con Carlos Gómez.
1: Hola, Carlos. Buenos días o buenas tardes. Desde ya no sé cómo estamos de horario. Ustedes están dos horas después. Un saludo muy afectuoso y un enorme abrazo para el profesor Eber Almeida, quien acá en Ecuador tiene la patente más que un ídolo, porque ha tenido exitosas actuaciones con Nacional, con Muxurruna. Ustedes recordarán la anterior. Para el profesor Eber Almeida, quien acá en Ecuador tiene la patente más que un ídolo, porque ha tenido exitosas actuaciones con Nacional, con Muxurruna. Ustedes recordarán la anterior Copa Sudamericana, en donde hizo una campaña perfecta clasificatoria. Para el profesor Eber Almeida, quien acá en Ecuador tiene la patente más que un ídolo, porque ha tenido exitosas actuaciones con Nacional, con Muxurruna. Ustedes recordarán la anterior Copa Sudamericana, en donde hizo una campaña perfecta clasificatoria. Quien acá en Ecuador tiene la patente más que un ídolo, porque ha tenido exitosas actuaciones con Nacional, con Muxurruna. Ustedes recordarán la anterior Copa Sudamericana, en donde hizo una campaña perfecta clasificatoria con poquísimo, ¿no? Entonces,
2: de ver acá a la gente de Paraguay, evidentemente, ¿qué es lo que está pasando con el fútbol ecuatoriano? Porque hemos visto y sabemos que hay un muy buen equipo de fútbol, pero como que no engancha, como que no está dando lo que la gente estaba esperando de ellos, y también se comentan muchas cosas acá del técnico de la selección.
1: Sí, efectivamente. Bueno, el tema, primeramente aclararles, acá hay que decirlo claro, tanto Quito como Guayaquil tienen diversas percepciones del fútbol. Entonces, hay una corriente muy amplia en Guayaquil que dicen que la selección, si es tan buena, debe jugar en el llano. En cambio, en Quito se dice, si acá se han conseguido buenos resultados, ¿por qué vamos a dar ventaja a los visitantes? Eso nada más como un tema de contexto. Segundo, el tema de Becasese, y hay que hacerlo, digamos, contextualizar todo el tema. Este equipo fue formado por Gustavo Alfaro para el Mundial de Qatar. La ecuatoriana le dijo, hay que hacer el cambio generacional de a poco. Pero bueno, Alfaro se la jugó, y con los campeones sudamericanos de la sub-20 y quienes fueron terceros en Polonia, hizo la base del equipo y se fue a jugar las eliminatorias cuando tenía apenas 2 meses para trabajar, o mes y medio más o menos. Ese equipo no era el contrato de que les lleve al Mundial, era darles partidos en las eliminatorias, una actuación digna, y para este Mundial sí ir a intentar las eliminatorias. Consiguió el objetivo, se fue a Qatar. Luego de Qatar se contrató a Sánchez Vaz para continuar con el salto de calidad. Pero Sánchez Vaz tampoco le entendió a la selección. Es decir, no daba la talla, tenían problemas, porque ya estos jugadores tenían ya trayectoria internacional. Y no como la de hoy, pero ya tenían su cierta trayectoria. Ante la crisis, las presiones, Sánchez Vaz manifiesta que la familia no puede más con toda esta presión mediática que le pedían que juegue, que el equipo no transmite, etcétera, etcétera, porque hay que decirlo, ya el ecuatoriano ahora se ha hecho un paladar exigente, y entonces con 5 clasificaciones al Mundial todo le parece poco, o nos parece poco. En esas circunstancias termina el contrato de Sánchez Vaz y se busca la presencia de Sebastián Becasese, con todos los antecedentes que él tenía. Así que le contrataron. Y de acuerdo, los 3 primeros partidos, bueno, parecía que ya iba encontrando ese salto de calidad y hacerle funcionar a las individualidades que tenía ya para ese tiempo Ecuador. Pero que resulta que a la final empieza a hacer una serie de experimentos, a mover jugadores, al marcador, hacerle 5, sin necesidad, porque una cosa es

y creo que Ever entenderá muy bien. Cuando usted no tiene opciones, sus jugadores están lesionados, usted tiene que acudir a la polifuncionalidad. Pero teniendo marcadores, buscar improvisar en esos puestos. Entonces, eso como primer punto, le fue como haciendo una confusión táctica del equipo. Luego parecía muy frenado, especialmente a Moisés Caicedo, que tiene un gran desempeño en el Chelsea. Lo empezó como a que primer punto, le fue como haciendo una confusión táctica del equipo. Luego parecía muy frenado, especialmente a Moisés Caicedo, que tiene un gran desempeño en el Chelsea. Lo empezó como a querer amarrar, no le soltaba mucho y paulatinamente le fue como haciendo una confusión táctica del equipo. Luego parecía muy frenado, especialmente a Moisés Caicedo, que tiene un gran desempeño en el Chelsea. Lo empezó como a querer amarrar, no le soltaba mucho y paulatinamente esa selección enorme en el grueso de la afición ecuatoriana. Por eso es que colegas paraguayos y me han preguntado, pero con esa campaña, ¿por qué le detestan a Becasese? Es por eso, porque ha improvisado mucho, ha querido inventar cosas que ya están inventadas, ha subutilizado al plantel. Y con todas estas taras, el examen final desnudó los problemas de Ecuador, que se le dijo a la dirigencia al comienzo. Es decir, el entrenador le rebasó el equipo al entrenador. No ha dado soluciones, no le entiende al equipo. Y si a eso ustedes tienen gente de nivel de Hincapié, campeón en la Premier, de Pacho, campeón de la Champions, tiene otro que disputó la final. Es decir, un plantel que en individualidades es muy poderoso, pero que colectivamente no ha funcionado. Y el examen primero fue con Costa de Marfil, un primer tiempo aceptable, en donde dos postes le negaron a Ecuador, luego el gol del equipo africano, y bueno, estaba dentro de esos planes porque le ganó bien, pero ya tenía confusiones de tipo táctico. Viene el segundo partido del sábado frente a Curazao y ahí sí fue el remate de todo. Teniendo un marcador de punta apreciado, prefiere ponerle a uno de los al top 10 de los volantes de marco, volantes mixtos en el fútbol brasileño, como es Alan Franco, prefiere sacrificarle de marcador de punta en vez de ponerle acompañada a Moisés Caicedo, porque era un partido en donde Curazao no tenía la potencia ofensiva de un Costa de Marfil o de un Alemania. Y entonces se complica en este aspecto, luego hace cambios que no le surten efectos y terminamos en medio de una confusión total del equipo. Más el déficit ofensivo, se completó un cuadro de espanto para tener una actuación que a la gente en este momento, la gente no quiere saber nada de la selección, toda la prensa se le ha virado totalmente y ahora piden cuentas a la ecuatoriana de fútbol, la salida de Becasese frente al milagro que podría darse el jueves. Yo aún no lo considero eliminado de Ecuador, hay que esperar el partido del jueves para sacar conclusiones. Pero el problema de Becasese se lo venía detectando. Y me olvidaba una cosa. Para las eliminatorias hizo categorías de sparrings, de invitados, y resulta que un invitado tenía patente para conformar la nómina oficial de una eliminatoria. Entonces la gente decía que es sparring invitado, el convocado tiene igual estatus. Entonces todas estas cosas confluyeron en inclusive para que se hable de una manipulación por parte de gente del Independiente del Valle para que pitrinee a sus jugadores y se logre objetivos otros muy alejados del fútbol. Esto no hay pruebas, pero la testarudez y la soberbia de Becasese han sido evidentes. Le convocó a un chico de 18 años que ni siquiera era titular en el Independiente del Valle para hacerlo titular ante Chile y de visita. Entonces, toda esta serie de errores han ido, digamos, aumentando la bomba de tiempo que ya explotó frente a Costa de Marfil. Y posteriormente, en lo del sábado, la verdad es que el ambiente es insoportable acá, no sé allá. La gente está irritada, está enojada y lo que quieren es la salida.

0: urgente de BKCS. Como ustedes saben, no se le puede cancelar el contrato.
1: Jacinto, ciertos años viendo el tema de la selección y esas cosas, pero sí hay que reconocer un tema que le ha costado muchísimo, pero muchísimo a la selección ecuatoriana encontrar un goleador,
0: ¿no? De acuerdo.
1: Porque han insistido con Ener a veces ha estado bien, a veces no, pero un acompañante, alguno que realmente lo supliera cuando él estuvo mucho tiempo lastimado, y queda demostrado, ¿no es cierto?, ahora en los dos partidos esto, que no se pudo hacer un gol, ¿no?
0: Efectivamente, sí. Ese es el problema de Ecuador y estamos conscientes de aquello. Pero en esa búsqueda de ese 9 o de ese acompañante, también se equivoca BKCS, porque quien hace la convocatoria, la hace él. Le convoca a Jordi Caicedo, que tuvo una extraordinaria temporada en el fútbol argentino con Huracán, haciendo goles importantes en partidos difíciles. Y ni siquiera lo tomó en cuenta en los partidos amistosos. Como usted sabe, profe, en los amistosos usted prueba las alternativas potenciales para utilizar y hay más competencias oficiales. Entonces, ahí no probó a los que tenía que probar. Entonces, ese es uno de los problemas que se le acusa a BKCS, tomando en cuenta, como usted bien lo anota, que el déficit de Ecuador ha sido ofensivo. No de ahora, desde los tiempos de Alfaro, Sánchez Vaz, el Mundial de Qatar y ahora estas eliminatorias y ahora este Mundial.

0: Muchas gracias, disculpa que te,
1: igualmente.
0: Te molestamos, pero igual te vamos a seguir molestando más adelante, no te preocupes.
1: Tranqui, te va a ser molestia siempre hablar con ustedes, y aparte felicitaciones porque lo que mostró Paraguay ante Turquía, Dios mío, es duro, ¿no? Ya quisiéramos tener esta entrega.
0: Sí. Realmente muy orgulloso todo el país de esos muchachos.
2: De la actitud con lo que no era.
3: Un gran abrazo, Jacinto. Gracias por este momento y será hasta la próxima. Éxitos para Ecuador en lo que se viene.
1: Un abrazo para ustedes. Suerte.
0: Hasta luego. Hasta
1: suerte
0: luego.
1: En el Mundial.
0: Gracias.
3: Jacinto Bonilla hablando entonces de este momento. Creo que son dos selecciones que se quejan.
2: Yo quería preguntarle cuándo formaban el club de fans de BKHS. Que nos avisen.
3: Sí. No, yo creo que lo que están preparando es la importación de...
2: Cierto lo que dice, sí. Yo mucho leí. Sí. Se va a querer inventar y hacerse el...
3: Sí. Yo creo que lo que van a preparar es la deportación.

0: Pero
1: creo que están preparando
0: se fue
1: la
0: allá,
1: deportación de...
0: Cierto lo que dice, sí. Yo mucho leí, sí. Se va a querer inventar y hacerse el...
2: Sí.
1: Sí. Yo creo que lo que van a preparar es la deportación de BKHS.
2: Pero vos sabes que es increíble, ¿no? Porque este muchacho no perdió ningún partido en las eliminatorias.
3: No, ¿no? Estaba calentando con ellos el Pepa Oracle.
2: Pero era cuatro y uno, eran seis ahí, o sea...
3: Hay dos Pepa Oracle.
2: Hay un especialista y un entrenador.
3: Yo le vi a los dos, en las imágenes, ¿verdad?
2: Sí.
3: Yo le vi a dos entrenadores equipados
2: y cuatro
3: para entrenar arquero. Con ellos.
2: Ajá.
3: No sé cuál es el entrenador arquero ni cuál es el especialista, ¿verdad? Eso te digo, pero visto que
2: ahí
3: los
2: están,
3: otros...
2: están, dos, cuatro, seis.
0: ¿Y de dónde sale? ¿Qué sabe más el especialista que el entrenador, que el preparador de arquero?
2: Y que el técnico.
0: Ah. Qué caco se inventan.
1: Y para los cargos.
2: No, y está bien, está bien. Más gente trabajando en el fútbol.
1: Sí,
2: José,
1: sí,
2: más
1: sí.
2: Vos no querés porque como sos presidente tenés que pagar.
0: Ah, claro. Pero una cosa de loco. Hay cuerpo técnico de 11. Eso.
2: Sí, 11-3.
0: Qué loco.
1: El partido llega rápido, ¿eh? El jueves ya juega la selección.
2: Sí.
1: A las 11 de la noche. 23 horas.
3: Hay dos. Vos, fíjate.
1: El partido llega rápido, ¿eh? El jueves ya juega la selección.
2: Sí,
1: a las
2: sí.
1: 11 de la noche, 23 horas.
3: Hay dos. Vos, fíjate, Cerro tiene, viajan dos kinesiólogos, dos doctores.
0: Antes era
3: uno nomás.
2: Sí, pero 16 y 26. Pero ha cambiado mucho.
0: Claro.
2: Ha cambiado mucho.
0: Va a mejorar.
2: Ha cambiado mucho.
1: ¿No lo
2: o sea, fíjate que en algunos lados.
0: Antes
2: ya no se trabaja como se trabaja acá, se trabaja en de acuerdo a la posición. De acuerdo a la posición que vos tenés, el preparador físico te hace trabajar a veces solo, a veces acompañado con otro.
1: ¿Entendés? Por línea, si sos defensor, si sos volante.
3: Lo que pasa es que claro. Todo viene a raíz del, aparte de la posición de cada uno, todo viene a raíz de cómo responden a las cargas.
2: Claro.
3: Que te marca el.
2: No, es que así tiene que ser.
3: Los indicadores te marcan.
2: Claro. Sí, tiene que ser. No, los indicadores te marcan, eso es cierto, ¿no es cierto? Pero los indicadores son cuando, diríamos, para que entienda la gente, cuando termina un partido te miden.
1: Sí.
2: ¿No es cierto? Vos, por ejemplo, tenés una carga muy alta, te sale cuántos piques hiciste, cuántos metros caminaste, todas esas cosas, te salen. No te podés esconder ya en la cancha.
1: Sí.
2: Ya no hay manera de esconderte, ¿no es cierto? Pero lo que yo digo es una cosa que de a poco ha ido cambiando. Por ejemplo, vos a los laterales, vamos a decir así, no lo podés hacer entrenar de la misma manera que claro. Los delanteros.
1: O el arquero.
2: O hasta cierto punto. Bueno, el arquero siempre trabajó aparte. Pero
0: los centrales
2: con los mediocampistas es diferente. El central necesita un trabajo de reacción más corta porque trabaja más en pique corto. Los volantes trabajan más en la parte aeróbica, yendo, viniendo, o sea, y se está trabajando así de a poco, de
1: claro.
2: A poco se está agarrando, ¿no? En algunos lados todavía trabajan todos juntos, pero sí, está bien, de repente un trabajo de potencia, por ahí lo haces en grupo, pero con diferentes pesos,
1: claro,
2: ¿no es cierto?
1: Claro.
2: Porque yo me recuerdo, en épocas y épocas, ¿no? Ver, nosotros... O sea que nosotros en el Olimpia nunca, desde que yo estuve, que estuve 18 años, nunca, jamás trabajamos con pesa. Nunca, nunca, nunca, nunca. ¿No?
3: ¿Vos como jugador o como
2: jugador? Como jugador. Después sí, después ya empezó las pesas. Como técnico sí se trabajó, ¿no? Pero lo que pasa es que, de repente, vos, vamos a decir un ejemplo, está el central, por ejemplo, el central grandote, ¿cómo que llama este?
0: Gustavo.
1: Gómez.
2: No, el otro.
0: Alderete.
2: Vos le vas a dar una pesa para sí. Que trabaje. No le podés dar la misma...
3: A Cuba.
2: Sí.
3: ¿No es
2: claro. Cierto?
1: Sí. Porque se le viene encima la...
2: Lo enterrás, no puede levantar, una sí. Cosa así, ¿me entendés? Bueno, cosas así pequeñas que se han ido cambiando y observando. Porque antes, Carlito, ¿te acordás?
3: Sí.
2: Que te hacían subir la...

0: A no ser que vos, como ahora, que hay mucho tiempo, es una pretemporada. Ahora sí.
1: Tiempo.
0: Ahora sí en el tiempo, ¿no? Pero antes, por ejemplo, vos ibas y, no sé, 10 días antes, 8 días antes, te hacían hacer arena con bolsas, que yo corría en la arena con unas bolsas. No recuperaba en un mes y medio, no recuperaba.
1: Ah, todo endurecido.
0: Le pegaba la pelota y salía para allá, para allá, para cualquier lado, ¿no?
1: Ahora ¿cómo ha cambiado, verdad?
0: Ha cambiado. Y ahora, por ejemplo, antes eran 15 días de trabajo físico.
2: ¿Tortura
0: ahora,
2: era?
0: Claro.
2: ¿Tortura
0: era? Ahora no, ahora vos trabajás.
2: A los arqueros los mataban.
0: Ahora trabajás en tres turnos. Trabajás en la mañana aeróbico, trabajás pesa a la mitad de la mañana o a las 11 y a la tarde táctico.
1: ¿Sabes qué me dice Nico? En la cuca, pero no había tantos lesionados como ahora, me dice. Por el tipo de trabajo claro, que se hacía.
0: No, no, está fenómeno, pero se jugaba más despacio.
3: Yo vi una planificación.
0: Trabajas pesa a la mitad de la mañana o a las 11 y a la tarde, táctico.
1: ¿Sabes qué me dice Nico? En la cuca, pero no había tantos lesionados como ahora, me dice. Por el tipo de trabajo
0: claro,
1: que se hacía.
0: No, no, está fenómeno, pero se jugaba más despacio.
3: Yo vi una planificación.
1: Menos partidos.
3: Vi una planificación el otro día.
0: Trabajas pesa a la mitad de la mañana o a las 11 y a la tarde, táctico.
1: ¿Sabes qué me dice Nico? En la cuca, pero no había tantos lesionados como ahora, me dice. Por el tipo de trabajo
0: claro,
1: que se hacía.
0: No, no, está fenómeno, pero se jugaba más despacio.
3: Yo vi una planificación.
1: Menos partidos.
3: Vi una planificación el otro día.
1: ¿Sabes qué me dice Nico? En la cuca, pero no había tantos lesionados como ahora, me dice. Por el tipo de trabajo
0: claro,
1: que se hacía.
0: No, no, está fenómeno, pero se jugaba más despacio.
3: Yo vi una planificación.
1: Menos partidos.
3: Vi una planificación el otro día, de verdad, estaba mirando una
4: parte. ¿Cuánto se quedaba el tipo? Yo no sé ni si podía irse caminando
0: en
4: su casa.
0: En el barro y eso.
4: Sí, ¿verdad?
0: Lo que pasa es que lo que pasa es que las canchas eran hormigón.
4: Y claro.
0: Sí. Entonces, llenábamos de agua para ablandarla y ahí trabajaba.
4: Al rato se quedaba pesadísima la ropa.
0: Claro, y aparte antes tenía acá, te acordás, una codera, sí, así, era, pecho, así, terminado, y doblado.
1: Sí, y las rodillas.
0: Y las rodilleras.
1: Las rodilleras. Sí,
4: porque eran los preparadores de arquero eran una novedad. No sé, ellos tenían que demostrar.
0: Claro, pero de a poco, ahora te hacen estudiar. Para,
3: sí,
0: claro,
3: sí, no, ahora quiero estudiar. Vos tenés, en la ENEP en el curso,
0: sí.
3: Director técnico de superior de fútbol, ¿verdad? Que tiene más materia, después está director técnico de fútbol, un poquito menos materia, después tener PF, tener entrenador de
0: arquero.
3: Tener entrenador arquero, después se divide, que tener para el futsal, para el fútbol,
0: claro,
3: talón, para el básquetbol.
0: Claro, lo
3: todo,
0: que pasa
3: ¿verdad?
0: Es que
3: sí.
0: Claro, antes, por ejemplo, un arquero vos lo entrenaba, le tiraba, lo llevaba de acá hasta allá, del banderín del córner al otro banderín del córner, tirándose y volvía, ¿entendés? Y ahora no. Ahora, por ejemplo, para entrenar a un arquero, las repeticiones son 8. A veces 6. Depende de la del trabajo, ¿no? Pero son 8. Vos te pones a mirar, son 8.
1: No la vaya. Consulta es la siguiente. De cara al partido del próximo jueves, 23 horas, la selección paraguaya y su tercer partido frente a la selección de Australia. ¿Quién tendría que ser el reemplazante de Almirón? ¿Tendría que ser Caballero o tendría que ser Mauricio?
0: Y depende cómo quiera jugar. No, yo no sé cómo va a querer jugar. No, pero, no creo que salga tan alocadamente a buscar un resultado, ¿no?
1: Y no, porque Paraguay con el empate clasifica.
0: Claro. Tiene que tener cuidado también.
3: Ahora, pero no segundo.
1: No segundo.
3: Segundo le clasifica a ellos.
1: Sí. Sí,
3: el empate le clasifica a ellos segundo.
1: Totalmente.
0: Pero tampoco puede salir a jugar alegremente, porque si pierde puede quedar afuera.
1: Sí. Yo tengo una preocupación de lo que es el equipo de Australia.
0: Puede quedar afuera, sí, ¿no?
1: Sí, sí claro que puede, sí. Por la claro. Diferencia de goles.
2: Puede quedar afuera.
0: Pero
2: de los 8 mejores terceros.
0: Claro, no porque Turquía lo vaya a sacar.
2: Turquía está afuera.
0: No, Turquía ya está afuera.
1: Hablamos de otros grupos.
0: Claro, por los 8 grupos.
3: Claro, lo que pasa es que se puede dar. Si nosotros perdemos.
2: 12 mejores terceros.
3: Sí, pero si nosotros perdemos. Y, por ejemplo, Uruguay con un empate. A nosotros, si nosotros perdemos, Uruguay ya nos pasa.
2: Claro.
3: Ya es mejor tercero que nosotros.
2: Claro. Va a tener saldo cero. Uruguay.
0: Lo que pasa es que Paraguay, ponele, ojalá que no, ¿no es cierto? Ponele que pierda 1-0, ya queda con menos 3.
3: Menos 3.
0: Y es mucha la diferencia.
3: Mínimamente.

0: Equipo que te haga tres, como dijo José, que hace un gol, con la diferencia de un gol,
1: sí,
0: o con dos goles menos, ya te ¿no?
2: Yo tengo una preocupación de Australia, el juego aéreo.
1: Tiene dos rematumbos.
0: Pero es lo nuestro.
2: Es lo nuestro.
0: Es lo nuestro. El otro día... Bueno, el otro día nos ganaron un par de veces ahí, qué tipo de rol, cabezazo en la boca del
1: arco.
0: ¿Y qué te crees que son los de Australia?
2: El más bajito tiene 1.92, 1.94.
0: Sí.
2: Bueno, pero uno supone de que con estos ensayos Alfaro debe estar manejando las alternativas.
3: Yo creo que ese ganó, ya está muerto.
0: ¿Eh?
3: Seca al final, es que vos decís.
2: Sí.
3: Ya están fusilados.
2: Sí.
3: Yo creo que...
2: Pero ahí te hago una pregunta, vos que sos entrenador.
3: Sí, sí.
2: Si vos estás fusilado, ¿podés saltar un metro?
3: No, y el
2: porque
3: otro...
2: el tipo saltó un metro, Carlitos.
0: No, sí. No, pero no, lo que él dice es que los muchachos nuestros estaban cansados.
2: Sí, claro.
0: Estaban cansados.
3: Acordate que nosotros estábamos corriendo uno menos, pero,
0: claro, y aparte ese que entró, creo que entró en el segundo tiempo, ¿no?
3: Segundo tiempo, que cayó otro segundo tiempo.
2: Sí.
0: Y después entró un rubio por la derecha ahí que, pucha, es gigante también. Pero bueno, el tema es que todos estamos felices.
2: Estamos
0: ansiosos.
2: Ahora es cuestión de planificar.
0: Que estábamos hablando, ¿no? Que escuché que estaban vendiendo las camisetas de Paraguay. Nosotros de 400 y pico creo que salían.
2: 479.000.
0: Bueno, sí, no. Y afuera, en la calle, la vendían 180, 200, qué sé yo. Y al otro día del partido, cuando se perdió contra... Contra Estados Unidos, vendían 80. Y ahora están otra vez 250.
2: Claro, se revalorizó de vuelta. Sí. Como otra la selección misma.
0: Sí. Y está bien. Si llega a clasificar, ya vamos a 400 ya, por lo menos.
2: Ahí creo que hasta el sponsor va a alzar el precio oficial que está teniendo en esta parte.
1: ¿A quién le pondrían ustedes en reemplazo de Almirón?
2: Pero no me digan,
1: depende cómo quieran jugar.
2: El profe ya
1: no,
2: me dejó a mí pensante. No, pero vos depende de cómo vamos a jugar.
1: Carlos, vos decís,
3: yo,
1: ¿a quién le pones?
3: Yo creo que es un partido para que juegue Mauricio. Porque vamos a tener nosotros control de la... Ellos no van a dar...
0: ¿Y adelante a quién pone?
3: Ellos no van a dar control. Yo vuelvo a jugar con Tony.
2: Es decir, lo tirás a Mauricio sobre la derecha, en el lugar de Almirón, que no puede jugar, y lo traes de vuelta al equipo a Tony. Mira que se estuvo hablando también de la posibilidad de Ábalos. Han habido versiones.
0: Claro, puede, pero ¿por qué no? Ábalos puede jugar adelante, pero el tema es porque ahí en el costado,
2: sí,
0: en el volante.
3: Y a lo mejor le puede abrir a Gómez y cerrarlo a Mauricio.
0: Puede ser.
2: Ahora, si lo introduce a Ábalos.
3: Primero a
1: Bobadilla con Cubas.
3: Diego y Galarza. Mauricio.
0: Mauricio y Enciso.
3: Ahí está.
1: Ese 4 lo que a mí no me gusta Mauricio ahí.
0: No, atrás Mauricio no. Ahí es media punta.
1: Ahí sí.
3: Ahí está.
1: La Larsa por izquierda.
0: Escribile a
1: Alfaro.
3: Al técnico. Ahí está, ese.
0: Ahí te acabamos de hacer el equipo. Probalo.
2: ¿Qué tenés? El gatito tenés ahí en la selección. Entonces escribile al gatito. Es un partido complicado.
1: Oye, que mejore Diego,
0: Hay que ver cómo está ese chico, ¿no?
2: Diego
0: Gómez. Diego Gómez, el tema de la rodilla, pero la rodilla no es fácil, ¿eh?
2: Sí.
1: Pero no jugó bien, ¿verdad?
2: No está jugando bien, todavía no apareció en su nivel real, como el que le
0: han acostumbrado. Pero ¿dónde está jugando? ¿Es la posición de él o no?
2: No, para mí él es más interno en
0: su
2: equipo.
0: Él es interno, para mí es interno también.
2: En su equipo es más interno.
0: Él ahí afuera no es veloz como para
2: No. Él es muy técnico, toca muy bien.
0: Ahora, Paraguay va a perder velocidad sin Almirón.
1: Sí, seguro. Seguridad.
0: Por eso hay que ver qué elige el técnico. Una de esas, en vez de cerrar la mitad de la cancha como con cuatro volantes, por ahí pone alguno de llegada también.
1: ¿Y cuál es la fórmula para contener un equipo muy veloz como... Por ejemplo, ya
3: no te va a atacar. Australia es más, le sirve el empate.
0: Claro.
1: Sale segundo tranquilo.
0: Empata tranquilo.
3: Pues claro, le sirve empate.

0: Yo creo que van a salir a ganar.
1: No, ellos te van a... Pues, los dos partidos jugando así.
0: Contragolpe.
1: Contragolpe, ellos te dan la pelota. Ellos no quieren luego tener la pelota.
0: De contragolpe.
1: De contragolpe no quieren, no les interesa.
0: No, si no van a jugar,
2: salir a empatar y correr riesgo de perder, te quedan en la calle.
0: Claro. No.
1: Pero es su estilo, es su esencia.
0: Sí, mira los otros días, no. Sí.
1: Es esencia, o sea,
2: no, hay equipos que, sí, entiendo.
1: Hay equipos que no le interesa tener, no quiere luego tener.
2: Pero muy posiblemente perder cuando juega así, ¿eh?
0: Paraguay. Paraguay no tiene la pelota. No. La otra vuelta la tuvo 20 y poco. Y en el partido anterior con Estados Unidos creo que cero. Una cosa así.
3: No, ahí no encontró la pelota.
0: No la encontró.
2: Paraguay es uno de los equipos de más pobres posición futbolística que yo he visto.
0: Pero tiene pues esa esquema.
2: Sí, la vez pasada contra...
0: Esta la tuvo 20 y poco. Y en el partido anterior con Estados Unidos creo que cero. Una cosa así.
3: No, ahí no encontró la pelota.
0: No la encontró.
2: Paraguay es uno de los equipos de más pobres posición futbolística que yo he visto.
0: Pero tiene pues esa esquema.
2: Sí, la vez pasada contra Arabia... Ganamos
0: por... Esta la tuvo 20 y poco. Y en el partido anterior con Estados Unidos creo que cero. Una cosa así.
3: No, ahí no encontró la pelota.
0: No la encontró.
2: Paraguay es uno de los equipos de más pobres posición futbolística que yo he visto.
0: Pero tiene pues esa esquema.
2: Sí, la vez pasada contra Arabia ganamos
0: poco. Y en el partido anterior con Estados Unidos creo que cero. Una cosa así.
3: No, ahí no encontró la pelota.
0: No la encontró.
2: Paraguay es uno de los equipos de más pobres posición futbolística que yo he visto.
0: Pero tiene pues esa esquema.
2: Sí, la vez pasada contra Arabia ganamos porque...
0: Una cosa así.
3: No, ahí no encontró la pelota.
0: No la encontró.
2: Paraguay es uno de los equipos de más pobres posición futbolística que yo he visto.
0: Pero tiene pues esa esquema.
2: Sí, la vez pasada contra Arabia ganamos porque...
1: El Cerro de Martínez, que tenía la posesión...
0: Una cosa así.
3: No, ahí no encontró la pelota.
0: No la encontró.
2: Paraguay es uno de los equipos de más pobres posición futbolística que yo he visto.
0: Pero tiene pues esa esquema.
2: Sí, la vez pasada contra Arabia ganamos porque...
1: El Cerro de Martínez, que tenía la posesión...
3: No, ahí no encontró la pelota.
0: No la encontró.
2: Paraguay es uno de los equipos de más pobres posición futbolística que yo he visto.
0: Pero tiene pues esa esquema.
2: Sí, la vez pasada contra Arabia ganamos porque...
1: El Cerro de Martínez, que tenía la posesión, o el Cerro de Holland, que le ganó. Caballero, dijo la tercera vez.
0: Buen caballero es Carlos.
3: 12 con 19, ya volvemos.

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1: Gracias, 12:26 minutos. Tenemos un material imperdible de producción que yo no lo voy a señalizar ni con nombre y apellido porque la audiencia se merece. Un minuto y medio.
2: Sí.
1: Cerro Porteño, la historia. Lo de Alexis ya comentaste.
2: Sí.
1: ¿Quiénes llegaron? ¿Quiénes ya están trabajando? ¿Se sumó el lateral derecho de Libertad? Sí. Iván.
2: Iván Ramírez.
1: Iván Ramírez.
2: Iván Ramírez. ¿Y el tema del arquero?
1: El tema del arquero que Cerro está gestionando.
2: Cerro está gestionando. En Cerro dan como un hecho la salida de Arias. ¿Quién va a pagar la rescisión? La verdad yo no sé quién va a pagar, si va a pagar su empresario, si va a pagar Nacional, si va a pagar, no sé cómo van a arreglar, pero hay una plata que tiene que pagar el
3: arquero. Que no es mucha.
2: Que no es mucha plata. ¿Verdad? Que tiene que pagar la rescisión del contrato de Arias. Arias se quiere ir. Cuando un jugador se quiere ir, es preferible dejarlo ir porque le deja con obligación para que al Santo.

0: este. No va a estar feliz, no va a estar contento. Entonces, tiene que buscar la manera.
1: Ahora de Cerro defender. Quiere dos arqueros.
0: Dos, porque aparentemente Gatito tiene arreglado con otro.
1: Con Libertad.
0: Con Libertad. Hace rato que lo quiere Libertad. Me parece que es la hora que. Que vaya a Libertad. Entonces Cerro tiene que buscar dos arqueros. Va a quedar con el chico, un chico de juvenil, el que.
1: No.
0: Te va a quedar, vos tenés que competencia internacional, necesitas dos arqueros. El titular y el buen. Por un arquero no voy a dar nombre, me dijo, es un buen suplente, me dijo. Y hay cierto, hay buenos suplentes.
1: Claro.
0: Y necesita el titular y necesita un buen suplente.
2: A ver si Nico está en comunicación y si nos puede pintar un breve, si nos puede dar un breve pantallazo de lo que es la actualidad de Olimpia.
0: ¿Ser?
3: Ahí.
0: Ahí está.
3: Adelante, Carlos. Nico. Saludo a Carlos Gómez, al profe Ever y a José Solís. En Olimpia, ya lo que estaban comentando, la noticia ayer por la tarde, la transferencia de Huguito Quintana a Independiente del Valle. Olimpia vende el 50% del pase al conjunto ecuatoriano. Un contrato por 4 años es lo que le hacen al volante del Olimpia. Yo preguntaba si iba a venir o algún que otro jugador en esa posición. Me decían por ahora no, con Sebastián Quintana estamos bien, pero no descartamos una incorporación. Y en las últimas horas también surgió la información de que el arquero Facundo Difram está para emigrar a los Emiratos Árabes Unidos. Olimpia va a vender una parte del pase, el 50% del pase al conjunto árabe, y también por 3 años. Va a firmar, esas son las dos transferencias, emigrar a los Emiratos Árabes Unidos. Olimpia va a vender una parte del pase, el 50% del pase al conjunto árabe, y también por 3 años. Va a firmar, esas son las dos transferencias que Olimpia está gestionando en las últimas horas. Emigrar a los Emiratos Árabes Unidos. Olimpia va a vender una parte del pase, el 50% del pase al conjunto árabe, y también por 3 años va a firmar. Esas son las dos transferencias que Olimpia está gestionando en las últimas horas. Emiratos Árabes Unidos. Olimpia va a vender una parte del pase, el 50% del pase al conjunto árabe, y también por 3 años. Va a firmar, esas son las dos transferencias que Olimpia está gestionando en las últimas horas.
2: Bueno, gracias.
4: Es un jugador increíble, más allá de lo que representa en cada oportunidad que tiene.
5: I said it, watch and enjoy.
6: True.
5: That's what we did.
7: Es que el mar extraterrestre no falla. ¡Hola! Lo único que puede marcar la diferencia.
8: ¿Y cómo va, gente? Espero que estén muy, pero muy bien. Bueno, como ya sabrán, el tema de estos días es el triplete de Messi. Ya vimos a periodistas opinar sobre esto. Y ahora es el turno de exjugadores y jugadores. A ver qué opinan sobre lo que sucedió. Primero vamos por algunos jugadores de Argelia que son los que vieron en vivo y en directo el partido. Empecemos con Aissa Mandi, que decía lo siguiente. Marca la diferencia es que tienen un jugador que no perdona, dijo el defensa argelino Aissa Mandi sobre Messi. Casi todas las oportunidades terminan en el fondo de la red. Es un jugador quizás el mejor de todos los tiempos, así que su eficacia es formidable. Lo sabíamos, intentamos limitarlo lo máximo posible, pero no funcionó. Otro que habló fue Ibrahim Massa, que le preguntaron qué pasó esta noche y dijo lo siguiente. Cosas de Messi, no creo que tenga que explicarte a qué me refiero, solo tenés que ver el partido y entenderás lo que quiero decir con cosas de Messi. Él puede decidir el partido por sí solo, como vimos hoy. Otro que vio el partido streameando es el chileno Arturo Vidal, que decía lo siguiente.
7: Esa, ahí la tiene que agarrar. ¡Golazo! El único que puede marcar la diferencia. ¡Qué golazo!

0: No, como vimos hoy. Otro que vio el partido streameando es el chileno Arturo Vidal, que decía lo siguiente.
1: Esa, ahí la tiene que agarrar. ¡Golazo! El único que puede marcar la diferencia. ¡Qué golazo, weón! Ese weón es de otro planeta. ¡Qué terrible ese golazo!
0: Hoy, otro que vio el partido streameando es el chileno Arturo Vidal, que decía lo siguiente.
1: Esa, ahí la tiene que agarrar. ¡Golazo! El único que puede marcar la diferencia. Qué golazo, weón. Ese weón es de otro planeta. Qué terrible ese golazo. Extraterrestre, no falla.
0: Lo que posteó también fue Haaland, el delantero noruego, que había convertido dos goles también ese mismo día junto a Mbappé, pero fue superado por Messi y puso: Messi es un loco. Otros dos que hablaron fueron Henry y Zlatan, que también fueron compañeros de Lionel Messi en el Barcelona, y dijeron lo siguiente.
2: And he is still scoring hat-tricks at the very top level of this game. Alexi Lala, Zlatan Ibrahimovic, Thierry Henry, Rebecca Lowe, you know him so well, you both played with him, Thierry, we have to treasure these days.
3: Listen, we said before the game that this guy and the guy that we're going to see tomorrow, they're both on the moon. And he also reminded us that they are the oldest. Let's not forget about them. But Leo is just different. It's just a different topic. So as you will say, when you give the you know, back to the break or whatever, like Cristiano Ronaldo, Harry Kane, over to you.
2: Zlatan.
4: I said it, watch and enjoy.
3: True.
4: That's what we did. Was a day full of stars and they delivered.
2: Yeah, they absolutely did.
0: Otro que habló pero sin hablar fue Zinedine Zidane, que ahora me van a entender por qué les digo esto, pero para los que no sabían, el hijo de Zidane estaba atajando en Argelia, nació en Francia, pero se ve que en Francia no jugó los partidos oficiales para que ya directamente juegue para esa selección. La madre tiene vínculo con España, tampoco decidió ir por España, sino que fue por los abuelos, que son argelinos. Lo primero que se nos viene a la cabeza a todos es que en Francia nunca lo iban a llamar, en España nunca lo iban a llamar, y si quería jugar un mundial tenía que ir con Argelia. Prácticamente eso es el motivo, no hay que dar mucha vuelta. Y en la cancha lo estaba viendo el padre, Zinedine Zidane, que después de los goles que le hizo Messi a su hijo, la cara es de una mezcla de decepción por el hijo, como que mueve la cabeza diciendo no, o que no lo puede creer los golazos que le está metiendo Messi. Y al último pareciera como que se quiere agarrar la cabeza, pero la cámara justo lo corta. Por eso su expresión dijo mucho. Viendo también el partido, comentándolo, fue el Kun Agüero y Tevez, ex compañeros también de la selección de Lionel Messi, y su reacción fue solamente pararse y aplaudir, porque no había palabras para decir lo que estaban viendo.
5: ¿Qué decir de un jugador así, Marcelo?
6: Quizá no hay palabras para describirlo. Es emocionante. Es un jugador increíble. Más allá de lo que representa, en cada oportunidad que tiene de demostrar la valía de la representación, parece que no hay palabras, ya no quedan palabras para describirlo. Hoy nuevamente nos sorprende, ¿no? Toda esa capacidad, todo ese hambre de seguir por más.
0: Bueno, y no faltaban las comparaciones con Cristiano Ronaldo, donde ya imaginaban que si Messi metió 3, CR7 debería ser algo similar.
7: Definition of a star is when everybody expects you to star, you deliver. And that's what they did on a consistent basis. But tomorrow is a whole nother day. And like you mentioned, whether it's Ronaldo sitting wide awake right now down in Houston, I'm sure staring at the ceiling thinking, oh my goodness, what's going to happen? Or your friend Mr. Kane down there in Dallas. You're up, gentlemen. Let's go. Yeah. Bring the stars.
2: Yeah, we had stars today. We've got...
8: Marca dos goles Mbappé. Después aparece Haaland y marca otros dos. Y Messi no se conforma y mete 3. Pues hoy le toca a Cristiano y nosotros...
0: Pero lamentablemente no pasó eso. Jugó Portugal con el Congo y empataron 1-1 y ningún gol fue de CR7. Así que por el momento, de lo que se esperaban muchos goles, CR7 quedó apartado porque Harry Kane también hizo lo suyo. Y peor aún para los anti-Messi, porque se ve en el VAR que el gol que le anularon no estaba adelantado. Así que tranquilamente pudo haber tenido 4 goles y ya reventaba todo, más de lo que reventó.
9: Y esperaos, porque según Archivo VAR, Messi estaba en línea en el gol que le anulan. Podía haber metido 4, pero aquí veis cómo estaba en línea, completamente en línea, en el gol anulado al conjunto albiceleste en la primera mitad. Es gol legal y es un error de manual del SAO. Aquí tenéis las líneas de fuga, conforme Messi estaba en línea con el último jugador y habilitaba ese gol.

por último el tema del llanto de Messi, que algunos no lo entendían, y Messi dio declaraciones diciendo que era por un tema personal. Se ve que, por lo que dicen, se ve algo con el padre. Escuchemos a este periodista.

0: en línea con el último jugador y habilitaba ese gol.
1: Y por último, el tema del llanto de Messi, que algunos no lo entendían, y Messi dio declaraciones diciendo que era por un tema personal. Se ve que, por lo que dicen, se ve algo con el padre. Escuchemos a este periodista que decía:
2: el mundo sorprendido por el llanto de Messi después del primer gol, ¿no?
1: Y por último, el tema del llanto de Messi, que algunos no lo entendían, y Messi dio declaraciones diciendo que era por un tema personal. Se ve que, por lo que dicen, se ve algo con el padre. Escuchemos a este periodista que decía:
2: el mundo sorprendido por el llanto de Messi después del primer gol, ¿no? En la conferencia de prensa.
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4: 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And first question, Marlene Talbot.
5: Buenas noches para todos. Felicidades, profesor. Felicidades a todos por esta tremenda victoria. ¿Qué reflexión se puede hacer de este triunfo sufrido, pero triunfazo al fin, por el contexto, por la adversidad, por cómo se presentó? Y le quiero preguntar por el arbitraje. ¿Qué le pareció esta noche?
6: Buenas noches para todos. Un placer, como siempre, encontrarme con ustedes después de un partido. La verdad que fue, honestamente, un carrusel de emociones permanente este partido. Lo único, lo habíamos hablado un poco ayer en la conferencia, de lo que no tenía duda era de la respuesta de los jugadores, de la actitud que iban a tener, de cómo iban a salir a jugar el partido, porque yo les había dicho que la confianza no iba a venir cuando el árbitro toque el silbato final, sino cuando vayan a disputar la primera pelota y gane la primera pelota dividida. Desde la primera pelota que fueron a disputar, fueron con una determinación y un coraje tremendo. Sacaron adelante un partido muy cuesta arriba, más allá de que tuvimos la fortuna, la virtud, la capacidad de la primera llegada profunda a convertir el gol, como de pronto nos pasó en contra el otro día con Estados Unidos, que la primera llegada profunda de Estados Unidos convirtió el gol. Y creo que de ahí el partido, si bien sabíamos que porque no había mañana, este era un partido que no había mañana, teníamos claro que el partido era hoy, y no había mañana ni para Turquía ni para nosotros, porque si nosotros hubiésemos sido los derrotados, estaríamos hoy prácticamente dependiendo de una goleada que tendríamos que haberle hecho a Australia. En ese sentido, sabíamos que era una instancia determinante, y ahí es donde un poco... Yo les decía a ustedes ayer, cuando les pedía que protejan a los jugadores, que de última si me tienen que atacar, que me ataquen a mí y todo lo demás, porque sé lo que estos chicos sienten, sé lo que representan, sé el compromiso que tienen, uno los ve permanentemente. Pasamos una semana muy difícil, una semana muy, muy compleja, porque es como que todo se te da vuelta para arriba y el Mundial es impiadoso porque no te perdonan. Yo le decía, en el Mundial no te eliminan, te echan, te expulsan. Entonces es impiadoso vivir esa situación. Y un sueño que duró 16 años para poderse cristalizar en realidad, por ahí en una semana se terminaba. Entonces a veces es cruel, pero el fútbol y sus reglamentos tienen esas cosas. Y el partido de Estados Unidos el otro día... había sido más que una derrota. Había sido una derrota que había pegado en el corazón de la fe del equipo. Porque este equipo siempre nos tocó ir de punto, en todos los partidos. Y le dije a los jugadores, me permití ir para atrás, me permití ir al primer partido de Uruguay y de Brasil, donde nosotros teníamos que enfrentar a rivales que tenían más jerarquía que la que teníamos nosotros. Y yo me acuerdo que en aquella oportunidad se los dije... La jerarquía se respeta, pero no se teme. Reconocerse inferior al rival no está mal. Está mal sentirse inferior que el rival. Y nosotros sabíamos que así había sido, y esa había sido la cualidad que había llegado a Paraguay a empatar en Uruguay, a ganarle a Brasil, a darle vuelta a un resultado a Venezuela muy complejo, a ganarle a Argentina,

0: sacar adelante partidos en la altura de Quito, en la altura de Alto, en Bolivia, en revertir un resultado de 2-0. En el único partido donde nosotros fuimos, si se quiere, de banca fue contra Perú, pero la historia la teníamos encima, porque nunca se había ganado en la historia en eliminatorias en Perú. Entonces siempre la construcción es cuesta arriba. Y esto se los dije a los jugadores como argentino. Le digo, miren, yo le voy a decir una cosa como argentino, no como técnico de la selección paraguaya. Cuando a Paraguay lo dan por muerto, cuando a Paraguay todo el mundo ya lo da que se está yendo del Mundial, es cuanto más temor hay que tener a Paraguay. Porque es la demostración de que en las adversidades más complejas es cuando ahí los jugadores demuestran y dan la talla en ese aspecto. Y eso lo hicieron. Y por eso se lo dije en el final, en el vestuario, se le agradecí porque me hicieron vivir una de las noches más hermosas que viví como entrenador profesional, y más que nada en un escenario como este, en una Copa del Mundo, por todas las adversidades que tuvimos que transitar. Por eso es todo de ellos, a mí no me tenía que preguntar nada, porque yo no tuve nada que ver en este partido. Esto fue todo de los jugadores, absolutamente fue todo de los jugadores. Y a pesar de todas las complejidades y todas las adversidades, lo sacaron adelante. De la misma manera le dije prudencia, porque de pronto ayer éramos todos un desastre, Mati Galarza estaba deprimido, y digo que siga deprimido de la misma manera, porque si sigue jugando de la misma manera, la verdad, honestamente, uno, por eso yo les pido encarecidamente, castíguenme a mí, péguenme a mí, defiendan a los jugadores, porque esta es la síntesis más acabada del amor que los jugadores tienen por la camiseta. Y pueden jugar bien, regular o mal, pueden ganar, empatar o perder. Lo más probable es que perdamos más de lo que ganemos, pero que la entrega no va a estar nunca en discusión, no tengan ninguna duda. Por eso tienen que defender a estos jugadores, que son los que van a defender la dignidad. Porque hoy, péguenme a mí, defiendan a los jugadores. Porque esta es la síntesis más acabada del amor que los jugadores tienen por la camiseta. Y pueden jugar bien, regular o mal. Pueden ganar, empatar o perder. Lo más probable es que perdamos más de lo que ganemos. Pero que la entrega no va a estar nunca en discusión, no tengan ninguna duda. Por eso tienen que defender a estos jugadores, que son los que van a defender la dignidad. Porque hoy, defiendan a los jugadores. Porque esta es la síntesis más acabada del amor que los jugadores tienen por la camiseta. Y pueden jugar bien, regular o mal. Pueden ganar, empatar o perder. Lo más probable es que perdamos más de lo que ganemos. Pero que la entrega no va a estar nunca en discusión, no tengan ninguna duda. Por eso tienen que defender a estos jugadores, que son los que van a defender la dignidad. Porque hoy, si ustedes lo han sentido, a veces decantan más las cosas negativas que las positivas. Porque las positivas, cuando te las dicen, ¿y cómo no me va a ir bien a mí si de pronto Enciso piensa que tiene talento, tiene capacidad y tiene todo? ¿Cómo no le va a ir bien si tiene todo? Cuando le va mal y las críticas vienen, eso queda mucho más prendido en el sentimiento de los jugadores que en todo lo demás. Y por eso, esto es muy cortito. Y yo lo único que les pido es que cuando tengan que matarnos, si tienen, mátenme a mí, pero esperemos a que quedemos eliminados. Esperemos a que quedemos eliminados. No pongamos... Alentemos a los jugadores, porque los jugadores van a dar respuesta. Nos podemos equivocar, jugamos el jueves con Australia, podemos perder con Australia, porque a nosotros todo nos cuesta mucho, todo nos cuesta mucho. Pero que vamos a entregar todo, vamos a entregar todo. Entonces ahí donde les decía calma, prudencia, porque ahora no es que somos, que vamos a hacer historia. Venimos a hacer nuestra historia, no sé qué historia vamos a hacer. Ojalá que la historia que podamos hacer sea linda, porque nosotros venimos detrás de una ilusión. Y esa ilusión la construimos con sacrificio, la construimos con coraje, la construimos con templanza, la construimos con las adversidades, la construimos con sentimiento, con un sentido de pertenencia muy grande que tienen los muchachos. Y esa fue la síntesis, que no te hablé nada de fútbol, pero es la síntesis de lo que yo siento que fue el partido. Del arbitraje, nada, me cuesta jugar este deporte nuevo, porque estamos jugando un deporte nuevo. Me parece que el fútbol en algún punto yo lo respeto, todas las normativas nuevas que se pusieron y todo lo demás, pero a veces hay determinadas circunstancias que se manejan para un lado o para el otro, y uno lo que quiere es justicia, uno lo que quiere es ganar o perder porque hizo mejor las cosas que el rival o porque el rival me superó. Y nada, no tengo nada que decir, pero todo el decálogo completo del reglamento se lo aplicaron a Paraguay, completo, desde la primera hoja hasta la última. Y bueno, nada, aceptar que es esto, que es así, a recuperarnos, pues fue un esfuerzo muy grande, y a preparar.
1: Eva Rodríguez, Dios.
2: Buenas noches, profe. Buen día.

0: para Paraguay. Creo que el país hoy no va a dormir, está en vela. Estamos festejando nuestra primera victoria en una Copa del Mundo después de tantos años. Y quisiera preguntarte, ¿qué consideras es lo más importante que recuperó el equipo para este compromiso de aquí en adelante? Gracias.
1: Yo creo que recuperó la fe y la confianza en ellos mismos. Yo creo que esa fue la gran demostración que ellos se dieron. El otro día me preguntaban, no sé, me decían, nada más que dos cambios voy a hacer. Sí, hago dos cambios, porque puedo hacer que a lo mejor haga dos o tres cambios para el partido que viene. Pero tuvimos un mal partido, y un mal partido lo puede tener cualquiera. Ahora, yo tengo que respaldar y fortalecer a jugadores que me demostraron, porque no es que no me demostraron un montón de cosas. Y si hay algo que tengo que rescatar, es la fe y la confianza en él. Lo puede tener cualquiera. Ahora, yo tengo que respaldar y fortalecer a jugadores que me demostraron, porque no es que no me demostraron un montón de cosas. Y si hay algo que tengo que rescatar, es la fe y la confianza en ellos mismos. Yo creo que lo puede tener cualquiera. Ahora, yo tengo que respaldar y fortalecer a jugadores que me demostraron, porque no es que no me demostraron un montón de cosas. Y si hay algo que tengo que rescatar, es la fe y la confianza en ellos mismos. Yo creo que esa fue la gran victoria. Sentí que habíamos perdido eso, que habíamos perdido la ilusión. Eso lo sentí el viernes a la noche cuando me fui a dormir. El sábado cuando me levanté dije, lo único que quiero es clasificar a la siguiente fase y ojalá nos toque Estados Unidos de nuevo. Que por ahí nos gana 10-0, no importa, pero ojalá nos toque. Porque teníamos que reivindicarnos en nosotros mismos. Y yo le dije, miren muchachos, yo no le puedo asegurar que vamos a ganar el partido de Turquía. Pero sí tengo claro cómo tenemos que prepararnos para ganar el partido. Y ahí le pedí que cerremos rápidamente. Por eso cuando ayer estaba en la conferencia me hicieron que, no sé, de 14 preguntas, 13 fueron del partido de Estados Unidos. Yo quería jugar contra Turquía, no, ya contra Estados Unidos lo habíamos cerrado. Pero todas estas cosas que se las digo hoy, se las puedo decir porque ganamos. Pero fue una semana muy compleja, fue una semana muy difícil. Fue una mirada de veces de rescatar, de salir, de mirar el piso donde todo nos estaba mal, donde parecía que de pronto, no sé, teníamos la peor peste del mundo, que contagiábamos, o sea, éramos nocivos. De pronto, en una semana habíamos pasado de ser héroes a ser villanos. Y esa era.

0: de rescatar, de salir, de mirar el piso donde todo nos estaba mal, donde parecía que de pronto, no sé, teníamos la peor peste del mundo, que contagiábamos, o sea, éramos nocivos. De pronto, en una semana habíamos pasado de ser héroes a ser villanos. Y esa es, a veces, la finitud que tiene el fútbol. Como nos estaba mal, donde parecía que de pronto, no sé, teníamos la peor peste del mundo, que contagiábamos, o sea, éramos nocivos. De pronto, en una semana habíamos pasado de ser héroes a ser villanos. Y esa es, a veces, la finitud que tiene el fútbol. ¿Cómo pasás de un cuando eso? Entonces, si me decís, ¿qué es lo más importante que recuperamos? La fe. La fe en nosotros mismos. La confianza en que más allá de que podamos tener rivales que sean superiores a nosotros o rivales que tengan más jerarquías que nosotros, la jerarquía la respetamos, no nos vamos a sentir nunca inferiores a ningún rival y con lo que tengamos vamos a tratar de dejar la camiseta y el sentimiento lo más alto que se pueda, lo mejor representado que se pueda llegar a tener.
1: Gustavo Gavilán, Media Cadena de Comunicación.
2: Buenas noches, profe. Buenas noches, los presentes. Antes que nada, muchas felicidades. País está feliz, profe. Hay situaciones que marcan. Creo que esa arenga de Gustavo Gómez, antes de ir a ponerse los atuendos oficiales, marcó una tendencia dentro del juego y graficó todo lo que fue el partido en sí. ¿En qué momento usted lo siente o siente que lo ganan hoy, profe?
0: Yo no sé, a ver, si lo ganamos cuando terminó el árbitro, y más que nada cuando, y yo esperaba, le digo, por la duda, vieron que me fui a la mitad de la cancha, digo, no va a ser que vuelvan, a ver si seguimos todavía, siguen agregando 2 minutos más. Entonces yo, hasta que no se fueron de la cancha, yo no festejé el triunfo. A lo que voy, yo le decía a los jugadores que, un poco en sintonía con lo que dije anteriormente, yo quería volver a ver ese brillo en los ojos, yo quería ver ese, cuando vos te das cuenta que te mirás a los ojos y vos ves lo que, no necesitas ninguna palabra, porque los ojos te están demandando todo, o sea, estás en ebullición, porque sentís que el pecho te hierve, que la sangre te hierve. Yo le dije, yo quiero volver a ver eso, yo quiero que le broten la garra, que le broten los colmillos, que los mordamos en todos los sectores de la cancha, que hagamos sentir lo que es Paraguay, que si sienten que nosotros estamos muertos, listo, que crean que estamos muertos, pero nosotros no estamos muertos. ¿Y dónde lo vi? Desde que llegaron, desde que pisaron el vestuario. Porque lo vi a lo largo de toda la semana. Ayer lo felicité por toda la semana que habían tenido de trabajo. Digo, si nosotros podemos trasladar eso al campo de juego, vamos a tener un buen partido. Vos no podés asegurar, porque el fútbol, por más que vos seas superior al rival, hoy Turquía tuvo la pelota, tuvo los espacios, se favoreció, obviamente, porque tenía un hombre de más. Tuvo las situaciones, pero no pudo concretar. Y vos decís, ganó con justicia Paraguay. Y es difícil discutir un resultado. Si hubiese sido al revés, y me hubiesen dicho, Ori, pero no pudieron manifestar la superioridad numérica, esto, lo otro, de aquí, de allá. El fútbol es muy finito en los análisis y en ese tipo de cosas. Pero yo lo vi y lo percibí a lo largo de toda la semana. El día después que les dije, cuando cerramos el partido y cuando empezamos a decir, tengo claro cómo tenemos que ir o por dónde tenemos que ir, pues sabía que ellos me siguen, por suerte me siguen. Por suerte estamos todos de la misma mano. Ayer lo decía, o sea, es algo muy difícil. Yo digo, en sus ámbitos de trabajo, ¿ustedes tienen la libertad de decir en voz alta lo que piensan, sin correr peligro de cualquier cosa que se les ocurra? A veces no. No, porque muchas veces, no, mirá lo que dijo este, que se lleva esto, el otro. Yo tengo la libertad de hablar en voz alta sin correr peligro con este plantel. Eso es un crédito que me dio este plantel enorme. Entonces, ¿cómo no lo voy a devolver? Por eso, para mí, muchachos, a los jugadores, hoy es todo de los jugadores. Acá no hubo nada de táctica, acá no hubo nada de estrategia. Hoy fue todo corazón, amor propio de los jugadores. Este resultado es de los jugadores. Se lo merecen. Ellos son los verdaderos artífices de esta victoria. Entonces, ¿cuándo lo vi?

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0: fraccione. Sí. Entonces, para poder hacer mi fraccionamiento, mi contador o yo mismo de la web puedo solicitar en 24 a 72 horas te aprueban, pagas un 20% y el resto ya vas pagando nomás durante 6 meses, por ejemplo. Y eso mismo se tendría que poder hacer en la municipalidad de Asunción. No tendrías que estar esperando 3 meses, 4 meses, pasar por 4 o 5 direcciones, pasar por asesoría jurídica para que te aprueben un fraccionamiento de tu impuesto inmobiliario. Eso debería ser automático.
1: Sí, eso entendés bastante porque estás ahora en esa parte del ramo inmobiliario. Se sufre muchísimo en la municipalidad.
0: Se sufre muchísimo. Hay varios expedientes que esperan meses para aprobación de patente comercial, de licencia comercial, de aprobación de planos. ¿Por qué? Porque justamente esperan a que alguien se acerque de el mesadupe, como se dice, debajo de la mesa, y para
1: los
0: eso
1: aprueben, gestores,
0: los famosos gestores. Pero yo no demerito el trabajo de los gestores, ¿verdad? Debería haber un catastro, por ejemplo, de los gestores. Hoy no hay un catastro de los gestores, cualquiera nomás ya es gestor. Entonces, si vos vas hay que empezar a transparentar con datos abiertos de eso. Vos deberías tener un curso para los gestores que quieran trabajar de manera externa en el municipio. ¿Qué son los gestores? Los gestores son personas que no son funcionarios municipales, sino que son personas que hacen su extra por gestionar,
1: ayudando a las personas,
0: ayudando a las personas que se van. Entonces, el registro de la Dirección General de Registros Públicos hizo eso, transparentó. Hoy una persona no puede ir a estar nomás ahí en la puerta en la Dirección General de Registro Público. Vos necesitas estar autorizado por la Dirección General de Registro Público y es a solicitud de un escribano público. Esa es la forma que hoy trabaja.
1: Eso se está haciendo en el registro público.
0: Hace tiempo ya se hace, hace más de 5, 8 años que se hace eso. Entonces vos lo mismo deberías hacer en el municipio. Entonces no va a haber nadie que no tenga un carnet dentro de la municipalidad y que uno pueda saber quién es y si hizo previamente un curso. Porque ahora para poder ser gestor dentro de la Dirección General de Registro Público, tenés que previamente hacer un curso también. Entonces la misma cosa debería haber en la municipalidad. Eso le formaliza a estas personas.
1: Antes de que hablemos de tus propuestas, te juro que me encantó cuando abrí tu Mapeazú.
0: Sí.
1: Mapeazú, ¿querés explicarnos lo que es Mapeazú? ¿Cómo podemos entrar en esa página web? Porque ningún otro candidato tiene esta posibilidad.
0: Bueno, Mapeazú es una aplicación.
1: Mapeazú.
0: Es la forma de mapear Asunción. Yo creo que todo cambio en una política pública tiene que iniciarse a través de la obtención de datos.
1: Porque
0: nosotros primero necesitamos, para poder generar, mejorar la calidad de cualquier servicio, es la obtención de datos. Entonces, ¿cómo obtener los datos? A través de la comunicación con la ciudadanía. Por eso nosotros lanzamos una web app, que es un link nada más. No necesitas descargar del teléfono, ni de Android, ni de iOS, nada. Vos lo único que tenés que hacer es enviar el enlace a través de WhatsApp, a través de mensaje de texto, por donde quieras, y al ingresar, lo único que necesitas tener es internet. Tenés internet, ingresas y ya te ve el lugar donde estás ubicado. Por ejemplo, si vos estás enfrente a tu casa y hay un árbol caído, la idea de la web app de Mapeazú es que vos puedas entrar al link, puedas quitarle una foto y carga la foto del árbol caído dentro de la web app. Y eso ya debería notificarnos a nosotros para que nosotros veamos la manera de gestionar la solución.
1: Voy a ver si Edu puede. Edu, ¿se puede hacer eso? Hola. Ah, no estás pudiendo. Ok, no estás pudiendo hacer. Pero es fácil. Yo puse en mi teléfono, pues me pasaste el link.
0: Yo puedo mostrar acá también.
1: Sí, me pasaste el link. Y es súper fácil de hacer.
0: Sí, ahí le paso a Diego también.
1: Yo le pasé a Diego también ahí y a ellos para que vean si podemos entrar por lo menos en el segundo bloque, porque es un mapa interactivo programado para que hagas tus reclamos de forma precisa, cómoda y efectiva.
0: Sí.
1: Y es súper fácil de hacer y envías la foto, la ubicación y la municipalidad se acerca.
0: Sí, nosotros lo que queremos es que la municipalidad lo tome el día de mañana. Cuando nosotros seamos concejales, vamos a proponer que esto sea ya una ordenanza, la ordenanza de reclamos, en donde todo ciudadano asunceno que paga sus tributos en Asunción, que paga su impuesto inmobiliario, que quiere hacer algún trámite dentro de Asunción o que paga su patente y su licencia de conducir.
1: O su habilitación
0: vehicular, pueda tener sí o sí un catastro dentro de la web. Que vos, para poder

0: hacer todas las gestiones tenga que estar catastrado. Claro. Así como la web banking. Cuando uh-huh. vos usás tu banco, sí o sí estás catastrado, tenés que tener un usuario y una contraseña, o a veces por el Face ID te ingresa cualquier banco. ¿Qué? Hoy en día.
1: Sí, sí, sí.
0: Entonces,
2: bueno, sí, sí, sí se puede. Está bien.
0: Ahí está. Intentando.
2: Ahí está pasando. Elijamos ASU. Ese era. Ya está ahí tu lista 1, opción 22.
0: Sí, ya está. Está ahí. Baja un poquito más.
2: Acá hace falta un concejal, ahí, dice, ahí está.
0: Ahí donde dice entrar al mapa.
2: En la parte roja dice entrar al mapa. Allí. Yo le pasé a unos cuantos amigos que viven en Asunción. Le dije, mira, esto se puede hacer. Ahora, si yo quiero entrar, ya puedo entrar acá. Yo no puedo porque no vivo en Lambaré, en Asunción, vivo en Lambaré. Pero los que viven en Asunción, yo le
0: ahí
2: pasé.
0: Ahí está el mapa.
2: Ese es el mapa.
0: Perfectamente se ve, mira cómo uh-huh. se ve, perfecto.
1: Sí.
0: Y los puntos rojos son todos los reclamos que hace la ciudadanía. Y los puntos rojos, ahora, a partir de julio, cuando entremos a solucionar y gestionar los problemas, van a empezar a, porque esos son todos trabajos que nosotros ya vamos a hacer ahora. Eso, van a empezar a pasar a puntos verdes.
2: Ah, espera, decime una cosa. En tu claro. en tu campaña de candidato, porque ahora sos oficialmente candidato,
0: sí.
2: ¿Ya vamos a poder hacer esto?
0: Sí, claro. La idea es que yo mismo con mi equipo y la autogestión que tenemos, vamos a ir a bachear, vamos a ir a gestionar los árboles caídos, vamos a gestionar la falta de iluminación. Algunas veces vamos a poder conseguir las cosas de manera de motus propio, otras veces vamos a poder solicitar a las instituciones.
2: A las instituciones.
0: Así mismo. Y pues, cuando cambia y solucionamos el problema, va a pasar a punto verde.
2: Va a pasar a punto verde.
1: Ah. Y tenés que tener un equipo bastante grande también para.
0: Totalmente. Ahí. Tenemos un buen equipo que logramos tener hoy en día gracias a las internas y esa es la gente que nos va a acompañar hoy en día.
2: Y hoy en día ya son solo una lista, ¿verdad?
0: Así
2: ya
0: es.
2: Tenés tu equipo conformado, el mismo equipo que estaba contigo se va también para este.
0: Y estamos reestructurando, hay varias personas que van a seguir, que le vamos a fortalecer, otras.

0: que también van a seguir, pero como son elecciones generales, vamos a trabajar de manera diferente. Antes estábamos trabajando a nivel barrios.
1: A nivel barrios.
0: Esa es la idea. Porque hoy ya te vota cualquiera, o sea, si de repente a un liberal le gusta esta propuesta, puede votar, ¿no? Si de repente
1: exacto.
0: A una persona no afiliada, vuelvo a votar esas otras 130.000 personas que se quejan en las redes sociales, que igual pisan los baches, que igual esperan un colectivo 3 horas por falta de una política pública de mejora al transporte. ¿Dónde están esas personas? Nosotros tenemos que insistirle a la gente que salga a votar. Y ahora ya no son 260.000 personas, porque dentro del Partido Colorado en la interna son 260.000 personas. Ahora son 460.000.
1: Sí, entonces, porque votan los liberales, todos los partidos.
0: Se agranda el cúmulo de lo que pueden votar. Y yo le pido a la gente que salga a votar. Porque si ellos no votan, los mismos de siempre van a estar otra vez dentro de la Junta Municipal.
2: Es que se quedan en la queja. Y cuando tienen la posibilidad de que tiene el poder en sus manos de decidir, de tomar decisiones, no salen a votar. Y ahí está el tema. Ahí hablábamos fuera del aire, ¿no? Si es una falta de...
0: Y yo le pido a la gente que salga a votar. Porque si ellos no votan, los mismos de siempre van a estar otra vez dentro de la Junta Municipal.
2: Es que se quedan en la queja. Y cuando tienen la posibilidad de que tiene el poder en sus manos de decidir, de tomar decisiones, no salen a votar. Y ahí está el tema. Ahí hablábamos fuera del aire, ¿no? Si es una falta de...

0: De tomar decisiones, no salen a votar y ahí está el tema. Ahí hablábamos fuera del aire, ¿no? Si es una falta de confianza.
1: Porque yo trabajé mucho con la gente, pero me quedo con lo positivo. Ajá. Me quedo con lo positivo, de buen corazón. Ayudamos a muchísimas personas. En Asunción hay demasiada injusticia social. Y me quedo con lo positivo de conocí muchísima gente, gente muy buena, pero que por necesidad y por miedo el día de terminan buscando más de lo mismo, terminan votando a lo mismo y no prefieren cambiar el voto por una persona de repente que sí tenga gestión, ¿verdad? Yo creo que hoy los concejales que están dentro de la Junta Municipal terminaron entrando también dentro de la lista 1 a causa del clientelismo.
2: ¿Cuánto entraron?
1: Y entraron de los 24, entraron 11 de la lista del oficialismo, 7 de la otra lista del oficialismo, y nosotros como disidencia metimos 3 de una lista y 3 de otra lista, son 6, o sea, 24 en total. Y de los actuales concejales, todos los que se candidataron de nuevo volvieron a entrar, que
2: son
1: unos 13 más o menos.
2: 13
1: de vuelta a entrar.
2: Casi más de la mitad de lo que es la Junta, porque la Junta es 24.
1: Así mismo, pero tenemos algo positivo. Ahora la gente puede volver a votar.
2: Sí.
1: Es voto preferencial.
2: Es voto preferencial.
1: Todos esos 24 tienen 0 votos ahora. O puedes decir, no, pero yo tuve 9.000, yo tuve 1.200, sí. Yo tuve 6.000, yo fui el más votado. No importa eso. Vos tenés 0 de vuelta.
0: Empieza de nuevo.
1: El día de ese vas a ver cuántos votos realmente tiene otra vez cada uno.
2: Sí, está eso bueno, que dice, bueno, está en la opción, en la última opción, no importa, porque es preferencial.
1: Yo le conozco a uno que estaba opción 24 y terminó entrando en la lista 1 de 120 también. O sea, las opciones son muy variables.
2: Son muy variables.
1: Y hoy en día la gente, en las generales, yo creo que se va a ver esa diferencia.
2: Vos proponés reducir de 59 direcciones municipales a la mitad. ¿Por qué te parece que hiciste demasiadas direcciones en la municipalidad?
1: Yo creo que el tema de las direcciones se superponen. Es de público conocimiento la cantidad de direcciones. Está en la página web de la municipalidad. Hay 59 direcciones y algunas se superponen. Y al estar superpuestas no pueden trabajar con eficiencia. Nosotros necesitamos optimizar los recursos humanos y las direcciones y necesitamos integrar también las direcciones. Muchas veces pasa, por ejemplo, en el caso, para poner un ejemplo, en el caso de la dirección de transporte y la dirección de policía municipal, no está integrada con la dirección de semáforos, que está ahí sobre la costanera.
2: Ajá.
1: Yo estuve visitando la dirección de semáforos.
2: Existe una dirección de semáforos,
1: sí.
2: Que no está dentro de la parte de transporte.
1: No está integrada.
2: No está integrada.
1: Está dentro en el organigrama, pero no está integrada. ¿Qué quiero decir cuando está integrada? Que, por ejemplo, no genera datos. La dirección de semáforos, o semafórico, tiene que generar datos y esos datos tiene que automáticamente tener la dirección de transporte y la dirección de seguridad vial. ¿Para qué? Para que, por ejemplo, si ve que hay un semáforo y a causa de eso hubo un accidente, tiene que saber y obtener esos datos para mejorar esa zona. O, por ejemplo, si hubo un robo sobre Sacramento y España, tiene que automáticamente darle eso también a la policía municipal.
2: A la policía municipal.
1: Para que pueda manejar mejor esa zona y que pueda reducir los robos en esa zona. Pero nosotros no manejamos datos dentro del municipio.
0: ¿Qué locura eso?
1: Claro. Y vos te vas a cualquier otro municipio de Latinoamérica y está todo integrado.
0: Todo integrado.
1: Todo está integrado. La dirección luego se llama Dirección de Seguridad y Movilidad.
0: Sí.
1: Ya está lo integrado en su nombre.
2: Ajá.
1: Entonces, cuando hay un robo o se ve que hay muchos accidentes de moto en una parte, ya se puede prevenir para la próxima y eso genera una reducción de costos también.
0: Inclusive la policía puede estar haciendo un seguimiento mediante las cámaras que existen en
1: así trabajan los municipios hoy en día. Entonces, lo que yo quiero decir cuando quiero decir que quiero reducir las direcciones es reducir,
2: optimizar en realidad.
1: Para optimizar esas direcciones,
0: claro.
1: Y para integrar todo en una sola data center para que eso pueda tener unos datos y a través de los datos podamos mejorar permanentemente el servicio.
2: ¿Qué mecanismo específico vas a usar cuando decís el cuidado del dinero de los vecinos?
1: Cuando hablamos del cuidado del dinero de los vecinos es datos abiertos. Yo creo que las personas quieren saber en qué se está gastando. El presupuesto tiene un 93% de gastos corrientes hoy. Asunción tiene un presupuesto proyectado.

proyectado de 250 millones de dólares y termina ingresando al erario unos 170 millones de dólares en el último año, en el 2025. Uh-huh. Y de ese dinero, el 93% va a parar a gastos corrientes o gastos de los servicios de primera necesidad, y solamente el 7% va a gastos de infraestructura. La gente quiere ver obras también, no solamente mejorar los servicios. Entonces, cuando yo digo que podemos cuidar el dinero y podemos mejorar la calidad del gasto, es cuando nos

0: la gente quiere ver obras también, no solamente mejorar los servicios. Entonces, cuando yo digo que podemos cuidar el dinero y podemos mejorar la calidad del gasto, es cuando nosotros, como concejal, el día de mañana hagamos audiencias públicas. Está en la ley orgánica municipal,
1: ¿de qué se tiene que hacer?
0: La ley 3966/2010, en el artículo 69, de que se tienen que hacer audiencias públicas. Yo, como concejal, echar a la gente a hacer audiencias públicas, y con eso obtenemos las necesidades de los barrios para elaborar el presupuesto y mejorar el gasto de ese presupuesto para que vaya realmente a las necesidades de los barrios. Esa es la idea.
2: Qué interesante eso, sí, de poder realmente tener esa escucha activa con los con la ciudadanía, porque eso es lo que se necesita. Porque muchas veces desde arriba se hacen, ustedes trabajan un montón, pero hay veces que no está linkeado a lo que realmente el vecino necesita. Y salir a la plaza me parece que es genial.
1: O el vecino no sabe lo que ustedes están haciendo.
2: Claro.
0: Por eso que necesitamos el tema de las audiencias públicas. Nosotros sí necesitamos el tema de la audiencia pública, y no solamente audiencias públicas, que cuando va a haber una obra de impacto dentro del barrio, haya previamente una comunicación con los vecinos, o cuando se va a buscar mejorar una plaza y se va a hacer un diseño de la plaza, haya una comunicación con los vecinos.
1: Participación ciudadana.
0: Y una participación, sí, de que la gente elija. Por ejemplo, ¿sabes cómo se hace en Medellín, en Colombia? Cuando estuve por ahí, me decía un arquitecto, el arquitecto Gustavo Restrepo, me decía, en las plazas o en las obras de impacto en los barrios, nosotros previamente 45 días hacemos no un diseño de mejora del espacio público, porque las ciudades, para mejorar las ciudades, partís del espacio público para afuera. Los espacios públicos son el corazón de los barrios, que son las plazas.
1: Las plazas.
0: Nosotros tenemos 240 espacios verdes en la capital y 149 plazas públicas. Y hoy es una necesidad máxima mejorar esos espacios públicos y espacios verdes para poder mejorar la calidad de vida de la gente. Y decía el arquitecto desde que cuando van a mejorar, hacen tipo una competencia y una votación por los proyectos o los diseños del mejoramiento de ese espacio público. Y ponen en una pantalla o en unas carteles, en ese espacio, sea 5 o 6 carteles, y en cada cartel está el diseño arquitectónico que va a tener la posible mejora del espacio público. Entonces, la gente se va y el que más votos tuvo es el que se ejecuta posteriormente.
1: Es el que se ejecuta. Entonces, pero ya le presentan los proyectos.
0: Así mismo.
1: La ciudadanía no participa del proyecto, sí de la ejecución.
0: La ciudadanía participa de la elección del proyecto y no de la ejecución. La ejecución tiene que estar a cargo del municipio y tiene que pasar por la Dirección Nacional de Contrataciones Públicas.
1: Claro.
0: Ese es un tema fundamental, porque si no, las comisiones vecinales vuelven a ser parte del sistema de clientelismo, en donde solamente le dan los cheques para comisiones vecinales a los que son afines a X o cual concejal o a X o cual partido. Entonces, de nuevo, estamos ante un evento posible de corrupción y de falta de transparencia. Los gastos y el presupuesto tiene que manejar el municipio, no darle a las comisiones vecinales. Yo estoy en contra de que el cheque se le entregue a las comisiones vecinales, porque recibí denuncias, no tengo pruebas, pero recibí denuncias de varias comisiones vecinales que pidieron que se cambie el sistema, porque te daban el cheque a cambio de que vos le des un 20%. Entonces, un presupuesto de 130 millones o de 100 millones, vamos a ponerle, para arreglar un empedrado, ya tenías 80 nomás luego ya. Entonces, no va a quedar bien el empedrado si ya no estás alcanzando tu presupuesto. Y encima le pedían que tenga un contador, que esté al día en la SED, en la DENIT. Entonces, la gente de repente no tiene esa capacidad para mantener una institución sin fines de lucro que tiene que estar al día y en regla en lo que es la DENIT. Ahora le piden que tenga licencia municipal o patente municipal.
1: Patente municipal
0: le piden. Entonces, la gente ya no está al día, y hoy, antes había como 700 comisiones vecinales, hoy no hay ni 100. ¿Por qué? Porque no están al día.
1: Sí.
0: Solamente quedaron al día las que tuvieron el padrinazgo de algún concejal que les mantuvo, y por eso pueden seguir recibiendo los cheques para seguir haciendo los negocios.
2: Tanta burocracia, tanto hay.

0: Burocracia, tanto ahí detrás.
1: Mientras menos burocracia, mejor, ¿verdad?
2: Sí. Bueno, ya empezamos con la ordenanza cero, por ahí ya podés ir por papel cero, por ahí ya podés ir cuidando.
1: Invitadas también, vamos a hacer una feria de ciudad inteligente, acá en el Paseo Galería. Y ella hablaba sobre los datos abiertos. Datos abiertos es eso, datos abiertos es que vos puedas saber en línea 24/7, un feriado, un domingo y cualquier día del año, cuánto es lo que se está recaudando, en qué se está gastando y cuáles son las licitaciones que se están haciendo, cuáles son las obras que se están haciendo, cuánto se está yendo a gasto, que no tengas que esperar la aprobación del presupuesto cuando ahí recién te enterás por la prensa.
2: Por la prensa,
1: que exactamente. Que famoso nosotros, yo la mayoría de las cosas que me enteré fue por la prensa.
2: Por la prensa. Claro. Bueno, tenemos que ir a la pausa, a la vuelta de la pausa me vas a contar qué te llevó a entrar en el mundo de la política.
1: Dale.
2: Vamos, Diego.

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0: entre suspiros.
1: Bueno, nosotros estamos de vuelta aquí y son exactamente, ¿qué horas son ahora? Las 13:36, qué rápido pasa. Yo sé que de aquí a un ratito todo el mundo está esperando para ver la Argentina. ¿Contra quién juega Argentina?
2: Nosotros tenemos a las 2,
1: Argentina
2: juega
1: ¿y Argelia
2: contra...
1: puede ser?
2: No, ya te digo. Contra Austria.
1: Bueno, dentro de un rato, a muchos varones me dijo, ay, no, porque va a jugar Argentina. Ah, bueno, listo, va a jugar Argentina. Partidazo va a ser. No, sí. Si sobrevivía Paraguay el otro día, ahora le sobrevivo a cualquiera ahora, porque Dios mío, no fue apto para cardíaco. ¿Qué tal si le mimamos a nuestro sponsor antes que te vayas de allí, Edu? 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

0: 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La Municipalidad de Asunción también podía darnos una manito.
1: Urgente, tiene que dar ya la Municipalidad.
2: Sí,
0: la Municipalidad de Asunción.
1: Tenés bueno, ahí Máxima Visión también.
0: Máxima Visión, ya dije antes, de ópticas Pupilen. Los dos ya le...
1: ¿Y ese Chipa Cali qué?
0: Chipa es una...
1: Hay que probar eso.
0: Mira, sí, los miércoles. Los miércoles, la próxima vez, decime, me voy a ir los miércoles. Los miércoles Chipa Cali está, nos envía su chipa y toda su sopa. Y en esto de junio, Dios mío, la cantidad de payaguá mascada y pastel mendigo que ya recibimos. Sí, es la chipería la más antigua de Paraguay.
1: ¿Dónde tiene su local?
0: Mercado 4.
1: Muy bien, claro que sí.
0: Andate, ¿sabes qué? Nosotros este viernes próximo, porque el viernes pasado teníamos que hacer directo desde allí. Y el viernes vamos a estar en el mercado, llovió muchísimo.

0: Claro que sí.
1: Andate, sabes que nosotros este viernes próximo, porque el viernes pasado teníamos que hacer directo desde allí. Y el viernes vamos a estar en el mercado, llovió muchísimo. Y el mercado sí, cuando llueve es... Sí. No podemos ir.
0: Qué lindo sería tener un mercado modelo también el día
1: sí,
0: de mañana.
1: Sí, no está dentro de tu proyecto, pero podemos hablar de ahora. Una de mis queridas amigas te está apoyando, que es Guillermina Coronel.
0: Sí.
1: Entonces, a través de la MIPYMES,
0: cierto,
1: puedes trabajar muchísimo en
0: los mercados. En el mercado 4. Si me preguntas a mí, yo, si bien soy candidato a concejal, pero no tengo que dejar de decir lo que pienso del mercado 4.
1: Claro.
0: Yo creo que el mercado 4 tiene que mejorar muchísimo la comunicación en lo que respecta a la venta de sus productos para poder amplificar las ventas en todo lo que es el mercado 4. Entonces, poder desarrollar una mejora en la infraestructura. Asunción
1: sí.
0: Debería proponer una mejora en la infraestructura en las zonas donde corresponde a la municipalidad de Asunción y tener, ¿por qué no?, el día de mañana un mercado modelo como el de El Salvador, que hizo Bukele hace poco, que parece un shopping.
1: ¿Para qué te vas a ir tan lejos? Acá Curitiba nomás.
0: También.
1: San Pablo, Curitiba, Río, vos llegás.
0: Son modelos los mercados, sí, los mercados municipales.
1: Yo he visto, no sé si vos te fuiste a El Salvador, pero he visto y da envidia su mercado.
0: Totalmente, por eso, o sea, nosotros queremos algo así.
1: Tendría que ser algo así. Las visitas que vienen a Paraguay, que vienen del extranjero, ¿dónde yo le llevo?
0: Al mercado 4.
1: Al mercado 4.
0: Así mismo.
1: Porque ¿dónde yo le voy a poder mostrar mi cultura mejor? Allí le mostrás. Porque
0: así
1: realmente
0: mismo.
1: No hay que tener vergüenza de eso. Hay gente que ahí, ¿cómo le vas a llevar al mercado que es sucio? No. Hay lugares del mercado que son limpios.
0: A la gente le gusta
1: limpio.
0: Ir.
1: Le encanta,
0: sí.
1: Enrique, le encanta.
0: Algo que me dijo, me recuerda al mercado de Rusia, algo así me dijo.
1: Sí, el que está todo desordenado.
0: Sí.
1: Bueno, nosotros no nos fuimos, fue por la lluvia, pero Chipascalí está sobre General... Rodríguez de Francia. Sobre Rodríguez de Francia está. Y hace, ellos ya estaban como 50 años ya. Una de las
0: vamos a visitar
1: más.
0: El viernes entonces. ¿A
1: sí.
0: qué hora?
1: Nosotros vamos a estar a la mañana, a las 10. Pasa por ahí.
0: Voy a pasar.
1: Porque vamos a hacer,
0: voy a anotarlo ya ahora mismo.
1: Pasa por ahí y ahí ya le avisamos a la gente. Que
0: sí.
1: Va a estar también. Y esperemos que el próximo miércoles estemos saltando como locos, ¿verdad? Porque el jueves juega Paraguay.
0: Sí,
2: pero fue qué impresionante el partido.
0: Vamos a estar festejando entonces el viernes.
1: Dios. Vamos a estar festejando. Sí. Vamos
0: voy a anotarlo ya ahora mismo.
1: Pasa por ahí y ahí ya le avisamos a la gente. Que
0: sí.
1: Va a estar también. Y esperemos que el próximo miércoles estemos saltando como locos, ¿verdad? Porque el jueves juega Paraguay.
0: Sí,
2: pero fue qué impresionante el partido.
0: Vamos a estar festejando entonces el viernes.
1: Vamos a estar festejando el viernes a las 10 de la mañana con la Chipa. Y te va a encantar.
0: Chipa Soto.

0: gente que sí. Va a estar también. Y esperemos que el próximo miércoles estemos saltando como locos, ¿verdad? Porque el jueves juega Paraguay.
1: Sí, pero fue qué impresionante el partido.
2: Vamos a estar festejando entonces el viernes.
0: Vamos a estar festejando el viernes a las 10 de la mañana con la chipa. Y te va a encantar.
2: ¿Chipa solo tiene?
0: Tiene chipa solo.
2: Lugares donde van a ser inundados.
1: Impresionante el partido.
2: Vamos a estar festejando entonces el viernes.
0: Vamos a estar festejando el viernes a las 10 de la mañana con la chipa. Y te va a encantar.
2: ¿Chipa solo tiene?
0: Tiene chipa solo.
2: Lugares donde van a ser inundados. ¿Para qué? Para que la gente ya sepa cuáles van a ser los refugios temporales que van a existir.
0: ¿Qué le corresponde?
2: ¿Qué le corresponde según la zona? O sea,
1: del partido.
2: Vamos a estar festejando entonces el viernes.
0: Vamos a estar festejando el viernes a las 10 de la mañana con la chipa. Y te va a encantar.
2: ¿Chipa solo tiene?
0: Tiene chipa solo.
2: Lugares donde van a ser inundados. ¿Para qué? Para que la gente ya sepa cuáles van a ser los refugios temporales que van a existir.
0: ¿Qué le corresponde?
2: ¿Qué le corresponde según la zona? O sea, todo eso se debería estar trabajando. Entonces, el gobierno no te dice, vengan acá, te vamos a dar este espacio, sino que dejan nomás la deriva de lo que ocurre y ahí es cuando empiezan a ocupar esos espacios.
1: ¿Se tiene un número de personas en situación de calle?
0: No, nosotros no tenemos personas en situación de calle.
2: No tenemos, pero ¿no? Hubo un albergue que hace poco...
0: Déjame explicar para que la gente pueda entender... nosotros no tenemos gente en situación de calle. Sí tenemos gente que viven en los bañados y en lugares que son fácilmente inundables, que son la parte de Chacarita, que es la que sube siempre en la frente al Cabildo y demás cosas. Ahora no sé cómo va a ser acá en la parte del bañado sur, porque después de la Costanera va a ser la primera vez que viene el niño.

0: se va a comportar, pero yo creo que vamos a necesitar albergues también para...
1: Así es.
0: Esos albergues
2: sí,
0: que vos
2: lado,
0: ves,
2: sí.
0: Esos albergues que...
1: Promover una política de deportivizar los barrios, empezar a promover el deporte, empezar a generar conciencia en los jóvenes, porque por culpa de no tener un acceso al deporte, un acceso a la educación, terminan entrando en el problema de las drogas, el problema del famoso Chespi. Eso es lo que tendríamos que nosotros también, el día de mañana como municipio, promover los centros de rehabilitación municipal. Hoy en día no existe un centro de rehabilitación municipal.
0: No existe.
1: No existe. Se debería empezar a tener esos centros de rehabilitación municipal.
0: Pero
1: ahí mismo en la costanera debería haber uno, ¿verdad?
2: Sí.
1: Para poder justamente ayudarle a los chicos que están en eso y sacarle de ese flagelo, ¿verdad?
0: Sí, pero yo creo que eso que dijiste es interesantísimo, porque allí sí vas a ver gente que están en las, no en las carpas, sino que salen y construyen casitas.
1: Sí.
0: Y ese va a ser así un terreno fértil para la gente que quiere el voto fácil.
1: No, yo te digo, yo pasé y te digo de experiencia propia que va a haber gente ahí mientras siga existiendo la compra de votos, mientras siga existiendo el clientelismo.
0: ¿Qué?
1: Mientras que eso no cambie, nunca vamos a cambiar eso. Esa es la realidad.
2: ¿Y cómo cambiamos eso?
1: Yo me fui a dar charlas no la compra de votos, mientras siga existiendo el clientelismo.
0: ¿Qué?
1: Mientras que eso no cambie, nunca vamos a cambiar eso. Esa es la realidad.
2: ¿Y cómo cambiamos eso?
1: Yo me fui a dar charlas de derecho de propiedad. Les hablé del artículo 100 de la Constitución Nacional, de que todo ciudadano...

0: un derecho a tener una mejor calidad de vida. Y si hay una persona que está mostrando que hay una mejor forma de vivir, ¿por qué no aceptarlo, no? ¿Por qué seguir en ese espacio de confort?
1: Porque ellos nacieron, crecieron y maduraron ahí. Estamos hablando de generaciones que creció, sí, maduró y hoy sigue ahí. Entonces, si vos le decís que le vas a dar algo diferente, tiene que ser con hecho. Ya no creen en la palabra, ya no creen en la palabra, no hay una esperanza, no, nadie genera una esperanza
0: de cambio. Un cambio real.
1: Tiene que ser el gobierno el que impulse una política pública en compañía del municipio, el Ministerio de Urbanismo, y que vaya generando un nuevo espacio, claro, de viviendas, sí, donde incluya salud, unidad de salud familiar, y también incluya la salida laboral, tan importante, porque tenemos el caso de San Francisco, que es un caso de experiencia probada, en donde en el 2015 se inició un modelo de barrio nuevo y que al final hoy terminó siendo una especie de gueto.
2: Sí.
1: O sea, no tenés la salida laboral y no tenés la salida...
2: Perdóname que yo te voy a cortar ahí. ¿Por qué decís vos que falló San Francisco?
1: Y porque no tiene lo primordial, no tiene salida laboral y no tiene salida de transporte. Hoy no existe un transporte público que le dé una salida, o sea, está desconectado el barrio San Francisco. Los barrios tienen que estar conectados, son como seres humanos. Mm. Entonces, un barrio que está desconectado y que no tiene la posibilidad de conectarse a través de un transporte público, entre otros, por ejemplo, uno que salga del barrio San Francisco y vaya hacia el

0: por ejemplo, del impuesto selectivo al consumo, que es todo lo que se consume en Asunción de comestibles como bebidas azucaradas, bebidas alcohólicas, cigarrillos y principalmente combustible, que es lo que más se consume dentro de la ciudad de Asunción.
1: Enrique, como abogado y empresario que viene del sector privado, ¿qué consideras que es tu mayor desafío en la gestión pública?
0: La transparencia.
1: ¿La transparencia va a ser tu mayor desafío?
0: La transparencia es el mayor desafío.
1: Y cuando comenzamos, me habías contado que comenzás de cero ahora y ya sabes qué es lo que hay que hacer y qué no hay que hacer. Enrique quiso enseñarle a la gente, quiso llevarle charlas y se dio cuenta que por ahí no es.
0: Totalmente. Yo creo que vamos a trabajar ahora directo con nuestro perfil y nuestro propósito de buscar instalar propuestas. Ya no vamos a atacar, vamos a buscar solucionar cada una de las cosas que creemos que está mal a través de nuestras propuestas. Eso va a ser nuestra campaña estos 4 meses. Vamos a dirigirnos a ese ciudadano que no está hoy pensando quién va a ser su concejal, no conoce sus concejales, que no está pensando quién va a ser su intendente, pero que sí le afecta el bache, sí le afecta el tráfico, sí le afecta la corrupción, porque a causa de la corrupción tenemos menos obras de infraestructura. Entonces nosotros vamos a apuntar a trabajar con ese ciudadano y levantar esos votos que no salieron a votar dentro de la estructura la vez pasada.
1: Dentro de la estructura del partido y también la otra, tenés otro acá.
0: Así mismo, tenemos la tanda dentro del Partido Colorado y la tanda fuera del Partido Colorado. Yo creo que hay votos para todos, solamente hay que salir, hablar, contar las propuestas y que la gente salga a votar realmente.
1: Sí, porque tus propuestas son fantásticas. Yo tengo todo acá, 1000 preguntas tengo para hacerte cada, pero el tiempo nos mata. Sí. ¿Cómo separas tu labor de activista con esta nueva labor que vas a hacer? Porque tu alma es de activista ambiente, en tu caso de ambiente, medio ambiente. Sí. ¿Cómo separas?
0: Ambiente y social.
1: Ambiente y social. ¿Y cómo separas eso?
0: Y siempre vamos a pensar que toda política pública tiene que iniciar de la obtención de datos. Y siempre vamos a pensar en la gente primero. O sea, no es que vamos a separar, vamos a integrar. En lo que yo aprendí es que en la política, la diferencia entre lo técnico y lo político es que uno necesita un poco de los dos, ¿verdad? Muchas veces lo técnico es puro números y nosotros no podemos trabajar con números nomás. Para poder mejorar las ciudades o la calidad de vida de la gente, vamos a necesitar también la parte política, que es donde vos tenés un poco más de empatía, de ponerte en el lugar de la persona. Estábamos debatiendo del por qué la gente de repente no está saliendo de su zona de confort. Y decía la coach que nosotros podemos pasar y salir de esa zona de confort. ¿Y por qué no sale? Y bueno, ahí está. El político tiene que analizar ese comportamiento sociológico, antropológico de esas personas para poder buscar la manera de convencerle técnicamente de qué es mejor para ellos.
2: Claro, darles herramientas. No solamente ir y hablar, porque es como que hay una cuestión de patrón, ¿no? Que siguen tantas generaciones, y es mostrarle efectivamente algo tangible. No sé, tenemos este departamento, esta casa, pueden ir a ocuparlo, ir y hablar, porque es como que hay una cuestión de patrón, ¿no? Que siguen tantas generaciones, y es mostrarle efectivamente algo tangible. No sé, tenemos este departamento, esta casa, pueden ir a ocuparlo y no sé, con un título en mano, ¿no? Algo real, cuestión de patrón, ¿no? Que siguen tantas generaciones, y es mostrarle efectivamente algo tangible. No sé, tenemos este departamento, esta casa, pueden ir a ocuparlo y no sé, con un título en mano, ¿no? Algo realmente.
0: Así es. Eso. Veía yo que desde afuera yo no podía cambiar ciertas cosas, sino que tenía que ser nomás parte de lo mismo. Y si yo quiero lograr mejorar o quiero cambiar algo, tengo que únicamente buscar ser alguien dentro y no desde afuera. Y desde adentro hacer las cosas. Desde afuera no se puede solucionar nada. Quejándose en las redes sociales, en los comentarios, en la calle. La única forma de solucionar es estando adentro o eligiendo a alguien que te represente adentro.
1: Que te represente adentro. Bueno, ¿cómo la gente te encuentra? ¿Cuál es tu número en la lista? Si le querés contar a la gente.
0: Bueno, nosotros somos lista 1, opción 22, los dos patitos.
1: Los dos, ¿verdad? Patitos.
0: Los dos patitos. Ahora el voto es preferencial. La gente nos puede encontrar en Instagram. Ahí vamos a lanzar todas las propuestas. Vamos a ir

0: Conversando con la Gente, arroba Enrique Concejal, estamos ahí. Y también en nuestra página web, que está luego dentro del Instagram, en un link, y ahí pueden hacer sus reclamos en el mapa de reclamos.
1: ¿Patitos?
0: Los dos patitos. Ahora el voto es preferencial. La gente nos puede encontrar en Instagram. Ahí vamos a lanzar todas las propuestas. Vamos a seguir conversando con la gente. Arroba Enrique Concejal, estamos ahí. Y también en nuestra página web, que está luego dentro del Instagram, en un link, y ahí pueden hacer sus reclamos en el mapa de reclamos de Asunción que nosotros lanzamos para

0: La gente nos puede encontrar en Instagram. Ahí vamos a lanzar todas las propuestas. Vamos a seguir conversando con la gente. @ Enrique Concejal, estamos ahí. Y también en nuestra página web, que está luego dentro del Instagram, en un link, y ahí pueden hacer sus reclamos en el mapa de reclamos de Asunción que nosotros lanzamos para poder conectar con la ciudad.
1: ¿Dónde es lo que hace falta?
0: Gestión.

0: gente, arroba Enrique Concejal, estamos ahí. Y también en nuestra página web, que está luego dentro del Instagram, en un link, y ahí pueden hacer sus reclamos en el mapa de reclamos de Asunción que nosotros lanzamos para poder conectar con la ciudad.
1: ¿Dónde es lo que hace falta?
0: Gestión.
1: Y ahora, como vos decís, hay que demostrar.
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0: Bueno, nosotros de vuelta acá, los muchachos ya están así entonadísimos ya mirando el partido de Argentina. Austria es, Edu.
1: Sí.
0: Austria, Argentina, Austria. ¿Y cómo tiene que ser? ¿Quién tiene que ganar? Para nosotros tiene que ser Argentina. Para que siga la Conmebol.
1: Sí, claro.
0: Si no, porque Brasil está mal. Paraguay, la esperanza, la guerra guaraní. Sufriste mucho. Hola Laura querida,
2: hola, hola Laura Moreira, ¿cómo estás? ¿Qué tal? ¿Cómo están? Sí, estuvimos mirando para la final, al final.
0: Ay, Dios santo, sí, fue así. Ese día, Laurita, yo vi 3 partidos. Tuve una overdosis de partidos. Primero porque quería ver cómo iba a jugar Estados Unidos y Australia, porque después ahora jugamos con Australia. Y ese día quería que gane Estados Unidos. Bueno, ganó. Después he visto Brasil por mi hija, ¿verdad? Porque también yo soy mitad brasilera. Ganó 3, pero es un equipo muy débil.
2: Las uñas de Ilse ya lo dicen.
0: Ah,
2: no,
0: sí, lo sí, que es. Sí.
2: Wow.
0: Sí, mis uñas, sí. Y hoy me iba a poner mi ropa de albirroja para venir, pero hace frío.
2: Hace frío.
0: Y hace frío. Y dije, estaba jugando Argentina. Pero yo sé que después van a mirar en diferido. Los sí. muchachos que nos están viendo nos van a ver después. Porque sí tenemos que hablar con Laura. Una hazaña fantástica. Laura Moreira, la mujer más votada en la ciudad de Lambaré.
2: Muchísimas gracias, Ilse, por la invitación.
0: Miriam.
2: Gracias, Miriam, por recibirme otra vez para poder comenzar un poco de lo que fue las elecciones. La

0: Elecciones internas
1: del Partido Liberal en Lambaré. Gracias al equipo de trabajo que tenemos y a la ciudadanía que confió, pudimos encabezar la lista del Partido Liberal.
0: ¿Cuántos votantes tuviste?
1: Preferencial tuve 1.083 votos y como lista tuvimos más de 2.500. Por eso ganamos la lista y dentro de esa lista yo encabecé, por eso soy número uno.
0: De la lista de,
1: PLRA.
0: Del PLRA, pero en realidad en Lambaré fuiste la mujer.
1: Sí.
0: Prácticamente la única mujer más votada fuiste vos. Porque en el otro partido tuvimos una sola que...
1: Nuestra amiga también.
0: Mabel Servín.
1: También candidata a concejal hoy por la opción 12 del Partido Colorado.
0: Opción 12.
1: Yo estoy como lista 2, opción 2, porque nosotros llegamos a un acuerdo, una alianza con diferentes partidos de la oposición y encabeza nuestra alianza también una mujer,
0: que es Mechi Mercedes.
1: Roca. Concejal departamental actual,
0: ¿verdad?
1: Sí.
0: Tenemos que traer
1: por
0: la
1: patria
0: Mercedes,
1: querida,
0: por patria,
1: ¿verdad? Querida. Y yo estoy como lista 2, opción 2 del Partido Liberal hoy.
0: Y bueno, ahí está nuestra querida Laura Moreira, ella es abogada. ¿Cómo va a ser ahora con tu dirección, con las cantidades de direcciones que tenés en la Junta, en el Gobierno Central, en la Gobernación?
1: Y trabajamos, ¿verdad? Como todas mujeres tenemos que dividir nuestro horario de 7 a 3, de 3 a 5, de 5 a 9 y así.
0: Sácame de horario. ¿Vos no pedís permiso para hacer tu campaña ahora?
1: Estaba de vacaciones, volví a trabajar ya otra vez y un mes antes voy a volver a solicitar vacaciones anteriores.
0: Entonces recién en septiembre, mientras vos seguís haciendo doble tarea.
1: Sí, doble trabajo.
0: Doble trabajo.
2: Qué guapa.
0: Ella lleva la dirección de equidad y género, ¿no se dice más? ¿Cómo se dice ahora?
1: Secretaría de Equidad, Género y Desarrollo Humano.
0: ¿Puedo decir equidad, género y desarrollo humano?
1: En proceso de cambio para una Secretaría de Desarrollo Social se va a llamar.
0: Se va a llamar.
1: Cuando se vuelva, cuando se nos apruebe nuestro nuevo organigrama.
0: El nuevo organigrama, ajá. Entonces, ¿caminaste mucho?
1: Caminamos muchísimo y, como dice un amigo, cuando hace falta recursos hay que ser guapo y ponerse los championes.
0: Hay que trabajar, hay que recorrer, hay que caminar,
1: hay que hablar con la gente, hay que escuchar. Podemos tener muchas propuestas, ideas de cosas que queremos hacer, pero hay que preguntarle qué quiere la ciudadanía en Lambaré.
0: Exacto.
1: Y en eso estamos ahora, otra vez,
0: escucharle,
1: trabajando con ellos. La semana pasada estuve en una comisión vecinal, ya iniciando nuestras labores que tanto nos encantan.
0: Ya comenzaste.
1: Y esperando que sí, que los vecinos nos inviten para poder escuchar.
0: ¿Cuándo comienzan? ¿Ya tenés número vos? ¿Ya se estructuró? ¿Ahora ya se puede trabajar?
1: Sí.
0: Comienza de cero, como acabas escuchando, estaba Enrique acá. Sí. Comenzás de cero.
1: De cero otra vez. La semana pasada salió la resolución y el día sábado recién nos pasaron, ¿verdad? Mm. Que

0: También que fue candidato por creo que Cruzada Nacional a intendente el periodo pasado. Y también en nuestra lista está Chicho, de Unámonos también en la opción 12. O sea, diferentes partidos que diferentes vamos a ser parte de la alianza Juntos por la Marea.
1: Y antes de entrar en nuestras preguntas, porque tenemos ahí preguntitas para vos, sí. ¿Cuántos escaños va a tener el Partido Liberal en la Junta Municipal?
0: Nosotros queremos que la oposición llegue a tener 6 escaños, ¿verdad? 6 escaños. Vámonos también en la opción 12. O sea, diferentes partidos que diferentes vamos a ser parte de la alianza Juntos por la Marea.
1: Y antes de entrar en nuestras preguntas, porque tenemos ahí preguntitas para vos, sí. ¿Cuántos escaños va a tener el Partido Liberal en la Junta Municipal?
0: Nosotros queremos que la oposición llegue a tener 6 escaños en 12. O sea, diferentes partidos que diferentes vamos a ser parte de la alianza Juntos por la Marea.
1: Y antes de entrar en nuestras preguntas, porque tenemos ahí preguntitas para sí. vos...

0: Nuestra pregunta, porque tenemos ahí preguntitas para sí. vos, es ¿cuántos escaños va a tener el Partido Liberal en la Junta Municipal?
1: Nosotros queremos que la oposición llegue a tener 6 escaños, ¿verdad?
0: 6 escaños.
1: Sí. Entonces estamos muy contentos como equipo y empezar a trabajar ya por la ciudadanía de Lambaré.
0: Una cachetada, me parece lindo. Espero que eso se resuelva también.
1: Tenemos varias candidatas a concejales mujeres en todos los distritos. En Villa Elisa también encabeza a Susan Cortázar, una buena amiga. Ah, le voy a invitar también para que venga a visitarte. También en Itá también es otra mujer. Y en hay diferentes ciudades encabeza unas mujeres.
0: Partido Liberal es bastante mujer.

0: diferentes ciudades en cabeza unas
1: sí,
0: mujeres.
1: Partidos liberales, bastante mujeres, sí. Eso me parece fantástico. Sí. Bueno, tenés acá un montón. Primero yo voy a leer tu compromiso, después vamos a entrar a verla. No me quiere abrir.
0: Bien, también una mujer pendiente, entonces en ese trabajo es lo que primero como
1: sí, viste que tienen una pantalla a donde vos podés ir, podés ver los ingresos, no así los egresos.
0: Los egresos. Para saber los gastos fijos.
1: Para saber los gastos, claro. Para saber dónde se está utilizando el dinero del contribuyente.
0: Claro. Hay cuestiones que hay que mejorar.
1: Hay cuestiones, sí. Para, mira, contigo que siempre hablamos de comisiones vecinales y encabeza luego ese tu compromiso. Para mí lo más importante hablar contigo es cómo vas a definir la prioridad de cada vecino, porque yo sé que vas a trabajar con las comisiones vecinales.
0: Y realmente para hacer una ordenanza municipal hay que hablar con los vecinos y consultarles cuáles son las necesidades. Y cada barrio de Las Mareas es diferente. Nosotros sabemos que no es lo mismo la zona norte con la zona sur ni las diferencias de necesidades, ¿verdad? Por ejemplo, nosotros en el barrio San Rafael no tenemos plazas.

0: también siempre tenemos en cuenta ese proyecto de las manzanas del cuidado.
1: Las manzanas del cuidado, que es tenemos, tu proyecto principal.
0: Sí, principal, ¿verdad? Nosotros tenemos centros comunitarios que no se utilizan, que se pueden utilizar para llevar a cabo ese servicio. Y son formas de adecuación nomás de los lugares. Pero todos nuestros proyectos tenemos que trabajar con los compañeros que sean concejales, pero además con el intendente que gane, ¿verdad? Que yo creo que va a ser Nelson Medina, estamos trabajando para llevar a cabo ese servicio. Y son formas de adecuación nomás de los lugares. Pero todos nuestros proyectos tenemos que trabajar con los compañeros que sean concejales, pero además con el intendente que gane, ¿verdad? Que yo creo que va a ser Nelson Medina, estamos trabajando para que sea Nelson Medina, con él tenemos varios proyectos ya, inclusive ya hubo ese servicio. Y son formas de adecuación nomás de los lugares, pero todos nuestros proyectos tenemos que trabajar con los compañeros que sean concejales, pero además con el intendente que gane, ¿verdad? Que yo creo que va a ser Nelson Medina, estamos trabajando para que sea Nelson Medina, con él tenemos varios proyectos ya, inclusive ya tenemos dónde vamos a hacer un ejecutivo alguna propuesta si parece que no corresponde, ¿verdad?
1: Entonces pasa por ustedes,
0: pasa
1: también
0: por la junta, la pasa aprobación del organigrama. Sí, porque en base a eso se va a hacer el presupuesto también, sean concejales, pero además con el intendente que gane, ¿verdad? Que yo creo que va a ser Nelson Medina, estamos trabajando para que sea Nelson Medina, con él tenemos varios proyectos ya, inclusive ya tenemos dónde vamos a hacer un ejecutivo alguna propuesta si parece que no corresponde, ¿verdad?
1: Entonces pasa por ustedes,
0: pasa
1: también
0: por la junta, la pasa aprobación del organigrama. Sí, porque en base a eso se va a hacer el presupuesto con el intendente que gane, ¿verdad? Que yo creo que va a ser Nelson Medina, estamos trabajando para que sea Nelson Medina, con él tenemos varios proyectos ya, inclusive ya tenemos dónde vamos a hacer un ejecutivo alguna propuesta si parece que no corresponde, ¿verdad?
1: Entonces pasa por ustedes,
0: pasa
1: también
0: por la junta, la pasa aprobación del organigrama. Sí, porque en base a eso se va a hacer el presupuesto también, más basura con él.
1: Exacto. Y eso trabajamos, falta dentro de este nuevo organigrama.
2: Sí, sí, estamos. ¿Cómo vas a medir tu compromiso de esta escucha activa al vecino? Por ejemplo, en cuanto a la equidad, de ¿qué es exactamente eso para vos y cómo realmente eso se va a medir para ver si realmente es lo que la ciudadanía quiere pedir tu compromiso de esta escucha activa al vecino? Por ejemplo, en cuanto a la equidad, de ¿qué es exactamente eso para vos y cómo realmente eso se va a medir para ver si realmente es lo que la ciudadanía, tu compromiso de esta escucha activa al vecino? Por ejemplo, en cuanto a la equidad, de ¿qué es exactamente eso para vos y cómo realmente eso se va a medir para ver si realmente es lo que la ciudadanía quiere?
0: De las personas, sí, que todos puedan tener. Hoy, por ejemplo, no tenemos políticas municipales sobre el tema de adulto mayor, no tenemos políticas municipales sobre el tema de mujer, no tenemos políticas municipales sobre el tema de juventud,
1: no tenemos políticas municipales para discapacidad
0: y menos en discapacidad, que no existe lo todavía.
1: Que no existe. Sí,
0: entonces en eso es lo que hablamos, para armar ordenanzas que puedan acompañar eso. Si bien ya tenemos una ordenanza de el trato preferencial para una fila a personas con discapacidad, con discapacidad, ¿verdad? Pero nos faltan otros tipos de políticas.
1: Esa ya es una ordenanza.
0: Sí, es una ordenanza.
1: De Diego, es
0: de
1: este,
0: Diego,
1: de Diego,
0: sí,
1: Rotella.
0: De Diego Rotella, sobre el tema autismo y otras personas.
1: Para la gente que tiene TEA,
2: claro,
1: para la gente que
2: sí,
1: ya existe una fila
0: de un buen trato, de un trato preferencial, ¿verdad? Y que ya se ve en los supermercados, eso es muy alentador, ¿verdad? Pero sin embargo tenemos muchas cosas que trabajar y una de esas son las veredas inclusivas, ¿verdad? Que no tenemos una vereda, no tenemos un parque y eso se tiene que tener en cuenta en todas las obras que hace el municipio. Porque el municipio sigue realizando obras en plaza y no tiene en cuenta rampas, no tiene en cuenta accesibilidad. Entonces eso tiene que ser una política municipal en todo lo que se vaya a desempeñar dentro del municipio, ¿verdad? Entonces en eso hablamos de equidad, de eso hablamos de inclusión. Y en ese aspecto, no solamente para personas con discapacidad, sino para adultos mayores o cualquier persona que es en plaza y no tiene en cuenta rampas, no tiene en cuenta accesibilidad. Entonces eso tiene que ser una política municipal en todo lo que se vaya a desempeñar dentro del municipio, ¿verdad? Entonces en eso hablamos de equidad, de eso hablamos de inclusión. Y en ese aspecto, no solamente para personas con discapacidad, sino para adultos mayores.

0: mayores o cualquier persona no tiene en cuenta accesibilidad. Entonces eso tiene que ser una política municipal en todo lo que se vaya a desempeñar dentro del municipio, ¿verdad?
1: Claro.
0: Entonces en eso hablamos de equidad, de eso hablamos de inclusión.
1: Sí, sí.
0: Y en ese aspecto, no solamente para personas con discapacidad, sino para adultos mayores o cualquier persona que puede tener una... Ahora tenemos que lo que se vaya a desempeñar dentro del municipio, ¿verdad?
1: Claro.
0: Entonces en eso hablamos de equidad, de eso hablamos de inclusión.
1: Sí, sí.
0: Y en ese aspecto, no solamente para personas con discapacidad, sino para adultos mayores o cualquier persona que puede tener una... Ahora tenemos que implementar eso.
2: ¿Pero eso tiene que hacerse a través de una ordenanza o se implementa...?
0: No, es usar la ley nomás.
2: Usar la ley, ya.
1: Claro.
0: Entonces, en eso hablamos de equidad, de eso hablamos de inclusión.
1: Sí, sí.
0: Y en ese aspecto, no solamente para personas con discapacidad, sino para adultos mayores o cualquier persona que puede tener una... Ahora tenemos que implementar eso.
2: ¿Pero eso tiene que hacerse a través de una ordenanza o se implementa...?
0: No, es usar la ley nomás.
2: Usar la ley, ya está.
0: Sí, está, se deben copiar.
2: Se debe copiar, las cosas buenas se deben copiar. Entonces, vos le podés mandar la ubicación, un árbol se cayó, vos le mandás la ubicación que el árbol está caído, la foto del árbol, lo único que necesitas es que vos seas de la ciudad, porque él dijo una base de datos donde yo, Ilse, pueda demostrar que yo vivo en Defensa Nacional, la ciudad de Lambaré, pero encontré un árbol caído en Santa Lucía y saco una foto y envío a la municipalidad. Eso evita un poco el papeleo, eso que tenés que irte al municipio.
1: Claro.
0: Sí.
2: A llevar esas cosas. Bueno, ¿y cómo vas a plantear para que las comisiones vecinales vuelvan a formar parte del gobierno?
0: Y esto es parte de... Y bueno, ahí tenemos que volver a hacer que la gente crea en el gobierno municipal, crea en sus autoridades y vuelva a organizarse. Porque hoy realmente...
2: Usaremos la ley entonces también.
0: Realmente hay poca participación.
2: Sí, hay poca participación ciudadana.
0: Realmente escuché también el problema de la documentación para poder tener transferencias como comisión, ¿verdad? Hoy se utiliza más lo que son los llamados y se hacen llamados de licitación para hacer reparaciones y todo eso, porque a una comisión le cuesta...

0: Escuché también el problema de la documentación para poder tener transferencias como comisión, ¿verdad? Hoy se utiliza más lo que son los llamados y se hacen llamados de licitación para hacer reparaciones y todo eso, porque a una comisión le cuesta mucho y tiene una necesidad diferente.
1: Vos, por ejemplo, decís que hay barrios que no tienen plaza, ¿verdad? Yo te cuento que mi barrio no tiene plaza también.
0: ¿Verdad? En el Yaco.
1: Atrás
0: ¿y hace cuántos años no chiquita. Se nos arregla la calle?
1: Sí, ahí ni me hables. La pasada me plagué mucho y se fueron a bachar una parte. Nosotros también no tenemos plaza. Tenemos una plaza que está detrás de mi casa, pero que le

0: Ayer.
1: Sí, ahí ni me hable. La vez pasada me plagué mucho y se fueron a bachar una parte. Nosotros también no tenemos plaza. Tenemos una plaza que está detrás de mi casa, pero que le corresponde a San Miguel. Sí. Pero ese barrio Chuchi, que siempre se le deja de lado, no sé por qué. Siempre se le deja de lado, yo me voy a plaguear siempre.
0: Y sí.
1: Porque nosotros nos autogestionamos y vos formás parte de eso, de saber la autogestión,
0: sí,
1: que nuestra banda está donde iba a ser la plaza.
0: Ajá.
1: La plaza original, el plan original es eso, que ese tenía que ser. Hace falta un lugar para caminar, hace falta un lugar para salir. Ahí está tu parque de la salud.
0: Yo quiero la costanera Lambares y que...
1: Sí, sería fantástico.
0: Así como se hace el paseo costero en San Antonio, se está haciendo en Villa Elisa, se inaugura el 3 de julio.
1: Ella vive en
0: también
1: San Antonio.
0: También queremos nosotros también en Lambares el paseo costero.
1: El paseo costero. Pero ese paseo, ¿cómo se hizo?
0: Municipalidad con gobernación.
1: Ese es nuestro problema.
0: Conjunta.
1: Ese es nuestro problema en Lambares, ¿verdad? Que los colores no son iguales.
0: No. Nosotros
1: no
0: estamos haciendo una inversión grandiosa como gobernación en Lambaré, al lado de la cooperativa Lambaré.
1: Sí, eso
0: se va
1: me
0: a hacer
1: contaste
0: el
1: otro día.
0: Se está construyendo, se está reparando ahora. Sí. Y es una prioridad.
1: Centro
0: también.
1: Diagnóstico.
0: Centro
1: ser.
0: Diagnóstico con una mezcla de CAISMA y CINDI.
1: Y CINDI, exactamente.
0: Sí, va a ser un centro de salud mental. Para niños con autismo y otros trastornos, y también un centro de especialidades para hacer estudios. Es una mezcla.
1: Yo sé que vos no sos concejal, ¿verdad? Pero el intendente tiene, el candidato a intendente tiene el proyecto de tener la costanera en Lambaré.
0: Y no sé, pero le vamos a exigir.
1: Le vamos a exigir, porque allí es solamente...
0: Pero vamos a preguntarle a la gente que quiere, ¿verdad?
1: Sí,
0: porque yo puedo querer, pero a la gente no le gusta, ¿verdad? Hay que preguntar.
1: Hay que preguntarle a la gente realmente qué quiere.
0: A ver qué quieren. Díganos a nosotros si quieren el paseo costero en Lambaré.
1: Lo que tenés que hacer es una encuesta.
0: Sí, hay que hacer un llamado.
1: Hay que hacer un llamado y volver a reactivar las comisiones vecinales.
0: Antes llegamos a tener 250 comisiones vecinales en Lambaré activas. Hoy no sé cuántas hay, si 100 hay es mucho.
1: Te cuento que, por ejemplo, nosotros no podemos renovar nuestra, porque es mucha burocracia para hacer una comisión vecinal. ¿Y qué te dice el vecino?
2: Sí.
1: No tengo tiempo para eso.
2: Y aparte que son miles de reuniones. Yo una vez intenté porque había una calle cortada que quería empedrar. Y empecé a hablar con los vecinos y había que ir, sin fin de reuniones y trabajando. ¿Cómo haces para llegar? Es como muy burocrático todo, inclusive para empezar, porque hay que
1: 13.
2: Ir a pedir solicitud, algún vecino tiene que tener ese tiempo para ir hasta la municipalidad, y ahora me entero sin fin de cosas más.
0: Sí.
1: Y tienen que ser 13 miembros. Entonces allí, por eso yo no consigo reactivar el mío. Y porque tiene que, el día que se haga la reunión, tiene que estar o el intendente o un concejal para que me valide mi asamblea.
0: O la secretaria.
1: O la secretaria. Bueno, entonces son cosas que son... Eso sí se puede hablar. Se puede hacer una ordenanza nueva sobre eso, ¿no?
0: ¿Verdad? Yo creo que hay que modificar la ordenanza porque había algunas cuestiones que estaban un poco... desfasarlo de nuestra ordenanza.
1: Sí, de tu ordenanza.
0: Y teníamos que también cambiar el tema de la coordinadora de comisiones vecinales que se había dejado de lado para poder volver a reactivar esa
1: parte.
0: ¿No
1: existe una coordinación de comisiones vecinales?
0: Dentro de la ordenanza no había una habilitación de coordinadora de comisiones vecinales para poder
2: trabajar
0: en forma.
2: Agilizar,
0: de seguridad,
2: ¿no?
0: Sí, la parte de seguridad sobre todas las cosas, para trabajar por comisaría.
1: Para trabajar por comisaría. Bueno, ¿qué te parece, chicos, si nos vamos a nuestra última pausa? ¿Me escuchan ustedes? Ahí me escucharon. Yo creo...

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0: Bueno, nosotras de vuelta acá, por más de que es feriado, yo sé que las mujeres y los que no quieren ver el partido, pónganle, mírenos a nosotras que estamos hablando de cosas interesantes. El partido se puede ver otra vez después en diferido. Es interesante saber quiénes son los que van a ser tus autoridades en la elección del 4 de octubre. Y qué más que una mujer que trabaja por la ciudad de Lambaré, estando como directora. Cuando fue concejal departamental, me consta que trabajaste muchísimo por la ciudad de Lambaré. Y ahora, siendo la secretaria de Equidad, Género y Mujer, también tenés a tu disposición. Sí. En la gobernación de Central hace mucho por nuestra ciudad. Entonces, estos espacios son buenos para que le puedas conocer a tu candidato. Bueno. ¿Cómo vas a financiar la mejora de, cómo pensás que puede financiarse la mejora de plazas y espacios públicos dentro de una ciudad?
1: ¿Cómo se puede financiar?
0: Porque generalmente vos llegás y te dices, no, ahora el presupuesto está corto. Pero yo sé que vos tenés alguna idea de cómo podemos hacer, si el presupuesto está corto, para arreglar una plaza.
1: Ahí justo sale el supermercado del pueblo, fue uno de nuestros sponsors oficial. Tenemos que trabajar en alianza con otras organizaciones para poder llegar al objetivo. Por eso es importante la participación. Sí. Que los vecinos se organicen, trabajar con la comunidad, ver qué empresas están alrededor que pueden ser padrinos también y acompañarnos, ¿verdad? Y claro que la municipalidad es responsable del mantenimiento de ese lugar. Pero si no hacemos propio al vecino de la mejora, eso no funciona y no dura.
0: Hacer participar a la...
1: No va a durar. Porque si ponemos un parque de plástico, pero ni siquiera nos hicieron la nota solicitando el parque de plástico, nadie ni cuida. ¿Verdad que nos pasó?
2: Hacerlo responsable, ¿no? Sí. Del espacio.
0: Sí, porque es como si fuese que yo vengo y te pongo acá un lindo jardín, pero vos no me pediste ese jardín. Sí. No sabes si, yo no sé si a vos te gusta esa flor o no te gusta esa flor. Sí.
1: Ese es un tema que tenemos que trabajar, ¿verdad? Y nos pasa con los árboles, ¿verdad? En San José ya nuestros árboles son grandes, los que plantamos.
0: Dios, qué lindo que está. Lo que yo quiero
1: es... Los vecinos dicen, no vayan a...
0: En tu campaña podía, en una de tus campañas podías hacer una limpieza a ese lugar, porque nosotros sabemos que se puede limpiar.
1: Sí, se puede mantener limpio.
0: Ya vi, los árboles son enormes.
1: Enormes están. Falta reparar los parques, vamos a ver para trabajar con los jóvenes la reparación otra vez. Un saludo a doña Estela por ahí, si me está mirando. Enormes están. Falta reparar los parques, vamos a ver para trabajar con los jóvenes la reparación otra vez. Un saludo a doña Estela por ahí, si me está mirando.
0: A la querida Estela.
1: Vamos a ir a ver si podemos ayudar con los jóvenes a reparar, mantener los espacios y trabajo municipal es importante, pero también... Es el trabajo comunitario.
0: Es el trabajo comunitario, el hacer empoderarle. Que le quiera a su barrio, que le quiera a su plaza, que le quiera a su barrio.
1: Y ahí va a mejorar nuestra seguridad, medio ambiente.
0: Sobre los recicladores.
1: Ahí uno de mis compañeros ya está trabajando en la asociación de recicladores.
0: ¿Cooperativa
1: de recicladores.
0: Van a trabajar en eso. Sí. Eso es sacarle a la gente de la calle. Eso es darle, ¿cómo te voy a decir? Identidad a esa persona que está trabajando con los residuos.
1: Sí, ustedes saben que muchos de los jóvenes que entran en adicción trabajan en el reciclado ahora, ¿verdad? Trabajo en forma informal. A la noche, si recorres San Isidro, vas a ver.
0: A ellos hacen eso en forma informal.
1: Salen a buscar botellas.
0: ¿Y la idea cuál de este compañero que le había

0: traer después.
1: Y a él que tenemos que consultarle bien cuál es su idea, ¿verdad? Nosotros para ayudarle.
0: Para poder ayudarle a él.
1: Sí, pero saludo para Palazón.
0: Sí, Jorge Palazón, que él es un crack en estas cosas.
1: Gente, vamos a trabajar.
0: Vamos a trabajar,
1: claro que
0: pero
1: sí, vamos
0: medio ambiente
1: a trabajar.
0: No solamente es reciclado.
1: No, es también educación.
0: Es también educación.
2: ¿Cómo implementar la educación?
1: Y eso hay que trabajar en los colegios, en las escuelas, desde pequeños. Sí. Pero hoy la mar está sucia.
0: Hoy Asunción Central está sucio.
1: Muy sucio está la marea, muy abandonado, no sé cuál es el problema. A lo mejor la falta de cantidad de compañeros que trabajen en la parte de
0: esa
1: de
0: es una cosa que vas a tener que tocar.
1: Porque hoy tenemos 5 cuadrillas de 7 personales cada uno.
0: ¿7 por
1: 5? 35.
0: 35 para 28.
1: Entonces, por eso es lo que digo de la reorganización del personal.
2: Uh-huh. Y colocar más tachos en los barrios, tachos de basura, inclusive claro, para reciclar. Porque hay veces que salís a querer tirar una basura y no se encuentran tachos. No solamente en la pared, bueno, tachos, en otros barrios.
1: No, basureros.
0: Pero los basureros son, cada vecino está obligado a poner su basurero.
2: No, pero en las vías públicas, cerca de una parada de colectivo, por ejemplo.
0: Basureros, entonces.
2: Basureros
0: para...
2: Claro.
1: Sí.
2: Porque no hay, no, es rarísimo eso.
1: Es una forma de trabajar también, ¿verdad? Pero tenemos que enseñarle a los niños que no hay que tirar
0: primero
1: la basura a la calle.
2: No, primero
0: la educación medioambiental.
2: Eso primeramente.
1: También.
2: Sí.
1: Y también el tema del servicio de recolección de basura, que es un problema que tenemos grave en la marea.
0: Ese le toca a ustedes los concejales rever ese contrato.
1: Hay que ver ese contrato, hay que leer ese contrato. Yo no tengo acceso, hay que leer a ver cuáles son las condiciones, cómo está la situación y sobre todo ver para la forma de llegar a un acuerdo con la empresa para que los usuarios puedan pagar las deudas atrasadas, porque casi todos tienen problemas en el pago del servicio de recolección de basura y no tienen acceso a un financiamiento para poder...
0: ¿No les financian?
1: No, el 90% con los que hablo hacen la denuncia de que no llegan a un acuerdo con la empresa y por eso la empresa no lleva la basura.
0: ¿Y si
1: al no llevar la basura?
0: Se queda sucio,
2: se acumula.
1: O se paga a los carreteros que llevan y depositan
0: en
1: a una
0: otro
1: cuadra. A una o dos cuadras de su casa otra vez, ¿verdad? Entonces tenemos un problema ahí.
0: Esa es la falta de pago.
1: La falta de pago y de refinanciamiento.
0: Y el que quiere pagar porque no le queda.
1: No le quieren refinanciar.
0: ¿Cuál es el problema de la gente que no quiere pagar la recolección de basura?
1: Y algunos dicen que el costo es alto, otros dicen que no es tan alto, otros tienen deudas atrasadas, quieren pagar, pero hay que ver la forma de llegar a un acuerdo. Nosotros habíamos trabajado ya una vez en eso. Y una de las soluciones es hablar con las comisiones, firmar un documento, presentar un pedido de nulidad del contrato de la recolección de basura porque no cumple con el servicio. Porque el problema del que no paga la basura no es del vecino.
0: No es del vecino.
1: Entonces, ¿por qué él no va a terminar de cumplir con el servicio si igual nomás va a copar a pagar la persona? Por más que hoy vos no pagues tu recolección y no te lleven tu servicio, igual se va acumulando tu cuota. No es que porque hoy no te llevan tu basura vos no vas a pagar este
2: mes.
1: Claro,
2: sí.
1: O sea que en algún momento vas a pagar lo que estás atrasado, entonces el servicio se tiene que realizar igual.
0: Mira,
1: por lo tanto, el incumplimiento es de la empresa.
0: Es de la empresa. Eso es bueno que se diga. ¿Sabes por qué? Porque la gente le echa mucho la culpa al municipio, a la municipalidad, a los concejales.
1: Pero cuando... sí es culpa de los concejales el no apoyarle a los vecinos para llegar a una solución
0: para
1: a este
0: no
1: conflicto.
0: Para llegar a una solución a este conflicto. Que yo no sabía que había tanta morosidad, pero sí me doy cuenta de que a la empresa no le interesa la morosidad porque él va a cobrar nomás luego.
1: En algún momento. Pero a nosotros sí nos interesa que cumpla con el servicio. Igual lo tiene que
0: pero
1: llevar.
0: Pero tenés un amigo ahí que trabaja, tenés uno allí que trabaja con la empresa. Dos.
1: Pero
0: uno
1: es un problema de refinanciamiento y de trabajar con los vecinos en los territorios y decirle, bueno,
0: ahí sí es
1: vamos
0: muy
1: a
0: importante.
1: Trabajar en que ustedes puedan pagar poco y de a poco su deuda.
0: Su deuda.
1: Pero queremos que el servicio se siga realizando.
2: Y sí, porque en algún momento lo van a cobrar igual.

0: Adultos mayores. ¿Qué tenemos para adultos mayores?
1: Adultos mayores, tenemos que empezar con nuestro centro día en nuestro lugar ahí, nuestro
0: en San Miguel,
1: hogar de ancianos hogar de que tenemos, ¿verdad?
0: ¿Vos le podés explicar a la gente lo que es centro día y cómo ya está funcionando?
1: El hogar de ancianos municipal se recuperó, era una alianza que se tenía con una organización coreano. De coreanos. El señor se retiró, nos devolvió otra vez el hogar, está funcionando, hay 10 adultos mayores aproximadamente que viven ahí. Tiene un lugar grandioso que querríamos nosotros habilitar para los vecinos que puedan concurrir ahí, que sería un centro día, que sería un lugar donde los adultos puedan estar desde la mañana hasta las 3 de la tarde, puedan desayunar, almorzar y merendar y estudiar algunas artes y hacer algunos deportes. Y
0: ponerle que haga huerta.
1: Sí, que puedan tener algún oficio, ¿verdad? O algo que hacer que le haga bien, que haga que su vida, un bienestar total de la persona, ¿verdad? Y entonces ese es nuestro centro día.
0: Ese funciona, vos ya sabés que funciona.
1: Nuestro hogar de ancianos funciona para los días adultos.
0: ¿Y los centros días?
1: Y los centros días funcionan, tenemos J. Augusto, ahora se está habilitando en la ciudad de Nueva Italia y queremos traer en Lambaré también eso, ¿verdad? En un trabajo en conjunto con la municipalidad y el Instituto de Bienestar Social, tendremos que trabajar en lo que es un baño, un sanitario que nos falta en el lugar para que sea independiente al hogar de ancianos, ¿verdad? Y no podamos, y no les molesta a los que viven en el lugar, ¿verdad? Las personas que vienen de otro lugar a estar en el día. Entonces, son cuestiones que vamos a ir trabajando, yo creo que a partir de noviembre cuando asuma como concejal.
0: Como concejal.
1: Sí,
0: toda la certeza tengo que vas a asumir como concejal, sí. Así es que podemos soñar.
1: Soñar.
0: ¿Y la discapacidad? ¿Cómo vas a hacer para que las empresas se tengan ese incentivo? Porque las empresas también, nosotros hablamos mucho que los municipios no le cuidan, pero también las empresas privadas, vos te vas en algunas empresas privadas que se olvida que sí le cuidan, pero también las empresas privadas, vos te vas en algunas empresas privadas que se olvida que existe esa,
1: sí,
0: esa comunidad.
1: En discapacidad hay muchas cosas por hacer, ¿verdad? Podemos hablar de inclusión sobre el tema de veredas, reparaciones de parques, instituciones públicas, pero también el tema como Saraqui, que le dan un listón o le dan un reconocimiento a la empresa que contrata a personas con algún tipo de discapacidad, ¿verdad? Y también nosotros como municipalidad podemos crear alguna ordenanza que beneficie a las personas, a las empresas que en Lambaré también nos acompañen con la inclusión real.
2: Contratar, sí. Sí, porque hay miles de roles que pueden cumplir en una empresa.
1: Sí.
2: Y qué lindo eso, poder fomentar que la empresa realmente quiera contratarlos, ¿no? Y que tenga, lamentablemente, bueno, siempre hay que hablar de beneficios, ¿no? Pero si lo pueden lograr sería espectacular realmente.
1: Y en el deporte, trabajar con olimpiadas especiales, hacer sábado deportivo.
0: Eso ya está funcionando, esos sábados deportivos.
1: Sábado deportivo funciona en la ciudad de Capiatá, en la ciudad de Areguá, Fernando La Mora, entre Capiatá y Areguá, y en Fernando La Mora está funcionando sábado deportivo, que son deportes inclusivos.
0: Sí. Decime una cosa, te he visto, acá me están diciendo que estás haciendo un sorteo por las redes sociales. ¿Cómo está trabajando Laura Moreira en su nueva etapa como candidata ya?
1: Como candidata, y tenemos una aplicación que es tipo una aplicación de pronóstico de partidos, y después de cada partido de Paraguay se sortea un premio, ¿verdad? Entre los que pronosticaron bien, el primer partido nadie pronosticó.
0: Como candidata ya.
1: Como candidata. Y tenemos una aplicación que es tipo una aplicación de pronóstico de partidos. Y después de cada partido de Paraguay se sortea un premio, ¿verdad? Entre los que pronosticaron bien, el primer partido nadie pronosticó bien porque no creímos el resultado. Y tenemos una aplicación que es tipo una aplicación de pronóstico de partidos, y después de cada partido de Paraguay se sortea un premio, ¿verdad? Entre los que pronosticaron bien, el primer partido nadie pronosticó bien porque no creímos el resultado.
0: Mentime. ¿Cuántas veces puedo
1: hacer? Y uno por teléfono.
0: Ay, uno por teléfono, me mató, chico.
1: Y a tu marido.
0: Uno por teléfono, entonces.
1: Sí. Entonces,

0: Entonces estamos en eso, trabajando con la tecnología también para poder llegarle a todos los vecinos y poder ayudar también desde nuestra parte.
1: Bueno, casi que dice, ¿cómo evitarás que la participación ciudadana sea solo simbólica? Porque hablan de que existen comisiones vecinales que son fantasmas.
0: Wow.
1: ¿Cómo vas a...?
0: Y encontramos muchas comisiones vecinales fantasmas antes. Pero hay que ir a hablar con el vecino en el barrio. Y ahí vamos a saber si existe o no la comisión, ¿verdad?
1: Ahí podés saber.
0: Sí.
1: Porque existe tanta burocracia, como yo te dije, para hacer una comisión vecinal.
0: Y ahora sí, para poder tener transferencia de parte del Estado, después de nuestro amigo Hugo Javier.
1: Hugo Javier, sí.
0: Usted le conoce muy bien, yo también le conozco. Ah, tiene varias causas pendientes. Vinos de lucro.
1: Ella no vino, no estaba todavía hablando de eso. Él fue ex gobernador central, en donde utilizó mucho las comisiones vecinales, las transferencias, organizaciones no gubernamentales, fundaciones que no existían. Y hubo un desvío de todo lo que era
0: fondo para transferencia. Por eso es lo que ahora hay una regulación que limita y que exige demasiado el tema de los documentos para poder tener algún tipo de transferencia de parte del Estado a otra organización.
1: A otra organización, sí. Por eso que las documentaciones son...
0: Ahora, por ejemplo, así nomás no podés comprar una pintura y regalarla a la iglesia.
1: No, está complicado.
0: Ya no es más igual.
1: Sí, y eso hay que volver a ver esa ley. Porque
0: poder tener algún tipo de transferencia de parte del Estado a otra organización.
1: A otra organización, sí. Por eso que las documentaciones son...
0: Ahora, por ejemplo, así nomás no podés comprar una pintura y regalarla a la iglesia.
1: No, está complicado.
0: Ya no es más igual.
1: Sí, y eso hay que volver a ver esa ley, porque por culpa de uno todos están pagados.
0: Poder tener algún tipo de transferencia de parte del Estado a otra organización.
1: A otra organización, sí. Por eso que las documentaciones son...
0: Ahora, por ejemplo, así nomás no podés comprar una pintura y regalarla a la iglesia.
1: No, está complicado.
0: Ya no es más igual.
1: Sí, y eso hay que volver a ver esa ley, porque por culpa de uno todos están pagados.
0: Del Estado a otra organización.
1: A otra organización, sí. Por eso que las documentaciones son...
0: Ahora, por ejemplo, así nomás no podés comprar una pintura y regalarla a la iglesia.
1: No, está complicado.
0: Ya no es más igual.
1: Sí, y eso hay que volver a ver esa ley, porque por culpa de uno todos están pagando.
0: Una ley,
1: pero no hay una ordenanza.
0: Todavía yo no tengo conocimiento de eso. Dice. Voy a anotar entre lo que tengo pendiente.
1: Sí, lo tenés pendiente.
0: Sí, el contrato de basura y el tema de ordenanza.
2: Sí,
0: de eso.
2: ¿Qué tipo de profesionales también van a formar parte, no? Porque
0: sí, sé que tienen psicólogos.
1: Tienen dos psicólogas.
2: Y sí. Psiquiatras también. Sería ideal. Porque hay muchas personas que están con depresiones que necesitan medicamentos.
0: Y ese vamos a tener en nuestro centro.
1: ¿Eso centro de días?
0: En el centro de la gobernación.
1: Bueno,
0: vamos a tener un psiquiatra.
1: Habla un poquito sobre el centro, ese proyecto que está haciendo la gobernación sobre Cacique Lambaré al lado de la cooperativa Lambaré. Habla un poquito sobre eso.
0: Sí, ese es un centro que va a tener de referencia, donde va a haber para hacer algunos estudios específicos.

0: En la gobernación Sare Cacique Lambaré, al lado de la cooperativa
1: Lambaré.
0: Lambaré. Habla un poquito sobre eso.
1: Sí, ese es un centro que va a tener de referencia, donde va a haber para hacer algunos estudios específicos. También va a tener la atención psiquiatra, psicológico, psicopedagogo y foneaudiología.
0: Al lado de la cooperativa
1: Lambaré.
0: Lambaré. Habla un poquito sobre eso.
1: Sí, ese es un centro que va a tener de referencia, donde va a haber para hacer algunos estudios específicos. También va a tener la atención psiquiatra, psicológico, psicopedagogo y foneaudiología, como para tener una de las concejales mujeres que va a entrar ahora en este periodo, y tenemos que trabajar en eso, acompañarle, capacitarle a nuestras funcionarias para que puedan también apoyar a las mujeres con diferentes tipos de necesidad. El tema de la violencia es un tema que hay que tratar en familia.
0: Sí.
1: Y ver cuáles son las respuestas que podamos dar como municipio.
0: Y está instalado no solamente en Paraguay. Esto es el problema con la violencia hacia la mujer. Está siendo no solo regional sino mundial. Subió mucho la violencia. Y estuve leyendo una estadística que una francesa hicieron en Francia, que en la época de del mundial está aumentando la violencia contra los niños y abuso de los niños y violencia contra la mujer, a consecuencia de que el hombre toma mucho
1: el alcohol, el hacinamiento.
0: Alcohol. Sí, el hacinamiento. Y el que pierde su partido, como es que se dice, la desilusión también le lleva a maltratar a las mujeres. No sé si el Ministerio de la Mujer acá tiene algunos datos, pero me gustaría, si vos no leíste, te voy a pasar.
1: Pásame, vamos a hablar con el Ministerio.
0: Pasado, sí, hicieron un... A ellos le debe ser más fácil, porque viste que es de día. Para nosotros no estamos sintiendo mucho, porque ya a la noche el juego del...
1: El partido.
0: Pero debe haber ya alguna estadística. Bueno, querida amiga, vas a tener que volver varias veces porque nosotras siempre tenemos mucho para conversar. Entonces, ¿qué mensaje le dejaría a la ciudadanía lambareña?
1: Y pedirle su acompañamiento este 4 de octubre para que pueda votar por la lista 2, opción 2, Laura Moreira, concejal. Renace la Esperanza en Lambaré, con nuestro candidato a intendente Nelson Medina, cantero también, lista 2. Estamos trabajando, queremos llegar a la ciudadanía de Lambaré y seguir trabajando como siempre lo hicimos. Muchísimas gracias.
0: Y ella va a volver siempre porque hay que hablar sobre esto, hay que hablar con los candidatos a concejales y a intendentes. Tiene que recibirle en su casa cuando se van. Yo estoy de acuerdo, porque si nosotros no le salvamos a los partidos políticos, que son los que le dan a ustedes la legitimidad para ser nuestros representantes, no vamos a conseguir un país mejor. Entonces hay que salir a votar, hay que apoyarle a esta gente que está poniendo la cara, el coraje, porque sé que Laura pone la cara, el coraje, las ganas de estar gracias. Enfrente.
1: Muchísimas gracias.
0: Quiero que sea la próxima candidata a intendente de la ciudad de Lambaré.
1: Wow.
0: Así se nos fue este feriado, donde hablamos sobre ciudades, dos ciudades diferentes, Asunción y Lambaré, y vimos que los problemas son iguales. Así es que depende de nosotros que nuestros representantes sean personas realmente que aman su ciudad. Fue un placer haber estado con ustedes. Nos vemos mañana. Vamos a hablar de moda, va a venir una representante de la juventud que tiene ya una empresa donde fabrica su propia ropa, así es que mañana vamos a hablar sobre eso. Bueno, con gusto, nos vemos chicos, gracias por estar.

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5: Arquitectos de su propio destino, soñadores que desafían las probabilidades. Bienvenidos a la frecuencia ganadora. Usted ha ingresado al vórtice de la pirámide del éxito, el laboratorio sagrado de la gran cofradía universal, donde la palabra imposible no figura en nuestro diccionario. Le hablo a usted, que semana tras semana marca esos números en el billete con el corazón en la garganta, solo para ver cómo la fortuna le pasa rozando. A usted, que siente que el dinero le escurre como agua entre los dedos justo cuando cree que ha ganado. O a usted, que mira con rabia cómo otros, con menos esfuerzo y menos fe, se llevan el premio mayor mientras usted sigue contando moneditas. Yo, su maestro Luciano Duval, estoy aquí para revelarle el código secreto del azar. Escúcheme bien. La suerte no es ciega. El azar no es un capricho. El dinero es una energía viva, una entidad que responde al magnetismo. Y usted, amigo mío, amiga mía, ha estado intentando atraer la riqueza con un imán que está oxidado. He preparado para esta jornada la tríada de la manifestación instantánea. Tengo el catalizador de energías positivas diseñado específicamente para convertir su aura en un faro que atrae premios y oportunidades. Tengo también el círculo dorado astral para que cuando esa fortuna llegue, la envidia ajena no se la arrebate. Y el bálsamo amazónico revitalidad mental que necesita el ganador. Pero deténgase. No corra todavía. La teoría.

liturgia nos enseña un amazónico revitalidad mental que necesita el ganador. Pero deténgase, no corra todavía. La teurgia nos enseña una ley física implacable. Lo sucio repele a lo limpio. El dinero es un energanador. Pero deténgase, no corra todavía. La teurgia nos enseña una ley física implacable. Lo sucio repele a lo limpio. El dinero es una energía pura. Debemos limpiar los conductos de su suerte. Debemos sacar la sal que le echaron o que usted mismo recogió en la calle. Solo cuando usted esté limpio, el catalizador funcionará. Solo entonces los números le hablarán. Solo entonces el azar se convertirá en certeza.

0: Solo cuando usted esté limpio, el catalizador funcionará. Solo entonces los números le hablarán. Solo entonces el azar se convertirá en certeza. Sienta cómo la ambición sana despierta en su pecho. Decrélo cuando usted esté limpio, el catalizador funcionará. Solo entonces los números le hablarán. Solo entonces el azar se convertirá en certeza. Sienta cómo la ambición sana despierta en su pecho. Decreto que la racha de
1: 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Mis queridos y amados hermanos, les pido que presten mucha atención porque nos envían un informe directamente desde el Centro Superior.
2: Saludos, estimada audiencia, desde su programa amigo. Les habla el profesor Marduk, colaborador del Centro Superior, bajo la dirección del eximio maestro. Los invitaré a transitar por el fascinante universo del mundo paranormal. 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Damas, caballeros, querida familia, sean ustedes bienvenidos a este viaje a lo inesperado e insólito. Una noche de pesadilla. Aquella tarde el destino guardaba una sorpresa para algunos vecinos de Flatbush, una localidad de West Virginia. Después de lo que estaba por acontecer, nada volvería a ser igual en aquella tranquila población. Eran aproximadamente las 19 y 15 horas, y como muchas otras tardes, unos cuantos jóvenes del pueblo disfrutaban de su tiempo libre jugando un partido de fútbol americano en las instalaciones del colegio. Sin embargo, un suceso inesperado iba a romper aquella calma. De pronto, y ante el asombro de los jóvenes, una bola de luz que desprendía una fuerte luminosidad rasgó el firmamento atrayendo su atención. Aquella extraña luz parecía haber aterrizado en una de las colinas cercanas, concretamente en los terrenos propiedad de uno de los vecinos. Llevados por la curiosidad y con cierta preocupación, los niños decidieron acercarse hasta el lugar de la caída de aquel

extraño supuesto meteorito. Durante el camino hasta la colina, pasaron junto a la casa de una vecina y le pusieron al corriente de lo que habían visto. Aunque en un principio la mujer pensó que todo era producto de la imaginación de los chiquillos, la cara de los jóvenes debió ser lo suficientemente expresiva como para que finalmente creyera su relato. La señora tomó una linterna y decidió acompañarles hasta el lugar donde habían visto caer la luz. Todo apuntaba que un meteorito podía haberse estrellado en el monte cercano y resolvieron subir hasta el lugar y descubrir qué había ocurrido realmente. Mientras subían por la colina, comenzaron a contemplar a lo lejos una misteriosa luz rojiza que aumentaba y disminuía de tamaño rítmicamente. Cuando aún faltaba un poco para llegar hasta el lugar exacto, un perro que les acompañaba se volvió totalmente loco y no paraba de ladrar. Cuando ya habían recorrido algunos metros, se percataron de la presencia de dos luces brillantes, similares a grandes ojos que resplandecían en la oscuridad. En un principio, pensaron que se trataba de un mapache o de algún otro animal que se había encaramado a las ramas del árbol. Por desgracia para el grupo, pronto descubriría que estaban muy equivocados. Se levantó la linterna y dirigió el haz de luz hacia aquellos ojos.

0: fantasmagórico aspecto, el humanoide iba ataviado con una especie de túnica o falda plisada de color oscuro que llegaba hasta el suelo. En pocos segundos, la horrible criatura emitió una especie de silbido y comenzó a moverse. Más tarde los testigos declararían que parecía flotar sobre el suelo. Comenzó a moverse en dirección al aterrorizado grupo. Uno de los jóvenes no pudo resistirlo y soltó un grito a la vez que trastabillaba cayendo hacia atrás. Se desató el pánico y la linterna cayó rodando. En ese momento se inició una frenética huida para escapar de aquella figura de aspecto terrible y todos corrieron como alma que lleva el diablo en dirección a la población. Cuando encontraron a algunos vecinos, relataron atropelladamente los pormenores de su aterrador encuentro. Según contaron, mientras duró la visión, pudieron ver cómo una extraña neblina se extendía por la colina donde se desarrollaban los hechos. Además, todos aseguraron haber percibido un olor nauseabundo que algunos describieron como similar al azufre. La presencia de un olor similar al azufre es una circunstancia que se repite en innumerables encuentros con seres extraños o humanoides. Muchos investigadores han destacado el hecho de que en la Edad Media, por ejemplo, se vinculara este olor a la figura del demonio, al infierno o apariciones demoníacas. La pasible localidad de Flatbush quedaría marcada de por vida por la enigmática y horrible aparición del bautizado monstruo de Flatbush.
1: Cerramos este reporte del Centro Superior. 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Usted que nos escucha.

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1: ¿Un hombre así como él puede ser de malas en el amor o no?
2: No, para nada.
1: ¿Vio? Cualquiera diría eso, ¿no? ¿Y cómo le parece? ¿Le agrada o no? ¿Tipo elegante o no?
2: Sí.
1: ¿O puede ser de malas en el amor? ¿Usted qué opina?
2: No, él puede ser bien, pero vaya a saber si la persona, si lo acepta.
1: Eso está el... Bueno, ¿usted qué opina, mi querida hermanita, sobre el caballero? ¿Puede ser de malas en el amor?
3: Sí, tiene cara buena al muchacho.
1: ¿No tendría que ser de malas en el amor, cierto?
3: No.
1: ¿Y así o no?
3: No tendría caso.
1: Al contrario, deberían de sobrarle mujeres. Pero esa es la vida. Cuénteme, mi querido hermanito. Entonces, ¿qué pasó con usted?
4: Bueno, no solamente era eso, sino que en la cuestión laboral también.
1: O sea, ¿en el trabajo?
4: Sí, en el trabajo también.
1: Sí.
4: Nunca duré más de 3 meses en un trabajo, como sí. Mucho le estoy diciendo, le estoy hablando como mucho. No, yo no sé lo que pasaba realmente, de un día para otro, sin explicaciones, me decían que no me necesitaban más, que no iba con el ruedo de ese trabajo, que no era para el puesto, no sé, miles de cosas. La cuestión es que yo no podía salir adelante, no podía progresar, todo esto, incluso le voy a decir la verdad, o sea, nunca consulté a ningún
1: una persona escéptica, no
4: sí,
1: creía
4: sí, no creía en nada,
1: no creía que existiera gente mala,
4: no, tampoco,
1: o sea, en el sentido de hacerle una brujería o un daño a una persona,
4: no creía.
1: Pero ¿cómo es la vida, hermano? Desafortunadamente usted fue víctima de un daño, una brujería. Cuando usted me visitó venía bastante preocupado, pero sobre todo lo que más, digamos, incomodaba era porque usted era una persona insegura y escéptica, ¿sí?
4: Sí.
1: Entonces, ¿qué sucede? Cuando una persona es escéptica, dudosa, cuesta un poco más para realizar un trabajo que una persona que tenga su fe, ¿sí me entendió?
4: Sí,
1: porque directamente usted sabe que Dios no obliga a nadie que crea en él. ¿O usted qué piensa?
4: Claro, sí, es verdad.
1: ¿Es así
4: sí,
1: o no?
4: Por supuesto, sí.
1: Entonces, una persona que viene escéptica y así, toda dudosa, que no le pone sentido a las cosas, sino espera que le hagan un milagro por instante, y usted sabe que el que hace milagro es Dios.
4: Claro,
1: ¿es así o no?
4: Claro, sí, es así como usted dice. Sí.
1: Bueno, entonces usted llegó allí, mi querido hermano, e inmediatamente tuve que decirle la verdad. Usted, desafortunadamente, había sido víctima por un daño, una brujería, porque había agarrado a una chica y la había ensalzado. Usted le había prometido matrimonio, le había prometido de todo. ¿Y qué sucedió? Lógicamente usted tuvieron relaciones y en esas relaciones quedó embarazada, ¿no?
4: Sí, es así, es así.
1: Cuando ella le contó que estaba embarazada, usted le dijo, no es el momento todavía de tener un chico, esto tiene ya, pues lógicamente en ese momento no supo lo que hacía y fue y abortó.
4: Sí.
1: Cuando ella perdió el hijo, ya usted no quiso nada más con ella.
4: Es verdad, sí.
1: Ya
4: sí,
1: cuando
4: sí.
1: Se le quitó usted el problema, chao. Entonces esta mujer quedó supremamente ofendida, llena de odio contra y venganza contra usted, hermano.
4: Sí.
1: Entonces, en ese momento, directamente, pues empezó su vida a fracasar. Si usted conseguía una novia, esa novia lo dejaba. Si conseguía un trabajo, lo perdía. Y en todo, porque ella quería verlo fracasado. ¿Se acuerda?

0: que sí se lo expliqué.
1: Sí, sí, sí.
0: Así bien, mi querido explicado. Hermanito.
1: Sí, sí.
0: Y después de que usted tuvo esa amarga experiencia, ¿sí o? Nos visitó. Ajá, ¿qué pasó?
1: Sí. Bueno, en realidad, luego de que yo lo consultara, ¿cómo decirlo? Sí, fue casi milagroso, porque ya desde el otro día ya empezó a cambiar todo.
0: Lógicamente, o sea, le saqué la brujería, le saqué todo el daño que le ha hecho esta mujer, porque era increíble que usted, un hombre tan joven, inclusive impotente sexualmente.
1: Sí.
0: Y era uno de los problemas que las mujeres lo dejaban, porque usted iba a tener relación con ellas y no le funcionaba.
1: Sí.
0: El caballito no le funcionaba.
1: Exacto.
0: ¿Sí?
1: Exacto.
0: Entonces, ¿qué mujer quiere estar al lado de un hombre que no le funcione?
1: Y no, por supuesto.
0: Sí, se mala rápido lo dejaban.
1: Sí.
0: Fuera de eso, directamente la plata, usted mantenía todo tiro. Más bien, las mujeres le tenían que gastar a usted, porque usted no tenía con qué gastarles un café, una gaseosa.
1: Es verdad, maestro. Incluso le voy a hacer una confesión. O sea, un día después de estar con usted, que usted me dio el bálsamo y la pulsera,
0: sí.
1: Yo todavía seguía haciendo algo escéptico. Hasta que me entré a dar cuenta, la primera vez, bueno, que fue la primera vez que me llamaron de un trabajo por teléfono. O sea, que me llamaron, que me convocaron a mí, fue la primera vez, me pareció ya que algo había cambiado, dije, ¿qué está pasando acá? Y después en el trabajo ya me di cuenta que con mis compañeras mismas cambiaba la relación, incluso que tenía mejor relación con el entorno de la mujer, y fue algo milagroso. Yo la verdad que no entiendo, porque me cambió todo un día para otro.
0: ¿Como por milagro?
1: Como por milagro. Ahora tengo que, digamos, mantener frío así con el sexo opuesto, porque si no sería un lío con mi actual pareja.
0: Claro.
1: Sería un lío, así que bueno.
0: O sea, que en el campo sentimental el amor está todo
1: perfectamente
0: bien. En el trabajo, gracias a Dios.
1: Gracias a Dios, un patrón. Tengo que, digamos, mantener frío así con el sexo opuesto, porque si no sería un lío con mi actual pareja.
0: Claro.
1: Sería un lío, así que bueno.
0: O sea, que en el campo sentimental el amor está todo
1: perfectamente
0: bien. En el trabajo, gracias a Dios.
1: Gracias a Dios, un patrón espectacular. Me tocó una suerte, digamos, mantener frío así con el sexo opuesto, porque si no sería un lío con mi actual pareja.
0: Claro.
1: Sería un lío, así que bueno.
0: O sea, que en el campo sentimental el amor está todo
1: perfectamente
0: bien. En el trabajo, gracias a Dios.
1: Gracias a Dios, un patrón espectacular. Me tocó una suerte, bueno, y...
0: Bueno, mi querido hermanito, de verdad le agradezco que se haya tomado la molestia de venir hasta acá y manifestarlo aquí públicamente, todos los beneficios obtenidos a través de los elementos que recibió, como la estrella de la numerología, igualmente también la pulsera astrocosmoenergética, fue la que usted recibió, ¿no?
1: Es verdad.
0: La pulsera astrocosmoenergética. Igualmente el santo bálsamo que le sirvió para recuperarse en la parte, digamos, viril, es decir, en la parte del sexo se recuperó. Igualmente también la pulsera astrocosmoenergética fue la que usted recibió, ¿no?
1: Es verdad.
0: La pulsera astrocosmoenergética. Igualmente el santo bálsamo que le sirvió para recuperarse en la parte, digamos, viril, es decir, en la parte del sexo se recuperó, y también algunas dolencias que tenía usted, ¿no?
1: Exactamente.
0: Bueno, mi querido hermano, ¿cuánto le cobré por la cosmoenergética? Fue la que usted recibió, ¿no?
1: Es verdad.
0: La pulsera astrocosmoenergética. Igualmente el santo bálsamo que le sirvió para recuperarse en la parte, digamos, viril, es decir, en la parte del sexo se recuperó, y también algunas dolencias que tenía usted, ¿no?
1: Exactamente.
0: Bueno, mi querido hermano, ¿cuánto le cobré por la consulta?
1: Nada.
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0: 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Mis amados hermanos, el tiempo de hoy se agota, pero la misericordia del Todopoderoso es infinita. No olviden nunca que no se mueve la hoja de un árbol sin la voluntad de Dios. Si usted me ha escuchado hoy, si mi voz ha llegado hasta la soledad de su hogar o la fatiga de su trabajo en el campo, no, por haberme puesto en el camino de todos y cada uno de ustedes. Él me ha enviado como un faro en medio de su tormenta para ser quien los guía hacia la verdadera salvación. Para arrancar de raíz esa brujería, ese dolor y esa ruina, mi voz ha llegado hasta la soledad de su hogar o la fatiga de su trabajo en el campo. No, por haberme puesto en el camino de todos y cada uno de ustedes. Él me ha enviado como un faro en medio de su tormenta para ser quien los guía hacia la verdadera salvación. Para arrancar de raíz esa brujería, ese dolor y esa ruina, mi voz ha llegado hasta la soledad de su hogar o la fatiga de su trabajo en el campo. No, por haberme puesto en el camino de todos y cada uno de ustedes. Él me ha enviado como un faro en medio de su tormenta para ser quien los guía hacia la verdadera salvación. Para arrancar de raíz esa brujería, ese dolor y esa rueda de su hogar, o la fatiga de su trabajo en el campo. No, por haberme puesto en el camino de todos y cada uno de ustedes. Él me ha enviado como un faro en medio de su tormenta para ser quien los guía hacia la verdadera salvación. Para arrancar de raíz esa brujería, ese dolor y esa ruina que tanto los colme de bendiciones.
1: Culminando nuestro encuentro de hoy, grandes maestros de eminente sabiduría, les damos las gracias por su amable atención a este, su programa, Pirámide del Éxito de la Gran Cofradía Universal. Hasta nuestra próxima cita, siempre velando por usted.
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7: Estudio de Impacto Ambiental. 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

hubo ningún tipo de alerta. Era una cantidad colosal de dinero. No se reportó. Es más, se trabajó con ese dinero. Hubo lucro. Se configuraría, según la fiscalía, en lavado de dinero. Aparte, ese dinero que entró en sistema de fideicomiso, es decir, de protección especial contra embargos y de inversiones con reaseguros, también había sido, se involucró o se incluyó en ese circuito financiero a Inmobiliaria del Este, otra empresa del grupo ABC. Y allí ya no solo está en problemas el esposo de Natalia Zuccolillo, el señor Miguel Ángel Miki Saldívar, presidente, a Inmobiliaria del Este, otra empresa del grupo ABC. Y allí ya no solo está en problemas el esposo de Natalia Zuccolillo, el señor Miguel Ángel Miki Saldívar, presidente del Banco Atlas y uno de los dueños del diario ABC, sino otra empresa del grupo ABC. Y allí ya no solo está en problemas el esposo de Natalia Zuccolillo, el señor Miguel Ángel Miki Saldívar, presidente del Banco Atlas y uno de los dueños del diario ABC, sino también los millones de guaraníes.

incluso acusaba muchas veces, tenía que tener techo de acero. Por algo era el señor acero, ¿verdad? Y cumplía sus obligaciones con el IPS, con los impuestos. Cuidado luego que no se entre ningún tipo de matufiada. Nada de nada. Falleció el señor, quedó a cargo de las hijas y de los yernos. Y ahora están metidos incluso en sospechas de crímenes como lavado de dinero o de malos manejos de fondos públicos que se depositaban en el banco. ¿Qué diferencia? Y están entrando en un circuito muy peligroso porque la fiscalía no los suelta como perro de casa sobre la pierna. Y bueno, vamos a ver cómo se desarrolla todo esto, que por ahora pues es una caja de Pandora todavía lo que puede salir de esos expedientes.

0: comenzamos de esta manera a desplegar, a desmenuzar las noticias en Radio La Unión, la R800 AM. Ya estamos haciendo a partir de este... Comenzamos de esta manera a desplegar, a desmenuzar las noticias en Radio La Unión, la R800 AM. Ya estamos haciendo a partir de este instante programa para que la gente también descanse y disfrute un poco en familia estos días especiales.
1: ¿Y qué tal pasaste el Día del Padre, don Vladi?
0: Día del Padre, Día del Abuelo. Primero estuve con mi papá, ¿verdad? Que mi papá ya estaba un poquito

0: grande, ¿verdad? Tiene ya 92 años, va a cumplir 93 y está bien todavía, disfrutamos un buen rato con él. Y después le tocó a mis hijos, ¿verdad? Y los que tiene ya también a su vez bebés, pues también fueron con mis dos nietitas.
1: ¡Qué bueno! Nos contaste en realidad acá.

0: estrés y está bien todavía, disfrutamos un buen rato con él. Y después le tocó a mis hijos, ¿verdad? Y los que tiene ya también a su vez bebés, pues también fueron con mis dos nietitas.
1: ¡Qué bueno!
2: Ah, nos contaste en realidad acá.
0: Se viene, él ya llegó incluso a tiempo cumplido, tiempo de prórroga, todo, y el árbitro no terminaba nunca.
2: Nunca.
0: Así de mambo nomás, agregó algo así como 5 minutos más para cada tiempo. No, no se puede. Y entonces, bueno, finalmente le ganamos al mundo, no solamente a Turquía esa vez, así como tiene que ser. Después, ahora el jueves nos toca otra vez.
2: El jueves.
0: Parece que te da esa carga motivacional otra vez que va a jugar otra vez el albirrojo.
2: Sí, quieres verlo, sí. Don Vladí.
0: Y el jueves preparar otra vez té de limón, té de naranja y agregarle la calculadora. Hay que ganar. Como dice Chilaver, dependemos de nosotros mismos. Es el mejor escenario. Ganamos y ya pasamos. Ya no nos importa lo que pase con el resto. Si es que empatamos, tenemos que recurrir a la calculadora, esperar a ver qué pasa con Turquía, Estados Unidos y bueno, y así, ¿verdad? Vamos a ver. Estamos, por suerte, volvimos a ser el equipo que todos temían, ¿verdad? Lo de Estados Unidos obviamente fue una falsa actuación, nada más fue un accidente. Ya somos otra vez los rivales temibles y el equipo que nos dio de golpe tantas alegrías con el maestro Alfaro. Eso es lo más importante. ¿Comenzamos, Elenita?
2: Comenzamos, don Vladi.
0: Los rivales temibles y el equipo que nos dio de golpe tantas alegrías con el maestro Alfaro. Eso es lo más importante. ¿Comenzamos, Elenita?
2: Comenzamos, don Vladi.
0: El equipo que nos dio de golpe tantas alegrías con el maestro Alfaro. Eso es lo más importante. ¿Comenzamos, Elenita?
2: Comenzamos, don Vladi.

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incipiente en Paraguay, la falta de libertades, bla, bla, bla, bla, bla. Todo bola, ¿verdad? Ella se la buscó, ella cometió unas cuantas faltas graves, usó de influencia con el tema de sus colaboradores. ¿Se acuerdan que sus asistentes fueron de vacaciones al Brasil, en una de las playas paradisíacas, y publicaron incluso en sus redes sociales las muy tontas? Y después, al volver, Katia le firmó como si fuese que ellos estaban de trabajo. Y usó influencia, directo y tac, es pérdida de investidura. Bueno, ella no acepta. Pero había sido que, y aquí nomás nos llamó la atención última hora, participará lunes, hoy, no sé si ya participó, está participando, en un evento paralelo a la asamblea. Estaba esto en letra chica. Entonces nos pusimos a ver, Katia no va a exponer frente a los miembros en la asamblea de la OEA. Ella va a disertar ante unas ONGs. Acá tenía, espérame, que Claden, Comité de América Latina y el Caribe para la Defensa de los Derechos de las Mujeres, red feminista regional que usa el derecho como herramienta para transformar en la sociedad. En Paraguay opera desde 1989 en participación de política.

0: igualitaria, derechos sexuales y reproductivos y combata la violencia de género. No es ante la OEA, es ante todo esta ONG, son todo bola. Nada de lo que dice acá se consigue, absolutamente nada. Solamente hacen disertaciones en hoteles de lujo y así van recaudando dinero. Bueno, en síntesis, Katia no va a disertar, no está disertando ante las Naciones Unidas, ante la Asamblea de la OEA. Es ante ONGs feministas. Y ahí nomás, como seguramente ya tienen medio vergüencita lo de última hora de seguirle la mentirita así alevosamente a Katia, pusieron ahí en letra chica: va a disertar en un evento paralelo a la Asamblea de la OEA, que son ante la ONG Claden, Red Feminista Latinoamericana, y ante la ONG sueca Diaconia. Peante con ingo, pero suena bien, pues ante la OEA va a denunciar la puta de la gloria. Daja ey peixa, frente a sus cuates feministas, nomás va a ser el plagueo de urraca y nada más.
1: Desconocidos.
0: Peixa, frente a sus cuates feministas, nomás va a ser el plagueo de urraca y nada más.
1: Desconocidos.

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libertario Abelardo de la Espriella, que venció al candidato del continuismo de izquierda en Colombia, el delfín de Gustavo Petro, Iván Cepeda, Colombia. Después del desastre de Gustavo Petro transando con el terrorismo, con el narcotráfico, en nombre del apoyo a la gente pobre, permisivos con el tráfico de drogas y con el crimen organizado. Y la prensa internacional está desesperada. El ultraderechista de la Espriella es el elegido del presidente Trump, el líder de la ultraderecha. Señores, esto de ponerte ese tipo de epítetos, ese tipo de darte ese sesgo, el calificarte, esa fue una manera de tratar de que vos te amilanes y te autocensures, te autorrepliegues. La ultraderecha o la derecha extrema es otra cosa. Si aparece un supuesto estado de derecho, gente que puede entrar en tu casa, que te detienen sin orden judicial, donde la tortura es un método legalizado de facto, es algo habitual en sedes uniformadas, en donde el abuso de autoridad forma parte de la vida cotidiana de la gente, en donde el pensar nada más te da miedo.

en donde el abuso de autoridad forma parte de la vida cotidiana de la gente, en donde el pensar nada más te da miedo, en donde vos crees que las paredes escuchan y que tus vecinos se ganan la vida delatando al otro, en donde los militares discutir que Alfredo Stroessner de ultraderecha era idéntico en su forma de gobernar a Fidel Castro de ultraizquierda. Y seguramente Stroessner fue mejor, tal vez. Pero ya omitiendo eso, son lo mismo. Lo único que uno reivindica al pueblo y que vamos a estar, si los ricos tienen que dar más a los pobres. Y los otros, el sistema fascista de el gobierno de los conglomerados, el gobierno de los grupos políticos que se alinean en ciertos objetivos y se convierten en oligarquías. Entonces, déjense de estos epítetos, el ultraderechista Abelardo de la Espiela, pero ya guau, durante 10 años más o menos están con esta pavada. Bueno, el abogado Abelardo, me cuesta el apellido, Abelardo de la Espriela, se impuso por estrecho margen al candidato oficialista Iván Cepeda, algo así como 49 a 48 fue, y este ya es irreversible ahora. Lo primero que dijo de la Espriela es que va a volver a acercarse a Estados Unidos. Hay que recordar que Colombia era el principal aliado de Estados Unidos en América Latina y que con la llegada de Gustavo Petro, algo similar, no tan patético, pero algo similar a lo que hizo Evo Morales, Gustavo Petro se alejó de Estados Unidos. Ahora seguramente la ayuda, un tema que tiene que ver en el combate al narcotráfico y todo eso, va a volver para Colombia. Entre paréntesis, Gustavo Petro llegó al colmo de defender a los narcotraficantes que eran liquidados por Estados Unidos en aguas internacionales. Seguramente la ayuda, un tema que tiene que ver en el combate al narcotráfico y todo eso, va a volver para Colombia. Entre paréntesis, Gustavo Petro llegó al colmo de defender a los narcotraficantes que eran liquidados por Estados Unidos en aguas internacionales, en el combate al narcotráfico y todo eso, va a volver para Colombia. Entre paréntesis, Gustavo Petro llegó al colmo de defender a los narcotraficantes que eran liquidados por Estados Unidos en aguas internacionales, en una especie de país dividido hoy por hoy. Lo concreto es que aparentemente, así como están las cosas, si es que no le hacen lo mismo que le están haciendo en Bolivia a Rodrigo Paz, Abelardo de la Espriela va a traer vientos frescos de libertades en Colombia. Paralelamente, en Bolivia, por fin el presidente boliviano Rodrigo Paz emitió y declaró estado de excepción en Bolivia y ya hay autorización para que los militares salgan a despejar los bloqueos. Obviamente esto va a traer seguramente enfrentamientos, pero no hay otra manera. Hay dos caminos al extremo en que ha llevado Evo Morales todo esto, porque Evo Morales es el jefe de los vándalos que están paralizando Bolivia desde hace más de 50 días. Es o que se vaya Rodrigo Paz y que triunfen los violentos, que triunfen los seguidores del dictador suelo, que ha llevado Evo Morales todo esto, porque Evo Morales es el jefe de los vándalos que están paralizando Bolivia desde hace más de 50 días. Es o que se vaya Rodrigo Paz y que triunfen los violentos, que triunfen los seguidores del dictador suelo narcotraficante Evo Morales todo esto, porque Evo Morales es el jefe de los vándalos que están paralizando Bolivia desde hace más de 50 días. Es o que se vaya Rodrigo Paz y que triunfen los violentos, que triunfen los seguidores del dictador suelo narcotraficante Evo Morales

0: momento más esperado. Farándula y escándalo. El instante de los famosos. Reapareció la rubiasa Eli Villegra, la Barbie paraguaya. Vestida de la albirroja, bandera paraguaya en mano, cinturita de avispa, despamparante en los Estados Unidos, siguiendo de cerca al albirroja. Y dijo ella que quedó flechadísima con el Mati Galarza. Allá posé telenovela con Mati, pero que sea telenovela turca, dijo la Barbie, lanzadísima. Los cangüero indicaron, está bien Barbie, aunque el chico Galarza está siendo muy pretendido. Lo importante es que la Barbie entiende que el Mati Galarza debe seguir metiendo goles. Goles en el mundial y también goles en la canchita. Esto fue desastre, quilombo y afines. Qué bárbaro. Bueno, Elenita, tenemos que irnos.
1: Sí, don Vladi, nos vemos mañana.
0: Mañana sin falta a las 16 con espíritu albirrojo, buena onda y buena vibra. Muchísimas gracias a Ronald, el máximo operador, el número uno, el amo de la consola, el jefe de la radio, brillante como siempre. Por María Auxiliadora, la bendición de la Santísima Trinidad para todos. Knockout a la mala onda, knockout a los cangüero, knockout a los pirebay. ¡Suena la campana! ¡Termina el combate!

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1: 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Ambiental Expediente con Mesa de Entrada CIAM número 8081-2025 del proyecto Construcción de 99 Viviendas Pueblos Originarios Tacuamirí, UAP, Piro, Aldea 1, Aldea 2, Aldea 3, Arroyo Morotín, Departamento de Canindé a desarrollarse en la propiedad individualizada con finca número 4209, padrón número 4416, ubicado en el distrito de Maracaná, departamento de Canindeyú, elaborado por la consultora ambiental ingeniera Catherine Giselle Richard Estigarribia, con registro CTCA número I-1373, conforme a la ley número 294/93 de evaluación de impacto ambiental y su decreto reglamentario número 453/3. Y su ampliación y modificación 954/13. 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A los efectos de su revisión o consulta. 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Cito en la avenida Madame Lynch número 3500, Asunción, en horario de oficina de 7 a 15:30 horas, de lunes a viernes, en el plazo de 10 días hábiles a computarse a partir del día siguiente de la última publicación.
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1: Lunes a viernes, en el plazo de 10 días hábiles a computarse a partir del día siguiente de la última publicación.
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3: 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Bueno, bueno, ¿cómo lo están pasando?
1: En el plazo de 10 días hábiles a computarse a partir del día siguiente de la última publicación.
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3: 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Bueno, bueno, ¿cómo lo están pasando en casa? ¿Cómo inicia?
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3: 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Bueno, bueno, ¿cómo lo están pasando en casa? ¿Cómo inician la regala? Tres adhesiones para que ustedes puedan ir.
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3: 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Bueno, bueno, ¿cómo lo están pasando en casa? ¿Cómo inician la regala? Tres adhesiones para que ustedes puedan ir, van a ser recibidos. Momento de saludar internacionalmente todo. No. Vamos un poco. Llega usted y ya empiezan con los sonidos. ¿Cómo anda?
5: Hoy vine ejecutivamente, vine.
3: ¿Cómo?
5: Ejecutiva.
3: ¿Ejecutiva?
5: Sí.
3: ¿Dónde metió el dedo?
5: ¿Eh?
3: ¿Dónde metió el dedo?
5: Pronto, la Ronaldo.
3: Lo raro es que sale del mismo color del dedo que su vestimenta. Está toda producida.
5: ¿Sabes qué? Yo...
3: ¿Qué tiene ese color? No empecemos, por favor. Esta es la hora del... Bueno, usted tiene que saludar en guaraní, hacerme quedar bien a mí, y saludar, por ejemplo, a España, a todos los países que nos ven. Nos ven en Grecia, nos ven en Turquía, nos ven en Uzbekistán.
5: ¿Qué?
3: Y claro, nos ven en todo el mundo.
5: A ver, conmigo.
3: Bueno, a ver, su saludo cordial.
5: Yo no puedo hablar, Juan Carlos. Estoy hablando del pedo. Estoy hablando del pedo, Juan Carlos. Acá.
3: Mire, que hay

0: hay alumnos que están aprendiendo cómo se hace un programa.
1: Sí, pero ellos son de audiovisual, menos mal, esta parte no van a ellos a tocar. ¿Eh? Esta parte.
0: Bueno, va a saludar internacionalmente. Se hace un programa.
1: Sí, pero ellos son de audiovisual, menos mal, esta parte no van a ellos a tocar. ¿Eh? Esta parte.
0: Bueno, va a saludar internacionalmente.
1: Uno quiere hacer el trabajo seriamente y no se puede. Esto es lo que no se hace en la televisión.
0: No hay que hacer. Bueno, tiene que saludar y hacerme quedar bien a mí.
1: Por el día del viento, aguillé para. Uno quiere hacer el trabajo seriamente y no se puede. Esto es lo que no se hace en la televisión.
0: No hay que hacer. Bueno, tiene que saludar y hacerme quedar bien a mí.
1: Por el día del viento. Aguillé para. No, yo voy a hacer, Juan Carlos. Este y no se puede. Esto es lo que no se hace en la televisión.
0: No hay que hacer. Bueno, tiene que saludar y hacerme quedar bien a mí.
1: Por el día del viento. Aguillé para. No, yo voy a hacer, Juan Carlos, de blog, imposible. Después,
2: bueno, pon un poco tu boca así, un poco de
0: Habló bien de mí usted, ¿no?
1: No, todavía no hablo.
0: Ah, no habló, bueno, menos mal.
1: No. Cara, y Pitbull, no que veis, o pero botaste ya con Ana. Ay, botaja FM, con Ana y al pedo. O pues no pare y con Ana Juan Carlos, entonces, y llevo tu paite. Apé el potaje IPM, comprende mi chupé porque cada momento o capula y caño de escape o bombea. Juan Carlos.
0: Pero perdóneme, este es un saludo internacional, la gente de México, la gente.
1: Sí, yo le dije todito eso a ellos.
0: Y no puede estar una hora saludando.
1: No, porque yo hice el redondeo. Le dije a toda la gente de México, le dije en guaraní, a España, Inglaterra, de Francia.
0: Francia.
1: Dice, al pedo Messi. Pero, y le dije que Juan Carlos Amoroso está muy feliz porque el día del viento es que le envía saludos a todas las personas que viven del aire, eso del viento.
0: Eso dijo.
1: Sí, así mismo le dije.
0: Bueno, está bien.
1: Menos mal de coger la ultra,
0: vamos
1: doctor,
0: a ir
1: la cámara.
0: A la frase célebre, póngase seriamente porque esto es cultura. Frase célebre. Esto es muy importante también para los chicos que están aprendiendo todo lo que tiene que ver. Es una frase que no tiene autor. No tiene autor.
1: Anonimeo.
0: Anónimo.
1: ¿Ah?
0: Anónimo, una frase anónima. No, usted dijo anonimeo.
1: Sí.
0: No es anonimeo, es una frase anónima. Bueno, y dice así. Celebra tus propias victorias, porque nadie más entiende realmente lo que te costó alcanzarlas.
1: ¿En qué idioma está eso?
0: No, y eso pasa en la televisión y en la radio también. Hay que celebrar las victorias. Cuando uno está contento, cuando uno hace un programa bien, algún programa bien, hay que celebrar, porque nadie sabe lo que le cuesta a uno realizar las cosas bien. ¿Entendió?
1: Ah, no.
0: No, sí, sí.
1: Pero está bien, no importa, Juan Carlos, está todo bien. No te vayas a preocupar por mí. ¿Vos sabés que estaba viendo el programa? Y grabación, animación, me gusta hacer esto.
0: ¿Qué está viendo?
1: Y no, y que me gusta la otra del video visto de.
0: Va a dejar de pasearse por acá porque está paseando.
1: ¿Qué tal? ¿Cómo están?
0: ¿Qué tiene que caminar?
1: Y hablar nomás, Juan Carlos.
0: Ah, bueno, no, yo tengo que presentar los titulares.
1: ¿Eh?
0: Titulares.
1: Al pedo de sí todo eso, Juan Carlos.
0: Titulares. Hoy presentamos un musical de lujo. Con nosotros y ustedes, el requintista Orlando Ever. Hoy comienza Ñan de Zapucay, el bloque dedicado a los jóvenes con Valeria y Junior. Hoy, como siempre, conexión con Buenos Aires, con Miguel Ángel Alvarenga y con Marina Ramos desde Madrid, España. La actriz Sandy Molas en su papel de Hermenegilda nos trae el humor de la tarde.

Con las noticias de último momento y las macanadas. Seguimos conociendo todas las actividades del Instituto Superior San Patricio. Veremos y escucharemos la presentación del maestro Demetrio Ortiz de Luis Alberto del Paraná y los paraguayos en su primer viaje a Europa. Esto y mucho más en La Marca de una Pasión. Aquí estamos nuevamente, claro que sí, estamos siempre cargando combustible. Y el Menegilda va a ir a cargar combustible ahí. Bueno, yo tampoco estoy cargando combustible, tampoco estoy yendo, pero si pasan por San Lorenzo, pueden pasar por Chile, esquina El Salvador, en San Lorenzo, digo bien, en Silver Fox. Qué raro que esta señora no vino a decir nada, ¿no? Desapareció acá de el programa. Bueno, ¿tenemos musical? Claro, hoy tenemos un gran musical porque nos visita este gran requintista con grupos acompañándolo, músicos de primer nivel, Orlando Ever. ¿Dónde? En La Marca de una Pasión.

0: pollo party.
1: No se pueden quejar de todas las polcas, el ritmo y la fuerza y la garra que tenemos. Ellos vienen de Luque. Ellos lo que colocan pasiones en nuestra música, en la interpretación.
2: Queremos transmitirle al público nuestra energía. Entonces, a partir de eso queremos que la gente se divierta con nosotros.
3: Lo que llevamos a cada show es eso, diversión. Que la gente baile con nosotros es lo máximo para nosotros.
4: La diferencia es que nosotros, aparte de ser músicos, somos artistas. Porque el artista crea, y lo que nosotros queremos es crear emociones, queremos crear momentos. Y creo que esto, más que nada, es una obra de trabajo en equipo.

Estábamos muy bien, como todos los lunes, en nuestro programa La Marca de una Pasión. Tenemos, ustedes saben, el bloque exclusivo del Instituto Superior San Patricio. Y hoy tenemos alumnos, digo, alumnas, no alumnos. No, porque generalmente vienen docentes, pero también es interesante escuchar la palabra de los que están estudiando. Tenemos dos alumnas fantásticas de una carrera que yo no sabía realmente, voy a decir la verdad, de que en el Instituto Superior San Patricio también, porque además de farmacología, digo bien, masajes, de enfermería,

0: Enfermería, bueno, todas las carreras que tiene el instituto, tiene también esta que es muy importante. Están con nosotros hoy dos.
1: El segundo año nosotras, y es una carrera bastante importante, es un rol muy importante también en el ámbito quirúrgico.
0: Claro.
1: Así que es una carrera que
0: diría que casi fundamental, ¿no?
1: Sí, muy fundamental. Hoy día hay muchísimas carreras también nuevas, pero esta es una que muy pocos conocen.
0: Claro.
1: Así como decía, es muy...
0: Y prácticamente es ser un asistente del cirujano, porque
1: así
0: tienes que
1: mismo
0: estar a la velocidad de lo que está trabajando, ¿no?
1: Conocer técnicas quirúrgicas.
0: ¿Cómo se aprende? Es ser un asistente del cirujano, porque
1: así
0: tienes que
1: mismo
0: estar a la velocidad de lo que está trabajando, ¿no?
1: Conocer técnicas quirúrgicas.
0: ¿Cómo se aprende eso, Andrea?
1: La verdad que es un montón de conocimiento, es mucho conocimiento técnico, quirúrgico,
0: claro.
1: Muy importante, ¿no? Del médico, del doctor, del cirujano, y
0: claro,
1: tenés que ser eficiente, eficaz, rápido y por sobre todo manteniendo todo estéril.
0: Y bien despierto.
1: Claro, es claro. La seguridad del paciente es lo más importante en nuestro
0: claro
1: ámbito. Y eso.
0: Claro. Bueno, Andrea Olmedo, ¿verdad? ¿Cómo se te dio por estudiar esta carrera de instrumentación, de colaborar en una cosa tan... no colaborar, sino trabajar, porque es una carrera, como ustedes se darán cuenta, con salida laboral, porque inmediatamente al tener un título, me imagino que van a ser prontamente requeridas. ¿Cómo se te dio, Andrea, estudiar esta carrera? Contanos un poco.
2: Sí, la idea de estudiar esta carrera va más bien por el lado de la cirugía.
0: Ajá.
2: A mí me apasiona mucho el ámbito de la cirugía. Eso.
0: Claro.
2: Quiero recalcar una cosa, de que el estudiar instrumentación quirúrgica no es solamente pasar pinzas, como dice la gente, porque muy comúnmente se le conoce así,
0: sí,
2: a esta carrera, pero no.
0: Claro.
2: El profesional de la salud, cuando termina de estudiar, se recibe con un título de técnico en instrumentación, pero el rol es muy, muy extenso. El trabajo del instrumentador quirúrgico no solamente es asistir al cirujano en la,
0: ajá,
2: cirugía. Nuestro trabajo consiste en preparar el quirófano antes de cirugía, nuestros insumos,
0: claro,
2: en preparar nuestra mesa, asistir al cirujano, y tampoco acaba ahí. El trabajo sigue, los insumos,
0: claro,
2: en preparar nuestra mesa, asistir al cirujano, y tampoco acaba ahí. El trabajo sigue, ¿cuándo acaba?
0: Y Andrea Prieto, Andrea, ¿cómo hacen las prácticas que se hace la gente, no?
1: Sí, actualmente estamos en varios hospitales públicos.
0: Ajá.
1: Estamos en varios hospitales públicos y hacemos, dependiendo del horario, ¿verdad? Porque tenemos,
0: claro,
1: también clases.
0: La parte teórica, claro.
1: Claro, la parte teórica, y tenemos una vez a la semana nuestra parte práctica. En este caso sería una vez a la semana,
0: claro,
1: y dependiendo del hospital.
0: Claro.
1: El hospital.
0: Y decime una cosa, es muy difícil aprender a conocer todos los instrumentos que hay para una cirugía, depende, de acuerdo a la cirugía que sea.
1: Y la verdad que cuando algo te apasiona o te gusta,
0: claro,
1: yo creo que no. Lo difícil no viene a ser difícil.
0: Pero
1: es...
0: te los acordás.
1: Claro.
0: Te los tenés sí o sí.
1: Claro que sí, eso es lo más importante.
0: Y
1: sí,
0: ustedes ya se están por recibir, digamos, ¿no?
1: Sí.
0: Porque están en el último año.
1: En el último año, así mismo.
0: Bueno, y hablando un poquito, ¿qué tal los profesores? ¿Tienen mucho conocimiento? ¿Cómo es la enseñanza en el instituto?
1: Y tenemos profesionales, la verdad que, o sea, súper profesionales. Nosotras no nos podemos quejar.
0: Claro.
1: Tenemos docentes muy preparados, instrumentistas.
0: Claro.
1: O sea, son capos. No,
0: es decir, que Andrea Olmedo, están conforme, digamos, con lo que están estudiando en el Instituto San Patricio.
2: Sí, nosotras estamos muy conformes con todos los docentes que nos ponen a disposición.
0: Claro.
1: O sea, son capos.
0: Es decir, que Andrea Olmedo, están conforme, digamos, con lo que están estudiando en el Instituto San Patricio?
2: Sí, nosotras estamos muy conformes con todos los docentes que nos ponen a disposición, porque como mencionó mi compañera, son bastante profesionales, cautelosos.
1: Capos.
0: No, es decir, no. Que Andrea Olmedo, están conformes, digamos, con lo que están estudiando en el Instituto San Patricio.
2: Sí.

0: nosotras estamos muy conformes con todos los docentes que nos ponen a disposición, porque como mencionó mi compañera, son bastante profesionales, cautelosos con todo lo que hacen.
1: Me acuerdo.
2: Sí. ¿Cómo fue? ¿Qué era? Un día que dijiste, bueno, por acá voy.
1: Y sí, la verdad que el tema del ámbito de la salud no es para cualquiera, claro. Área de salud, entonces claro. Estudiar una carrera sin instrumentación no es fácil, pero es muy linda, sinceramente, y cuando tenés vocación es totalmente diferente.
2: Bueno, Andrea Prieto, Andrea Olmedo, muchas gracias
1: por muchas estar gracias a vos, Juan Carlos, muchas gracias por la invitación.
2: Y les recordamos a todos aquellos que se animen, ¿qué hay para estudiar esta carrera a los que les apasiona, a los que les gusta? En el Instituto San Patricio, ¿verdad?
1: Así mismo,
2: gracias,
1: San Patricio.
2: Nuevamente.
1: Gracias a usted, hasta
2: luego. Bueno, me están llamando de Buenos Aires, tengo que ir a la comunicación Buenos Aires. Señor Miguel Ángel Alvarenga, adelante por favor.
3: Hola, ¿cómo están? Buenas tardes, un placer enorme compartir cámaras con ustedes a través de Unión TV. Juan Carlos Amoroso, Hermenegilda, el gran equipo de la marca de una pasión. Juan Carlos Amoroso, Miguel Ángel Alvarenga, desde la República Argentina, reportándose siempre con la información más interesante de lo que ocurrió la semana pasada aquí en Buenos Aires y en la República Argentina, en todo, obviamente. No queremos estar fuera de lo que es lo más interesante, que es el tema del Mundial de Fútbol, selección argentina contra Argelia en Kansas. Un partido muy lindo, muy interesante, muy entretenido y muy bien jugado contra Argelia. Ganamos, digo yo, como si se hubiese jugado. La selección argentina ganó 3-0, pero Argentina contra Argelia en Kansas. Un partido muy lindo, muy interesante, muy entretenido y muy bien jugado contra Argelia. Ganamos, digo yo, como si se hubiese jugado. La selección argentina ganó 3-0, pero un partido muy lindo, muy interesante, muy entretenido y muy bien jugado contra Argelia. Ganamos, digo yo, como si se hubiese jugado. La selección argentina ganó 3-0, pero más él, tanto jugando en los Estados Unidos, tanto jugando para la selección, es el que atrae a la gente lo quiere ver, y bueno, él trata, por más que esté lesionado, trata de jugar. Las imágenes que el director gentilmente nos está pasando, donde se lo ve a Lionel muy contento de lo que ha pasado. Ustedes saben que ya tiene 41 años, es un jugador bastante grande, pero bueno, sigue dándonos sorpresa, muy contento de lo que ha pasado. Ustedes saben que ya tiene 41 años, es un jugador bastante grande, pero bueno, sigue dándonos sorpresas y sorpresas muy muy agradables. Así que bueno, nuestro director está poniendo inclusive algún video triunfo. Vamos a ver cómo sigue la selección, porque bueno, ustedes saben bien que todo es una sorpresa, a veces se gana, otras veces se pierde y demás. A ver si logramos tener el título de campeones del mundo. Así que bueno, la noticia agradable es esa. La noticia desagradable fue que una de las actrices más importantes, actrices y conductoras de televisión más importantes de la Argentina, cometió una gaf, cometió un

0: actriz y conductora de televisión más importante de la Argentina, cometió una gaffe, cometió algo realmente muy desagradable, una fake news, una noticia falsa con respecto al padre de Lionel Messi. Ella en su programa de streaming dijo que pero muchísimo malestar. Así que bueno, eso fue lo más interesante, con una cobertura obviamente gigantesca en la República Argentina y en varias partes del mundo, ¿no? El comienzo de la selección nacional, la selección argentina de fútbol, en este Mundial de Estados Unidos 2026. Hoy la tenemos a Marina Ramos Valenzuela. Un placer, como siempre, Marina Ramos Valenzuela, desde Guadalajara, desde España, trayéndonos un material sumamente interesante, como siempre lo hace. Así que bueno, sin perder más tiempo, Juan Carlos Amoroso, por favor, les paso la información solamente de lo que viene en el bloque internacional de la marca de una pasión. Adelante, chicos, en piso.
1: Bueno, equipo, necesitamos un video llamativo, de lo bueno, lo mejor de lo mejor para el instituto. Quiero que empiece así, tipo primero una panorámica completa de la facultad. Después eso, necesito que Belén muestre las instalaciones que tenemos. Pero mejor no le den a Belén, porque conociéndola ella, voy a ir a Orey, cualquier cosa va a grabar. Mejor a la Vanessa para que grabe. Y necesito que muestre el nombre de cada clase, oficina, laboratorio, todito, completito de la facultad. Ah, y me estaba olvidando. Necesito que muestren la recepción también. Y que en la recepción esté llegando a un Nicolás. Y que justo llegue una alumna nueva como con su mamá para hacer averiguaciones, para matricularse. Pero mejor no. Que esté Jessica nomás. Sacala a Nicolás. Que esté Jessica nomás más presentable. Que le ofrezca agua, café, gaseosa, por si quieran. Espera, gaseosa, no tenemos gaseosa. Y al terminar, quiero que estén felices por la matriculación del alumno. Que se noten sus caras felices luego.
2: Eso, pongamos ritmo el lunes a la tarde. Hay que arrancar los lunes, ¿eh? Hay que arrancar los lunes, medio complicadito, pero bueno. Esta señora que viene a trabajar acá, que intima con Rolando. Sí, a mí me dijeron que intimaba con usted, no sé. No hay dos sin tres, hay dos arriba, dos ahí arriba, y usted es el tercero. Sí, bueno. Dice que por ahí, se le dice bocina a la señora esta. ¿Saben por qué? Porque la hacen sonar en el auto. Conciertos,
3: sí.
2: En este día global del viento.
3: Ahora sí, ahora estoy haciendo. Ahora vamos a hacer otro sonido más. A ver. Pero yo hago.
2: Ese va a quedar dura. No se va a poder, no va a poder seguir ningún programa.
3: No, y así en mi concierto. Yo hago así.
2: ¿Es cierto que le dicen bocina?
3: No, vos lo que te dicen. Pero a vos te dicen así, bocina. Estás al pedo. A vos se te dice.
4: Y las manos arriba haciendo pal.
3: La puerquesa de Juan Carlos. Capa de torero. A vos se te dice, sí. ¿Sabes por qué? No. Porque está acribillado por los cuernos.
2: Y a usted le dicen semáforo. A partir de las 12 nadie la respeta.
3: Yo creo que este es un comploteo contra mi persona, porque él a mí me hace esto así lo que es live.

0: na, este escucha poco, ratón negro se te dice a vos.
1: Ratón negro, ¿por?
0: Porque sos presa fácil de los gatos.
1: ¿Usted sabe lo que es un gato?
0: Un gato.
1: No, pero hay gente que se le dice, esa es un gato.
0: Ah, una que es pum,
1: Es más por ahí.
0: Más o menos por ahí. ¿Y el gato? Gata es.
1: Por eso usted, bueno.
0: Al pedo habla Juan Carlos, al pedo.
1: Bueno, y a usted finalizando le dicen medianera.
0: ¿Por qué?
1: Porque la comparten con el vecino.
0: Ustedes pico entendieron. Bueno, ahora a Juan Carlos le dicen, ¿saben qué? Justo Vito Gil. Primer nieto.
1: ¿Primer nieto de quién?
0: ¿Cómo? Así, ¿por qué? Primer nieto. ¿Por qué? Porque está siempre alzado.
1: Bueno.
0: Juan Carlos, yo te decía una cosa, este ya está. Juan Carlos.
1: No, tengo que hacer la presentación porque ahora es un momento serio de las noticias.
0: ¿Qué noticia?
1: Noticias de último momento. Atención.
0: Juan Carlos, no vamos a hablar de fútbol.
1: No, no se habla de fútbol y pelota en todos lados.
0: Pero yo quería hablar de Enciso, que yo le quiero a Enciso, más que yo me gusta cómo juega. Me gusta también Gil como arquero, me gusta Gatito Fernández.
1: Me gustan todos los jugadores, ¿verdad?
0: Sí, me gusta Sosa, Alderete, Pita, todo. Me gusta Romero, más que yo me gustan todos luego. La verdad, me gusta todo.
1: Usted hablando de eso, ¿entró a algún vestuario alguna vez cuando los jugadores se están cambiando antes de entrar a la cancha?
0: Sí.
1: ¿Y señoras y señores, qué vio? ¿Qué panorama vio?
0: Y todo menos aguacate.
1: Bueno, atención. Raca Roja. Último momento. Bueno, atención. Raca Roja. Último momento. Oiga, tiene que dar la noticia.

0: los animales dentro de los periodismos o de cualquier otra cosa, ¿cómo para qué? ¿Eh? Guau, tenga más rating. ¿Eh? Señores, ¿qué van a hacer? ¿Eh? Periodistas, ¿cuál? No me. ¡Mara, aña, me mangué el animal! ¡La pendebloque, pe! ¿Eh? ¡El animal! ¡No está para exhibirse! Ustedes saben el estrés que pasa un animal si le pone frente a la cámara, frente a las luces. A nivel pella poma cagada. He dicho ya. ¡Basta! ¡Basta de exhibirle! Nomás porque quieren exhibirle a los animales en las cámaras. ¡Ah! ¡Pa' pe animal! ¡La belleza cae pende! ¡Añame! ¡Vive de carajo!
1: Rachel?
2: With the rise in drought cases, it is up to us to be guardians of our own natural world, save our wild species, and provide a home.
3: Amanda Davis, Satellite News Channel, Washington.
4: Ella solo buscaba dar una nota tierna para el canal. El bebé canguro, en cambio, eligió la violencia.
5: Kangaroos are... Kangaroos are often described... You're gonna hit...
4: Cinturón negro en arruinar transmisiones. Informar sobre inundaciones es difícil. Hacerlo mientras un cerdo persistente decide que tu pierna es su almuerzo es nivel experto.
6: Terminó con un periodista en apuros y varios presentadores de televisión muertos de la risa.
7: Muy importante, a gente fala, gente, desculpa, tem un cachorrinho aqui no meu pé.
8: Eu vou pedir aqui o cachorrinho, era isso que a gente queria ver, um filhotinho, não tem como resistir a um filhotinho.

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2: ¿Para qué ir al salón de belleza si un camello en televisión nacional puede hacerte un cambio de look extremo en pleno reportaje en vivo?
3: Meanwhile, other livestock owners.
4: I don't know how I feel about that.
5: I'm with you here. Jungle Bob's here.
4: Yeah, Jungle Bob.
2: Cuando intentas hablar de la naturaleza, pero la naturaleza decide.
6: Would have been a warning sign. Nonetheless, sorry.
7: This corn snake is common to North Alabama.
4: What's it doing?
8: The couple is going to have to come right.
2: Promocionar el zoológico en vivo suena genial, hasta que un ibis escarlata decide aterrizar directo en tu cabeza.
4: Yes.
6: Right.
4: We'll be right
6: we'll
4: back.
6: We'll be talking about
4: today.
6: This next or now.
8: Not too distant future, be the chosen Sunday rose of at least a few different seconds.
9: Actually, tailless monkeys, and they've lived on the road for centuries. 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
2: ¿Una invasión alienígena? ¿Godzilla? No, solo una gaviota con un ego masivo robándose la toma panorámica frente al ente.
4: We're also going to be dealing. We're also dealing this morning with us.
10: Carson, ABC 7, would you not eat my pants?
2: A este pequeño gallo no le interesan tus noticias. Él es el jefe de seguridad y tu turno en su territorio ha terminado.
10: Carson, ABC 7, would you not eat my pants?
2: A este pequeño gallo no le interesan tus noticias. Él es el jefe de seguridad y tu turno en su territorio ha terminado.
10: ABC 7, would you not eat my pants?
2: A este pequeño gallo no le interesan tus noticias. Él es el jefe de seguridad y tu turno en su territorio ha terminado.
5: First of all, we have to...
2: Titulares internacionales aburridos. Lo que el pueblo de Turquía realmente necesita saber es cómo este gatito planea hackear la transmisión desde la laptop del estudio.
11: 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Bu
12: Μπορεί οι κούρσες ταχύτητα. Μπορεί οι κούρσες ταχύτητα στο υποδρόμιο να μας μαγεύουν.
2: Un reportaje sobre caballos interrumpidos por un caballo.
12: Να μας μαγεύουν. Ωστόσο υπάρχουν κι άλλα είδη αγώνων. Ωστόσο υπάρχουν κι άλλα είδη.
2: Frankie dejó muy claro quién manda realmente en la televisión griega.
12: Μπορεί οι κούρσες ταχύτητας του υποδρόμου.
4: I'm laughing at the bee cover. 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
13: Эта неделя до 8 плюс 9 градусов.
14: Стоять! Иди сюда!
13: Эй, стой! Стоять! Ну, судя по всему, связь с нашим крестом.
2: Muy lindo tu video, humana, pero creo que a este encuadre le falta un poco de suelo.
15: Con el شعب اللبناني فقد الثقة تبعيته عم بيقوموا.
16: Dry spell and get the real heat. Whoa! Whoa!
2: Where? Un invitado sorpresa asomó la cabeza sobre el mesón de noticias. Fue tan rápido que el conductor ni se dio cuenta hasta terminar su frase de que tenía un copresentador canino.
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2: Pronóstico para los próximos días: lluvias fuertes y un 100% de probabilidades de exigencia de mimos en vivo.

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3: Y también nos hace hacer un poquito más fácil, una vez que tenemos nuestra ropa acá rota, entonces le ponemos claro. El poncho y ya te podemos evitar.
0: Orlando, lo que la gente imagino que pregunta en primer lugar, ¿cuál es la diferencia entre una guitarra y un requinto?
3: Bueno, en primer lugar, lo que se ve a la vista es el tamaño, ¿verdad?
0: Ajá.
3: Siempre el requinto es más pequeño que la guitarra.
0: Claro.
3: Después también está la afinación, se afina en 5 notas más altas que la guitarra. Entonces uno tiene el sonido al puntear, hacer los punteos de la música, claro. Uno percibe que es el requinto y no la guitarra, ¿verdad?
0: ¿Siempre estuviste con el requinto?
3: Sí, yo empecé a los 7 años. Ajá. Este año cumplo 24 años con el requinto y apasionado de este instrumento, siempre hice el solista de requinto. Casi me desvié un par de años a querer formar un grupo de canto, porque es lo que se hace, pero me mantuve, sigo como solista de requinto ya hace tantos años.
0: Sí, fantástico, es un instrumento fantástico, a mí me agrada mucho, y Orlando tiene mucho de creación el tocar en la música, ¿no? Digamos, tiene un destaque como instrumento. Supuestamente en un grupo, vos sos solista prácticamente.
3: Así es, en realidad el requinto empezó como un instrumento de grupo.
0: Ajá.
3: Formando parte de tríos, como los tríos Los Panchos, sí. etcétera. Y después mi querido maestro Juan Cancio Barreto hizo explotar este instrumento como solista.
0: Claro.
3: Entonces es como un estandarte para mí llevar siempre el requinto conmigo, ¿verdad?
0: Claro.
3: Y se volvió un instrumento muy popular en nuestro país.
0: Exacto,
3: prácticamente sí. Infaltable en un grupo o infaltable en los escenarios.
0: Claro.
3: Entonces es como un estandarte para mí llevar siempre el requinto conmigo, ¿verdad?
0: Claro.
3: Y se volvió un instrumento muy popular en nuestro país.
0: Exacto,
3: prácticamente sí. Infaltable en un grupo o infaltable en los escenarios como solista.
0: Bueno, yo...
3: Entonces es como un estandarte para mí llevar siempre el requinto conmigo, ¿verdad?
0: Claro.
3: Y se volvió un instrumento muy popular en nuestro país.
0: Exacto,
3: prácticamente sí. Infaltable en un grupo o infaltable en los escenarios como solista.
0: Bueno, yo recuerdo que los he visto tocar también, pasión especial para tocar el requinto, como que están en un mundo de creación, ¿verdad?
3: Sí, y bueno, cada uno tiene su estilo, como siempre digo, pero al interpretar realmente como músico te puedo decir que, bueno, vos también como un gran referente de nuestra cultura también, parece que te transformás
0: sí.
3: cuando estás en tu
0: sí.
3: papel de músico, de actor o de presentador. Y el requinto también, su complejidad es en el tema de las pulsaciones. Entonces,
0: claro.
3: si fallas, se renota. Pero
0: sí,
3: eso
0: no,
3: también hace que le dé un toque especial a las presentaciones en vivo.
0: Y también, hablando de requintistas, vos lo mencionaste recién, al querido... Nuestro amigo, hace un año, porque ahora voy a hacer nuevamente el Día de la Familia de Cel, hace un año Juan Cancio fue nuestro artista homenajeado en el Día de la Familia, en el Colegio Cel, y es maravilloso porque él tiene su estilo también, que es distinto a otros requintistas.
3: Sí, y es el primero que incursionó como solista de requinto, entonces siempre lo tengo a él como un espejo, ¿verdad? Además que
0: claro.
3: me dio la oportunidad de hace ya un par de años de subirme a escenarios con él, hacer dúos de requinto. Eso me motivó mucho a seguir esta línea de solista de requinto, que es lo que se fue perdiendo un poquitito en estos años en escenarios o festivales, ¿verdad?
0: Entonces, Orlando,

0: Te estamos escuchando, te agradecemos mucho que actúes en nuestro programa. ¿Qué línea de temas elegiste para interpretar hoy en el programa? ¿Especial? ¿Algo de lucimiento de requinto?
1: Sí, contanos. Sí. De hecho que siempre también lo que hago es promocionar mis propias creaciones en el requinto. Ajá. Y también, por supuesto, es imposible no ejecutar canciones típicas de nuestro folclore.
0: Claro.
1: Nosotros tenemos un amplio repertorio, pero siempre folclore nacional,
0: claro,
1: y latinoamericano. Y en esta fecha no puede faltar la polca de San Juan.
0: Claro.
1: No pueden faltar las músicas que se hacen en bandita, nosotros hacemos en requinto.
0: Dijiste bien, yo creo que el público a veces espera ciertos temas nacionales y latinoamericanos porque ya saben que se va a lucir el requinto, ¿verdad?
1: Así mismo.
0: Orlando, sé que Rosana, a quien le enviamos un cariño grande, es tu manager, tu representante, pero, por ejemplo, si quisieran tener a muchos de los que te estarán viendo en todo el país y escuchándote por la R800 AM, porque como ustedes saben, este es un programa de televisión que se escucha por radio. ¿Cómo pueden hacer para acercarse? ¿Cómo pueden contratarte?
1: Estamos en las redes sociales como Orlando Ever.
0: Orlando.
1: También en todas las...
0: Ustedes saben, este es un programa de televisión que se escucha por radio. ¿Cómo pueden hacer para acercarse? ¿Cómo pueden contratarte?
1: Estamos en las redes sociales como Orlando Ever.
0: Orlando.
1: También en todas las plataformas para escuchar música, Spotify, en YouTube.
0: Ustedes saben, este es un programa de televisión que se escucha por radio. ¿Cómo pueden hacer para acercarse? ¿Cómo pueden contratarte?
1: Estamos en las redes sociales como Orlando Ever.
0: Orlando.
1: También en todas las plataformas para escuchar música, Spotify, en YouTube.
0: Este es un programa de televisión que se escucha por radio. ¿Cómo pueden hacer para acercarse? ¿Cómo pueden contratarte?
1: Estamos en las redes sociales como Orlando Ever.
0: Orlando.
1: También en todas las plataformas para escuchar música, Spotify, en YouTube. Estamos en todos lados.
0: Para los cantantes, para los artistas, estamos como para difundir todo lo que sea, porque yo sigo insistiendo, por más que me digan que la televisión nacional debería darle más lugar, más espacio a nuestros artistas para mostrarse, ¿verdad? Es una forma de que uno pueda difundir su arte también, o en este caso este proyecto que estás presentando.
1: Sí, yo soy el agradecido por brindarme este espacio, por darnos este espacio para venir a mostrar un poquitito nuestro trabajo ya desde hace años, y que lo venimos haciendo con mucho cariño siempre y fomentando nuestro folclore, que es lo que nos identifica y lo que nos va a identificar siempre.
0: Perfecto. Lo despedimos con un aplauso, pero lo seguimos escuchando en el programa al requintista querido Orlando Ever. Gracias, Orlando.
2: Es singt und spielt das Trio Los Paraguayos aus Paraguay.
3: Digno García.
4: Luis Alberto del Paraná.
3: Y Agustín Barbosa.
5: El chico de Neto Ortiz, amigo de Buenos Aires.
6: El chico García es amigo de Temo, taller Chávez. Nada, Luis Alberto del Paraná, a Barbosa, así que te jota más amigo.
5: Jota más amigo ahí,
6: Te jota cuestión de única tuya, pues hacemos el CBTI a Molucerito Álvaro Metanes y Polca y
5: dije. ¿Cómo no, señor?
6: Y en el dupe, entonces, García.

0: No lo entiendo.
1: En conjunto.
0: Ah, con posé. Con posé.
1: ¿Con quién?
0: Con posé se dice cuando está toda dentro de una misma línea de colores.
1: Está bien. Pues, no entendí, pero está bien, Juan Carlos.
0: Mirá en el sillón ahí.
1: Lo que vos digas nomás.
0: 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Y ya que estamos hablando de esto, también ya llegó Don Empanadón. Llegó Don Empanadón. Ahí tienen usted. No. Usted. ¿Por qué la están enfocando a ella? Este Lucio está también, ya llegó, Don Empanadón, llegó Don Empanadón, ahí tienen usted, no, usted. ¿Por qué la están enfocando a ella? Este Lucio está obsesionado, hablo de Don Empanadón y ya se va.
1: Sí.

Hadas. El castillo se construyó en 1475. Escucha, antes del descubrimiento de América, y la ciudad de Piós se calcula que es de más o menos del siglo XI, cuando fue la reconquista. Recordemos que toda esta zona era árabe, así que esa época más o menos se calcula que es la ciudad de Piós. Tiene un teniente alcalde que es muy joven, hace muchas actividades, y lo lindo que la gente sale y disfruta, y no solamente los de la zona, sino de todo el alrededor. Así que bueno, ¿qué más les puedo contar? A ver. Y uno de los puntos importantes el fin de semana es en la Plaza Mayor. Como todo pueblo, toda ciudad grande, tenemos Plaza Mayor, que es el corte de jamón. Juan Carlos, sí, el corte de jamón, que eso es lo que toda la gente espera, con un vinito de la zona. Es un momento épico, siempre para cerrar estas lindas fiestas. ¿Qué más les podemos contar? Hay una actividad que también es histórica, que es el encierro del dragón. Hay historias, así, o fábulas alrededor que existió un dragón en el castillo. Entonces, bueno, se representa también atrapar al dragón, que participan los niños, bueno, todo, la familia. Como les digo siempre, acá las familias salen íntegras, no importa el clima, llueva, nieva, o sea, no sé, que haya un huracán, que no podemos salir de casa, o inundaciones, pero la gente sale, eso es maravilloso. Entonces, bueno, en la ciudad de Piós, aquí nomás, un ratito al tiro de la ciudad de Guadalajara, podemos disfrutar de estas actividades. Fin de semana tenemos ganas de hacer algo distinto. ¿Qué más? Y bueno, y el castillo, les decía, que es histórico. Acá hay una familia en esta zona que se llaman los Mendoza, que fueron familias muy apadrinadas por los reyes de la época, reyes de hace 500, 600 años, o sea, Juan II, bueno, reyes que no son los famosos que nosotros estudiamos en el colegio, ¿no es cierto? Pero que han ido escalando y en importancia, y tener Villuya, tener muchas tierras, entonces los Mendoza, y luego todo lo que fue la ascendencia de los Santillana, han hecho que toda esta zona crezca, de todas formas, a nivel económicamente hablando. Así que bueno, nosotros mientras tanto queremos compartir esto para que vean cómo se vive la historia acá de Guadalajara, y en Piós en este caso. Bueno, gente, espero que les haya gustado, se hayan entretenido un ratito. Nosotros estamos armando alguna otra cosita más, sea para la otra semana.

0: Lauper, Cindy Lauper. Acá tiene que venir. ¿Qué se hace la Cindy Lauper? Pero hace algunos años atrás, este tema.
1: Estamos, yo me fui a curiar a enseñarle a ella vocalización.
0: ¿Usted le fue?
1: Sí. Ella era desastre, Juan Carlos, para cantar. Yo nomás le saqué a ella así.
0: ¿Y usted canta?
1: Sí, canteo, pero ahora no tengo ganas porque yo no soy esa persona que viene canta un poco. Ese es no. Ese es para que te hagan cantar gratis y no te quieran paguear. No.
0: Ah, ¿usted cobra por cantar?
1: ¡Claro! ¡No te copas ahí de y estamos pobres! ¡Y te copas! ¡Hagas tareas y salimos a la llevos! Pero por favor,
0: Juan. Digamos que factura usted. Factura.
1: Soy facturera.
0: Sí, bueno. Bueno, le voy a mostrar un video de baile, ya que canta baile y qué sé yo. ¿Podemos ver, señor director, el baile para acá, la profesora de su veredicto y a ver si lo...?
1: No puedo y nada.
0: A ver. Ah, vamos, son los dos. Vamos. Escuche, Atención. Arrancamos con la mano.
1: Ajá.
0: Arrancamos con la mano. Ahora...
1: Compra la vela.
0: No, ahora girando la cabeza.

0: nos mostraron a nosotros, así que...
1: No, pero mira, estamos... Estoy haciendo
0: que nos mostraron. Bueno, tiene que estar. Ahora camina, ¿ves?

0: ¿Quién es? ¿Lo conoce?
1: Pérez Chávez, lo que yo conozco.
0: No, Pérez. Pérez Prado creó el mambo. Creo el mambo.
1: No tengo el gusto.
0: Dame Edu, poneme el mambo ahí, a ver.
1: Dame Edu.
0: Ahí está.
1: Él es Pérez.
0: Ahí va.

0: dijeron que a veces andaba mambeada por ahí, ¿no?
1: Sí, así dijo por mí un conocido de otro canal.
0: ¿Ah, sí?
1: Sí. ¿Para qué le queremos traer a nuestro programa si ella es mambonero? Y yo jamás hablé con él. Pero bueno, así fue la envidia de muchos.
0: ¿Usted cree que en la televisión hay envidia?
1: ¡Ah, nada que ver, Juan Carlos!
0: Son chimeríos que se dicen.
1: Sí, vos sabés que yo creía cuando yo empezaba hace 20 al tanto de años atrás, pensaba que todo el mundo era buena onda, así. Sí. Después vos descubrí que no es así. La vanidad, tu chamba y el ego es muy grande.
0: Ego.
1: ¿Y yo qué dije?
0: Ego.
1: Y bueno, y nos vemos, no, hermano.
0: Ego, con G de gato.
1: ¿Con G? ¿Con quién?
0: Con G de gato.
1: ¡Ah! Juan Carlos, ah,
0: ego, no ego. Usted
1: se me... Yo pensaba que acá en público me estaba diciendo ya que esas cosas, que eso no se dice, Juan Carlos.
0: Hablando un poco de eso, ya usted me dio el pie. Por favor, a un artista, no ego. Usted
1: se me... Yo pensaba que acá en público me estaba diciendo ya que esas cosas, que eso no se dice, Juan Carlos.
0: Hablando un poco de eso, ya usted me dio el pie. Por favor, a un artista como Luis Alberto del Paraná, no traten de imitarlo. ¿Para qué lo quieren imitar? Usted
1: se me... Yo pensaba que acá en público me estaba diciendo ya que esas cosas, que eso no se dice, Juan
0: Bueno,
1: Carlos.
0: Hablando un poco de eso, ya usted me dio el pie. Por favor, a un artista como Luis Alberto del Paraná, no traten de imitarlo. ¿Para qué lo quieren imitar?
1: Al...

0: poné música más acorde para los chicos, está poniendo una música del año 1842, ¿eh? Bueno, hoy tenemos una nueva sección en el programa que venimos anunciando, un nuevo segmento que tiene que ver no precisamente con nosotros, sino con los jóvenes, con ustedes que nos siguen también todos los lunes. Era hora, ¿no?, que le demos, hay que darle mayor espacio a la juventud, sobre todo los canales de aire y demás, pese a que hoy yo he notado nuevamente y lo he comprobado nuevamente que la gente zapea mucho. La gente se cansa de una cosa, automáticamente cambia. Y como hay, qué sé yo, 400 canales o no sé cuántos hay, de repente escuchan algo que le interesa y se quedan. Mucha gente me ha dicho que... Mucha gente me ha dicho que, por ejemplo, el otro día fui a un hospital y las enfermeras todas veían el programa este, que sabían de Hermenegilda, de aquello, de lo otro, de... yo no puedo creer. Y sí, porque, pero van pasando y se quedan. Y hoy tenemos una nueva sección que se llama, ellos le pusieron, Ñande Sapucay. Hoy vamos a hacer esta presentación y están con nosotros Ariana, el conductor, Junior Robledo, y el cámara, que es igual o tan importante que los conductores, porque si él corre un poquito la cámara así, lo deja fuera de foco, no pueden hacer más nada. Quedar ahí mal. Bueno, ¿cómo andan? Hola, Ariana, ¿cómo te va?
1: Muy buenas tardes, estamos súper bien.
0: Agarró acá la vergüenza, ¿no?
1: Sí, un poquito.
0: Ahí está, dale. ¿Cómo andas?
1: Estamos bien, súper, súper bien, la verdad. Bueno, muy emocionados por estar de vuelta en tu programa.
0: No, por favor, saben que es la casa de ustedes. Un bloque que lo hicieron con mucho afecto y con mucho cariño, por lo que yo pude espiar.
1: Claro que sí. Y fue...
0: vos trabajaste más en la producción, ¿verdad?
1: Yo estuve
0: ¿Te costó
1: más...
0: trabajar con ellos? ¿Cómo? Porque es distinto cuando ya estás trabajando, preparando algo.
1: Claro, la verdad que...
0: Con mucho cariño, por lo que yo pude espiar.
1: Claro que sí. Y fue...
0: vos trabajaste más en la producción, ¿verdad?
1: Yo estuve
0: ¿Te costó
1: más...
0: trabajar con ellos? ¿Cómo? Porque es distinto cuando ya estás trabajando, preparando algo.
1: Claro, la verdad que no costó mucho, porque se siente...
0: Con mucho cariño, por lo que yo pude espiar.
1: Claro que sí. Y fue...
0: vos trabajaste más en la producción, ¿verdad?
1: Yo estuve
0: ¿Te costó
1: más...
0: trabajar con ellos? ¿Cómo? Porque es distinto cuando ya estás trabajando, preparando algo.
1: Claro, la verdad que no costó mucho, porque...

0: se siente?
1: Por lo que yo pude espiar.
0: Claro que sí. Y fue...
1: vos trabajaste más en la producción, ¿verdad?
0: Yo estuve
1: ¿Te costó
0: más...
1: trabajar con ellos? ¿Cómo? Porque es distinto cuando ya estás trabajando, preparando algo.
0: Claro, la verdad que no costó mucho, porque se siente este compañerismo en el...
1: Todo armado, yo lo único que hice fue ver lo que hicieron, nada más. Contame esta primera experiencia que vamos a ver ahora en minutos nada más.
2: Bueno, Juanca, te cuento esta experiencia que como equipo pasamos en esto que es Ñan de Sapucay. Fue increíble porque pudimos salir un poco a exteriores, a poder conectar más con la gente, poder conocer un poco cómo se está viviendo un poco también esta fiebre albirroja en la que estamos ahora, las actividades que se encuentran en Asunción ahora activas. Y fue un momento increíble, convivimos mucho con mis compañeros y es la primera de muchas, y para ser la primera me llevo recuerdos increíbles.

0: Momento increíble, convivimos mucho con mis compañeros y es la primera de muchas, y para ser la primera me llevo recuerdos increíbles de esta experiencia.
1: ¿Ya se sacaron fotos contigo?
0: No importa, todavía no llegué a ese
1: cámara,
0: nivel.
1: Ve a alguien con un micrófono y ya se quiere
0: sacar
1: una foto.
0: Un momento increíble, convivimos mucho con mis compañeros y es la primera de muchas, y para ser la primera me llevo recuerdos increíbles de esta experiencia.
1: ¿Ya se sacaron fotos contigo?
0: No importa, todavía no llegué a ese
1: cámara,
0: nivel.
1: Ve a alguien con un micrófono y ya se quiere sacar una foto.
0: Increíble, convivimos mucho con mis compañeros y es la primera de muchas, y para ser la primera me llevo recuerdos increíbles de esta experiencia.
1: ¿Ya se sacaron fotos contigo?
0: No importa, todavía no llegué a ese
1: cámara,
0: nivel.
1: Ve a alguien con un micrófono y ya se quiere una foto.
0: ¿Todavía?
1: Yo pienso siempre, como lo dije en la grabación pasada, en dar la oportunidad, porque todas esas en Palma, todo salió, ya salieron todos en fotos. No se crean que yo no estuve sacando fotos ni... En el programa que ahora está por salir al aire, que ahí estamos viendo, porque nosotros mientras preparamos este programa estamos viendo el que grabamos la semana pasada. Estuve pasando, los estuve mencionando y di un ejemplo, chicos, de Rod Stewart. Rod Stewart lo ubican, ¿verdad? Una de las grandes leyendas del rock, que hizo subir, nunca había subido a un escenario, a Amy Bell, a cantar con él, ¿verdad? Y él, para que no se intimide, digamos, la chica, no tenga vergüenza o algo por el estilo, se ponía de espalda, no, ni la miraba para el otro lado. Cantó espectacularmente bien, como si hubiera cantado toda la vida con él, y esa es la oportunidad. Y a partir de allí tuvo un trabajo impresionante. Entonces puse ese video y después hablé de ustedes en este programa que está saliendo al aire ahora. Ángel, ¿cómo fue trabajar primera vez para... hablando de Ángel, el propietario y director general de este canal y la radio, se llama Ángel Aguilera, a quien quiero en este programa que está saliendo al aire ahora. Ángel, ¿cómo fue trabajar primera vez para... hablando de Ángel, el propietario y director general de este canal y la radio, se llama Ángel Aguilera, a quien quiero agradecerle porque ahora. Ángel, ¿cómo fue trabajar primera vez para... hablando de Ángel, el propietario y director general de este canal y la radio, se llama Ángel Aguilera, a quien quiero agradecerle porque es la radio.
2: Uno de los más importantes.
1: Hablando de Ángel, el propietario y director general de este canal y la radio, se llama Ángel Aguilera, a quien quiero agradecerle porque es la radio.
2: Uno de los más importantes dentro del equipo, porque se encarga de las tomas, se encarga de que todo se encuadre bien, de que se enfoque bien a quien...
1: El propietario y director general de este canal y la radio se llama Ángel Aguilera, a quien quiero agradecerle porque es la radio.
2: Uno de los más importantes dentro del equipo, porque se encarga de las tomas, se encarga de que todo se encuadre bien, de que se enfoque bien a quien se graba, de que...
0: Utilizamos un poco el idioma guaraní.
1: Claro.
0: El idioma guaraní. Entonces, así como surgió Ñan de Sapucay, básicamente simboliza el grito de los jóvenes, la generación de jóvenes en los medios de comunicación.
1: Claro. Bueno, y ya antes de ver el bloque, porque todos los queremos ver, me interesa que sepan esto. ¿De dónde sos, Ángel, vos? Bueno, decilo, Ángel.
2: A ver, yo nací en España, vivo aquí en Paraguay hace 10 años, por así decirlo.
1: ¿Dónde naciste?
2: En la ciudad de Madrid, nací.
1: Así que sos español, como la productora de este programa.
2: ¿En serio?
1: Estamos sonando. Sí, ella es española también.
2: Wow.
1: Bueno, me interesa el conductor junior. ¿De dónde venís vos, Junior?
0: Bueno, yo soy originario de la ciudad de Filadelfia, departamento de Boquerón, Chaco paraguayo. Me crié ahí prácticamente toda mi infancia y adolescencia, la pasé en Filadelfia.
1: Qué bueno, y te viniste a estudiar la sí, universidad, acá, a la capital, uh-huh. Y ahora apareces en la televisión. ¿A dónde te vas uh-huh. llevando los caminos del laberinto que es la vida? Jamás vas a saber dónde vas a terminar.
0: No, uno nunca sabe dónde va a terminar, y eso es lo lindo de la vida, el hecho de saber dónde está destinado a estar uno. Entonces, como todo joven de mi territorio busca un sueño acá en la capital, y es por eso que yo estoy aquí, ¿verdad? Cumpliendo uno de mis sueños desde los 12 años casi aproximadamente, que era estar en los medios de comunicación, tener un micrófono en mano, una cámara enfrente y poder transmitir mensajes a la gente que me está viendo. Claro. Entonces eso es lo lindo de la vida, Juanca, el hecho de que vos no sabes qué está destinado a uno, y uno tiene que aprovechar estas oportunidades para poder triunfar en la vida.
1: Y me queda Ariana, ¿sos asuncena? ¿De dónde sos?
3: No, yo no soy asuncena, yo soy de la ciudad de Concepción.
1: ¿Concepción?
3: Sí, del primer departamento del país.
1: Ah, bien, ya empezamos.
3: La perla del norte.
1: ¿Y también te viniste a estudiar a la capital?
3: Sí,
1: ¿o no?
3: La verdad que fue una decisión, o sea, muy difícil, tanto de mi parte como de mis padres, porque la idea era que yo me quede en la ciudad y estudie ahí y haga mi vida ahí. Pero digamos que desde muy pequeña yo siempre tuve un sueño de hacer cosas grandes, claro, y artísticas principalmente. Desde que soy chiquitita me gusta mucho lo que es música, lo que es danza, todo lo que es arte, teatro, me encanta, me fascina. Y es como que no veía eso en mi comunidad, en mi ciudad, no había para estudiar nada con respecto a eso. Mis opciones en ese momento eran estudiar para ser abogada o médica, las típicas. Y después me di cuenta que acá en Asunción había una carrera que viene siendo comunicación audiovisual, y le sugerí a mis padres, y con su apoyo y con su amor pude llegar hasta acá y seguir aprendiendo, y ahora mismo estoy acá.
1: Bueno, eso vale muchísimo.
3: Claro, ¿eh? Que sí.
1: Porque otros padres son más conservadores y dicen, no, la comunicación, esto. Claro. Bueno, chicos, yo les agradezco mucho. Uno de España, otro del Chaco, otro de Concepción, otra de Concepción, pero son jóvenes paraguayos que quieren progresar, que quieren estudiar, que quieren estar dentro de la comunicación. Y si tienen perseverancia y confianza en ellos mismos, son los que, alguno va a estar sentado en esta silla el día de mañana, porque además nosotros tenemos la obligación de prepararlos, o por lo menos de darle la oportunidad. Bueno, señor conductor, ¿quiere presentar usted el bloque? Yo no lo voy a presentar porque es el bloque de usted el día de mañana, porque además nosotros tenemos la obligación de prepararlos, o por lo menos de darle la oportunidad. Bueno, señor conductor, ¿quiere presentar usted el bloque? Yo no lo voy a presentar porque es el bloque de ustedes, así que preséntelo a su manera.
0: Bueno.
1: De mañana. Porque además nosotros tenemos la obligación de prepararlos, o por lo menos de darle la oportunidad. Bueno, señor conductor, ¿quiere presentar usted el bloque? Yo no lo voy a presentar porque es el bloque de ustedes, así que preséntelo a su manera.
0: Bueno. Querido.
4: Tenemos muchísimo que contar, muchísimo que gritar, entonces estamos súper emocionados por empezar, ¿verdad, Junior?
5: Claro, Vale, estamos súper emocionados, venimos con toda la energía hoy, vamos a tocar temas muy interesantes con nuestra querida audiencia, así que préndanse que venimos todo con Ñan de Sapucaí.
4: Y arrancamos luego ya con una primera info importante. Bueno, Junior, yo quiero arrancar hablando de un género musical que a mí personalmente me encanta, pero no es que mucho se habla de eso, el tecno. Y quiero mencionarle a una DJ y productora súper genial que va a venir acá en Paraguay, que se llama Amelie Lenz, gente. O sea, para la gente que conoce el tecno, que sabe sobre la electrónica, Amelie Lenz es lo más que hay. Ella se recaracteriza porque llena los festivales. Si alguna vez escuchaste Tomorrowland, seguramente ya te suena algo. Y bueno, ella es una capa. Y a mí lo que me encanta saber de que ella va a venir acá, Amelie Lenz, gente. O sea, para la gente que conoce el tecno, vino, que sabe sobre la electrónica. Amelie Lenz es lo más que hay. Ella se recaracteriza porque llena los festivales. Si alguna vez escuchaste Tomorrowland, seguramente ya te suena algo. Y bueno, ella es una capa. Y a mí lo que me encanta saber de qué

0: Para la gente que conoce el techno, que sabe sobre la electrónica, Amelie Lenz es lo más que hay. Ella se recaracteriza porque llena los festivales. Si alguna vez escuchaste Tomorrowland, seguramente ya te suena algo. Y bueno, ella es una capa. Y a mí lo que me encanta saber de que ella va a venir acá en Paraguay es de que él no está. Y bueno, yo quiero hablar de música otra vez. Y el mes de junio se viene la fiesta futbolera. Y en cuanto a música, no nos podía faltar Shakira, lanzando otra vez su nuevo videoclip, Die Die, el nuevo himno del Mundial 2026. A mí me encanta. Pero estuve viendo en las redes sociales que estaban diciendo, ¿será que va a ser el nuevo Waka Waka? Porque estuvo arrasando en top 1 en el ranking esa misma semana. Y bueno, esta música está genial porque trae mucho de lo que es vestuario, colores, mucha energía. ¿Ves esa música que escuchas en la primera semana? Luego a todo el mundo le encanta, vea y escuchas en todos lados. Bueno, esta música dicen que está muy buena, pero no sé si le alcanza el Waka Waka. Y para las personas que todavía no vieron, hay unas cuantas figuras muy reconocidas que aparecen en pantalla al comenzar el videoclip. Si todavía no viste, te invito a que ahora mismo abras YouTube y veas el videoclip. Está genial.
1: Me encanta, Vale. Yo creo que Die Die va a sorprender en este nuevo mundial, así que no se confíen que puede ser el nuevo Waka Waka. Entrando un poco en cine, atajate, Valeria, atájense ustedes, que este año marca el regreso de una franquicia muy icónica, Valeria. Regresa Scary Movie. Scary Movie de los hermanos Wayans vuelven de nuevo detrás del guión. ¿Sabes cuánto? ¿Después de cuánto? Después de 20 años, Valeria.
0: ¿20 años? No puede ser. Muchísimo tiempo es. Yo estoy más o menos cerca de esa edad, pasando un poquitito. Toda mi vida veía Scary Movie, entonces yo estoy reprendida para ir al cine, para ver esa película. Sí o sí. Me encanta.
1: Claro, Valeria. Y se viene con todo. Los hermanos Wayans ya confirmaron que se van a burlar de los éxitos como Megan, como Smile, como The Substance.
0: Yo estoy reprendida para ir al cine, para ver esa película. Sí o sí. Me encanta.
1: Claro, Valeria. Y se viene con todo. Los hermanos Wayans ya confirmaron que se van a burlar de los éxitos como Megan, como Smile, como The Substance dentro de Scary Movie. Así que préndanse, no sé, Valeria, pero ya estoy listo con mi ración de pororo para este.
0: Yo estoy reprendida para ir al cine, para ver esa película. Sí o sí. Me encanta.
1: Claro, Valeria. Y se viene con todo. Los hermanos Wayans ya confirmaron que se van a burlar de los éxitos como Megan, como Smile, como The Substance dentro de Scary Movie. Así que préndanse, no sé, Valeria, pero ya estoy listo con mi ración de pororo para este estreno.
0: Dale, vamos.
1: Como Bolivia, como Argentina, como Uruguay. Muchas tradiciones, muchos sabores, muchos colores, donde pudimos conocer un poco más de cada rincón de esta tierra.
0: Así mismo, Junior. Bueno, y sin más preámbulo, vamos ya al material. Nos encontramos acá con
2: Paulo
0: y Julius. Estamos caminando un poquito y no pudimos evitar notar el look, el outfit que traen. Nos encantó, nos llamó muchísimo la atención. Y también nos dimos cuenta que son de Brasil, ¿verdad?
2: Sim, nós somos do Brasil, de Florianópolis, uma terra no litoral, uma cidade cheia de praias e tal, bem acolhedora.
0: Hace quanto tempo estão acá?
2: Chegamos hoje, a gente foi ao Atacama, estamos de moto.
0: Ah, estão em moto!
2: Fizemos a volta pelo Atacama, fomos a Santiago e agora vamos conhecer a Assunção que não conhecíamos.
0: Que genial! E comeram algo, provaram alguma comida, tomaram já algo?
2: É, eu comi aqui num barzinho aqui na frente, bodegon.
0: Ah, bodegon, sim. Milanesas.
2: Não, era um matambrito. Delícia, muito bom.
0: Estão passando bem, então?
2: Sim.

0: sé, Valeria, yo me divertí muchísimo, comimos muchísimas cosas, bebimos muchas cosas de diferentes tradiciones, pero por sobre todo conocimos personas de diferentes culturas, las cuales nos llevamos momentos memorables con ellos. Yo no sé vos, Valeria, pero sí, yo tengo la barriguita llena y el corazón contento.
1: Tal cual, así mismo, comimos de todo, hubieron cositas así raras y otras así medio conocidas, pero con sabores totalmente, claro, explosivos. Estuvo divino, muchísima gente, muchísima cultura, colores. La verdad que yo pasé súper bien.
0: Yo también, Valeria.
1: Y bueno, esperamos que en el próximo bloque también hagamos un recorrido.
0: Por supuesto.
1: Así, y que nos podamos encontrar en el próximo capítulo.
0: Se vienen cositas.
1: Así que
0: nos despedimos, Valeria.
1: Sí.
0: Será hasta la próxima de esto que es Ñandes a Pescar.
1: Chao, chao.
0: Increíble, Valeria, todo el contenido que grabamos en Palmear. Sin duda alguna, fue un momento inolvidable para nosotros. Compartimos con muchas culturas, con muchos sabores, esas tradiciones que nos empapan a nosotros, los paraguayos. Sin duda alguna, este momento va a perdurar por siempre en nosotros.
1: Para mí lo que va a perdurar un montón es todo lo que comí realmente, Junior, porque esa es lo mejor para mí. Siempre que me voy a un evento, si hay comida, yo ahí estoy en primer lugar. Y bueno, también le queremos dejar acá nuestras redes sociales para que nos sigan, obviamente. Y también le queremos invitar a que vayan comentando algún temita que quieren que nosotros vayamos desarrollando en el siguiente bloque, o sea, en el siguiente programa, porque este es Ñandes a Pucay, es un espacio para todos. Entonces, todos los jóvenes o todas las personas que nos están viendo, coméntenos de qué podemos hablar en el siguiente bloque y obviamente síganos. Y bueno, Junior, llegamos al final de nuestro queridísimo programa. La pasamos demasiado bien, recorrimos, comimos mucho, hablamos de todo un poco. Y bueno, a todas las personas que nos están viendo, no se olviden de seguirnos en las redes sociales, de comentar de qué podemos hablar en el siguiente bloque. Tenemos luego algo súper especial, vamos a hacer unos cuantos recorridos más. Entonces, gente, un placer, muy, muy agradecida por este espacio, Junior, ¿verdad?
0: Así mismo, Valeria, la pasamos increíble en el primer programa de Ñandes a Pucay. De paso, agradecerle a Juanca y al medio de comunicación que nos dio este espacio, Valeria. Se vienen muchísimas cosas, préndanse a los siguientes episodios de esto que es Ñandes a Pucay.
1: Besitos a todos.
0: Chao, chao.
1: Chao, chao.

0: mi maquillaje, hoy vino a casa Alma María León, ahí la estamos viendo, y también su teléfono para contratar de sus servicios, una fantástica atención en el maquillaje y también el peinado de Mabel Galeano, además de ser dos grandes amigas y dos grandes profesionales de este país. También está el teléfono, gracias Lucio, de Mabel Galeano. Muy bien, llegó el momento ahora de... Otra vez tiene que entrar. ¿Pero cuántas veces va a entrar en el programa? Yo no sé quién hace... vienen las macaneadas. Ya iba a decir macaneadas. Macaneada iba a decir. Usted me hace confundir, me hace dar vuelta.
1: Juan Carlos, ¿viste que no estábamos tan compenetreados? Que estábamos juntos ahí en el colegio.
0: Con penetrado. ¿Sabe qué es penetrado? Con...
1: ¿Viste cómo él es guaso y después yo no puedo decir cosa a nadie?
0: Con penetrado.
1: ¿Y qué es?
0: Es fácil.
1: ¿Qué es con penetrado?
0: Concientizarse en algo ahí. Está compenetrado en lo que está pasando.
1: O sea, que cuando nosotros tenemos
0: luz. Todo su sentido, todo su cuerpo, todo está en algo.
1: Entonces cuando nosotros estamos en luna de miel con Winnie, después estamos muy compenetreados.
0: Claro, cuando están en algún acto especial.
1: Claro, porque estamos ahí concentrados para que Winnie the Pooh funcione la función.
0: Pero funciona porque está bastante
1: caído. Sí, no, está enfermo, pues. La agarró la gripea.
0: Gripe A.
1: Sí, estaba gripeado.
0: No, gripe. Usted está diciendo gripe A, es gripe A. Supongo, ¿no? ¿Cómo sabe que es A?
1: Y porque es hombre o mujer gripe. No sé más qué decir.
0: Buenos días, su bloque que está auspiciado, no sé por quién, de las macanadas. No, no

0: Sí. ¿Y otro guaraní, Pico, no me auspicia esta parte?
1: ¿Eh?
0: Ah, ¿otro guaraní no me auspicia?
1: No sé, qué sé yo. Bueno, su bloque.
0: Acá dice, no acá nada. Sustos. Otra vez la gente sale a sutearle a todo el mundo por el calle. Maraña, Pico, Pella, Popeya. Un día de esto le va a dar un impacto cerebral a la persona. Se va a morir ahí enfrente de ustedes. ¿Y qué van a hacer? No puedo ahora. Este lado está todo hinchado. ¿Qué van a hacer si se le muere ahí la persona cuando usted le asustean? Eso no es bien para la persona. No haga más. Porque peyuca pata cuanto ya con planeta. A no ser que ese sea el objetivo de este maemo que hacen ahora acá. Yo pues ando con mi idea cooperativa, que todo el mundo quiere matarnos ahora. Dice que nos vamos a morir todos y otra vez y nada por culpa de, ¿cómo es que se llama? Los influencers. ¿Cómo es? Ese que viene, la gripe, influencer.
1: Influenza.
0: ¿Eh?
1: Influenza.
0: Ay, bueno, la, ¿eh?
2: Masivo, bro.
0: Masivo, bien para la pieza. ¿Qué tipo que no? Ese es el le veo. Ese de por sí asusta. El máximo nunca ese. ¿Qué?
2: ¡Máximo!
0: Más, ¡no! ¡Bárbaro! ¡Desperdiendo, bro! Oye, ay, qué cárcel me lanza, pero. Y suma. Y su mamá también. No, no. Aparte de ahí, paite, miande.
2: Perdiendo.
0: Máximo, bro. Bueno, dejen de asustar de hacer ese tipo de videos porque no da gusto. Ya está. Ya terminé mi bloque. Vamos, señor director.
3: Esta vida está como caliente bien sola. 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
4: Done.

0: mucha gente. Espere que.
1: Aliento, dice, no,
0: mire cómo sale en televisión, cortada por la mitad. Ahí entra.

0: va a terminar de su concierto de el Día del Viento Global. ¿Qué va a ser? Es el Día del Viento Global. Ahí está Miguel Ángel Alvarenga. Hay que despedir.
1: Hola, hola Miguel.
0: Hay que despedirlo.
1: Chao Miguel, te despido. Estás despedido.
0: Miguel, chao.
2: Muchísimas gracias, compañeros en piso. Bueno, es tiempo ya que el bloque internacional se despida de la marca de una pasión. Un placer, como todos los lunes, estar junto a ustedes a través de las cámaras de Unión TV. Espero que les haya gustado la síntesis de lo que fue el Mundial o el comienzo del Mundial de Fútbol 2026 en los Estados Unidos, un poquito charlando de Lionel Messi y el material que vino directamente desde España a través de la mano de Marina Ramos Valenzuela. Será hasta el próximo lunes cuando demos comienzo a este bloque internacional dentro de la marca de una pasión. Gracias Juan Carlos Amoroso, un beso como siempre a la querida Hermenegilda, maravillosa. Y bueno, nos estaremos reencontrando el próximo lunes. No se vayan, que hay mucho más Juan Carlos. Adelante, chicos en piso.
0: Resulta que Paraguay tiene una abuela modelo. Ella es Felicita Coronel. Sí. ¿Qué significa ser abuela modelo?
3: Para mí es muy, muy lindo. Estoy contenta, feliz y es un orgullo.
0: Una abuela modelo que va a representar al Paraguay en Brasil. ¿Algún mensaje a señoras como tu edad o señores?
3: De parte mía, yo les digo a la señora de mi edad, yo tengo 54 años y mira dónde estoy y anímense, es un sueño realidad. Soy mamá, abuela y estoy como a ponerse las pilas y todo, todo se puede.
0: Minutos para las 7 de la tarde, o ahí estamos siempre al borde, nos pasamos un minuto, dos, uno, antes, menos. Bueno, nos tenemos que ir hasta el próximo lunes. Recuerden que sábados y domingos también estamos a la tarde, los sábados y los domingos. ¿Por dónde? Canal 23 de Tigo, 17 de tu banco personal y 28 de IPTV Copaco. Los que nos quieren ver por televisión, por radio, la R800, la poderosa 800 AM y X también, y todos los formatos, y además Unión TV. ¿Cómo sería satelital internet, por ejemplo? ¿Cómo sería lo que usted está haciendo una por Unión, si tuviera que poner, tuviera que hacer la transmisión de lo que usted está haciendo por uniontv.com.pi a todo el mundo? ¿Cómo sería?
1: Y así nomás poner un dibujito y así hacer un dibujo de parece que sale así como nube. Y después ahí le hacer así.
0: El próximo lunes a las 5 de la tarde por la Unión TV. Punto. Termine una vez. Que termine el día de hoy. Chao. Hasta la próxima semana. Nos vemos los fines de semana.

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